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4: ¿Cuántos pueden decir conmigo? Señor, tú has sido mi socorro. Cierra tus ojos, por favor.

que su diestra te ha sostenido. Gracias, Señor. Gracias, Señor.

Señor, desde el día en que te conocí, realmente he sido el hombre más feliz. Por eso viajo por el mundo diciéndole a la gente que tú eres un Dios maravilloso.

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Levanta las manos al cielo conmigo y repite: Señor, levanto mis manos, aunque no tenga fuerzas, aunque tenga mil problemas. Confiésalo con tus labios. Todo el mundo cantando conmigo.

digan conmigo: Señor Jesús, eres bienvenido a este lugar, a nuestras vidas.

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0: Padre nuestro que estás en los cielos.
1: Sí, aquí estoy.
0: Por favor, no me interrumpas. Estoy rezando.
1: Pero tú me llamaste.
0: ¿Llamarte? No, yo no llamé a nadie. Estoy rezando. Padre nuestro que estás en los cielos.
1: Ah, eres tú nuevamente.
0: ¿Cómo?
1: Me llamaste. Tú dijiste, Padre nuestro que estás en los cielos. Estoy aquí. ¿En qué te puedo ayudar?
0: Pero no quise decir eso. Simplemente estoy rezando. Todos los días rezo el Padre nuestro. Me siento bien rezando así. Es como cumplir con un deber. Y no me siento bien hasta cumplirlo.
1: Pero, ¿cómo puedes decir Padre nuestro sin pensar que todos los que creen en mi Hijo Jesucristo son tus hermanos? ¿Cómo puedes decir que estás en los cielos si no sabes que el cielo es paz, que el cielo es amor a todos, que el cielo gobierna sobre la tierra?
0: Bueno, es que realmente no había pensado en eso. Yo simplemente rezo, no más.
1: Te entiendo. Pero bueno, prosigue tu oración.
0: Santificado sea tu nombre.
1: Espera ahí. ¿Qué quieres decir con eso?
0: Quiero decir lo que significa. Ay, Dios, ¿cómo voy a saber lo que quiere decir? Esa es una parte de la oración, solo eso.
1: Santificado significa apartado, separado, sin mancha, sin pecado, sagrado, santo.
0: Ah, ahora entendí. La verdad es que nunca había reflexionado en el sentido de la palabra santificado. Pero bueno, sigo rezando. Venga a nosotros tu reino. Hágase tu voluntad, así en la tierra como en el cielo.
1: ¿Estás hablando en serio?
0: ¿Por qué no?
1: ¿Y qué haces tú para que eso suceda?
0: ¿Cómo que qué hago? Nada. Es que eso es parte de la oración. Y hablando de este tema de tu voluntad, sería bueno que tuvieras el control de todo lo que acontece en el cielo y en la tierra.
1: Yo tengo control sobre todo. Y a los humanos les he dado libre albedrío, que es la capacidad de decidir por sí mismos. Yo no he creado robots. He creado seres con voluntad propia. Seres que por su libre decisión me piden que se haga mi voluntad y no la de ellos. ¿Tengo yo control sobre ti? ¿Te has negado a ti misma? ¿Y me has pedido que se haga mi voluntad y no la tuya?
0: Bueno, pues yo voy a la iglesia.
1: No fue eso lo que te pregunté. ¿Has reflexionado sobre el modo en que tratas a tus hermanos? ¿Sobre la forma en que gastas tu dinero? ¿Sobre el mucho tiempo que dedicas a la televisión o al ocio y que no compartes conmigo?
0: Por favor, para de criticar.
1: Te escuché pedirme que se hiciera mi voluntad en la tierra, así como se hace en el cielo. Si eso ha de acontecer, ¿qué hacer con aquellos que rezan pidiéndome lo mismo y luego se quejan por todo? Por el frío, por el calor, por la lluvia, por la naturaleza.
0: Es cierto, tienes razón. Yo, por ejemplo, nunca acepto tu voluntad, pues estoy presta a reclamar por todo y a quejarme por todo. Si mandas lluvia, pido sol. Si mandas sol, me quejo del calor. Si mandas frío, continúo quejándome. Y si te pido buena salud, abuso de mi cuerpo. Y luego me sigo quejando por las consecuencias.
1: Me parece excelente que reconozcas todos tus pecados. Así es como podemos empezar a trabajar juntos tú y yo. Me gusta esa actitud de humillación ante mí, pues es la única forma en que podrás ser exaltada. Teniéndome de tu lado, ya tienes asegurada la victoria. Eres más que vencedora. Y aunque pases por momentos críticos, recuérdalo, tú eres más que vencedora.
0: Gracias, Señor, por enseñarme todo esto. Pero oye, preciso terminar ahora. Este rezo se está demorando más de lo acostumbrado. Continúo. El pan nuestro de cada día, dánoslo hoy.
1: Para ahí. ¿Me estás pidiendo pan material solamente? Recuerda que no solo de pan vivirá el hombre. Así como tu cuerpo, que es mortal, debe ser nutrido, ¿cuánto más tu espíritu, que es inmortal? Cuando me pidas el pan material, recuerda a aquellos que no lo tienen. Y cuando me pidas el pan espiritual, recuerda que la mesa ya está servida. Se trata de la Biblia. En la Biblia podrás encontrar la mejor dieta para tu espíritu. Y ahora, quiero seguirte escuchando. Continúa.
0: Muy bien. Perdona nuestras ofensas, como también nosotros perdonamos a los que nos ofenden.
1: ¿Y a tu hermano ya lo perdonaste?
0: ¡Ay, Dios! ¡Ni me lo recuerdes! Ese sujeto me ha criticado demasiadas veces y sin fundamento. Además, se ha empeñado en decir mentiras sobre mí. La verdad, Señor, es que no consigo perdonarlo. Más bien lo que deseo es vengarme, cobrarle las que me ha hecho una por una.
1: Pero, ¿y tu oración? ¿Qué quieres decir cuando me pides que te perdone a ti de la misma manera en que tú has perdonado a tu ofensor? Tú me llamaste y yo estoy aquí. Cuando alguien me busca, me halla. Yo deseo que después de esta oración quedes renovada espiritualmente. Si quieres buena salud física y espiritual, debes perdonar a los demás. Cuando perdonas, el beneficio te lo haces a ti misma. El perdón es una medicina para ti, no para el ofensor. ¿Por qué vas a cargar con una gran maleta de iras y rencores? Libérate del peso innecesario y saca el veneno de tu interior. Te puede matar.
0: Y yo pensaba que me sentiría mejor si me vengaba.
1: No es así. Te sentirías peor. Además del daño que te harías a ti misma y del daño que le harías a otros, piensa en la tristeza que me causarías. No te preocupes. Yo puedo cambiar todo para ti. Basta que tú lo quieras y me lo pidas con fe.
0: Pero, ¿cómo lo harías?
1: Esa es mi parte. Tú haz la tuya. Ahora, perdona a tu ofensor como yo te he perdonado a ti y así podrás ser sanada.
0: Pero, Señor, debo ser honesta contigo y conmigo misma. Yo no puedo perdonarlo.
1: Entonces, no podrás ser sanada.
0: Estás en lo cierto. Pero es que yo solo quiero vengarme. Él tiene que pagar por lo que me ha hecho.
1: Págalo tú.
0: Yo no. ¿Yo por qué? El que debe pagar es él, no yo.
1: ¿Sabes por qué cuando se perdona se olvida? No porque el perdón borre una falta, sino porque la paga. Cuando alguien tiene una deuda, debe pagarla. Esa es la ley. Y así trabaja la justicia. Pero cuando tú perdonas a alguien que te debe, no es que estés desconociendo la deuda. Es que tú la estás pagando por esa persona. Y cuando una deuda se paga, ya no existe más. Eso fue lo que yo hice por ti. Tú merecías un castigo por tus pecados. Debías morir por ellos. Y yo no podía pasar por alto ese castigo. Pues yo soy justo y debo aplicar la ley. Y la ley dice que el que peca debe morir. Fue entonces que mi Hijo Jesucristo dijo: Padre, yo quiero llevar el castigo que ella se merece. La condena a muerte en una cruz, yo la quiero sufrir para que ella no la tenga que pagar. Yo pago por ella. Es por ello que al pagar la deuda por ti, tú ya no tienes deuda. Ya has sido perdonada. Dime ahora, ¿no quieres tú pagar por tu ofensor una deuda tan pequeña? ¿No quieres perdonarlo?
0: Oh, Señor, yo no entendía nada de eso. Ni siquiera sabía el por qué Cristo tuvo que morir de una forma tan espantosa. Ahora comprendo que era yo quien debía morir así para pagar mi culpa por mis pecados. Realmente fui yo quien mató al Señor Jesucristo. Fue por mi culpa que Él padeció de manera tan cruel.
1: Y lo hizo simplemente porque te ama. Tanto como el Espíritu Santo te ama y tanto como también yo te amo.
0: Señor, de verdad que ya no siento ninguna ira ni ningún deseo de venganza. ¿Cómo no voy a perdonar a otros si tú me perdonaste a un precio tan supremo, tan alto?
1: ¿Cómo te estás sintiendo ahora?
0: Bien, muy bien. A decir verdad, nunca me había sentido así. Me siento liviana, libre, en paz. Dios, es muy bueno hablar contigo.
1: Me alegra que ahora sí lo aprecies y que aprendas a diferenciar el rezar del orar. Rezar es hacer un monólogo, es repetir las palabras de otro, es recitar frases y más frases que ni salen de nuestro corazón ni logramos entender. Orar es dialogar, es hablar conmigo, cara a cara.
0: Eso es lo que quiero hacer de ahora en adelante.
1: Ahora, quiero que termines lo que tenías en mente decir.
0: Bueno, aunque parezca una recitación, lo diré. No nos dejes caer en la tentación y líbranos del mal.
1: Excelente. Voy a hacer justamente eso. Pero no te pongas en situaciones donde me tientes a mí, donde tú puedas ser tentada o donde haya un inminente peligro para ti. Esto que te digo lo hallarás en mi libro, en la Biblia. No tentarás al Señor tu Dios, y el que quiera estar firme, mire que no caiga.
0: ¿Y qué quieres decir con eso de que el que quiera estar firme, mire que no caiga?
1: Que dejes de andar en compañía de personas que te llevan a participar de cosas inoficiosas, sucias, de cosas secretas y nada santas. Abandona todo aquello que no sea para tu provecho y ocúpate en todo lo verdadero, todo lo justo, todo lo amable, todo lo que es de buen nombre. Si en algo hay virtud alguna, si algo hay digno de alabanza, en esto ocúpate.
0: No te entiendo.
1: Claro que entiendes. Y sabes bien que vas por el camino equivocado. No deseo que sufras innecesariamente y luego corras en busca de mi socorro.
0: Tengo mucha vergüenza, Señor. Perdóname.
1: Claro que te perdono, porque sé que eres sincera y estás arrepentida. Jamás desprecio un corazón contrito y humillado. Y cuando me vuelvas a llamar, acuérdate de hacer tu oración con el corazón y con la mente, y guiada por el Espíritu Santo. Que de hoy en adelante tus oraciones sean oraciones, no rezos. Y ten presente que la oración es un diálogo, no un monólogo. Por eso debes saber hablar y saber escuchar. Siempre que quieras hablar conmigo, ven, te estaré esperando. Pues me gusta conversar contigo, no escucharte recitando, sino tener intimidad contigo. No te olvides de que soy un padre amoroso. Y ya puedes terminar.
0: ¿Terminar? Ah, sí. Amén.
1: ¿Sabes qué quiere decir amén?
0: La verdad es que no tengo ni idea. Lo único que sé es que así termina mi oración.
1: Debes decir amén solo cuando aceptas todo lo que quiero, cuando concuerdas con mi voluntad. Porque amén quiere decir, así sea, estoy de acuerdo con lo dicho, hágase conforme a lo expresado.
0: Señor, gracias por todo lo que me has enseñado sobre la oración. Y gracias por amarme y estar dispuesto para mí las 24 horas del día, todos los días.
1: Yo amo a todos mis hijos y también a aquellos que llevan una vida ruin y de pecado. Por eso necesito que tú les hables de mi amor por ellos. Pues nadie necesita tanto de un médico como aquel que está enfermo y sin esperanza. Mi voluntad es que todos puedan experimentar mi amor y mi propósito para sus vidas. Pero necesito de personas como tú.

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¿Cómo se forma una perla? Existen tres clases de perlas: las naturales, las cultivadas y las artificiales. Hasta principios del siglo XX, las perlas naturales estaban solo al alcance de los más ricos. En Roma, por ejemplo, las perlas eran símbolo de la más alta jerarquía social. En el resto de Europa, las perlas eran solo permitidas para aquellos que pertenecían a la nobleza. ¿De dónde proviene la magnífica perla natural? El raro fenómeno comienza en las profundidades del mar, cuando el irritante granito de arena se mete entre los pliegues delicados de la ostra. Esta, al sentirse herida, cierra su caparazón y empieza a segregar ese líquido llamado nácar, con el que envuelve el granito de arena que la mortifica. La perla se forma por la reacción bondadosa de la ostra contra ese factor irritante, el grano de arena. Así que cuando la ostra es herida, forma una perla. Por alguna rara circunstancia, este minúsculo pedacito de piedra ha entrado en el corazón de la ostra y allí, como un intruso extraño, impone dolor y angustia y presenta un grave problema. ¿Qué puede hacer la ostra? ¿Puede rebelarse abiertamente contra la soberanía de Dios? ¿Puede sacudir un puño en la cara de Dios y quejarse amargamente? ¿Por qué me tuvo que suceder esto? ¿Por qué debo sufrir tanto? ¿Qué hice para recibir esto? ¿Por qué, si hay millones de ostras en el mar, tuvo que meterse este granito en mi caparazón? O la ostra puede decir: no hay justicia. Toda esa charla de un Dios de amor no es verdad. Ya que esta desgracia me ha sobrevenido, tiraré la fe. De todos modos, no sirve para nada. O la ostra también puede decir: no puede ser cierto, no lo voy a aceptar. No hay tal cosa como dolor. Voy a ignorar a este grano de arena, y si lleno mi mente con pensamientos de belleza, verdad y bondad, podré olvidar esta molestia. Pero la ostra no adopta ninguna de esas actitudes. En cambio, reconoce la presencia del grano intruso y en el mismo momento comienza a hacer algo. Lenta y pacientemente, extiende sobre el grano de arena, capa sobre capa, una sustancia blanquecina que cubre cada punta afilada y reviste cada orilla cortante del grano de arena y gradualmente, lentamente, paso a paso, se hace una perla. Una perla es una crisis envuelta en algo de maravillosa belleza. Es el fruto de un intenso sufrimiento que se soportó y que se labró pacientemente. Es otro ejemplo de la grandeza nacida en la adversidad. Igual, el hombre puede transformar el sufrimiento en gozo, y el dolor puede transubstanciarse en servicio altruista.

¿Cuántos pueden decir conmigo, Señor, tú has sido mi socorro? Cierra tus ojos, por favor.

a Dios, porque su diestra te ha sostenido. Gracias, Señor.

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Su nombre era Fleming y era un granjero escocés pobre. Un día, mientras intentaba ganarse la vida para su familia, oyó un lamento pidiendo ayuda, el cual provenía desde un pantano cercano. Fleming dejó caer sus herramientas y corrió al pantano de inmediato. Allí entró teniendo el estiércol húmedo, negro, hasta la cintura. Se trataba de un muchacho. Estaba aterrado, gritando y esforzándose por liberarse. El granjero logró salvarlo de lo que podría ser una lenta y espantosa muerte. Al día siguiente, llegó un carruaje elegante a la granja. Un noble, fastuosamente vestido, salió y se presentó como el padre del muchacho al que Fleming había ayudado. «Yo quiero recompensarlo», dijo el noble. «Usted salvó la vida de mi hijo». «No, yo no puedo aceptar un pago por lo que hice», contestó el granjero escocés. En ese momento, el hijo del granjero vino a la puerta de la cabaña de la familia. «¿Es su hijo?», preguntó el noble. «Sí», contestó Fleming orgullosamente. «Le propongo un trato. Permítame proporcionarle a su hijo el mismo nivel de educación que mi hijo disfrutará. Si el muchacho se parece a su padre, no dudo que crecerá hasta convertirse en el hombre del que nosotros dos estaremos orgullosos». Y el granjero aceptó. El hijo del granjero Fleming asistió a las mejores escuelas y con el tiempo se graduó en la escuela médica del St. Mary's Hospital en Londres y siguió hasta darse a conocer en el mundo como el renombrado doctor Alexander Fleming, el descubridor de la penicilina. Años después, el hijo del mismo noble que fue salvado del pantano estaba enfermo de pulmonía. ¿Y qué salvó su vida esta vez? La penicilina. ¿El nombre del noble? Sir Randolph Churchill. ¿El nombre de su hijo? Sir Winston Churchill. Alguien dijo una vez: «Lo que va, regresa. Trabaja como si no necesitaras el dinero. Ama como si nunca hubieses sido herido. Baila como si nadie estuviera mirando. Canta como si nadie escuchara. Vive como si fuera el cielo en la tierra». La Biblia dice en Proverbios 3:27: «No te niegues a hacer el bien a quien es debido, cuando tuvieres poder para hacerlo». Y en el capítulo 19, versículo 17, literal B, dice: «Y el bien que ha hecho, Dios se lo

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Porque siendo tú un Dios perfecto, te fijaste en hombres imperfectos como nosotros. Gracias por tu misericordia, Señor. Anhelo conocerte.

0: Esta es la declaración de fe de Radio Vida. El hombre, su caída, redención y esperanza. Creemos que el hombre fue creado por Dios en estado de inocencia, pero a consecuencia de la desobediencia, adquirió una naturaleza pecaminosa y quedó sujeto a la condenación eterna. Su única fuente de redención y esperanza de vida eterna está en el sacrificio de Jesucristo en la cruz del Calvario y su resurrección de entre los muertos.
1: Vamos, díselo, manda el fuego, Señor. Díselo, manda el fuego, Señor. Mándalo sobre mí.

0: En cierta ocasión, un conductor se desplazaba por una de las autopistas de su país a una velocidad excesivamente alta, cuando de repente, justo después de una curva, aparece un hombre parado en medio de la vía, haciendo señal de parada con los brazos y de una forma desesperante. El conductor, sorprendido y a la vez asustado, toca insistentemente la bocina para ver si así el individuo se quita del camino. Pero fue inútil. El hombre seguía haciendo la señal de pare con sus brazos. «Debe de estar loco», dijo el conductor mientras pisaba el freno, provocando un fuerte chillido y dejando dos largas marcas negras en el pavimento, logrando así detener el auto antes de chocar con aquel hombre. Muy enojado, se baja del auto y, estrellando la puerta, se dirige hacia el hombre y le dice: «¿Acaso no tienes ojos? ¿No ves lo peligrosa que es esta carretera y te atraviesas en ella como si nada? ¿O acaso eres loco para no ver el peligro que corres?» «No, señor, no estoy loco», le contestó el individuo. «Lo que pasa es que el puente que está en la próxima curva acaba de desplomarse».
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Gracias.

Dios no envió a su Hijo a condenar al mundo, sino para que el mundo fuese salvo por medio de él.

aquí estamos, Señor, delante de tu presencia, delante de ti, Señor. Extiende tu manto, Dios. Extiende tu manto y seremos limpios. Seremos sanos. Seremos ungidos y renovados.

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6: Levanta tus manos al cielo.

0: Aleluya. Oh, sí, Señor.
1: Te quiero invitar a que alces esas manos en confianza delante de Él. Le digas, Señor, por lo que tú has hecho, es que levanto mis manos ante ti.

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Señor, ahora me he dado cuenta de que nadie más merece la gloria sino tú, y todo el honor y toda la honra son solo para tu nombre.

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1: Saúl y Vicky entraron a la oficina del consejero. Ella estaba muy enojada y él muy avergonzado. Un aire espantoso de derrota se respiraba en todo el entorno de esta joven pareja. La verdad afloró, el arrepentimiento se manifestó, la gracia y el perdón fueron más grandes que el rencor. Ambos se sometieron por muchos meses a un proceso de restauración. Restauración del hogar, del amor, de la confianza, del respeto y también de la fe. Había que volver a crear fe en ellos mismos y fe en Dios. El trabajo no fue fácil, costó lágrimas. A veces parecía que todo estaba perdido y se volvían atrás. Hubo muchas tareas que hacer. Los conceptos se repetían una y otra vez. De pronto, un día la sonrisa se asomó en los labios de ella. Él podía levantar su cara y mirar con seguridad. El milagro se había realizado. Ambos habían decidido darle a Dios el derecho de ser el Señor de su hogar. Ambos habían decidido no ser uno más del promedio, sino ser triunfadores. Ambos conocían ahora que si uno no triunfa es porque está corriendo en medio del montón de competidores y no en la punta con los que de verdad son buenos atletas. La bendición vino a este hogar. Un mejor trabajo para ambos, una hijita que llenó de expectación a todos y que fue un verdadero milagro. Y sobre todo, ambos se integraron para servir a Dios y al prójimo llenos de una nueva visión. Mi amiga, mi amigo, para correr en la punta hay que correr al lado de Dios. Jesucristo vivió, dice la Biblia, para dejarnos ejemplo en todo y que sigamos sus pisadas. Para correr con Jesucristo y ser un vencedor, hay que inscribirse en la carrera correcta. Hay muchas carreras en la vida, pero solo una es correcta. Solo una te lleva a Dios. Jesús dijo: "Yo soy el camino, la verdad y la vida, nadie viene al Padre sino por mí". Mi estimado oyente, seguramente tu casa, como la de Saúl y Vicky, tiene problemas graves. Yo te invito, súbete a correr al lado de Jesús. Compite al lado de Él. Él te llevará a la meta correcta y la corona de la victoria será el adorno de todos tus días. Esto es fácil, tan solo arrepiéntete de tus pecados, confiésalos al Señor, ten fe en Jesucristo, reconócelo como tu Salvador. Confiesa que Él es el único motor que puede motivar tu vida y ríndete a Él de todo tu corazón. Las respuestas vendrán, la solución llegará, la victoria de uno que no es mediocre, sino vencedor, será tu marca desde ahora en adelante. La decisión es tuya. Sin Cristo, no importa tu éxito económico, serás un perdedor. Con Cristo ganarás siempre la carrera.
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Un joven recién llegado a un pueblo preguntó a un anciano que se encontraba sentado a la puerta de su casa junto con su nieto: ¿cómo es la gente que vive aquí? El anciano le respondió con otra pregunta: ¿cómo es la gente del lugar de donde vienes? El joven le dijo: muy egoísta, envidiosa y vengativa. El viejo replicó: pues esa misma gente encontrarás aquí. Más tarde, llegó otro joven que le hizo la misma pregunta del anterior: ¿cómo es la gente que vive aquí? Y el anciano respondió: ¿cómo es la gente del lugar de donde vienes? El joven contestó: confiable, amable, justa y con mucho amor para los demás. Pues esa misma gente es la que encontrarás aquí, concluyó el anciano. El nieto del hombre, que había estado muy atento a las dos situaciones anteriores, se mostró confundido y preguntó: ¿por qué has dicho eso, abuelo? Al primero le dijiste que la gente de este pueblo era egoísta, envidiosa y vengativa, y al segundo joven le dijiste que la gente de este pueblo era confiable, amable, justa y con mucho amor para los demás. Y mirándole a los ojos el abuelito, le respondió: cada quien crea su ambiente externo de acuerdo a lo que sale del interior de su corazón. Cada quien tiene una forma diferente de percibir las cosas, y eso está dictado por lo que hay dentro de sí mismo. El primer joven ya está predispuesto a ver gente egoísta, envidiosa y vengativa, y seguramente eso es lo que encontrará. El segundo está predispuesto a ver personas confiables, amables, justas y con mucho amor por los demás. Y con seguridad, eso encontrará a donde fuere. Cada quien encuentra lo que busca, y a donde llegas tú, proyectas sobre los demás lo que hay en tu interior. Como si fueras un proyector de cine, reflejas sobre los demás lo que realmente hay en ti, no en ellos. Y como consecuencia de esto, ves lo que estás predispuesto a ver, y no ves aquello para lo que no estás predispuesto a ver. Muchas personas se quejan de que los tratan mal, que en este mundo no hay personas buenas, que no se puede confiar en nadie. Y eso es verdad para ellas. Otras muchas dicen todo lo contrario, que todos los tratan bien, que en el mundo hay personas buenas y que se puede confiar en los demás si se les da la oportunidad. Y eso es verdad para ellas. Todo depende de la forma en que mires a los demás. Si andas buscando errores, eso encontrarás. Si andas buscando virtudes, eso encontrarás.

Benjamín era un joven que estaba a punto de graduarse de la secundaria y desde hacía muchos meses, cada tarde, le gustaba pasar por un concesionario para admirar un hermoso coche deportivo. Sabiendo que su padre podía comprárselo, le dijo que ese automóvil era todo lo que él deseaba. Y conforme se acercaba el día de la graduación, el joven esperaba ver alguna señal que le indicara que su padre ya lo había negociado. Finalmente, en la mañana del día de graduación, su padre le llamó para que fuera a su habitación y allí le expresó muy orgulloso: «Hijo, quiero felicitarte por esta meta que has alcanzado, tu graduación. Tus calificaciones son excelentes y tu comportamiento como hijo ha sido siempre ejemplar. De verdad que me siento muy orgulloso de ti y le doy gracias a Dios por tu vida. Hijo, te amo mucho y este detalle es con todo mi corazón». El padre extendió su mano y le entregó a Benjamín una caja de regalo delicadamente empacada. El joven, con curiosidad, pero a la vez con el presentimiento de llevar

0: llevarse una desilusión, abrió el paquete y encontró una sorpresa. Una hermosa Biblia con cubierta de piel y su nombre escrito en letras de oro. Con el rostro visiblemente descompuesto, le gritó a su padre: «Con todo el dinero que tienes y lo único que me das es esta Biblia, papá, no es que yo desprecie tu regalo, pero tú sabías cuál era mi gran ilusión». Sin dejar hablar a su padre y con una profunda decepción en su corazón, salió de su casa y se fue a otra ciudad, donde un familiar materno, cerca de la universidad a la cual ingresaría. Los meses pasaban y Benjamín se resistía a saludar a su padre cuando éste venía a la ciudad para verle. También rechazaba leer sus cartas o pasarle al teléfono. Tal vez el enojo por el asunto del auto deportivo ya se le había pasado, pero quería darle una lección a su padre y enseñarle que así no se trata a un hijo que se ha esforzado tanto por hacer las cosas bien. Algún día se volvería a hablar con él, pero primero sentaría un buen precedente. Habría que dejar pasar bastante tiempo y salvar su orgullo herido. Mientras tanto, seguiría luchando cada día con el viejo automóvil que se había comprado en una agencia de usados. Los días pasaron demasiado rápido, también los meses y los años. El viejo incidente con su padre ya se había enfriado. Era algo que había quedado en el olvido, tal y como se abandonan las cosas en desuso en la última habitación de la casa. Pero así como el incidente se había enfriado, igualmente la relación padre e hijo. Los afanes diarios, las ocupaciones académicas, el trabajo fatigante y la ausencia de diálogos y tiempos compartidos con su padre habían hecho mella en la comunión de ambos. Después de varios años, se hace muy difícil tomar el teléfono un buen día y decir: «Hola padre, aquí estoy, ya me voy a graduar de la universidad. Y a propósito, puedes venir a la ceremonia si deseas. Después de todo, ya se me pasó el enojo por lo de hace 5 años, cuando no me compraste el coche deportivo que tanto anhelaba. No importa, ahora que sea profesional trabajaré, ahorraré y me lo compraré. Bueno, fue un gusto saludarte. Espero verte por acá. Te mandaré la tarjeta de invitación por correo. Chao». Mientras Benjamín pensaba en esto, el sonido del teléfono lo sobresaltó. Una llamada.
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1: Uno de estos días, al regresar del colegio, uno de mis hijos llegó muy agitado y confuso. Con voz tenue y pausada me dijo: "Papi, mi amigo Carlos se suicidó esta mañana". "¿Cómo? ¿Qué pasó?", pregunté. "Bueno, dicen que anoche tuvo una fuerte discusión con su papá y hoy amaneció ahorcado". Los que no somos parte de ese núcleo familiar nunca lograremos entender qué fue lo que realmente pasó. Sin embargo, en este mundo de antivalores, el padre es el gran ausente de la vida emocional de los hijos. Según uno de los informes de la ONU, cada día 11.000 personas tratarán de suicidarse, y 1.000 de ellos lo van a lograr. Y se dice que el porcentaje mayor de ellos son adolescentes, que resienten lo que está sucediendo en sus hogares. Si eres papá, este programa es para ti.

0: Historias que cambian el corazón. Bienvenido al encuentro de hoy. Yo soy tu amigo Ernesto Pinto. Siempre preocupado porque los hombres latinoamericanos decidamos retornar al liderazgo de nuestras familias. El futuro de esta nación depende de que cada hombre se arriesgue a formar el carácter moral, emocional y espiritual de sus hijos. Y digo cada hombre porque este programa está dedicado para ti, que eres padre. María Alejandra es una buena amiga de nuestra familia y de este tu programa Encuentro. Ella recuerda cómo sufrió cuando su padre salió de casa. Escuchemos el corazón de esta dama.
1: Mis padres se divorciaron cuando tenía alrededor de 6-7 años. Creo que fue un poco duro como niña que vivió en un hogar en donde vio que su padre se fue y vio ese abandono como si me estuviesen dejando a mí misma, uh-huh. No solo, digamos, a mi madre como la persona con la que mi papá tenía conflictos y,
2: claro.
1: Y había decidido, digamos, tomar otro rumbo.
2: ¿Cuáles son las frustraciones que un niño de 6 años vive ante un divorcio?
1: Bueno, realmente son muchas. Primero el pensar que como niña el padre se ha ido, quizás pensando que no ha aceptado el hecho de tener una hija.
2: ¿Vos te sentías culpable porque tu padre se fue? ¿Vos sentías que por vos se había ido a esa edad?
1: Sí, yo tuve una fantasía. Yo creo que, no sé si alguien alguna vez me lo dijo, pero yo tenía una cierta convicción de que por ser niña, mi papá se estaba yendo de la casa, uh-huh. Y que quizás yo no era suficiente para él. Uh-huh. Y estaba partiendo, digamos, otro rumbo porque esa era su decisión en no cuidarnos.
2: Me imagino que debe ser muy difícil para los niños. Muchas veces nosotros como adultos peleamos, nos divorciamos y creemos que es un negocio de adultos y nos olvidamos de las emociones y el corazón de los niños.
1: Sobre todo cuando no entendemos del todo las situaciones y las razones de cada uh-huh. quien. Las entendemos a nuestra manera.
2: Uh-huh. ¿Alguna vez confrontaste a tu padre?
1: Bueno, lo confronté un día en el cual sentí que él era culpable por no haberme dado afecto y por haberse marchado y no haber estado conmigo. Uh-huh. Y le dije que si yo hubiese tenido un perro no lo habría abandonado y lo habría cuidado, reclamándole de por qué se había marchado y no me había atendido, no me había visto, no se había ocupado de mí. Uh-huh. Cuando necesitaba tanto que estuviera. Uh-huh. Y no recuerdo qué respondió él realmente, uh-huh. pero sé que no se defendió, creo que se fue herido.

0: Gracias, muchas gracias por estar en la sintonía de esta tu radioemisora amiga. Si tú crees que tu historia debe ser escuchada en el resto del continente, llámame o escríbeme, o también me puedes enviar un fax. Cada historia es tratada con el cuidado y la confidencialidad que caracteriza a Encuentro. Aquí te doy mi correo electrónico si tienes acceso a una computadora. epinto@mdemaria.com.com. Otra vez, epinto@mbcom.com. Si quieres enviar tu historia vía fax, este es nuestro número en el Canadá. Área 204-669-6079. Otra vez el número de fax. Área 204-669-6079. Al final también daré mi dirección postal. Tu historia es muy importante para mí. En el encuentro de hoy estoy invitándote a ti que eres padre a que seas responsable con tus hijos. Recuerda que ellos no solo necesitan ropa o zapatos, también necesitan expresiones de amor. Mi amigo Nicho Cuellar es un hondureño que compartió conmigo cómo se sintió su corazón de niño al no tener el amor de su padre. Escuchémoslo.
1: Crecí sin conocer a mi padre y solo recuerdo que conocí a un padrastro.
2: ¿Cómo no?
1: Estaba en una corta edad, yo recuerdo una de las cosas que no se han quedado grabadas en mi mente y en mi corazón,
2: sí.
1: Es recordar ese padrastro persiguiendo a mi madre para golpearla.
2: Para aquellos que no están acá en esta cabina, veo que te es muy difícil aún expresar esos momentos, Nicho. Y es que es difícil para un niño ver que es a su madre siendo maltratada, ¿no es cierto?
1: Así es. Yo recuerdo también este mismo padrastro, que el venir de su trabajo, yo siendo un chiquillo, salir al encuentro alegre porque en mi mente de pequeño lo considero un padre.
2: Ese era tu padre.
1: Sí, y salgo al encuentro de él y cuando yo voy a abrazarlo y agarrarme de sus piernas para abrazarlo, yo sentí la mano de él pesada en mi pecho, tirarme un empujón y decirme, quítate de ahí que yo no soy tu padre.
2: Wow.
1: Creo que esas son las cosas que marcaron mi vida. Tenía apenas más o menos entre nueve y diez años cuando yo abandoné mi hogar. Decidí abandonarlo así nomás.
2: ¿Te sentías más seguro en la calle a pesar de que había...?
1: Pues pensé que en la calle iba a encontrar lo que yo no encontraba en mi hogar, que era lo que yo necesitaba, era amor. Pero la dura realidad es que en la calle no se encuentra eso, se encuentran cosas peores.
0: ¿Qué aprendió en la calle nuestro amigo? A beber, se convirtió en un alcohólico. ¿Y quiénes son los afectados cuando el alcohol esclaviza al padre? Exacto, los hijos. Escuchemos cómo nuestro amigo Nicho lo describe.
1: Creo que los más afectados fueron mis primeros hijos. Ellos sufrieron el alcoholismo de un hombre que no podía detenerse ante eso, ni ante el alcohol, ni ante la droga. Sufrieron mucho. Una de mis hijas que ahora vive en Nueva Orleans, yo recuerdo que yo me la llevaba en mis correrías, me la llevaba, tenía apenas 4 añitos, me la llevaba y me emborrachaba y ella conmigo no se separaba y caía al suelo afectado por el alcohol, sin conocimiento, y ella lo que hacía era tratar de levantarme y no podía. Entonces lo que hacía era, se sentaba en el suelo ella,
2: a llorar,
1: metía sus piernitas en medio y ponía mi cabeza encima de ella y ponía a sobarme la cabeza y decir papi, y llorando.
0: Insisto, cuando tus fuerzas se acaben y estés en la cama esperando tu último día, ¿qué recordarán tus hijos? Escucha detenidamente la siguiente reflexión. El regalo de mi hija. Apenas tenía 3 años, dulce e inocente mi pequeña hija. Entre muñecas, tijeras, pegamento y papeles, tirada en el suelo, con mucho trabajo e ingenio estaba tratando de envolver una pequeña caja. Ese día había sido uno de los peores para mí. En la oficina habían rechazado uno de mis proyectos. Recuerdo que entré a la casa, tiré las llaves de mi auto en la mesita de centro de la sala, cuando vi aquella escena que ante los ojos de un pintor era digna de ser inmortalizada en un lienzo. Pero no para aquel irreflexivo padre, que solo vio el derroche que su pequeña hija estaba haciendo al desperdiciar un fino rollo de papel de regalos color dorado. Sin pensarlo y enfurecido, agarré a mi hija por los hombros y como si ella entendiera, le gritaba: «¿No te das cuenta que estoy sin trabajo, que el dinero no cae del cielo? ¿No puedes pensar que no hay dinero para desperdiciar?» Entre lágrimas y sollozos, la pequeña abandonó su empresa y corrió a los brazos de su mamá. La mañana siguiente, con una sonrisa de oreja a oreja, y mientras aún yo seguía metido en la cama, mi inocente niña llegó y me trajo aquel regalo. Todavía recuerdo la dulzura de sus palabras: «Papito, aquí está tu regalo». Adormitado y sorprendido ante aquel hermoso gesto, tomé en mis manos aquella cajita mal arreglada. «Me siento avergonzado por haberte gritado ayer, hija. Perdóname». No había terminado de excusarme cuando me di cuenta que la caja estaba vacía, y otra vez mi reacción de furia fue instantánea y volví a explotar. «¿Que no sabes que cuando das un regalo a alguien se supone que debe haber algo dentro?» Y mi pequeña hija volteó hacia arriba como si enfrentara a un gran monstruo, y con lágrimas en sus ojos me susurró estas palabras que me despertaron para siempre: «Pero papito, no está vacía. Yo estuve soplando besos todo el día dentro de esa caja, y todos esos besos, papito, eran para ti». Después de esas palabras sentí que la tierra me tragaba. Me di cuenta que los afanes, los problemas, las presiones no me permitían disfrutar el tesoro más grande que Dios me ha dado: mi hija. Las lágrimas me inundaron, sentí un calor especial en mi pecho. Puse mis brazos alrededor de mi pequeña, de mi hija, de mi princesita. Le supliqué con lágrimas que me perdonara y juntos lloramos. Ahora aquella caja dorada adorna mi mesa de noche, y cada vez que me siento abrumado o preocupado por las presiones de la vida, voy y tomo uno de aquellos besos imaginarios de mi hija que con mucho amor me regaló. Este día mi hija se casa. Mañana tal vez seré abuelo, pero esa caja me acompañará para recordarme el valor del amor incondicional. Mi amigo, hoy que te has detenido a escucharme, quiero decirte que hay alguien que quiere ayudarte a recobrar lo perdido. Que hay alguien que quiere hacerte el mejor padre del mundo para tus hijos. Hay alguien que te ama incondicionalmente, y ese alguien está ahí cerca de ti, a tu lado, con sus brazos abiertos, esperándote para que tú te entregues a él. Ese alguien se llama Jesucristo. Él dijo: «Vengan a mí todos los que están cansados y cargados, y yo les voy a hacer descansar». Jesucristo está esperando por ti. No tardes más.
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0: Bueno, ya con esto concluimos el tema y despedimos nuestro programa. Y ya está llegando con ustedes el locutor que levanta el ánimo de la radio. Con ustedes... Bueno, pues ahí se los dejo. Adelante, man.
1: ¿Qué tal, amigos? ¿Cómo se le están pasando en esta hora del día? Saludamos a toda la gente linda que cada día nos sintoniza en esto que es la hora de la alegría. Las líneas telefónicas están abiertas para que nos diga por qué está contento o contenta y por qué se siente feliz. Llámenos a las líneas de Dios.
2: Tenemos un Dios libertador.

0: bueno, tenemos la primera llamada telefónica de una persona feliz. Vamos a contestar por aquí. ¿Qué tal? ¿Cómo está? ¿Con quién tengo el gusto? ¿Cuál es su nombre?
1: Mi

0: Hay muchos motivos para vivir. Si me permites, tal vez pueda ayudarte.
1: ¡Ya nadie me puede ayudar!
0: Escúchame, al fin que nada pierdes. Dios no se alejó de ti, tú te alejaste de Él. Dios siempre ha estado con sus brazos abiertos esperándote. Hoy, cuando todos te han fallado, Dios te sigue diciendo, yo te amo. Pero cuando hay pecado en nuestra vida, Dios no se puede acercar porque Él es santo. Su santidad no permite el pecado. Es Satanás el causante de todos los males. No le eches la culpa a Dios. Jesucristo dijo, el ladrón no viene sino para hurtar, matar y destruir. Pero lo bonito es que Jesús mismo dijo, yo he venido para que tengan vida y para que la tengan en abundancia. Porque la paga del pecado es muerte, pero el regalo de Dios es vida eterna en Jesucristo, nuestro Señor. Si has probado todo y todo te ha fallado, ¿por qué no pruebas hoy a Jesús? Dale una oportunidad a Dios de rehacer tu vida. Si lo dejas entrar a tu corazón, yo te aseguro que nunca jamás serás la misma. ¿Quieres orar conmigo para recibir en tu corazón a Jesús?
1: Creo que es lo que necesito.
0: Repite conmigo. Señor Jesús.
1: Señor Jesús.
0: Te ruego.
1: Entres a mi corazón.
0: Ayúdame a vivir.

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1: La Escritura Sagrada nos habla de que el pecado fue introducido por el primer hombre. Y junto con el pecado tenemos lo que se llama el dolor, que es común en todos los seres humanos. Tarde o temprano tendremos que enfrentar, amigo, una situación que nos va a causar dolor, que nos va a estrujar el corazón. El gran tema es cómo lo enfrentaremos. Muchas personas se deprimen, otros logran salir fácilmente. ¿Dónde está el secreto para superar el dolor?

0: Historias que cambian el corazón. Bienvenido al encuentro de hoy. Yo soy tu amigo Ernesto Pinto. Y en esta oportunidad conversaré con mi buen amigo, el cantautor Miguel Ángel Guerra. Él ha venido a presentarnos aquí justamente al estudio de La Lima, Honduras, este nuevo proyecto que se llama De las cenizas me levantarás. Miguel Ángel Guerra, bienvenido, y quiero preguntarte, en medio de una sociedad que proclama alegría, prosperidad, optimismo, ¿por qué hablar del dolor?
1: Bueno, lo que pasa es que yo creo que todo el que escuche esta canción se va a identificar de alguna u otra forma, porque todos pasamos por nuestros respectivos valles de dolor, de circunstancias difíciles en las cuales de repente hasta muchos llegan hasta a cuestionar, ¿no?, si Dios está ahí, si Dios les escucha. Lamentablemente muchos cristianos, cuando otro cristiano está en crisis, empiezan a apuntar el dedo. En algún pecado ha de estar y empiezan a apuntar el dedo.
2: Eso pasó con Job también.
1: Exactamente, sí. Cuando los amigos llegaron y no le hablaron por un tiempo, por unos días, y después, sí, seguramente, justamente, ¿no? Entonces, lamentablemente, y ahí está el detalle, porque...
2: ¿Y por qué siempre tenemos que acusar a los demás? Tiene que haber algún pecado.
1: Sí, exactamente. Yo creo que, mira, por ejemplo, en el caso de Job específicamente, un hombre íntegro, ¿no?, en su caminar. Sin embargo, tuvo que pasar estas pruebas. ¿Por qué Dios las permitió? Yo no sé, yo no tengo la respuesta de eso, pero lo que yo sí te puedo decir es que Job encaró esa situación como deberíamos todos y cada uno de los cristianos encarar nuestros respectivos valles, ¿no?, de sombra.
2: ¿Cómo lo enfrentó Job?
1: Sin renegar, confiando en el Señor. Hasta la esposa misma le dijo, ¿por qué no ya renegaste? Renegá y moriste. O sea, hasta ella, ¿no? Pero él no, se mantuvo fiel, y al final pues le bendijo doblemente Dios.
2: Muchas veces nosotros como seres humanos rehuimos al dolor, ¿no? Y nosotros sabemos que el dolor es un tema constante en la Sagrada Escritura, especialmente en la vida de Cristo, ¿no? Pablo más tarde va a decir que si sufrimos juntamente con Él, reinaremos con Él. Pero ¿por qué rehuimos al dolor nosotros?
1: Yo creo que nuestra naturaleza humana, ¿no? Estar en nuestra zona de confort, donde queremos que todo esté lindo, todo, o sea, pero la vida no es así. La vida tiene sus altibajos, sus momentos alegres, sus momentos de dificultad, de tristeza, de dolor, de enfermedad. Es parte de la vida.
2: Es parte de la vida. Y tristemente muchas veces nos hemos inventado teologías para tranquilizar a la gente, para adormecerla, ¿no? Diciendo que no va a haber dolor en este mundo. Y Cristo mismo lo dijo, que en el mundo tendréis aflicción. Pero en medio del dolor, si hay una persona que está, por ejemplo, en la ceniza en este momento, ¿crees que esta canción le puede ayudar?
1: Por supuesto, porque lo pone en perspectiva, sea cual sea el dolor, la circunstancia que usted esté enfrentando en este momento. Quizás esta canción lo que hace es recordarte de que debemos de confiar plenamente en el Señor, y que si Dios permite que sucedan ciertas cosas en nuestra vida, por algo es. Quizás es para moldearnos, quizás es para que nosotros seamos un buen ejemplo de cómo debemos de encarar como cristianos circunstancias difíciles, caminando de la mano de Jesús, que no es lo mismo encarar la tormenta solo que teniendo a Jesús como el capitán de la barca de tu vida.
2: Bueno, escuchemos la canción entonces.

0: Gracias, Miguel. Como ya lo dijimos, el dolor es común en toda la raza humana, pero veo que en este proyecto musical has mezclado algunas cosas, el dolor, y también estás hablando de un tema de mujeres. Tristemente, estamos aquí haciendo esta grabación en Honduras, y justamente en este país hemos visto mucho maltrato a la mujer, y creo que vale la pena algunas veces escribir y hacer poemas y defender a las mujeres. ¿Por qué no nos cuentas un poco de qué habla esta canción a la mujer?
1: Así es, Ernesto. Yo creo que la mujer se merece nuestro mayor respeto, y lamentablemente uno va caminando aquí por la calle, de repente pasa una chica linda y las cosas, las barbaridades que los hombres les dicen a la mujer. Yo me pongo a pensar, ¿será que este man, hablando así en términos coloquiales, será que este man cree que va a conquistar el corazón de esta chica hablándole así? O sea, no creo que la chica se detenga. ¡Ay, qué halagada me siento!, ¿no? Realmente que... es triste cómo...
2: Yo creo que eso es lo mínimo, ¿no?
1: Eso es lo mínimo.
2: Lo peor, claro, es el abandono de las mujeres.
1: El abandono de las mujeres, y no solamente eso. Lamentablemente aquí los derechos de la mujer, bueno...
2: Está en el papel.
1: Está en el papel, pero en términos reales no existe, hermano. Esa es la realidad, y es una triste realidad.
2: ¿Y entonces la canción habla de qué?
1: Precisamente es un homenaje a la mujer, o sea, una canción de amor. Cantemos todos a todas las mujeres que hay en la tierra. Canto a las caribeñas, a las costeñas, a las sudamericanas, también centroamericanas, mujeres todas hermosas. Un beso y una flor brindemos todas a todas las mujeres que hay en la tierra,

0: Gracias por continuar en la sintonía de este tu programa Encuentro. Estamos acá desde la Lima, Honduras, compartiendo con nuestro buen amigo Miguel Ángel Guerra, quien nos ha presentado su nueva producción De las cenizas me levantaré. Miguel, a través de todos estos años que hemos ministrado en diversos lugares, hemos visto a mucha gente entregar su vida a Cristo. Y de hecho, el propósito de este programa Encuentro es alcanzar a aquellos que no conocen de Dios, aquellos que no conocen a Cristo, e introducirlos al reino de los cielos. Me imagino que con tus conciertos, con tus canciones, algunas personas han entregado su vida a Cristo. ¿Por qué no nos cuentas una anécdota de esas?
1: Así es, se me viene a la mente una situación particular en Poza Rica, México, hace como 3 años. Recuerdo que después del concierto, muchas personas vinieron a los pies de Cristo. Al final del evento se acercó una muchacha de unos 23, 24 años de edad con su mamá. Y me dice: hermano, quería darle las gracias porque le cuento que mi madre y yo hoy recibimos al Señor. Pero además le cuento que por primera vez en mi vida, mi mamá me dio un abrazo. Y yo me quedé realmente estupefacto porque digo yo, wow, ¿cuánto desearía
2: el poder de la música, ¿no?
1: El poder, sí, no, y el hecho de que, la verdad que yo entiendo que ese es Dios quien mueve los corazones de repente y usa la música como un medio, como un instrumento para de repente sensibilizarnos aún más. Sí. Y es eso lo que se logró con esa canción específica de Por ti seré. Y como digo, yo no puedo imaginarme a esta muchacha cuánto habrá deseado durante el transcurso de toda su vida un abrazo de mamá, y al fin a sus 23 años el recibir ese primer abrazo. Bueno, yo no tengo palabras realmente para darle gracias a Dios, porque al fin y al cabo lo hacemos por eso, y para Dios, y para que Él haga lo suyo, y cuando vemos los resultados pues nos anima a seguir adelante.

0: Bueno, quiero agradecerte, Miguel, por venir al encuentro de hoy.
1: Felicidades, Ernesto. Nuevamente, gracias. Te bendigo a ti y a tus radioescuchas. Un abrazo fuerte de parte de Miguel Ángel Guerra.

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1: Había terminado el día festivo. Aquel hermoso y enorme parque estuvo lleno de familias que aprovechaban el día feriado para tener un día de campo. La noche fue muy tranquila, pero antes del amanecer se oyeron las ruedas semioxidadas de la carreta de Don Fermín, el ancianito emigrante mexicano que iba para el parque. Me llamaba mucho la atención el por qué tan temprano, a aquella hora y siempre después de un domingo o un feriado, Don Fermín iba al parque. No me quedé con la curiosidad, sino que un día al toparme con él en la calle, le hice la pregunta: Don Fermín, cuénteme, ¿por qué va en las mañanas tan temprano al parque? ¿Va a hacer ejercicio? No, me respondió el dulce viejito con una sonrisa en los labios. No, yo voy a los basureros para sacar todas las latas vacías de refrescos. El aluminio es reciclable y lo pagan muy bien. Voy a recoger latas. Inmediatamente recordé aquel viejo dicho de que el pájaro madrugador se come el mejor gusano. No tenéis porque no pedís, dijo Jesús de Nazaret. Los que juegan el golf dicen: usted no puede esperar por un momento de inspiración, tiene que ir detrás de ella, dándole golpes a la pelota hasta que cae en el hoyo. En otras palabras, el que no toma la iniciativa de hacer algo, pierde ese algo. Recuérdalo, amigo, por favor. ¿Cuántos planes tuviste en tu vida que nunca llevaste a cabo? ¿Por qué? Sencillamente porque nunca empezaste a hacerlo. Todo se quedó guardado en ese viejo y cómodo baúl de las buenas intenciones. ¿Has pensado en tu eternidad? ¿Has pensado que un día te vas a morir y que no podrás evitarlo? Bueno, tal vez te encojas de hombros y digas: ¿y qué voy a hacer? Yo te respondo: madruga, comienza ahora. La Biblia dice: hoy es el día de salvación. Si escuchas su voz, no endurezcas tu corazón. El hecho es que Dios te ama lo suficiente como para golpear a la puerta de tu vida e invitarte para que inicies una aventura de amor y propósito juntamente con Él. Cristo, el Hijo de Dios, es el medio de amor y vida que Dios te da para que lo logres. Si reconoces a Jesús como tu Señor, como tu Salvador, Él hará posible que la vida abundante que te ofrece comience a hacerse desde ahora una realidad en ti. ¿Por qué esperar para darle a Dios las sobras de tu vida cuando le puedes dar lo mejor y recibir de Él lo máximo? Establece tu plan, traza el camino. Tu vida puede ser maravillosa si tu meta es Jesucristo. Él te llevará de gloria en gloria y de victoria en victoria.
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0: 40 años de feliz matrimonio no se celebran con frecuencia. Por eso Mariana y yo no podíamos pasar por alto esta fiesta de mi única hermana, Claudia, una mujer que siempre fue de inspiración para los dos por la manera tan maravillosa como supo llevar su matrimonio con Ricardo durante todo este tiempo. En algún momento de la recepción, mi esposa y yo nos escurrimos hacia el balcón para tomar un poco de aire y apreciar la belleza nocturna de la ciudad. Luego, tomados de las manos, nos dimos media vuelta y nos quedamos un rato como extasiados mirando el bello cuadro. Claudia y Ricardo, tan enamorados como hace 4 décadas atrás, posaban para las fotografías con el resto de nuestros familiares y amigos cercanos. Tomé las manos de Mariana entre las mías y nuevamente recordé aquella tarde, hace muchos años, en nuestra casa materna, cuando mi hermana llegó llorando del colegio y presurosa se encerró en la habitación. Yo era muy chico, pero podía darme cuenta de que algo no estaba bien y que posiblemente se debía a algún problema de ella con su novio de entonces, un jovencito que era su compañero de clases, el que la llamaba por teléfono con bastante frecuencia y quien la visitaba los fines de semana. Mi padre tocó a la puerta de la habitación y mi hermana lo dejó pasar. Ella lloraba desconsolada. Yo salí de mi cuarto y me paré tímidamente a la entrada, donde podía ver y escuchar todo. Papá se le acercó y le preguntó sobre el motivo de su tristeza. Luego permanecieron dialogando por varios minutos y entre todas las cosas que se dijeron, hubo una frase tan especial que citó mi padre que hasta el día de hoy la recuerdo claramente. Hija mía, enamórate de un gran hombre y no volverás a llorar. Y se lo dijo con mucha firmeza, con plena seguridad de lo que estaba diciendo y a la vez con dulzura, mientras le consolaba y acariciaba suavemente su cabello. Era la compasión de un padre por una hija adolescente que sufre antes de tiempo por un problema sentimental, que tal vez hoy provoque risa, pero que en ese momento, con la madurez mental y emocional de Claudia, era para ella toda una hecatombe. Y con esa frase, papá estaba expresándole a mi hermana una verdad que ella misma ha podido corroborar hasta hoy, cuando toda la familia unida le celebramos sus 40 años de matrimonio con Ricardo. Pero no fue tan sencillo para una jovencita de 16 años tomar decisiones de adultos. Claudia debió reponerse a ese dolor por la traición de su novio de la escuela. Luego, debió ponerle control a sus impulsos y esperar a que Dios pusiera en su camino al hombre de su vida. No al hombre perfecto, pero sí al que le amaría por siempre y al que ella haría el único hombre de toda su vida. Ese día del llanto y del diálogo sincero con mi padre, mi hermana no supo con exactitud cuál sería su esposo, pues ni siquiera era consciente de la existencia de Ricardo en este planeta, pero sí supo con exactitud cuál no sería jamás su esposo. El consejo de mi padre sigue aún vigente para las nuevas generaciones. Son palabras sabias que luego ella le transmitió a sus hijas y a mi hija para prepararles unos sanos matrimonios como efectivamente han logrado tener. Chicas, si están cazando tigres, no se enreden con conejos. Después de que yo sufrí con mi primer novio y que mi padre me abrió bien los ojos, yo le prometí a Dios que no iba a jugar con mi corazón ni con el corazón de ningún muchacho, que ni iba a irrespetar los sentimientos de nadie ni me iba a irrespetar yo misma. Fueron 6 años en que vi a todas mis compañeras de colegio y luego de universidad andar tomándose de la mano con uno y con otro, besándose con uno y con otro, y otras cosas más. Mientras yo me negué a bobear con algún chico durante 6 años, mis compañeras tuvieron un promedio de un novio por año, y las historias no terminaron bien. Algunas no se graduaron, otras fueron madres solteras, otras nunca se casaron, y otras ya se han divorciado. Claro, hay también algunas que conservan sus matrimonios, pero no por amor, sino por muchos otros motivos que no son nada tiernos. Solo la minoría está felizmente casada. Gracias a Dios, yo supe escuchar el consejo de mi padre. Y gracias a Dios que me preparó a Ricardo, aunque él les podrá contar muy bien de qué manera lo hice esperar hasta que nos graduáramos de la universidad para casarnos. Duramos 3 años de amigos. Solo amigos, nada más. Luego, 2 años de novios. Y después de terminar nuestras carreras, nos casamos. Cuando hay verdadero amor, hay paciencia, hay respeto, hay planes a largo plazo. La sola pasión no sirve, porque esa no espera, desespera, es loca, apresurada, no planea para el futuro. Solo busca saciarse en el momento y no más. Allí no hay respeto ni por uno mismo ni por la otra persona. La única voz que escucha la pasión es la de las hormonas. Todos los demás consejos no sirven y son un fastidio. Hay quienes dicen que el amor es ciego y sordo, pero eso es mentira. El amor ve y oye muy bien, y ve y oye por los dos, no por uno solo. La que es ciega y sorda es la pasión. Esa sí que lo es. Ricardo y yo decidimos que lo nuestro sería amor, no solo pasión. Nuestra intención era disfrutar por lo menos unos 100 años juntos, casados, y no solo 15 minutos de locura. Chicas, no busquen a un hombre que solo hable de sí mismo, sin preocuparse por ustedes, ni tampoco a un hombre que se pase las horas halagando sus propios logros. Jamás se aferren a un hombre que les critique y les diga lo mal que se ven o lo mucho que deberían cambiar. ¿Para qué quieres a un sujeto que algún día te abandonará por un cabello más claro, o por unos ojos de otro color, o por un cuerpo más esbelto? Si ese hombre no sabe admirar la verdadera belleza que hay en ti y no te respeta y no te considera, no vale la pena que te enamores de él. Nunca aceptes a un chico que solo desea pasarla bien contigo por un tiempo. Busca a alguien que desee compartir el resto de sus vidas con ustedes. Ni se les ocurra confiar en las palabras de un hombre que no es ni buen hijo ni buen hermano, pues ese nunca sabrá valorar un hogar. No se fijen en un hombre que alardea de sus conquistas y se expresa mal de otras mujeres. No le den credibilidad a un sujeto que se ocupa más de tocarles que de escucharles. Ese solo desea contacto físico y nunca cultivar una sana relación. Jamás se entusiasmen con esos bombones de la calle que se avergüenzan de presentarlas a sus familiares y amigos. No dediquen mucho tiempo a pensar en un hombre que ha dejado un triste pasado, que descuida su presente y que no se ha detenido a planificar su futuro. Las mentes no se pueden dejar solas fabricando fantasías o haciendo telenovelas. Hay que ponerles control. No le dediquen mucho tiempo de sus vidas a un hombre que no se cultiva ni física, ni intelectual, ni espiritualmente. No permitan que los ojos, el cabello, el cuerpo, el talento o las palabras de un hombre les ciegue el entendimiento y terminen haciéndolo su novio, porque luego se van a lamentar de que no vio esto y no vio aquello. No se dejen llevar por la belleza masculina. Es verdad que el empaque es llamativo y se mete por los ojos, pero luego hay que vivir toda la vida con lo de adentro, no con lo de afuera. Muchos hombres piensan que las mujeres bonitas son para divertirse y que las no tan bonitas son para formalizar hogares. Pues es mejor que vayan aprendiendo los hombres a que las mujeres hay que verlas bonitas y hay que divertirse con ellas dentro de un hogar, no por fuera de él. Nunca le acepten frases y trucos de Don Juan a un hombre que es incumplido o irresponsable aún en los pequeños deberes. No se entusiasmen con un hombre simplemente por huirle a la soledad o por placer o por auxilio económico. Chicas, únanse solamente a un hombre que les ame, les respete, les admire, les desee y les ayude a superarse en la vida. Un hombre con el que se pueda firmar un contrato conyugal, con el que se pueda hacer votos de fidelidad hasta que la muerte los separe, y con el que se puedan traer otros seres humanos de bien a este mundo. Enamórense de un gran hombre y nunca van a llorar. Y mientras ese gran hombre llega, guárdense para él. No le vayan a dar las obras de otros, pues un gran hombre se merece una gran mujer. Los consejos de mi hermana Claudia no son solo para chicas, también lo son para los chicos. Cuando ella se casó con Ricardo, yo estaba terminando mi bachillerato y ni siquiera tenía novia. Pero el ver su ejemplo me inspiraron para saber esperar por Mariana. Me prepararon para saber que esa sería la mujer de mi vida y que debía esperar el tiempo justo para poder casarme con ella. Mariana fue mi única novia y ha sido mi única mujer por más de 32 años. En unos 10 años más, si Dios nos tiene con vida, tal vez estemos celebrando las bodas de oro de Claudia y Ricardo y estemos aquí nuevamente, con nuestros hijos y nietos, tratando de ser de inspiración para ellos, para que a su vez, cuando les llegue el momento, puedan tener unos lindos hogares. No estoy de acuerdo con quienes dicen que un bonito matrimonio es como una lotería, que algunos se la sacan y otros no. Eso es mentira. Un bonito hogar se construye día a día, no se descubre. Y hay que comenzar a construirlo 20 años antes de nacer, educando a los padres. Papá lo hizo con Claudia y conmigo, y nosotros lo estamos haciendo con nuestros descendientes. Comienza desde hoy a construir los hogares que tus descendientes tendrán. No importa si eres un niño o una niña, el hogar de tus hijos dependerá de cómo te estás preparando hoy. Ellos cosecharán las semillas que tú estás plantando hoy. Y si ya eres un adulto o un anciano, o si tu hogar es un monumento al fracaso, recuerda que hay un Dios que no ha perdido la costumbre de hacer milagros y que muchas familias han podido rectificar sus rumbos solo porque uno de sus miembros, tan solo uno, en un comienzo, lo creyó, lo vio posible y se atrevió a orar por ello.
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0: ¡Pero qué susto me ha dado!
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4: ¿Qué tal, mis queridos amigos? Aquí estamos una vez más en una nueva edición de Palabras que Transforman. Hoy quiero hablar con respecto de los equipos. ¡Qué bueno que es trabajar en equipo! Trabajar en equipo es maravilloso porque el otro tiene lo que yo no tengo y yo tengo lo que el otro no tiene. ¿Se puso a pensar en eso? Pero hay que saber reconocer que solo no podremos hacer todo. Si quieres tener éxito en la vida, hay que saber reconocer el trabajo de los demás y valorarlo, por supuesto. Nunca pienses que eres autosuficiente y que no necesitas de otros para lograr tus metas. Alguien dijo que el mejor jugador de fútbol puede hacer los mejores goles, pero para hacer los mejores goles necesita de los mejores pases. Lógico, dado de sus compañeros de equipo. Eso es trabajar en equipo. Los jugadores son los que hacen goles, pero los campeonatos los ganan los equipos. Los equipos existen desde antes de la creación. ¿Quién fue el primero que tuvo un equipo? Dios. Porque allí trabajaba el Padre, Hijo y Espíritu Santo. Dios dijo, hagamos al hombre a nuestra imagen. Tu cuerpo necesita de un equipo de miembros para poder funcionar. Recuerda, solo no podrás hacer mucho. Pero si aprendes a trabajar en equipo, te puedo asegurar que llegarás a la cima. Un gran equipo puede ganar el campeonato. Un gran equipo puede cambiar el rumbo de una nación. Un gran equipo puede lograr grandes conquistas. Pero si te crees autosuficiente, no llegarás muy lejos. Reflexiona con respecto a esto. Y será hasta nuestro próximo encuentro. Chao.
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2: 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Venía una entrevista de trabajo.
1: Escríbanos a julioconferencista@yahoo.com.ar. Gracias por escucharnos y será hasta nuestro próximo encuentro para escuchar una vez más Palabras que Transforman.
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0: Era una mañana como cualquier otra. Yo, como siempre, me hallaba de mal humor. Te regañé porque te estabas tardando demasiado en desayunar. Te grité porque no parabas de jugar con los cubiertos y te reprendí porque masticabas con la boca abierta. Comenzaste a refunfuñar y entonces derramaste la leche sobre tu ropa. Furioso, te levanté por los cabellos y te empujé violentamente para que fueras a cambiarte de inmediato. Camino a la escuela no hablaste. Sentado en el asiento del auto, llevabas la mirada perdida. Te despediste de mí tímidamente y yo solo te advertí que no te portaras mal. Por la tarde, cuando regresé a casa después de un día de mucho trabajo, te encontré jugando en el jardín. Llevabas puestos unos pantalones nuevos y estabas sucio y mojado. Frente a tus amiguitos te dije que debías cuidar la ropa y los zapatos, que parecía no interesarte mucho el sacrificio de tus padres para vestirte. Te hice entrar a la casa para que te cambiaras de ropa y mientras marchabas delante de mí, te indiqué que caminaras erguido. Más tarde continuaste haciendo ruido y corriendo por toda la casa. A la hora de cenar arrojé la servilleta sobre la mesa y me puse de pie furioso, porque no parabas de jugar. Con un golpe sobre la mesa, grité que no soportaba más ese escándalo y subí a mi cuarto. Al poco rato mi ira comenzó a apagarse. Me di cuenta de que había exagerado mi postura y tuve el deseo de bajar para darte una caricia, pero no pude. ¿Cómo podía un padre, después de hacer tal escena de indignación, mostrarse sumiso y arrepentido? Luego escuché unos golpecitos en la puerta. «Adelante», dije, adivinando que eras tú. Abriste muy despacio y te detuviste indeciso en el umbral de la habitación. Te miré con seriedad y pregunté, ¿te vas a dormir? ¿Vienes a despedirte? No, contestaste. Caminaste lentamente con tus pequeños pasitos y sin que me lo esperara, aceleraste tu andar para echarte en mis brazos cariñosamente. Te abracé y con un nudo en la garganta percibí la ligereza de tu delgado cuerpecito. Tus manitas rodearon fuertemente mi cuello y me diste un beso suavemente en la mejilla. Sentí que mi alma se quebrantaba. Hasta mañana, papito, me dijiste. ¿Qué es lo que estaba haciendo? ¿Por qué me desesperaba tan fácilmente? Me había acostumbrado a tratarte como a una persona adulta, a exigirte como si fueras igual a mí, y ciertamente no eres igual. Tú tenías unas cualidades de las que yo carecía. Eras legítimo, puro, bueno y sobre todo, sabías demostrar amor. ¿Por qué me costaba tanto trabajo? ¿Por qué tenía el hábito de estar siempre enojado? ¿Qué es lo que me estaba aburriendo? Yo también fui niño. ¿Cuándo fue que comencé a contaminarme? Después de un rato entré a tu habitación y encendí una lámpara con cuidado. Dormías profundamente. Tu hermoso rostro estaba ruborizado, tu boca entreabierta, tu frente húmeda, tu aspecto indefenso como el de un bebé. Me incliné para rozar con mis labios tu mejilla. Respiré tu aroma limpio y dulce. No pude contener el sollozo y cerré los ojos. Una de mis lágrimas cayó en tu piel. No te inmutaste. Me puse de rodillas y te pedí perdón en silencio. Te cubrí cuidadosamente con las cobijas y salí de la habitación. Si Dios me escucha y te permite vivir muchos años, algún día sabrás que los padres no somos perfectos. Pero sobre todo, qué bueno que te des cuenta de que a pesar de todos mis errores, te amo más que a mi vida. Dicen que Dios escribe derecho sobre renglones torcidos.
1: 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Creemos que la Santa Cena es también un sacramento para la Iglesia, del que participan los miembros de la congregación que ya fueron bautizados en agua, como un símbolo de nuestra unión con Cristo, un recordatorio de su sufrimiento y muerte, y un anuncio de su inminente retorno.

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Cuenta la leyenda que una mujer pobre, con un niño en los brazos, pasaba delante de una caverna y escuchó una voz misteriosa que desde adentro le decía: «Entra y toma todo lo que desees, pero no te olvides de lo principal. Tienes 8 minutos, y cuando salgas, la puerta se cerrará para siempre. Por lo tanto, aprovecha la oportunidad, pero no te olvides de lo principal». La mujer entró en la caverna y encontró muchas riquezas. Fascinada por el oro y por las joyas, puso al niño en el piso y empezó a juntar en su delantal ansiosamente todo lo que podía. Agotados los 8 minutos, la mujer, cargada de oro y piedras preciosas, corrió hacia afuera de la caverna, justo antes de que la puerta se cerrara tras sus espaldas. Y justo en ese momento, recordó que el niño se había quedado adentro. Pero ya no podía hacer nada. La puerta se había cerrado para siempre. Con resignación, debió someterse al destino que ella misma había escogido, no el que alguien le había impuesto, sino por el que ella había optado. El tiempo pasó y la riqueza le duró poco. En cambio, la desesperación la acompañó por siempre. Podemos criticar severamente a la dama de esta leyenda, pero lo mismo exactamente ocurre con millones de nosotros en todo el mundo. Tenemos solo 80 años como promedio para vivir en este mundo. Y hay una voz que siempre nos advierte: no te olvides de lo principal. ¿Y qué puede ser lo principal? Por sobre todas las cosas, resolver la gran pregunta de ¿dónde pasaremos la eternidad? Cuando partamos de este mundo, ¿a dónde iremos? Si hemos obedecido al llamado de Dios, con toda seguridad iremos al cielo. Pero mientras llega la eternidad y transitamos por esta vida temporal, hay que resolver otros asuntos importantes, como son cultivar la espiritualidad, cuidar de la familia y los amigos, proveernos los recursos necesarios para el mantenimiento diario, cumplir con el propósito para el cual nacimos a este mundo y ayudar a otros seres humanos a descubrir esos propósitos y que los puedan cumplir. Usualmente las ganancias, las riquezas, los placeres materiales fascinan tanto a los seres humanos que extravían el camino, agotan su tiempo de vida y al final tienen que reconocer que se olvidaron de lo más importante. Nadie es tan tonto como para despreciar lo material, la prosperidad y los sanos placeres de la vida. Pero eso no es lo más importante. Sí es importante, pero no es lo más importante. Recuérdalo cuando vayas a comer. Puedes poner una mesa amplia y lujosa, con una bonita vajilla, con lindos cubiertos, servilletas de tela, aderezos, jugo, agua y pan. Aún los invitados pueden estar listos. Pero por favor, no olvides lo principal: la comida.

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1: ¿Recuerda usted las tablas de multiplicar? Son cosas del pasado. Si usted le pregunta a un niño de edad escolar hoy en día cuánto es 8 por 4, posiblemente no le dará una respuesta si no tiene una calculadora en mano. La educación es muy importante y más importante aún que los padres caminemos junto a nuestros hijos en ese proceso educativo. Yo siempre les dije a mis hijos, yo no les voy a dejar dinero. Lo único que les prometo que voy a sacrificarme para que ustedes obtengan es la educación. Mis dos hijos terminaron la universidad gracias a que juntos trabajamos y nos sacrificamos para que ellos terminaran su educación universitaria. La educación es esencial, pero también es esencial que los padres nos eduquemos para ayudar a nuestros hijos en la educación. Historias que cambian el corazón. Bienvenido al encuentro de hoy. Hoy conversaré con un buen amigo. Estoy aquí en San Salvador haciendo algunas entrevistas y mi buen amigo Enrique Hidalgo es nuestro invitado de hoy. Él nos hablará sobre la importancia de la educación. Bienvenido, Enrique, y cuéntanos un poco de tu trasfondo familiar.
2: Soy Enrique Hidalgo, de nacionalidad salvadoreña. Mi mamá pues apenas llegó a segundo, tercer grado.
3: ¿Cómo no?
2: Mi papá logró llegar hasta noveno grado. Somos una familia de tres hermanos, yo soy el mayor.
3: ¿Cuál fue su relación con su padre?
2: Sí, bueno, muy interesante. Acá en el país hay algo que yo le llamo los padres ausentes, ¿verdad? Uh-huh. Que están ahí, pero a la vez no están ahí, ¿verdad? Uh-huh. Entonces yo tuve un padre que para él lo importante era que yo tuviera educación, tuviera salud y tuviera comida. Con esas tres cosas, él daba por hecho su rol de padre. Pero cuando uno ya crece y madura en la vida, se da cuenta que los padres dejamos muchos vacíos en el corazón de los niños.
3: ¿Uno de los vacíos que dejó su padre, cuál fue?
2: Bueno, precisamente fue quizás el área emocional. Uh-huh. Porque rara vez, sinceramente, hasta el día de hoy, nunca recuerdo que mi padre me haya sentado en sus piernas y me haya dicho, hijo, ¿qué tal le fue en el kinder? Hijo, ¿qué aprendió hoy en la escuela? Sino que mi papá tenía un sistema así como de látigo, ¿verdad? Uh-huh. O sea, él sabía que tenía que aprenderme las tablas en la escuela y él me decía, pobrecito de usted, si al venir no se ha memorizado las tablas.
3: Entonces, era a través de amenaza la
2: amenaza,
3: relación.
2: Entonces para mí, cuando él venía a trabajar, para mí en vez de una alegría, era un pánico, uh-huh. Era un miedo, porque si yo no había hecho mis tareas y no había aprendido las lecciones o las tablas de multiplicar, yo sabía que me esperaba un castigo. Mi papá era muy severo en ese aspecto, era muy violento para castigarme.
3: Wow.
2: Entonces él venía, entraba, me ponía frente al pizarrón y me decía, vaya, 2x2, 4x4, 8x5, y pobrecito de mí. Y él con un cincho o un palo en la mano.
3: Wow.
2: Entonces esos son los cuadros que yo recuerdo de mi padre, ¿verdad?

0: Ahora Enrique es director de una escuela acá en San Salvador. Cuéntanos un poco de esa escuela, cómo surge y por qué es la pasión de Enrique por la enseñanza.
1: Bueno, la escuela surge relacionada con mi conversión al cristianismo, ¿verdad? Uh-huh. A mí me alcanza el Señor a los 14 años. Yo conozco a Cristo a raíz de la guerra. Mi padre tuvo un hijo fuera del matrimonio. A raíz de la guerra se llega a vivir con nosotros. Él ya era cristiano y él nos induce a ir al evangelio. Entonces él solo permanece 3 meses, me discipula en 3 meses y yo tuve la peculiaridad que yo me convertí un día domingo, a la siguiente semana yo ya estaba sirviendo en la escuela dominical. Sentí como un magnetismo hacia los niños, porque yo aprendí algo, que si nosotros hubiéramos alcanzado a Hitler, uh-huh, a Stanley y todos los grandes dictadores cuando eran niños, quizás fuera otra la historia.
0: Sí.
1: Entonces, cuando yo empecé a trabajar en la iglesia con los niños en la escuela dominical, yo le pedí al Señor, le dije, Señor, cuando yo sea más adulto, yo quisiera ganarme la vida y trabajar en algo que no me aparte del evangelio. Que,
0: del servicio.
1: Sí, yo no quiero estar en una empresa con papeles, en cuestiones más seculares que espirituales. Y fue así como en un campamento de jóvenes conocí a la que ahora es mi esposa, Marlene. La conocí en un campamento de jóvenes, nos hicimos muy, muy buenos amigos. Y estando platicando con ella, ella pues tenía la idea de abrir un kinder. Y cuando ella dijo eso, hizo como un clic, ¿verdad? Como un clic en mi corazón. Y sí, yo dije, wow, esto es lo que yo le he pedido al Señor. Y empezamos a platicar con ella hasta que pues Dios respondió, fue proveyendo lo necesario. Y pues en el año 87 fundamos lo que se llama Colegio Cristiano Bilingüe Un Niño para Cristo, ¿verdad?
0: Uh-huh. Así se llama el colegio, Un Niño para Cristo.
1: Un Niño para Cristo. Y precisamente nace por una visión que lo dice el nombre, está implícito, ¿verdad? Uh-huh. Alcanzar los niños para Cristo, porque a mí me impactó una encuesta que Jimmy Swaggart compartía, ¿verdad? Él decía de que hicieron un estudio de a la edad que la gente había conocido al Señor, y a mí me impresionó ver que casi el 40% de los cristianos norteamericanos habían conocido al Señor entre 3 a 7 años. Yo dije, wow, ahí está el vivero, ahí es donde tenemos que apuntar, a la niñez, a los niños.
0: La ventana 414 le llaman ese espacio donde los niños están dispuestos a aprender y ser alcanzados.
1: Exactamente. Pues, entonces, Cristo. Eso pues nos impulsó a abrir la escuela, ¿verdad?
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3: 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Si no lo ha hecho, puede escribirme, vaya a nuestra página www.encuentro.ca y ahí hay un espacio donde dice cómo puedo ayudar Encuentro. www.encuentro.ca. Hoy estoy conversando con mi buen amigo Enrique Hidalgo, que nos está hablando de la educación. Enrique, sé que la educación está atravesando crisis en diferentes partes del mundo. ¿Cuál es el desafío mayor que tiene un educador, Enrique? Cuéntanos.
1: Bueno, muy interesante su pregunta. Yo creo que hay muchos elementos. El primero es cumplir nuestra misión de llevar los niños para Cristo, ¿verdad? Eso es lo importante, enfrentar al niño ante la persona de Jesús, convertir su corazoncito ante la persona de Jesús, porque automáticamente va la familia implícita ahí. Uh-huh. Número dos, darle un destino a los niños, darles una identidad a los niños. Estamos creciendo, estamos creciendo en una sociedad donde se les están poniendo modelos falsos en la televisión, modelos, uh-huh, falsos en las caricaturas, modelos falsos en la revista. Entonces tenemos que ponerles los modelos correctos que los niños quieran imitar.
0: Sí.
1: Entonces yo creo que quizás en esas tres áreas, ¿verdad? Darles un propósito, darles un destino y llevarlos a la persona de Jesús.
0: Si relacionamos lo que pasó con tu padre, ¿no?, tratando de asociar el castigo con el aprendizaje, ¿lo puedes ver ahora en la escuela con los padres? ¿Cómo tratan ese tema? ¿Cómo tratas ese tema ahora en la escuela?
1: Bueno, definitivamente los tiempos han cambiado bastante. Uh-huh. Los papás son, digamos, un poquito, entre comillas, un poquito más civilizados. Los padres, pues, la mayoría, al menos de la población que yo tengo, sí, ha ido a la universidad, tiene otros conocimientos, otros estímulos, y hoy los problemas son diferentes, ya son otro tipo de problemas.
0: ¿Cuáles son los problemas hoy?
1: Los problemas de hoy es que nos estamos enfrentando a una generación de padres pues jóvenes, ¿verdad? Uh-huh. Jóvenes, estamos hablando padres entre los 22 años, 35 años más o menos, que son relativamente jóvenes, muchos de ellos sin experiencia de ser papá. De hecho, nadie nos enseña a ser papá. No hay una escuela.
0: No hay un manual, ¿verdad?
1: Todos nos preparamos para ser ingenieros, abogados, pero no para ser papás. Entonces uno va aprendiendo en base a ensayo y error. Entonces nos encontramos ante una generación de padres jóvenes inexpertos y son papás que le llamamos muy codescendientes. Uh-huh. O sea, los niños los tienen con los mejores juguetes de alta tecnología, los mejores teléfonos, mejores que los que tienen los maestros y los directores.
0: Sí.
1: Y ellos piensan que en contarle eso a los niños ya tienen solucionado ser papás,
0: sí,
1: responsable. Entonces nos encontramos con papás que yo le llamo la ley del mínimo esfuerzo. O sea, a cambio de nada les proporcionan todo. Les proporcionan alimentación, les proporcionan juguetes, les proporcionan paseo, buena ropa, a cambio de nada. A cambio de no tener buenas notas, de comportarse adecuadamente en la escuela, tener sus cuartos ordenados, sus juguetes ordenados, en fin. Entonces nos encontramos con una generación de padres que todo es fácil.
0: Que no están formando a sus hijos.
1: No están formando, todo se lo facilitan en la vida.
0: ¿Cuáles son los desafíos que tienen los maestros con estos niños?
1: Surge un segundo problema, es que nos encontramos con papás que no les gusta la disciplina.
0: Uh-huh.

por haber corregido a mi hijo, porque usted lo quiere que sea una mejor persona, pero 9 se van a ser sus enemigos, que no lo van a querer ver ni en sus pesadillas. Entonces, ese es un reto que tenemos los educadores, estamos bregando contra una generación de papás que les gusta que los niños sean bien portados, que saquen buenas notas, pero para eso hay que pagar un precio, sí. Y es la disciplina. Entonces, la gente no quiere pagar el proceso de la disciplina, quiere ver los resultados, como decimos en América Latina, el dicho de que nos gustan los milagros del santo, pero no el santo.

0: ¿Cuál es la satisfacción de ser un educador?
1: Es muy linda. Realmente, al final, un amigo me dijo, de educador nunca te vas a hacer millonario, no te vas a hacer rico, ¿verdad? Pero, sin embargo, yo no me quejo. Dios nos ha prosperado, nos ha bendecido en todas las áreas de la vida, ¿verdad? Familiar, económica, emocionalmente, espiritualmente. No me quejo de eso. Volvería a ser educador si volviera a nacer. De hecho, nunca soñé con ser educador. Les soy muy honesto. Yo quería ser cineasta. La satisfacción quizás es con el recorrer de los años ver realizados a los niños. Ver que usted les cambió el rumbo de sus vidas. De hecho, tengo un alumno que lo graduamos hace como 5 años. Un niño muy problemático, haragán. Yo no le miraba futuro.
0: Difícil.
1: Los papás siempre tuvimos problemas porque se molestaban, porque los corregíamos al niño. Después de 5 años, el niño se gradúa de ingeniero, sale fuera del país, se gradúa en una universidad norteamericana, regresa al país. Ahorita es un empresario el niño y casi mensualmente yo me reúno con él, me invita a almorzar, a tomar un café. Y eso a mí me da satisfacción porque me dice, teacher, recuerdo todas sus enseñanzas, recuerdo todas sus prédicas. Y si después de eso no ha sido por usted, a saber dónde estuviera.
0: ¿Cuál sería su mensaje a aquellos educadores que nos están escuchando en este momento?
1: Creo que independientemente seamos maestros o no, si no tenemos a Cristo, siempre va a haber un vacío. Y el llamado es, Cristo nos da el propósito de convertirnos en personas de excelencia, de calidad. Entonces, yo siempre digo de que, ¿cómo quieres que te recuerden cuando tú te vayas de este planeta? Si eres maestro, el maestro que me enseñó a multiplicar, a sumar. No, yo creo que me recuerden como el maestro que le cambió el rumbo a él y a su familia y a los hijos de ellos también. Entonces ese sería mi llamado, que se conviertan en maestros excepcionales, que se salgan del común denominador, que se salgan de la mediocridad y que sean maestros por los cuales no solo el mundo, sino que Dios mismo les pueda aplaudir su vida.
0: Bueno, quiero agradecerle, Enrique, por venir al encuentro de hoy.
1: Muchas gracias, Pastor Pinto, un privilegio.

Gracias por haber sido parte del encuentro de hoy. Le voy a agradecer que me escriba a info@encuentro.ca. También puede visitarme a nuestra página en el www.encuentro.ca. Será hasta nuestro próximo encuentro. Soy tu amigo Ernesto Pinto, recordándote que Dios te ama y yo también.

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1: ¿Cómo cree usted que se siente el corazón de un niño que tiene que ir a la calle con sus amiguitos a recoger a aquel padre alcohólico que está todo mosqueado, sucio, tirado en la calle? No cabe duda, mi amigo, que su alcoholismo no solo le está afectando a usted, también está afectando el corazón de su esposa o el corazón de su esposo en el caso de las mujeres, y definitivamente está dañando el corazón de sus hijos. Quédese en la sintonía, que estoy seguro que este programa es para usted.

0: historias que cambian el corazón. Bienvenido al encuentro de hoy. Yo soy tu amigo Ernesto Pinto. Y en esta oportunidad vámonos hasta Nicaragua, donde vamos a conversar con Franklin Callejas, un buen amigo que nos contará su historia. Comencemos, Franklin, por tu historia familiar. Cuéntanos un poquitito acerca de los tuyos. Bienvenido, Franklin.
1: Gracias, Pastor Pinto, por la oportunidad. Nací en Managua, Nicaragua. Uh-huh. Fui el último en nacer, de tal manera que cuando nací mis padres ya eran personas muy adultas.
0: Sí.
1: Y somos únicamente dos hermanos.
0: Sí.
1: La diferencia de edad entre mi hermano y yo ronda los 15 años.
0: Tremendo, ¿no?
1: Ya a partir de ahí hay una marca.
0: Cuando decís que tus padres ya eran muy adultos, ¿qué querés decir?
1: Mi mamá había tenido dos partos de gemelos, los cuales mis hermanos murieron.
0: Uh-huh.
1: Y entonces como que fue la última oportunidad del último hijo de tener, sí, de mis padres. Y calculo que mis padres habrán tenido cerca de 40 años cuando yo nací.
0: Sí. ¿Y te afectó en alguna manera eso?
1: Yo creo que sí.
0: ¿Por qué?
1: Porque mi papá era viejo. Uh-huh. La crianza la tomó totalmente mi mamá. Mi papá era un alcohólico.
0: Mm.
1: De tal manera que de la memoria que tengo, 8, 7 años en adelante, conocí a un padre o a mi papá alcohólico. Mi mamá toma las responsabilidades del hogar totalmente, mi educación, uh-huh, mi crianza.
0: Veo tus ojos que se han llenado de lágrimas. ¿Significa eso que te afectó mucho el alcoholismo de tu padre, ¿no?
1: Yo creo que sí. El alcoholismo de mi papá era bien fuerte.
0: Uh-huh.
1: Era de aquel tipo de alcoholismo que tomaba varios días el tomar licor.
0: Ya no tenés un buen recuerdo de tu padre.
1: Tengo recuerdos amorosos, uh-huh, y tengo recuerdos con orgullo, hoy lo digo,
0: uh-huh,
1: de que me llegaban a avisar que mi papá había caído y había que irlo a recoger.
0: Wow. Pero eso debe ser fuerte para un hijo, tener que ir a recoger.
1: Y entonces los amiguitos de la cuadra en, sí, el barrio,
0: sí,
1: porque yo soy pequeño,
0: sí,
1: y de 11, 12 años.
0: Sos pequeño de estatura.
1: Yo soy pequeño de estatura.
0: Claro.
1: Le llegaban a decir, Paquito, le decían a mi papá.
0: Sí.
1: Mi papá se llamaba José Francisco. Está allá, Franklin, y está solo. Y entonces había un muchacho en el barrio fornido.
0: Que te ayudaba a irlo a traer.
1: Que siempre tenía que irlo a buscar para que me ayudara a ir a recoger a mi papá.
0: ¿Te avergonzaba eso, Franklin?
1: Me avergonzaba.

0: Mi mamá me llevó a la iglesia evangélica cuando yo tenía, calculo, unos 11 años. Uh-huh. A partir de ahí yo hago una integración total como un muchacho cristiano evangélico. Uh-huh. Y comencé a desarrollarme, a servir en la iglesia desde muy jovencito. En los jóvenes, cantaba y participaba en todas las actividades que podía en la iglesia.
1: O sea, me estás diciendo que en medio de la crisis de alcoholismo de tu padre, la iglesia viene a ser un refugio para ti.
0: La iglesia se convirtió en un refugio. Mm. La iglesia donde nací. Por cierto, yo acepto a Cristo no por el enfoque de la iglesia local, que es la iglesia del barrio, uh-huh, sino también con mucho cariño yo recuerdo a una señora hoy muy ancianita,
1: sí,
0: que hacía cultitos de niño, uh-huh, los sábados a las 4 de la tarde.
1: Interesante, ¿eh?
0: Una señora de la iglesia centroamericana. Y entonces el gran enfoque, yo recuerdo nítidamente, uh-huh, era el gran poder de enseñanza que tenía esa señora. Al final hacía un llamado de aceptar a Cristo a los niños. Yo tenía 11 años y tengo en mi memoria cuando yo levanté mi brazo, adolescente, y le dije, yo acepto a Cristo. Y llegué esa tarde contento a contarle a mi mamá. Entonces mi mamá levantó la bandera de la responsabilidad y dijo, entonces tenemos que comenzar a ir a una iglesia.
1: Ah, qué interesante. Vos trajiste la salvación a tu casa en medio de una crisis tan fuerte como esa.
0: Sí, Cristo me capturó, me vio con ojos de ternura, y por el gran ahínco de mi madre, entonces comenzamos.
1: ¿A tu edad te emociona contar eso?
0: Todavía me emociona.

0: Gracias por continuar en la sintonía de este su programa Encuentro. Le voy a agradecer que me reporte el programa, dónde nos escucha y cómo está escuchando este programa. ¿Ha significado algo para usted? Me gustaría saberlo. www.encuentro.ca. Hoy estoy conversando con mi buen amigo Franklin Callejas, quien es de Nicaragua, y él nos está compartiendo su historia. En el segmento anterior, Franklin nos decía que te refugiaste en la iglesia y luego te enlistas en el ejército y ahora te dan un día para regresar a ver tu familia. Cuéntanos, ¿qué pasó ese día cuando regresaste a ver tu familia?
1: Siendo un militar, uno no tenía permiso para salir de su unidad militar.
0: Sí.
1: Y ese día me dieron permiso. Y lo primero que yo hice día domingo es ir al culto de la tarde.
0: A la reunión de la tarde.
1: Esa semana mi papá andaba tomando mucho licor. Y recuerdo que estaba en el culto, última banca, y mi papá se paró en la puerta y en un tono de alcohólico que se podrá imaginar, dijo: Franklin, ¿dónde está mi hijo?
0: Llegó a la reunión a buscarte.
1: Deteniendo el culto en ese momento, el pastor predicando en ese momento.
0: Tremendo, ¿no?
1: Y me levanto yo, adolescente, tengo que admitir con mucha vergüenza, porque mi papá anda sucio, sí, barbudo, hediondo a licor, y me levanto y le digo: papá, aquí estoy. Ah, aquí estás, Franklin. En aquel lenguaje arrastrado.
0: Sí.
1: Y me abraza y yo lo abrazo. Aquel evento fue maravilloso porque el pastor detiene su prédica, toma el micrófono y desde el micrófono le dice: Paquito, ven acá. Te ordeno en el nombre de Jesús. Ya totalmente cambia tu vida.
0: Wow.
1: Y papá se para en el centro de la iglesia y le dice: pastor, ¿quiere que vaya donde usted? Sí, ven acá. Y ven Franklin con él.
0: No importa cómo está sucio, hediondo, ven.
1: Tengo una imagen nítida en mi mente.
0: Wow.
1: Y yo atravesé la mayor alfombra roja de mi vida. Yo la sentí larga, porque yo llevaba toda una mezcla de penas, de vergüencita de joven.
0: Cargando a tu padre hacia el altar.
1: Pero yo llevaba abrazado a mi padre al altar. Y le dice el pastor: arrodíllate ahí, Paquito. Yo te he visto muchas veces. Ya cambia tu vida, dice el Señor. Y me arrodillo ahí en el altar con mi papá. A partir de ahí, mi papá aceptó a Cristo y murió con Cristo.
0: Qué experiencia más maravillosa, ¿no?
1: Sí.
0: Wow.
2: Quiero

0: Franklin, ahora eres padre de tres hijos, dos niñas y un hombrecito, ¿no?
1: Así es.
0: ¿Cómo se siente en tu corazón cuando vienen esos recuerdos? ¿Cómo te sentirías vos que tuvieras que darle ese ejemplo a tus hijos?
1: Yo me siento muy honrado, en primer lugar, de que Dios me haya dado la oportunidad de tener una familia. Provengo de una familia así, corta, dividida. Y les digo, mis hijos no conocieron a su abuelo. Y les comento y trato cada día de mi vida de esforzarme y ser padre para ellos.
0: Cuando miras a tus hijos, ¿qué pasa en tu corazón al recordar a tu padre?
1: Les transmito amor, les trato de transmitir responsabilidad, diciéndoles que ellos algún día tendrán una familia. Y es interesante que ya han tomado el mensaje. Mi hijo último, varón, sí, de 8 años, ya habla diciendo que él va a tener 3 hijos, que él va a tener una casa, va a salir con sus hijos, dice, a pasear. Como él es un niño todavía. Sí.
0: Tremenda diferencia la que Dios puede hacer en el corazón de una familia, ¿eh? Pensando en que me decías al principio que te sentías avergonzado de tu padre, pero que la iglesia vino a ser el refugio de tu corazón.
1: Sí, como joven, y creo que es natural, en ese momento, 14, 15 años, yo tenía vergüenza cada vez que tenía que recoger a mi papá. Y el evento sublime aquel de la alfombra roja en la iglesia, fue cumbre.
0: ¿Cuál sería tu mensaje para aquellos padres que están atrapados en el alcoholismo y que tal vez no están dando el ejemplo que deberían de darle a sus hijos?
1: Que hay esperanza. Y que nosotros los hijos tenemos que seguir insistiendo con ellos en primero que Cristo es la esperanza, y que es el único que los puede sacar de esa atadura.
0: Muchas personas creen que ya nunca saldrán de eso, pero tu experiencia es que Cristo te sacó a ti de una situación de esa y sacó a tu padre, y si es posible con Cristo superar el alcoholismo.
1: Definitivamente. Transmito lo de mi papá como una experiencia de vida siempre que puedo, y transmito esta experiencia como un testimonio diciéndole a las personas que son alcohólicas. He tenido otra experiencia con un empleado mío, diciéndole, podés hacerlo. Ya probaste todo. Es más, probaste las cantidades industriales de alcohol que podés haber probado.
0: Ajá.
1: Y no hay solución. Probaste beber sopas, probaste beber medicinas, has probado todo.
0: Hasta brujos, y nada le funciona.
1: Y nada funciona. Y no te va a funcionar. La única alternativa es Jesús.
0: Gracias, Franklin, por venir al encuentro de hoy.
1: Gracias, hermano Pinto, por invitarme.
2: Gracias por haber sido parte del encuentro de hoy. Le voy a agradecer que me escriba a info@encuentro.ca. También puede visitarme a nuestra página en el www.encuentro.ca. O si desea escribirme una cartita postal, escríbalo entonces a Programa Radial Encuentro, 225 Riverton Avenida, WPG, Manitoba, R2L0N1, Canadá. Será hasta nuestro próximo encuentro. Soy tu amigo Ernesto Pinto, recordándote que Dios te ama y yo también.
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1: La pobre ciudad, amable oyente, tan llena de humo, de bruma, de niebla y de luces chillonas, no ve las estrellas. El ciudadano encandilado con las luces de letreros luminosos, de los escaparates de las tiendas, de las marquesinas de los teatros, si alguna vez se le ocurre mirar hacia arriba, apenas ve el reflejo difuso de esas luces artificiales. Pero el hombre de campo, el hombre que vive en las montañas y en los desiertos, el habitante de las pampas inmensas, o el marino que surca los mares, cuando mira al cielo, ve una orgía de astros rutilantes, y el astrónomo que penetra hasta lo más profundo del universo con su ojo electrónico, ve maravilla tras maravilla. Bien, amable oyente, esas estrellas que parecen a simple vista tan fijas e inmóviles, en verdad todas están huyendo a extrema velocidad, huyendo unas de otras hacia todos los puntos del espacio, huyendo a la desbandada como cuando uno hace un disparo de escopeta a una bandada de palomas posadas en un alambre. Los científicos llaman ahora a esta huida de estrellas, a este desborde colosal y cósmico, la gran explosión. Y nos dicen que el origen del universo ha sido una gran explosión primitiva que en un instante dio origen a toda la materia que hay en el espacio y que puso en movimiento a todas las galaxias, nebulosas, estrellas, soles y planetas. Y coincidiendo de una manera prodigiosa con el libro de Génesis, dicen, en el principio creó una explosión los cielos y la tierra. El libro de Génesis dice, en el principio creó Dios los cielos y la tierra. Algo más que coincidencia, mi amiga, mi amigo. La ciencia nos dice ahora que todas las cosas no son eternas, que tuvieron un comienzo, un principio, y que algo, no se animan a decir que o quién estuvo detrás de esa gran explosión. Porque evidentemente algo o alguien debió detonar una carga para que se produzca el gran estallido. La ciencia busca una respuesta. La fe acepta la respuesta ya en la Biblia. En el principio creó Dios. El Salmo 96 contiene estas palabras. Los dioses de los pueblos son ídolos, pero Jehová hizo los cielos. Todos los pueblos de la tierra han inventado religiones para su uso y han concretado sus creencias en forma de ídolos, imágenes, fetiches. Algunos de ellos en forma de animales, otros de aves o insectos, otros en forma de monstruos, pero ídolos muertos, nada más que materia. Dios, el Dios de la Biblia, es el Dios único creador de todo lo que existe. El Dios que, amando a los seres humanos, se hizo hombre y como hombre se entregó en la cruz para salvarnos del pecado. Este, mi amiga, mi amigo, es el Dios que tú necesitas. Grande, pero cerca de nuestra necesidad. Santo, pero amigo de los pecadores. Tu amigo y tu salvador personal.
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Te bendecimos, Rey. Te damos la honra, la gloria, solamente a ti, Jesús. Solamente en ti, Señor. Solamente en ti confía mi corazón. Señor, hoy queremos glorificarte, hoy queremos adorarte. Porque tú eres mi amigo fiel. Gracias, mi Cristo.

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0: Bueno, ya con esto concluimos el tema y despedimos nuestro programa. Y ya está llegando con ustedes el locutor que levanta el ánimo de la radio. Con ustedes... Bueno, pues ahí se los dejo. Adelante, man.
1: ¿Qué tal, amigos? ¿Cómo se le están pasando en esta hora del día? Saludamos a toda la gente linda que cada día nos sintoniza en esto que es la hora de la alegría. Las líneas telefónicas están abiertas para que nos diga por qué está contento o contenta y por qué se siente feliz. Llámenos a las líneas de Dios.
2: Tenemos un Dios libertador.

Bueno, tenemos la primera llamada telefónica de una persona feliz. Vamos a contestar por aquí. ¿Qué tal? ¿Cómo está? ¿Con quién tengo el gusto? ¿Cuál es su nombre?

0: Hay muchos motivos para vivir. Si me permites, tal vez pueda ayudarte.
1: ¡Ya nadie me puede ayudar!
0: Escúchame, al fin que nada pierdes. Dios no se alejó de ti, tú te alejaste de Él. Dios siempre ha estado con sus brazos abiertos esperándote. Hoy, cuando todos te han fallado, Dios te sigue diciendo, yo te amo. Pero cuando hay pecado en nuestra vida, Dios no se puede acercar porque Él es santo. Su santidad no permite el pecado. Es Satanás el causante de todos los males. No le eches la culpa a Dios. Jesucristo dijo, el ladrón no viene sino para hurtar, matar y destruir. Pero lo bonito es que Jesús mismo dijo, yo he venido para que tengan vida y para que la tengan en abundancia. Porque la paga del pecado es muerte, pero el regalo de Dios es vida eterna en Jesucristo, nuestro Señor. Si has probado todo y todo te ha fallado, ¿por qué no pruebas hoy a Jesús? Dale una oportunidad a Dios de rehacer tu vida. Si lo dejas entrar a tu corazón, yo te aseguro que nunca jamás serás la misma. ¿Quieres orar conmigo para recibir en tu corazón a Jesús?
1: Creo que es lo que necesito.
0: Repite conmigo, Señor Jesús.
1: Señor Jesús.
0: Te ruego. Entres a mi corazón.
1: Entres a mi corazón.
0: Ayúdame a vivir.
1: Ayúdame a vivir.

Soñé con ser grande y demostrarles a todos que yo era el mejor. Pero desde que te conocí a ti, Señor, descubrí que lo que anhelo es conocerte más y más. Y cuando más te conozco,

Padre, en el nombre bendito, santo, glorioso y maravilloso de nuestro amado Señor y Salvador Jesucristo, nos acercamos al trono de tu gracia, Padre mío, y venimos delante de ti en el santo y bendito nombre de Jesucristo, en el nombre que es sobre todo nombre. Venimos delante de ti para adorarte, para alabarte, para exaltarte, para bendecir tu nombre, para darte gloria, para darte honra, para darte alabanza, para darte exaltación. Señor, eres digno, digno de todo honor, de toda gloria, de toda honra, de toda alabanza. Eres digno, Padre celestial. Ante ti me humillo, Padre bueno, en el nombre bendito y santo de Jesucristo, reconociendo que tú eres Dios eterno, Dios soberano, Dios único, Dios verdadero, el Santo de Israel, el Dios de Abraham, de Isaac y de Jacob, el Padre de mi amado Señor y Salvador Jesucristo. Señor, te adoramos, te alabamos, te exaltamos, bendecimos tu nombre, bendecimos tu nombre, bendecimos tu nombre, maravilloso Dios, maravilloso Rey, bendecimos tu nombre, Padre celestial. Eres digno, digno, digno, digno de todo honor, de toda gloria, de toda honra, de toda alabanza, de toda exaltación. Ante ti nos humillamos, reconocemos que tú eres el único Dios verdadero, que no hay Dios fuera de ti, que todo lo demás ha sido inventado por los hombres. Los hombres crearon sus propios dioses, los formaron. Los hombres crearon sus propios dioses, les dieron forma, pero tú eres el único Dios verdadero. Antes de la nada tú eras Dios, y por los siglos y de los siglos serás Dios. El tiempo fue creado para nosotros, porque tú vives el presente eterno, y un día estaremos contigo por los siglos y de los siglos, para vivir eterna y eternamente. Padre, te adoro y te alabo y te exalto. Maravilloso, poderoso, portentoso, digno de todo honor, de toda gloria, de toda honra, de toda alabanza, de toda exaltación. Te adoramos, te alabamos, te exaltamos. Gloria, gloria, gloria, gloria y más gloria sean para ti, Padre mío, al único, sabio, todopoderoso Dios, al que está sentado en el trono y al Cordero. Sea la gloria, la honra, el poder, el imperio, la autoridad, la soberanía por los siglos y de los siglos. Te amo, Dios, te adoro, te alabo y te exalto. Me humillo delante de ti, Padre mío. Reconozco que tú eres mi Padre celestial, que tú eres el único Dios verdadero, que por medio de Jesucristo, tu Hijo amado, por medio de quien nos has dado vida y vida en abundancia, por medio de esa sangre bendita, esa sangre preciosa y santa que fue derramada en la cruz del Calvario, por medio de esa sangre bendita nos acercamos delante de ti para adorarte, alabarte, exaltarte, bendecirte, darte gloria, darte honra, darte alabanza, darte exaltación. Te adoro, te alabo, te exalto. Maravilloso, maravilloso, maravilloso, todopoderoso Dios. Eres digno, digno, digno de todo honor, de toda gloria, de toda honra, de toda alabanza, de toda exaltación. Te adoro, te alabo y te exalto. Te adoro, Padre mío, te adoro, maravilloso Rey, te adoro, maravilloso Dios, te adoro, eterno, eterno, poderoso, majestuoso, Dios omnipresente, omnisciente, Dios omnipotente. Te adoramos, te alabamos, te exaltamos. Bendito, bendito es tu nombre, bendito es tu nombre, bendito es tu nombre. Te amo, Dios, te adoro con toda mi alma, con todo mi corazón. Nos humillamos bajo tu mano poderosa. Reconocemos que tú eres nuestro Padre celestial, el Rey amado, el Rey soberano. Padre Santo, gracias por habernos dado la vida. Gracias porque a pesar de los pecados, las perversiones, maldades, iniquidades, tú diste a Jesucristo para que viniera
viniera a buscar y a salvar lo que se había perdido. Y aquí estamos, Padre mío, adorándote, alabándote, exaltándote, bendiciendo tu nombre, dándote gloria, honra, alabanza, exaltación. Eres digno, eres digno, eres digno, digno, poderoso, majestuoso Dios. Cuán grande es tu nombre, cuán grande es tu nombre. Recibe toda la gloria, toda la honra, toda la alabanza, toda la exaltación. Recibe nuestra adoración, Padre mío, en el bendito y santo nombre de Jesucristo. Señor, te adoramos, te alabamos, te exaltamos. Precioso Rey, maravilloso Dios, digno, digno, digno de todo honor, de toda gloria, de toda honra, de toda alabanza, de toda exaltación. Te adoro y te alabo y te exalto, Padre mío. Te adoro, bendice alma mía, Jehová, bendiga todo mi ser, su santo nombre. Bendice alma mía, Jehová, y no olvides ninguno de sus beneficios. Él es quien perdona todas tus iniquidades, el que sana todas tus dolencias, el que rescata del hoyo tu vida, el que te corona de favores y misericordias, el que sacia de bien tu boca, de modo que te rejuvenezcas como el águila. Jehová es el que hace justicia y derecho a todos los que padecen violencia. Sus caminos notificó a Moisés y a los hijos de Israel sus obras. Misericordioso y clemente es Jehová, lento para la ira y grande en misericordia. No contenderá para siempre, ni para siempre guardará el enojo. Como el padre se compadece de los hijos, se compadece Jehová de los que le temen, porque él conoce nuestra condición. Se acuerda de que somos polvo. Padre, te adoramos, te alabamos, te exaltamos. Recibe toda la gloria y toda la honra. Maravilloso, maravilloso, maravilloso, precioso Rey. Gloria al Padre, gloria al Hijo, gloria al Espíritu Santo de Dios. Gloria al Padre, gloria al Hijo, gloria al Espíritu Santo de Dios. Al Dios trino, al Dios soberano, al Rey eterno, al Rey majestuoso, al que vive y reina por los siglos y de los siglos. Te adoro, te adoro, te adoro, Padre mío. Te adoro con todas las fuerzas de mi alma y de mi corazón. Te adoro, Padre celestial. Tú eres digno, digno, digno, digno de todo honor, de toda gloria, de toda honra, de toda alabanza, de toda exaltación. Te adoro, Padre mío. Te adoro, maravilloso Dios, maravilloso Rey. Te adoro, Padre celestial. Recibe la honra, recibe la gloria, recibe la alabanza, recibe la exaltación en el nombre de Jesucristo, en el nombre de Jesucristo, en el nombre santo y bendito de Jesucristo. Te adoramos, te alabamos y te exaltamos. Bendito es tu nombre, bendito es tu nombre, bendito es tu nombre, precioso y maravilloso Rey, digno, digno de todo honor y de toda gloria. Gracias por haber perdonado todos nuestros pecados. Gracias por la sangre bendita que Jesucristo vertió en la cruz del Calvario. Muchas gracias, Padre mío. Gracias, maravilloso Dios. Te amo y te adoro. Te alabo y te exalto. Gracias. Gracias a ti la honra, a ti la gloria, a ti la alabanza, a ti la exaltación. Te adoro, Padre mío. Bendito es tu nombre, bendito es tu nombre. Padre celestial, oramos por toda la humanidad, por todas las familias de la tierra, por cada hombre, cada mujer, cada joven, cada señorita, cada niño, cada niña, todos los que habitan en este planeta Tierra, más de 8,000,000,000 de personas en este planeta Tierra, todos, absolutamente todos necesitamos de ti, de todos los estatus sociales, de todos los idiomas, de todas las culturas, de todas las costumbres, todos necesitamos de ti. Necesitamos que tu Espíritu Santo redarguya el corazón de toda la humanidad para que reconozcan a Jesucristo como su Señor y su Salvador, para que vengan delante de ti, para que escapen de la condenación eterna, para que reconozcan que solo en Jesucristo hay salvación y vida eterna. Oh Padre bueno, bondadoso y misericordioso, obra, Padre mío, obra milagros, obra
obra milagros, prodigios, señales y maravillas mediante el santo nombre de tu Hijo amado, nuestro precioso Señor y Salvador Jesucristo. Padre Celestial, obra mi Dios, salva a la humanidad, salva a la humanidad, salva, salva, salva, Padre mío, salva. No permitas que Satanás siga engañando a la humanidad, no permitas que Satanás siga esclavizando a la humanidad. Rompe la venda que Satanás puso en el entendimiento de la humanidad para que no le resplandeciera el glorioso evangelio de Jesucristo. Quítales la venda, rompe esa venda, que resplandezca el evangelio de Jesucristo en cada vida, en cada hombre, en cada mujer, en el nombre de Jesucristo, en el nombre de Jesucristo. Padre, te adoro y te alabo y te exalto. Te adoro, te adoro, te adoro con toda mi alma, con todo mi corazón. Te adoro, Padre mío. Bendito, bendito, bendito es tu nombre. Bendito es tu nombre, Rey soberano, Rey eterno. Bendito es tu nombre, Dios todopoderoso. ¿Quién como tú, mi Dios? ¿Quién como tú, mi Señor? A ti la gloria, a ti la honra, a ti la alabanza, a ti la exaltación. Padre, en el nombre bendito y santo de Jesucristo, abre el entendimiento de la humanidad, abre el entendimiento de la humanidad, abre el entendimiento de la humanidad, que puedan pensar en el futuro, que puedan pensar en lo eterno, que puedan pensar en el día después de que se van de este planeta Tierra, que puedan pensar en el instante después de que cierran sus ojos en este planeta Tierra, ¿dónde es que los abrirán? Padre, en el nombre santo y bendito de Jesucristo, obra en cada hombre, en cada mujer, en el nombre de Jesucristo, en el nombre de Jesucristo. Maravilloso Espíritu Santo, resplandece, resplandece, resplandece, obra en cada vida, Padre mío, en el nombre de Jesucristo, en el nombre de Jesucristo, en el nombre de Jesucristo, en el nombre de Jesucristo. Inquieta los corazones que quieran conocerte, hazles saber por ti, Padre mío, hazle saber a toda la humanidad lo importante que es aprovechar este tiempo de vida para recibir en nuestro corazón a Jesucristo. Padre, te lo pido en el nombre de Jesucristo. Obra, obra, obra, Padre mío. Señor, yo te ruego por toda la humanidad, pero te ruego por todos los que llevan mi sangre, directa o indirectamente, todos los que llevan mi sangre, sálvalos, Padre mío, sálvalos, Señor. Obra un milagro en el nombre bendito y santo de Jesucristo. Obra un milagro, Padre celestial. Señor, te necesitamos. Padre mío, te exaltamos, te adoro, te alabo, te exalto. Eres digno de todo honor, de toda gloria, de toda honra, de toda alabanza, de toda exaltación. Te amo, Padre mío, te adoro, te adoro. Oramos por Radio Vida, oramos por Vida TV, oramos por Ministerios Vida, oramos por todos los medios de comunicación que tú nos has dado, para que tu palabra bendita corra, llegue a las familias, a los hogares, a cada hombre, cada mujer. Padre mío, oro por Ministerios Vida, bendícenos, suple todas nuestras necesidades conforme a tus riquezas en gloria en Cristo Jesús. Danos, Padre mío, danos, Señor, todo, Padre celestial, más allá de lo que te pedimos, porque tú eres muy abundante, Señor. No solamente lo que te pedimos, tú nos das todo lo demás para que podamos tener todo lo necesario para llegar a pueblos, ciudades, estados, naciones, todos los lugares, que nadie se quede sumergido en la oscuridad, que toda la gente pueda ser resplandecida por tu poder, por tu evangelio, que toda la gente reciba el resplandor de tu gloria, reciba el evangelio glorioso, el evangelio de Jesucristo. Señor, te adoramos, te alabamos, te exaltamos, bendecimos tu nombre, bendecimos tu nombre, precioso y maravilloso Dios, bendecimos tu nombre, Padre mío. A ti la gloria, a ti la honra, a ti la alabanza, a ti la exaltación.
oración en el santo y bendito nombre de Jesucristo. Te adoro, te adoro, te adoro, te adoro, Padre mío, te adoro con toda mi alma y con todo mi corazón. Te adoro, Padre celestial, trae salvación, usa nuestras vidas, Padre mío. Señor, en el nombre santo de Jesucristo, oro por Radio Vida, oro por Vida TV, oro por todos los miembros del club de amigos de Radio Vida. Sean benditos todos los que nos ayudan a llevar tu palabra. Sean benditos todos los que nos ayudan a predicar el evangelio. Sean benditos todos aquellos que de una u otra manera nos ayudan, se acercan a nosotros para poder extender la mano y seguir proclamando la salvación en el nombre de Jesucristo. Señor Jesucristo, entrónate en el corazón de toda la humanidad. Señor Jesucristo, entrónate en el corazón de toda la humanidad. Solo tú puedes cambiar el corazón del hombre. Solo tú puedes transformar el corazón del hombre. Las instituciones se esfuerzan pero fracasan. Los gobiernos se esfuerzan pero fracasan. Porque solo tú puedes cambiar el corazón de la humanidad. Solo tú, Padre, en el nombre bendito y santo de Jesucristo. Te adoro, te alabo, te exalto. Te adoro, te alabo, te exalto. Eres digno, digno, digno de todo honor, de toda gloria, de toda honra, de toda alabanza, de toda exaltación. Te adoramos, te alabamos, te exaltamos. Oh Padre bendito, Rey soberano, obra mi Dios. Oro por todos los enfermos, trae sanidad a los enfermos, libéralos de toda enfermedad, libéralos de toda enfermedad, quita toda enfermedad, cancelo en el poderoso nombre de Jesucristo toda enfermedad, toda miseria del enemigo sea cancelada en el poderosísimo nombre de Jesucristo. Que fluya la sanidad, que fluya la sanidad, que fluya tu preciosa presencia, que fluya tu gloria bendita, que fluya tu poder sanador, restaurador, liberador, que fluya tu poder, Padre mío. Sana los corazones, sana los pulmones, sana los riñones, sana el hígado, el páncreas, el sistema digestivo, el cerebro, sana todo, Padre, en el bendito y santo nombre de Jesucristo, en el nombre poderoso de Jesucristo. Glorifícate, Padre mío, glorifícate, Señor. Obra, obra, obra un milagro en cada vida, en el nombre de Jesucristo. En el nombre de Jesucristo, en el nombre de Jesucristo, Señor, te adoramos, te alabamos, te exaltamos, en el bendito y santo nombre de Jesucristo. Obra un milagro en cada vida, en el nombre de Jesucristo, en el nombre de Jesucristo. Que hoy sea un día de milagros, hoy es un día de sanidad, hoy es un día de poder, hoy es una mañana, una tarde, una noche de poder, en el poderosísimo nombre de Jesucristo. Que fluya tu poder sanador, que fluya tu poder restaurador. Hoy es día de liberación en el nombre de Jesucristo, en el nombre de Jesucristo. El poder de tu Santo Espíritu sanando, restaurando, liberando, haciendo milagros, señales, maravillas, sacando el cáncer, sacando la diabetes en el nombre de Jesucristo, en el santo y bendito nombre de Jesucristo, quitando toda enfermedad, nivelando la presión arterial en el nombre de Jesucristo, en el nombre poderoso de Jesucristo. Tócalos, tócalos, tócalos, poder de Dios, tócalos y glorifícate, Padre mío, en el nombre de Jesucristo, en el nombre de Jesucristo. Sana la próstata, libera de todo cáncer de próstata en el bendito y santo nombre de Jesucristo. Sánalos, Padre mío, sánalos, Señor, sánalos en el nombre de Jesucristo. Fuera todo cáncer, fuera en el nombre de Jesucristo, fuera en el nombre de Jesucristo, fuera en el nombre poderoso, bendito y santo de Jesucristo, en el nombre que es sobre todo nombre, en el bendito y santo nombre de Jesucristo. Poder de Dios, poder de Dios, poder de Dios, fluya, fluya, fluya, fluya, mi Rey, mi Señor, tocando, sanando, restaurando, liberando todo problema con la cabeza, cualquier tumor, problemas con la tiroides,
en el nombre de Jesucristo. Hay sanidad en el nombre de Jesucristo. Hoy es un día de milagros, de señales, de maravillas. Hoy es un día de poder en el nombre de Jesucristo. Hoy es un día de poder en el nombre de Jesucristo. Tu poder se manifiesta, tu gloria se manifiesta. Oh, maravilloso Rey, precioso Dios, digno, digno, digno de todo honor, de toda gloria, de toda honra, de toda alabanza. Glorifícate, Padre mío, glorifícate, Señor. Glorifícate, Dios mío, en el nombre de Jesucristo, en el nombre de Jesucristo. Hay liberación en este día. Hay liberación en el nombre de Jesucristo. Hay liberación en el nombre de Jesucristo. Fluya tu poder bendito y santo. Fluya tu poder glorioso. Fluya tu poder glorioso. Fluya tu poder glorioso. En el nombre de Jesucristo, en el nombre de Jesucristo, en el nombre de Jesucristo, sanidad, milagros, en el nombre de Jesucristo, a través de la televisión, a través de las ondas radiales, a través de todos los medios de comunicación, redes sociales, tu gloria se manifiesta, tu poder se manifiesta, la voz empieza a pasar, la gente se empieza a interesar por tu palabra, por tu poder, por tu gloria, por la salvación que nos has regalado por medio de Jesucristo, por la libertad. Padre, en el nombre de Jesucristo, hoy es un día de milagros, de sanidades, de prodigios, de maravillas. Vuelves el corazón de la humanidad, vuelves el corazón de la humanidad, los atraes a ti con lazos de amor, en el nombre bendito, santo y glorioso de Jesucristo, los atraes a ti con lazos de amor. Padre, en el nombre de Jesucristo, tu presencia bendita llena los hogares, familias, ahí en el auto, en el nombre de Jesucristo, los autos se llenan de tu gloria, ahí en el trabajo, la gente empieza a sentir tu gloria bendita.

0: buscar de ti, de entregarse a ti. Padre, en el nombre de Jesucristo, te adoramos, te alabamos, te exaltamos. Obra milagros, señales, prodigios, maravillas, en el nombre bendito y santo de Jesucristo. Oro por las familias, en el nombre de Jesucristo. Oro por los Estados Unidos de Norteamérica. Bendecimos al presidente Donald Trump, su familia, todo su gabinete gubernamental, al vicepresidente, el señor J.D. Vance, al secretario de Estado, al señor Marco Rubio. Oramos por ellos, Padre mío, por el poder ejecutivo, legislativo, judicial, por todos los departamentos de policía. Cada departamento de policía obra un milagro en cada vida, en el nombre de Jesucristo. Dirige a los Estados Unidos de Norteamérica en todas las decisiones que deben de tomar. Que tu Espíritu Santo les dirija allí en el Capitolio, Padre mío. Envía a tus ángeles en derredor de todos los que son parte del gobierno y todos los que tienen autoridad, para que no sean influenciados por el enemigo de nuestras almas, sino que sean dirigidos por tu Santo Espíritu para tomar decisiones en el santo nombre de Jesucristo, en el nombre de Jesucristo, en el nombre de Jesucristo. Bendigo los 50 estados de la nación americana, los 50 gobernadores, bendigo a todo alcalde en el nombre santo de Jesucristo, todos los que están en eminencia, en el nombre de Jesucristo. Padre celestial, obra, Señor, obra, mi Dios, obra en el nombre de Jesucristo. Trae protección sobre todos los Estados Unidos de Norteamérica. Pon protección, Señor. Envía a tus ángeles, envía a tus ángeles, envía a tus ángeles en el bendito y santo nombre de Jesucristo. Padre mío, oro por México, bendigo a México, oro por la presidenta, la señora Claudia Sheinbaum, oro por su familia, oro por todo su gabinete gubernamental, oro por el poder ejecutivo, legislativo, judicial, por cada departamento de policía, para que el temor tuyo se apodere en cada uno de ellos, para que todos aquellos que están en eminencia tengan el temor tuyo, Padre mío, que se hagan leyes que vayan conforme a tu palabra bendita, que se quite todo bloqueo para predicar tu palabra, que se quite, que se rompe todo bloqueo en el nombre de Jesucristo, que todos los legisladores, diputados, senadores, se pongan de acuerdo para hacer leyes que nos permitan llevar el mensaje de esperanza, de amor a todos los pueblos, a todas las ciudades dentro de la República Mexicana, en el bendito y santo nombre de Jesucristo. Padre celestial, bendigo a México, bendigo a México, los 32 estados de la nación mexicana, en el santo nombre de Jesucristo. Cada presidencia auxiliar, todos, Padre mío, estatales, municipales, todos los federales, todos en el nombre santo de Jesucristo. Bendigo a México, bendigo a México. Tiempos de refrigerio, tiempos de salvación sobre la República Mexicana, en el santo nombre de Jesucristo. Bendigo a México, Padre celestial. A ti la gloria, a ti la honra, a ti la gloria, la alabanza, la exaltación, en el nombre de Jesucristo. Padre, suple todas nuestras necesidades, todas nuestras necesidades de ministerios vida, que tengamos todo el dinero para acercar tu palabra bendita a través de todos los medios de comunicación, que no nos cansemos, que no nos desanimemos, que nada nos desanime, que nada nos canse, que al contrario tengamos todas las facilidades para llevar tu palabra, anunciar el evangelio, proclamar las buenas nuevas, gritarle al mundo que en Jesucristo hay salvación y vida eterna, que en Jesucristo hay vida y vida en abundancia, que todo el pueblo mexicano, americano, Guatemala, Honduras, El Salvador, todos se quieran.
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señores, les saludamos en el nombre maravilloso, bendito, santo y glorioso de nuestro amado Señor y Salvador Jesucristo en este preciosísimo día, lunes 6 de julio del año 2026. Aquí estamos como cada día, dando honra, gloria y alabanza al único Dios todopoderoso, al creador de los cielos y de la tierra, al hacedor de toda maravilla, al que vive por los siglos y de los siglos, ante el cual nuestro corazón se postra voluntariamente, reconociendo su reino, su imperio, su gobierno, reconociendo que Él es el único Dios verdadero, Jehová de los ejércitos, el Dios de Abraham, de Isaac y de Jacob, Padre de mi amado Señor y Salvador Jesucristo. Bendito sea el que vive para siempre, bendito sea mi Padre celestial.

Cada mañana nos unimos a todos los ejércitos celestiales y a todos los seres angelicales y a todos los redimidos, lavados con la sangre bendita del Cordero de Dios, para proclamar a los cuatro vientos, para proclamar a todos los cielos, para proclamar a todo el infinito, a todo el firmamento, a todo el universo, a todo lo que está en los cielos, en la tierra y aún debajo de la tierra, que al único, soberano, todopoderoso Dios, al que está sentado en el trono y al Cordero, sea la gloria, la honra, el poder y el imperio por los siglos y de los siglos. Bendito sea mi Padre Celestial, y a usted que está en sintonía de Radio Vida en este maravillosísimo día, que Dios bendiga su vida, que Dios bendiga su familia, que Dios bendiga todo lo que usted es integralmente, espíritu, alma y cuerpo. Que Dios le bendiga, que Dios le bendiga cuando amanece, cuando anochece, cuando va para el trabajo, cuando viene del trabajo. Que Dios bendiga a sus hijos, sus nietos, sus bisnietos, sus tataranietos, hasta mil generaciones. Que la bendición de Jehová, la que enriquece y no añade tristeza con ella, sea para su vida. Que Dios le bendiga, que Dios le bendiga, que Dios le bendiga. Buenos días, gente bonita, preciosa, linda, chula y hermosa. Y le recuerdo, por si acaso se le ha olvidado, que solo gente sabia, prudente, sensata, hermosa y chula es parte de Ministerios Vida, de Radio Vida, de Vida TV, de todo lo que tenemos a través de las redes sociales, Vida TV Mundial, en todo, todo, todo. Gracias por ser parte de nosotros. Gracias por comenzar el día correctamente, dándole gloria al único que merece toda la honra y toda la gloria. Gracias por unirse con nosotros. Gracias porque usted eleva sus oraciones. Gracias porque usted eleva su corazón ante el trono de la gracia de nuestro Padre Celestial para adorarle juntamente con nosotros. Porque le puedo asegurar, no hay mejor manera de comenzar el día, de comenzar la semana, de comenzar el mes o de comenzar el año. No hay mejor manera de comenzar cada actividad, cada proyecto. No hay mejor manera que viniendo delante de nuestro Padre Celestial, declarando lo que Él es, porque Él es el Dios Todopoderoso, eterno, poderoso, sempiterno, por los siglos y de los siglos, eterno, maravilloso Dios. Él es nuestro Padre Celestial. A Él la gloria, a Él la honra, a Él la alabanza, a Él la exaltación. ¡Qué grande es Dios! Bendito sea el que vive para siempre. Por eso en este maravillosísimo día, gracias por estar con Radio Vida, y gracias por estar con Vida TV, y gracias por estar con Ministerios Vida. Le bendecimos en el nombre precioso y santo de Jesucristo. A toda la gente que está a través de Radio Vida 1480 94.9 FM en toda la ciudad espacial de Houston, Texas, que Dios les bendiga grandemente. A toda la gente linda que está a través de Radio Vida 1150 en Bowman, Texas, que Dios le bendiga mucho. A la gente que está a través de la televisión también por allá por Bowman, Texas, y de pura casualidad usted se encontró con el canal de televisión, bueno, pues que Dios les bendiga también. A la gente que está en la televisión, el canal 21.2 en toda la ciudad de Houston, Texas, que Dios les bendiga mucho. Les bendecimos en el glorioso y maravilloso nombre de Jesucristo. Que Dios bendiga su vida, que Dios bendiga todo lo que usted es. A toda la gente que está por acá de lado, de este lado del Río Bravo, de este lado, del lado mexicano. Hoy, por cierto, nos encontramos acá en el Monte de Dios, acá en San Andrés Azumiatla, y gracias al Señor, porque sinceramente pensé que no me iba a poder levantar para estar con ustedes, porque llegué a las 3 de la mañana, me dormí a las 4 de la mañana, dormí 45 minutos y pues entonces aquí ya estamos, pero sí me pude levantar, gracias al Señor, y aquí estamos en esta hermosa mañana. Saludos para todos nuestros hermanos allá en Durango, que Dios les bendiga, toda la gente linda, preciosa de Durango. Un saludo por ahí para mi hermana Lucita, para su hijo, para Rogelio, que Dios le bendiga. Saludos para mi hermano Gabriel, que el día sábado comenzó un programa. Todos los sábados va a estar ahí de 7 a 7:53 de la tarde. Estará mi hermano Gabriel, a su amada esposita. Le mandamos un saludo, que Dios les bendiga grandemente en este maravillosísimo día. Saludamos a todos los pastores: Pastor Felipe, Pastor Armando, Pastor Pablo, Pastor Miguelito. Dios le bendiga en este maravillosísimo día. Que el Señor les bendiga grandemente a todos los pastores
si no los menciono, a lo mejor no es porque no los quiera mencionar, a veces no me acuerdo de todos, pero Dios les bendiga a todos los que son parte de Radio Vida en Durango, que el Señor les bendiga grandemente, a todos los que son parte acá en Puebla también, Dios bendiga a todas las iglesias de Radio Vida, el Señor les bendiga. Hoy vamos a tener un culto maravilloso acá en el Monte de Dios, ya me encuentro aquí en el Monte de Dios y vamos a tener un culto maravilloso para adorar y alabar y exaltar al Rey Eterno. Habrá quien diga, ¿para qué hacen culto? Habrá quien diga que es pérdida de tiempo. Habrá quien diga, es que no tienen cosas que hacer. Bueno, siempre hay gente que tiene sus propios, sus propios conceptos, pero la verdad es que no hay mejor cosa que hacer en este planeta Tierra que acercarnos de mil maneras, buscar todas las formas de estar cerca de nuestro amado Dios, porque ¿qué es la vida sin Dios? Porque mire usted, si la vida está ausente de Dios, la eternidad estará ausente de Dios. Se lo repito una vez más, si en la vida estamos ausentes de Dios, entonces en la eternidad nos ausentaremos por completo de nuestro Padre Celestial. Pero si en la vida estamos cerca de Dios, en la eternidad estaremos cerquita, frente a nuestro amado Dios por los siglos y de los siglos. Porque ¿qué es la vida sino la oportunidad que Dios nos da para elegir dónde queremos pasar la eternidad? Y yo y millones de hombres y mujeres hemos decidido pasar la eternidad con nuestro Padre Celestial. Por eso nos hemos refugiado en el sacrificio de Jesucristo. Hemos lavado nuestros pecados en la sangre bendita del Cordero de Dios, pues nos hemos humillado delante del Padre reconociendo nuestros pecados y hemos confesado a Jesucristo como nuestro Señor y nuestro Salvador, y nuestro nombre ha quedado escrito en el libro de la vida, y a partir de ese momento somos nuevas criaturas, porque somos linaje escogido, real sacerdocio, nación santa, pueblo adquirido por Dios para anunciar las virtudes de aquel que nos llamó de las tinieblas a su luz admirable. Por eso, lo mejor que nos ha pasado en este planeta Tierra, créame, se lo digo de todo corazón y con toda la convicción de mi alma, lo mejor que nos ha pasado en este planeta Tierra es haber conocido del Rey de Reyes y Señor de Señores, porque con Cristo hay vida y vida en abundancia. Sin Cristo hay sequedad, hay frialdad. Sin Cristo estamos torcidos, sin Cristo estamos muertos, sin Cristo vamos al infierno, pero con Cristo tenemos vida, vida en abundancia. Estamos en camino hacia el cielo y además somos ciudadanos del reino de los cielos, aunque aún no estemos allá. Por eso lo mejor que nos ha pasado en este planeta Tierra es haber conocido del Rey de Reyes y Señor de Señores. Gracias por ser parte de Radio Vida.

0: es el momento donde usted me manda un mensajito y me dice Dios le bendiga, porque yo estoy aquí, dale, que dale, que dale, que dale, Dios le bendiga, Dios le bendiga, Dios le bendiga. Yo también necesito que usted tenga un buen deseo para mi persona. Oiga, por favor. Y por cierto, hoy quiero desayunar. Ay, Jesucristo, estoy en el monte de Dios. Si de pura chiripa me está escuchando mi hermana Mine, oiga, sería bueno hoy tener por aquí unos huevitos con unos frijolitos, un aguacatito, un quesito y unas semillas tostadas. Ay, Padre Santo. Y ya si se puede, pues unas tortillitas hechas a mano. Aleluya. Gracias. Oiga, le mando saludos de todo corazón. Ayer lo dije, pero hoy lo vuelvo a decir porque mi mamá me dijo, mi madrecita linda, chula, preciosa y hermosa, me dijo, mándale saludos a la hermana Blanquita, mándale saludos a la hermana Blanquita allá hasta San Nicolás Tolentino. Le mando saludos a mi hermana Blanquita, que Dios le bendiga mucho. Y bueno, yo casi no la he visto. La que tiene más relación con la hermana Blanquita es mi madrecita. Entonces, por eso ella me dijo, mándale saludos a la hermana Blanquita. Hermana Blanquita, le mando saludos a usted, le mando saludos a toda la audiencia de Radio Vida allá en San Nicolás Tolentino. Bueno, en Matzaco, ahí está mi hermana Yaris, ahí está mi hermana Elizabeth, mejor conocida como Madeleine Radical Estratega. Dios les bendiga a la mamá de mi hermana Yaris, también Dios les bendiga a toda la chiquilla, les mando saludos también, que el Señor les bendiga grandemente en este maravillosísimo día. Le mando saludos también a mi hermanito Miguelito, que ahora está encargándose de una labor acá en el monte de Dios. Yo espero en Dios que hoy venga para acá, hermano Miguelito. Dios lo bendiga mucho. A mi cuñada también, mi cuñada Vero, le mandamos saludos en este maravillosísimo día. Ojalá que vengan para acá, para que no me sienta yo tan solito, ok. Así que bueno, oiga, resulta que ayer tuvimos unos cultos maravillosísimos, llenos de la presencia, de la gloria del Señor, y estuvo genial todo lo que el Señor hizo ayer, de verdad, gracias a Dios. Y bueno, en la iglesia allá en Houston y acá en las iglesias de Puebla, gracias. Estamos cambiando, hay una nueva agenda, ok, de los cultos. En un momento más se lo voy a decir. Hay una nueva agenda y por favor yo quiero que usted nos acompañe, porque mañana por primera vez vamos a tener culto en el Zócalo de Puebla, en la iglesia de Radio Vida, en el Zócalo de Puebla, mañana martes, ok, porque los cultos cambian, ok. Para la próxima semana los cultos van a ser allá en el Centro de Convenciones de Radio Vida, los viernes y los domingos, preparándonos para que los sábados sean exclusivamente para los jóvenes. Queremos levantar todo el ministerio juvenil, jóvenes, señoritas, todos que se activen, porque necesitamos que la juventud tenga un encuentro con el Rey de Reyes y Señor de Señores. Si la mente del joven está sin llenarse de Dios, la mente del joven es un terreno muy, pero muy, pero muy buscado, asediado por el enemigo. Por eso necesitamos que los jóvenes se llenen de Dios, que los jóvenes busquen del Señor. Por lo tanto, estamos ahí orando al Señor que Dios nos dirija para cómo le vamos a hacer, pero por el momento vamos a tener los cultos el viernes y el domingo en el Centro de Convenciones de Radio Vida, comenzando con el 17, viernes 17 de julio. Viernes 17 de julio arrancamos con los cultos viernes y domingo, ¿ok? En el Centro de Convenciones de Radio Vida. Pero en el Zócalo de Puebla, en la iglesia del Zócalo de Puebla, tendremos nuestros cultos los martes, los jueves y los domingos a las 5 de la tarde. Martes, jueves y domingo a las 5 de la tarde. Ahora, solo por este domingo que viene, el culto en el Centro de Convenciones de Radio Vida va a ser a las 2 de la tarde. Escúcheme, a las 2 de la tarde, solo por este domingo que viene, ok, solo por este domingo, se lo vuelvo a repetir, solo por este domingo que viene el culto será a las 2 de la tarde en el centro, en el Centro de Convenciones de Radio Vida. Estamos checando a ver qué horario es mejor en el Centro de Convenciones para que el domingo podamos tener un culto bien asistido. Y a mí me gustaría checar si nos funciona a las 2 de la tarde, entonces vamos a tener culto a las 2 de la tarde, si no regresamos a las 9:45 de la mañana, pero solamente este domingo que viene, porque yo les presté, o más bien les renté el centro de convenciones a un ministerio, y van a tener tres eventos, en tres días van a tener tres actividades, viernes, sábado y domingo. Entonces ellos van a terminar por ahí como a la 1 de la tarde más o menos, y entonces nosotros entramos a las 2 de la tarde para celebrar nuestro culto este domingo que viene. Así que para toda la iglesia de Radio Vida, este domingo que viene a las 2 de la tarde, pero a mí me gustaría probar, porque si a la gente les gusta el día domingo a las 2 de la tarde, pues dejamos el culto para el domingo, y eso nos permitiría abrir el culto en el Zócalo de Puebla los domingos en la mañana también, si me se da cuenta. O sea, todo obra para bien, toda ayuda para bien. El domingo a las 2 de la tarde, ya para las 4 de la tarde la gente se va para su casa del centro de convenciones, y luego después pues ya pero tendríamos culto entonces en el Zócalo de Puebla, en el Zócalo a las 9:45 de la mañana, y en el centro de convenciones a las 2 de la tarde. Pero todavía no, que todavía no. Este domingo, solamente por este domingo que viene, a ver si hoy estamos a 6, a ver, martes, miércoles, jueves, viernes, sábado, domingo. Entonces, 6, 7, 8, 9, 10, 11, el 12, el domingo 12, domingo 12 de julio, el culto para la iglesia de Radio Vida será a las 2 de la tarde en el centro de convenciones de Radio Vida. En Izúcar de Matamoros todo está igual, a las 8:45 de la mañana. En Yehualtepec a las 8:45 de la mañana. En el Zócalo a las 5 de la tarde. En Atlixco a las 5 de la tarde también. O sea, todo permanece igual. Pero estamos haciendo algunos cambios porque queremos ser más accesibles. Eso es lo que queremos, ser más accesibles a todos. Ok, así que ya lo sabe entonces, por favor, para que todos estemos en la misma sintonía. Déjenme saludar por aquí a todos los hermanos que están a través de las redes sociales. Buenos días en esta maravillosísima mañana. Les saludamos en el preciosísimo nombre de Jesucristo. Qué bueno es el Señor. A ver, déjenme ver por acá cómo estamos. Ok, déjenme ver. Ok, a ver, tenemos por acá mi hermano Rudy. ¿Cómo está? Dice, buenos días, mi amado, buenos días. Alondra Gómez, buen día, pastor, bendiciones. Dice, gracias a Dios por un día más, bendiciones, pastor, buen día. Dice, bienvenido Espíritu Santo, mi hermano Rudy, gracias, buenos días. Dice mi hermana Jimena Meyer, hola, buenos días, pastor Julián. Dios le bendiga grandemente. Saludos, Jimena y mi hermana, mi hermana Alondra Meyer, todos, mi hermano Juanito, mi hermana Marce, Misael. Hoy tenemos culto a las 5 de la tarde aquí en el Monte de Dios. Por ahí mi hermana Minerva, por allá mi hermana Marisol, todos, hoy a las 5 de la tarde. Y hoy pues me toca estar a mí aquí en el Monte de Dios, disfrutando de un clima. Aquí está bien frío, esta mañana me dio mucho frío, estaba fresco esta mañana, y a lo mejor será por el desvelo también. Cuando uno se desvela le da frío. Bueno, pero hoy a las 5 de la tarde tendremos un culto maravilloso. Dice, gracias mi hermana Londra Gómez, y gracias a Dios por un día más, bendiciones pastor, amén, gracias, bendiciones, buenos días. Mi hermana Luz, mi hermana Jimena, ya leí, verdad, dice, buenos días pastor Julián, Dios le bendiga grandemente, saludos, bendiciones, buenos días. Mi hermana Luz dice, buenos días pastor, el Señor lo bendiga, y la audiencia de Radio Vida también. Bueno, gracias. Mi hermano Víctor Manuel Cuellar dice, buen día hermanos, bendiciones desde El Salvador, saludos a toda la gente del Salvador. Fíjese usted que en la familia pues hay tristeza, porque ayer pasó a la presencia del Señor el tío Tereso, tío de mi esposita. Ayer se fue al cielo, ayer cambió de dirección, ya está en la presencia del Padre, y él era del Salvador, y bueno, esta semana va a haber mucho movimiento en Dallas, Texas, porque vienen de todos los pueblos, ciudades y naciones para despedir el cuerpo de el tío Tereso. Dios bendiga a toda la familia Salmerón, bendiciones. Mi hermana Nena Lara dice, buenos días pastor Julián, bienvenido a Puebla, Dios le bendiga grande y abundantemente. Yo no sé si me dicen bienvenido en Puebla o bienvenido en Houston, porque me paso prácticamente 4 días acá y 3 días allá. 4 días en Puebla y 3 días en Houston. Impresionante. Buenos días. Buenos días. Dios le bendiga mucho. Mi hermana Albertina Pérez, hola, buenos días. Pastor Julián, Dios lo bendiga. Hoy, mañana y siempre le saludo desde Misantla, Veracruz. Y unas bendiciones para Misantla, nos caerá de maravilla. Gracias, bueno, Dios bendiga a toda la gente de Misantla, Veracruz, hasta Misantla, Veracruz, que Dios les bendiga grandemente en este precioso día. María Bonilla, buenos días, bendiciones en este preciosísimo día, le bendecimos en el nombre glorioso y santo de Jesucristo. Dice, Dios me lo bendiga, mi pastor, lo queremos mucho, mi hermana María Félix y yo, mi hermana Isidra, un abrazotote bien fuerte para mi hermana Isidra, para mi hermana María Félix, un abrazotote también, bendiciones en este maravillosísimo día, para todos ellos. En Houston ayer tuvimos un culto maravilloso, lleno de la gloria del Señor. Fue Dios manifestándose, Dios glorificándose. Fue precioso. A nuestro amado Dios sea toda la honra y toda la gloria por todo lo que ayer sucedió. Amén. Pero bueno, usted me puede mandar un saludito. Tenemos unos minutitos aquí para poder saludar a todos los que nos quieran saludar. A toda la gente de Yehualtepec. Ya tiene rato que no escucho a mi hermana Silvia. ¿Cómo está mi hermana Silvia? Mi hermana Normita, por ahí mi hermano Martincito. Bueno, creo que ellos estaban trabajando por allá, por Veracruz, no sé por dónde, pero que Dios los bendiga mucho donde quiera que se encuentren. Saludos. Mando un saludo también, si de pura casualidad me está escuchando por ahí, mi hermana Modesta en Solonquiapa, le mandamos saludos. No he tenido la oportunidad de ir para allá, pero esta semana yo creo que voy a visitarle por ahí en Solonquiapa, mi hermana Modesta, que Dios les bendiga mucho. Mi hermano Lalito, pues también ya se mudó al cielo. Mi hermano Lalito, después de batallar mucho, sufrir mucho, mucho, pero ya está gozándose en la presencia de mi Padre Celestial. ¡Qué lindo! Gloria al Rey. Maravilloso nuestro amado Dios. Precioso Rey, digno de todo honor, de toda gloria, de toda honra. Y pues, señoras y señores, hoy ya tenemos el 24 y el 25 de julio. 24 y 25 de julio, haga usted planes, ponga en su agenda esos 2 días porque van a estar impresionantemente poderosos y maravillosos. Hay que invertir en la familia, hay que dedicar tiempo a la familia. Necesitamos dedicar tiempo a la familia, necesitamos invertir en la familia. Y viendo todas las llamadas que a mí me hacen, hermanos pidiéndome oración por su familia, hermanas pidiéndome oración por su esposo, padres pidiéndome oración por sus hijos, viendo la situación como está, pues entonces Dios nos ha provisto de un hombre de Dios, nuestro hermano Fernando Arau. Fernando Arau, sí, él era un cómico, el hermano Fernando Arau era un hombre que trabajó aquí en México por muchos años en una serie de programas que se llamaba Cachún Cachún Rara. Después se fue para Estados Unidos a vivir a Miami y él fue el director de Despierta América. Él estuvo dirigiendo por muchos años, muchos años, el programa de Despierta América. En eso, pues él tuvo un encuentro personal, pasó por una situación muy difícil en su familia, a punto de divorciarse, porque pues lo tenía todo. Sinceramente, cuando tienes todo económicamente, pues como que hay cosas que pasan a segundo lugar, como que ya no le das tanta importancia, y eso fue lo que pasó con mi hermano Fernando Arau. Perdió su familia, perdió prácticamente todo. Pero bendito sea el nombre del Señor, que alguien le habló de Jesucristo. Él va a contar todo su testimonio, él va a narrar su testimonio, él va a narrar lo que Dios hizo para que pudiera volver a recuperar a su familia. Es impresionante lo que Dios hizo en su vida del hermano Fernando Arau. Y él lo ha, ya todo lo ha traducido a un show. Mire, se dice un show, pero la verdad es que es un show lleno de Dios, lleno de Dios. Y bueno, pues están todos cordialmente invitados porque el día 24 y 25 de julio estará nuestro amado hermano Fernando Arau en estos dos maravillosos eventos. 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Y digo 120 personas porque sin mesas serán, que serán unas, pues máximo unas 180 personas con mesas. Entonces, con mesas, pues apenas unas 120 personas. Así que por eso estamos pensando en 120 platillos, 120 personas, 120 bebidas. Por eso usted necesita llamar, usted necesita apartar su lugar. 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Pase la voz, corra la voz, no diga usted que no le dijimos. Nosotros aquí estamos invitándole a todos, ¿ok? Nuestro hermano Fernando Arau en un evento maravilloso, sin precedentes, no lo hemos hecho nunca aquí en México, es la primera vez. Por ahí me dice, a ver, vamos a ver mi hermana Lucita. Por aquí está mi hermana Lucita, que me mandó unos mensajitos, a ver qué dice.
1: Buenos días.
0: Hermana Lucita, Dios le bendiga mucho.
1: Nuestro
0: Bueno, gracias. A ver, vamos a ver. Después escuchamos los saludos. Dice, saludos, hermano Julián, desde Atlixco. Bendiciones, bendiciones. Buenos días. Hermano Toño, bendiciones en este maravillosísimo día. Buenos días. Ok, entonces ya lo sabe usted, mis amados, mis amadas. Tenemos esas dos actividades maravillosas, dos actividades impresionantes. Y bueno, hoy voy a estar predicando aquí en el Monte de Dios. Mañana martes estaré predicando en el Zócalo de Puebla, en la iglesia del Zócalo de Puebla. Mañana no tenemos culto en el Centro de Convenciones de Radio Vida. Nuestro culto se traslada al Zócalo de Puebla. Mañana martes, el día miércoles, con la ayuda del Señor, estaré predicando en Izúcar de Matamoros. Miércoles en Izúcar de Matamoros, ahí en la iglesia de Radio Vida, en Izúcar de Matamoros. Está mi madrecita linda, chula, preciosa y hermosa. El día miércoles a las 5 de la tarde. El día jueves volvemos a el Zócalo de Puebla, ¿ok? El jueves, porque recuerde usted que a partir de esta semana, a partir de mañana, en el Zócalo de Puebla tendremos martes, jueves y domingo a las 5 de la tarde, confiando en el Señor de que pronto tendremos también en las mañanas nuestro culto en el Zócalo de Puebla. Amén. En el Zócalo de Puebla. Así que ya lo sabe usted. A ver, vamos a ver a quién tenemos por acá. Tenemos otros mensajitos por acá. Dios les bendiga, buenos días. Vamos a ver a quién tenemos por acá. A ver, perdón, no he visto saludos, pero bueno, saludos para todos. Dice Fren Escalona, buenos días, mi pastor, que mi Dios me lo bendiga. Soy hermana Marisol, nos vemos. Ah, ok, saludos. Pues es que como yo veo como Fren Escalona, Dios le bendiga a mi hermana Marisol, Dios le bendiga mucho. Bendiciones en este maravillosísimo día, ok. Saludos para toda la familia, para todos los muchachos, para su esposito, que Dios le bendiga grandemente. Para toda la gente de acá de San Andrés, Miatla, le espero esta tarde a las 5 de la tarde. Véngase usted al Monte de Dios esta tarde a las 5 de la tarde. Vamos a adorar al Padre, vamos a adorar al Señor. Pase la voz esta tarde, véngase, llega usted temprano. Si llega usted temprano, come conmigo. Y si llega usted después, bueno, si llega usted al culto, pues cenamos, porque al final del servicio siempre tenemos ahí un cafecito. Ya se pusieron de acuerdo. Por cierto, mi hermana Meyer, mi hermana, perdón, a ver, porque yo le digo Meyer o Mayer, no, se me fue la onda aquí. Es Meyer, ok. Mi hermana Alondra Meyer, no sé por qué dije Meyer. Mi hermana Alondra Meyer, ya oficialmente le dimos el cargo de la directora de las actividades del Monte de Dios, para que al terminar el culto haya una buena comidita ahí, que trabaje con mi hermana Marce, con todas mis hermanas, mi hermana Marisol, mi hermana Mine, con mi hermana Leo también, cuando sube la hermana Leo para acá. Bueno, que trabaje, pero mi hermana Alondra Meyer, no Mayer, mi hermana Alondra Meyer es oficialmente la directora de actividades acá en el Monte de Dios. Así que va a tener mucha chamba, mucho trabajo. Y si lo hace bien, le damos más trabajo, porque esa es la recompensa para los que trabajan aquí en Ministerios Vida. La recompensa para el que trabaja es más trabajo, y que lo hagamos con alegría, por cierto, con gozo, porque si lo hacemos a la fuerza, pues no, así no funciona aquí en esto de Ministerios Vida. No, yo sé que ella lo hace muy bien, y yo sé que al contrario estaba esperando esta oportunidad para poder hacer algo, y ahora es el momento, ¿ok? Dios le bendiga grande y abundantemente. Saludos en este maravillosísimo día, gracias a todos los hermanos, y le recuerdo entonces el día, hoy estaremos aquí en el Monte de Dios, mañana en el Zócalo de Puebla, el miércoles en Izúcar de Matamoros, Puebla, y el día jueves una vez más en el Zócalo de Puebla. El día viernes salgo, el viernes me voy para Amarillo, Texas, y voy para Amarillo, Texas, ¿sabe usted a qué? Con la ayuda del Señor vamos a conectar dos estaciones de radio, 1310 AM y 92.7 FM Radio Vida, Amarillo, Texas. Vamos a estar compartiendo a partir de este fin de semana, y confiamos en el Señor de que Dios suplirá todas las necesidades, y estamos esperando con la ayuda del Señor. Yo espero en Dios que ya esta semana me den buenas noticias. Así me han traído. Qué lástima, caramba, que hay gente que simplemente habla por hablar y dice tal día y resulta que simplemente dice no, pues no se pudo. No sé, en lo que respecta a mí, mire usted, yo sé que hay excepciones. Yo siempre digo, hay excepciones, pero siempre tratamos de cumplir la palabra. Tratamos de cumplir la palabra. Si decimos un día, tratamos de cumplir la palabra. ¿Por qué? Porque la palabra es lo que más tenemos de... O sea, después de la salvación que Dios nos ha dado, la palabra es sumamente importante en nuestra relación con Dios. Si yo no cumplo mi palabra, pues entonces... ¿Cómo me voy a parar a predicar? ¿Cómo me voy a parar a predicar? Vergüenza me va a dar si yo no cumplo mi palabra, ¿no? Entonces hay personas que simplemente, pues no, si le dicen una fecha y ya, ah, pues no se pudo, para la próxima. No. Yo no creo eso. Yo creo que uno tiene que ser de palabra, de palabra. Y si diste tu palabra, empeñaste tu palabra y te toca perder, ni modos, pierdes. Pierdes lo que dijiste que ibas a dar. Pierdes lo que dijiste que ibas a hacer, pero no pierdes tu palabra. Pero si pierdes la palabra, no, pues, por ejemplo, hace tiempo atrás una persona me dijo que me iba a donar un terreno. Y a la mera hora se echó para atrás. Así, se echó para atrás. ¿Sabe? Por más que venga a decirme, por más que no, que pastor, ya no le creo nada. Nada. No, pues ¿cómo? O sea, entonces mejor por lo que dijo el apóstol Pedro, ¿no? A Ananías y Zafira, pues teniéndolo en tus manos, pues ¿para qué viniste a ofrecerlo? Mejor quédatelo, porque vas a quedar mal y después hay consecuencias. Uno tiene que honrar la palabra. En Laredo me han traído que ya esta semana, y no, y es, imagínese usted, estamos desde la segunda semana de mayo que iba a estar listo esto. Segunda semana de mayo, ya estamos, pasamos junio y ya estamos a 6 de julio y todavía no hay, o sea, espero en Dios que hoy me hablen y me digan, pastor, ya estamos listos, pero ya estamos prácticamente, ya vamos para dos meses fuera del tiempo que ellos me dijeron. Yo me esforcé, claro, yo ya les pagué una parte. Ahora falta, cuando ellos levanten la torre, ahora tengo que ir con la otra parte, pagarles la otra parte para que podamos estar al aire en Radio Vida 1490M, cubriendo todo Laredo y todo Nuevo Laredo. Eso es lo único que queremos. Predicar el Evangelio de Jesucristo para que la gente no se vaya al infierno. Así es todo lo que queremos. Eso es todo lo que anhelamos. Predicar el glorioso Evangelio de Jesucristo para que la gente no se vaya al infierno. Oiga, déjeme ir a una pausa y vuelvo, ¿ok? Vuelvo porque tengo algo tan importante que compartirles en este día. Y espero que así como fue de bendición y ha sido de bendición para mi vida, sea de bendición también para usted, ¿ok? Regreso. No se vaya, por favor. Gracias.

Le mando saludos a mi hermano Juanito, Juan García Flores. Dice mi hermano Juanito, mi hermano Juan García Flores, esposo de mi hermana Alondra Meyer. Qué bonito apellido ese, ¿eh? Alondra Meyer. Oiga, así como de, usted sabe, como Alondra Meyer, es nombre así como de reinas. Alondra Meyer, de artista, de famosa. Si me hubiera llamado Julián Meyer. Y ahora con nosotros, Julián Meyer. Bueno, yo me llamo Julián Herrera. Dice, buenos días, pastor. Hoy es el día del Señor. Vamos a adorar a nuestro Dios. Nos vemos en el monte de Dios. Bendiciones a toda la audiencia de Radio Vida. Dios le bendiga, mi amado. Nos vemos esta tarde. Hoy es el día del Señor, exacto. Aquí en el monte de Dios, para nosotros, el lunes es domingo, ¿ok? Para nosotros en el monte de Dios, el lunes es domingo. Y saludos para todos. Ando bien desvelado porque he dormido 45 minutos, he dormido bien, o sea, en la cama, ¿verdad? Me eché por ahí un coyotito en el avión, cómo no. En el autobús también, por ahí, pues, aunque luego te tocan así compañeros que vienen a tu lado, que también roncan, que para qué le cuento, ¿no? Y por más que uno quiera echarse un coyotito, vienes todo incómodo, y luego el señor que viene al lado viene roncando así porque, ay, Dios mío, es que no cene mucho, por favor, no cene mucho. Aunque esté usted flaco, pero si cena mucho, va usted a roncar y luego no tiene consideración si va usted a viajar, pues mucho más. Bueno, señores, oiga, Dios es bueno. Ayer fue un culto bendito, maravilloso, glorioso, un culto precioso, lleno de la gloria del Señor. Participamos también de la cena del Señor ayer, fue inicio del mes, el primer domingo del mes, así que pasamos un día lindo, muy lindo, con todos los hermanos. Qué lindo, de verdad, gracias. Yo me regocijé. Le mando saludos por ahí a mi hermano Ismael, que Dios lo bendiga mucho. Mi hermano Chencho, mi hermano Pedrito Tumax. Tumax, o sea, tu máximo. Mi hermano Pedrito, saludos hasta College Station. Mi hermana Noemí, Génesis. Mi hermana Elizabeth, mi hermano Timo, mi hermano Eduardo, mi hermano Jordi. Fíjese que el sábado tuvimos la bendición de poder estar en el crucero de Antoine Drive y Veterans Memorial Drive. Hicimos un culto para proclamar la libertad que tenemos en los Estados Unidos.

0: en la tarde allá en la Antrim Drive y Veterans Memorial Drive, y fue maravilloso. 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adoras al Padre allí unos minutos y oras al Señor: Señor, consagro este ayuno, guíame, que tu Espíritu Santo tome el control de mi vida, lléname de ti, Señor, y que este ayuno permita que yo aprenda a doblegar la carne y que mi espíritu se alimente de ti. Entonces, se acuesta usted después, ¿verdad? 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
0: Va a ser, definitivamente va a ser un día muy lindo, un día maravilloso. A lo mejor va a ser todo, pues va a ser ahí una orquesta de tripas ahí, escuchándose todo el ruiderón de tripas, pero bien bendecidos, bien llenos de Dios, bien llenos de la presencia del Señor, ¿sale? Entonces, anote esas fechas, por favor. El sábado que viene siendo el sábado 11 de julio, tenemos la actividad en la sede de Radio Vida. 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Ahora, ¿por qué es importante todo eso? Amados,

0: es importante el ayuno? Porque precisamente ayer yo estaba compartiendo, y escúcheme usted con mucha atención, porque lo que yo comencé a compartir desde el día sábado va a provocar literalmente que muchos hermanos y hermanas empiecen a darse cuenta, descubrir el poder que Dios ha depositado en sus vidas. Mucha gente, muchos hermanos, muchas hermanas, después de este estudio que voy a estar dando, que ya comencé desde el día sábado, usted se va a dar cuenta del poder que Dios ha depositado en su vida. Se va usted a dar cuenta de todo lo que había usted estado desperdiciando, o no valorando, o no poniendo en práctica. Porque yo le voy a hablar de los 7 niveles de fe. 7 niveles de fe. Pero para eso, ayer yo estaba predicando y le estaba compartiendo que lo primero que tenemos que fomentar y cultivar es humildad. Ahora hay un montón de gente que se siente, o sea, Dios los usa y está bien, qué bueno que los use, yo les aplaudo, qué bueno, bendito sea el nombre del Señor. Pero a veces veo demasiada arrogancia. Y cuando yo veo eso, si yo me doy cuenta de la arrogancia, ahora la gente quiere, ahí pone en las redes sociales, es que Dios me está usando poderosamente, y estos fueron endemoniados que ahora fueron libres, este estaba en silla de ruedas y ahora ha sido levantado, este no hablaba y ahora habla. Está bien, yo creo en los milagros, yo creo en el poder de Dios, yo he visto el poder de Dios, yo creo en los milagros, pero cuanto más humildes seamos, más gloria se le atribuye a mi Padre Celestial. Si queremos el reconocimiento, si queremos el aplauso, de alguna manera le estamos robando el crédito a mi amado Dios. A mí me encanta en este caso hay varios pasajes bíblicos que son una bendición para mi vida. Por ejemplo, para comenzar, la sinceridad de un hombre al cual Jesucristo le dice: ¿crees que lo puedo hacer? Porque al que cree todo le es posible. Este hombre me bendice tanto su humildad, su reconocimiento. Él sabía que necesitaba ayuda, porque la Biblia dice en el capítulo 9 del Evangelio de Marcos, dice que Jesucristo bajó del monte de la transfiguración con Pedro, Jacobo y Juan, y cuando llega hay un tumulto de gente ahí, estaban los apóstoles y estaba mucha gente, porque un hombre había traído su hijo a los apóstoles del Señor y resulta que no pudieron liberarlo de un demonio. Ese demonio a veces lo echaba en el fuego, otra vez se lo echaba en el agua, quería matar a ese hombre donde él vivía, o al que estaba poseyendo. Entonces este padre de familia le trae su hijo a los apóstoles, porque el Señor Jesucristo estaba en el monte de la transfiguración. Pero los discípulos no pudieron hacer nada. Y claro, cuando el Señor Jesucristo se entera de que no pueden hacer nada, el Señor Jesucristo les da una tremenda reprendida. Les dijo: ¿hasta cuándo os voy a soportar? ¿Hasta cuándo? Yo le decía ayer a los hermanos, es como cuando usted le dice a su hijo: ¿hasta cuándo vas a aprender? Te he dicho que no vayas para allá y vas, te he dicho que no hagas esto y lo haces. ¿Hasta cuándo? ¿Qué necesitas ver? ¿O qué necesitas que te pase para que aprendas que eso no debes de hacerlo? Entonces, eso es exactamente lo que dijo mi bendito Salvador a los discípulos: ¿hasta cuándo los voy a aguantar? Porque ellos habían visto la gloria, el poder del Señor. Jesucristo sanaba a los leprosos como cualquier cosa. Enderezaba jorobados y jorobadas. Resucitaba muertos, calmaba tempestades. Impresionantemente multiplicaba los panes, los peces. Impresionantemente hacía milagros. Los discípulos estaban acostumbrados. Es más, cuando el Señor Jesucristo envió a los discípulos a predicar, les dio autoridad sobre todos los demonios y sobre los enfermos para que los sanaran. Vayan, sanen a los enfermos, liberten a los endemoniados. Y cuando ellos regresaron después de ver el poder del Señor, llegaron asombrados: Señor, es impresionante, le dijeron. Los demonios se sujetan en tu nombre, los paralíticos se levantan, los sordos oyen, los ciegos ven, Señor. Y Jesucristo dijo: no se gocen de que los demonios se sujetan en mi nombre, ni de que los enfermos son sanados. Regocíjense de que su nombre está escrito en el libro de la vida. O sea, no es que no sea importante lo que hicieron los discípulos, pero en grados de importancia, lo más importante para todos es que nuestro nombre esté escrito en el libro de la vida. Por eso, cuando termina de hablar el Señor Jesucristo en el capítulo 24, en el capítulo 25 del Evangelio de San Mateo, Jesucristo dijo: en aquel día dirás, en tu nombre echamos fuera demonios, en tu nombre hicimos milagros, en tu nombre. Y Jesucristo mismo dice: de cierto os digo que diré, apartaos de mí, hacedores de maldad, porque tuve hambre y no me disteis de comer, tuve sed y no me disteis de beber, estuve en la cárcel y no me visitasteis, estuve enfermo y no fuisteis a verme. Y entonces los discípulos, o más bien, no los discípulos, entonces la gente dirá, ¿verdad? Dirá, los de la izquierda, así dice los de la izquierda dirán: ¿cuándo te vimos enfermo y no te visitamos? ¿Cuándo estuviste en la cárcel y no te fuimos a visitar? Y cuando le diga a los de la derecha: venid benditos de mi Padre, porque estuve enfermo y me visitaste, estuve en la cárcel y fuiste a verme, estuve desnudo y me cubriste, estuve hambriento y me diste de comer, venid benditos de mi Padre. O sea, el Señor Jesucristo habla de todo lo que es más importante. Lo más importante es darle la gloria a mi Padre Celestial en todo lo que hagamos, en todo, absolutamente en todo lo que hagamos. Cuando una persona desarrolla la fe, tiende de alguna manera a creerse superior que otras personas. Y el enemigo aprovecha eso para ir llenando su corazón de orgullo, para ir llenando su corazón de una vanagloria. Y el hombre empieza a robarle la gloria a mi Padre Celestial. Por eso, cuando Jesucristo viene, baja del monte de la transfiguración con sus discípulos, después de que reprende a los discípulos, le llama al hombre, dice: a ver, trae a tu hijo, y lo trae. Y Jesucristo le dice al hombre: ¿crees? ¿Crees que puedo hacer esto? Porque al que cree, todo le es posible. Y es la respuesta de este hombre la que me bendice. Es la respuesta de este hombre la que debiéramos de adoptar todos, independientemente de cuál sea el grado de fe que usted tenga. Este hombre, de una forma sincera, dijo: creo, Señor. O sea, sí creo. Creo, Señor, pero ayuda a mi incredulidad. O sea, sí creo, pero ayúdame a creer más. Creo, pero ayúdame a creer más. Eso es humildad. Independientemente del nivel de fe que usted tenga, cada día debemos aprender a depender de Dios. Hoy, triste y lamentablemente, muchos ministerios, cuando ven, a veces ni es siquiera el ministerio, a veces es la gente. Sí, ni siquiera es el ministerio. A veces yo veo que personas vienen conmigo y después me dan testimonio de lo que sucedió. Pero yo sé que fue la fe de ellos, la fe de ellas. Lo que pasó con la mujer del flujo de sangre. La mujer del flujo de sangre dijo: si tan solo me acercare y tocare el borde de su manto, yo seré sana. Cuando se abre paso en medio de toda la multitud y logra alcanzar a tocar el borde del manto del maestro, Jesucristo se detiene y dice: alguien me ha tocado. Y Pedro dice: pero maestro, todos te están tocando. ¿Cómo dices que si alguien? No, yo sentí que alguien me tocó, porque he sentido que poder ha salido de mí. Y entonces fue cuando la mujer se vio descubierta y dijo: Yo te toqué, Señor, yo te toqué. Y el Señor dijo: mujer, vete, has sido sana, vete, has sido libre. O sea, pero fue la mujer, fue la fe de la mujer en la persona de mi bendito Señor y Salvador Jesucristo. A veces ni siquiera son los predicadores. Perdóneme, mire, no trato de quitarle el lugar que tienen los predicadores, pero hay que ser honestos, hay que ser íntegros en la administración de la palabra. Toda la gloria es de mi Padre Celestial. Yo le pregunto lo mismo que decía mi hermano Gigi Ávila. Gigi Ávila decía: si el don fuera mío, si el don fuera mío, dejaba yo sin chamba a todos los doctores, vaciaba yo todos los hospitales, si el don fuera mío. Pero el don es de Dios, el don es del Espíritu Santo. Él es el que hace la obra. Claro, cuando nosotros actuamos en fe, de una manera sobrenatural, la gente empieza a sanar, pero uno debe de tener la suficiente humildad para darle toda la gloria y toda la honra a nuestro Padre Celestial. Cuando una persona reconoce que es Dios, prepárese, prepárese para ver la gloria de Dios. Hemos tenido en nuestra época a hombres muy usados por Dios. Nuestro hermano Benny Hinn, Catherine Kuhlman, T.L. Osborne, diferentes ministerios impresionantes, llenos de Dios. Me encanta, por cierto, le recomiendo un libro que se llama Los Generales de Dios. Me encanta leer ese libro, yo lo he leído ya varias ocasiones. Me encanta leerlo porque el libro de Los Generales de Dios no solamente muestra los dones, el poder que fluía en los generales de Dios, sino que también muestra la humanidad de cada uno de ellos. Cuando usted empieza a leer las biografías de cada uno de los generales de Dios, usted llega a la conclusión de que Dios lo puede usar a usted. Que no eran personas que bajaron así del cielo, que no eran ángeles que se hicieron hombres, no, eran personas comunes como usted y como yo, pero eran hombres que ejercieron y que pusieron en acción la fe, que desarrollaron niveles de fe impresionantes, a grado de que, por ejemplo, T.L. Osborne era un hombre que en aquella época no había obviamente la tecnología que tenemos ahora, pero hay biografías de gente que eran sanadas, impresionantes, se levantaban los paralíticos, muertos resucitaban, le trajeron muertos, se los traían a las campañas y resucitaban muertos comprobados, no gente que les pagaban para que se hicieran los muertos, no. Muertos comprobados y eran levantados, resucitados. Catherine Kuhlman, por ejemplo, cuando usted lee la biografía de Catherine Kuhlman, a veces Catherine Kuhlman estaba ministrando. Catherine Kuhlman era la mujer, decían, la mujer que hablaba con el Espíritu Santo. Y Catherine Kuhlman estaba ministrando, y de pronto decía: allá en aquella sección hay un hombre que está batallando con cáncer en su estómago. Hombre, eres libre en este momento. El caballero que está siendo libre en este momento, por favor, póngase de pie. Y se levantaba. Yo vine con cáncer, pero siento algo que está pasando. Y lo traían enfrente, y Catherine Kuhlman lo tocaba y caía bajo el poder de Dios. Testimonios reales, no inventados, reales. Mire, por eso es que a mí literalmente, escúcheme, literalmente me da asco cuando yo veo ministerios que inventan los milagros, cuando yo veo personas que quieren hacerse famosas inventando milagros. Ah, mire cómo me usa. A mí me da asco, me provoca náuseas. Uno siente luego el rechazo, porque lo que quieren es eso, el nombre, ser famosos, que su nombre resuene en los espectaculares de los pueblos, de las ciudades, de las urbes, que los conozcan. No, mire, de alguna manera la gente se va a enterar. Jesucristo hacía milagros y le decía a los que eran sanados: no digan nada, manténganlo en secreto, no digan nada. Pero la fama del Señor cobraba, o sea, aumentaba más y más, de tal manera que muchas veces llegaba a los pueblos sin anunciar. No podían, porque cuando se enteraban, dice que la gente, con tal de tocarlo, le caían encima. Y cuando habla de caerle encima, era literal, se le aventaban encima para tocarlo por lo menos. La fama del Señor aumentó porque todos querían ser sanados. Había demasiada enfermedad. Hoy hay más tecnología, hay más ciencia, hoy hay más ayuda para la gente, pero en aquella época no. En aquella época, en su gran mayoría, o te sanaba Dios o te morías. Así que imagínese usted, el Señor tenía que decir: no diga nada. A los endemoniados que eran liberados, vayan y testifiquen a su familia y no digan nada. No digan nada. Hoy las cosas han cambiado. Hoy mucha gente, en un grado alto de orgullo, de vanagloria, tratan que digan que soy esto, que soy lo otro. Ahora se nombran hasta apóstoles. Soy el apóstol. A mí me dan náuseas cuando escucho eso. Me da literal, le estoy hablando en serio. ¿Por qué? Porque no hay mejor manera de que Dios use tu vida. Predicas el evangelio de Jesucristo, Dios se glorifica, la gente es sanada, es ministrada, y Dios se lleva toda la gloria y toda la honra. Y si alguna persona por ahí pasa la voz de lo que sucedió, bueno, pues alguien por ahí va a activar su fe para que de esa manera vengan y se ora y se sigue orando por la gente. Yo siempre oro con todas las fuerzas de mi alma, esperando que Dios va a traer, a hacer un milagro y todo, y confiando en el Señor. Pero siempre le digo, por favor, cada vez, y eso yo lo aprendí. No piense usted que cuando yo le digo esto de que uno trata de ganar nombre, ganar fama, yo pasé por ahí, pero ya me vacuné contra eso. Pero yo también, yo decía, yo soy el conferencista, el evangelista, el pastor. Al final de cuentas, caramba, soy un predicador del evangelio de Jesucristo. Quien me adopta como su pastor, yo me siento halagado. Cuando vienen los hermanos y me dicen, mi pastor, yo me siento halagado y yo lo abrazo, le bendigo en el nombre de Jesucristo, y me siento responsable de esa vida que me dice o que me llama pastor. Pero no ando buscando títulos. Yo pasé por ahí también. Por eso es que le digo, yo aprendí. Yo he hecho, literalmente he hecho cientos de campañas, y he estado con un montón de predicadores que decían, a ver, mira aquí, a ver, levanta la muleta. Mira, está caminando, aunque después el Señor se iba otra vez caminando con la muleta. Llegó en silla de ruedas, se va caminando. No es cierto, cuando salía la persona se iba otra vez en la silla de ruedas. Mira, aquí está sanado de cáncer. Y la verdad que no. O sea, decían que habían sido sanados. Entonces eso me llevó a mí a orillarme, a apartarme, a aislarme de todo ese tipo de ministerios que le roban la gloria a mi Padre Celestial. Por eso, al compartir los 7 niveles de fe, yo sé que usted, al ir escuchando esta enseñanza, usted va a ir desarrollando su fe. Va a ir desarrollando la fe de tal grado o a tal grado que cuando usted se dé cuenta, va a ser impresionante lo que Dios va a hacer a través de su vida. Solo asegúrese de darle toda la gloria y toda la honra a mi Padre Celestial. Si usted se asegura de eso, le pronostico, le aseguro que Dios le llevará a lugares inimaginables, que Dios le levantará a tal grado que la gente dará gracias a Dios por su vida. Y donde quiera que usted vaya, la gente correrá a buscarle, porque saben que usted es usado por Dios, sin que tenga usted que decir que es usado por Dios, sino que la gente identificará que usted es un hombre, una mujer usada por el Señor. Ahora, vea usted lo que dice la Biblia en Romanos capítulo 1, versículo 17. Parece que ahí nos vamos a quedar porque no voy a tocar ni siquiera el primer nivel de fe. Pero en Romanos capítulo 1, versículo número 17 dice: porque en el evangelio la justicia de Dios se revela por fe y para fe. Como está escrito, mas el justo por la fe vivirá. Se lo vuelvo a leer, por favor. Aguante, por favor. Se lo vuelvo a leer. Dice: porque en el evangelio la justicia de Dios se revela por fe y para fe, como está escrito: mas el justo por la fe vivirá. Y si usted me dice: pastor, no entendí ni papas, yo lo que entendí era que enchiladas con salsa, rellenas con queso, porque no entendí nada. Aquí le va, tranquilo, tranquila, déjeme explicarle. Primero, el apóstol Pablo, que es el que escribe la carta a los Romanos, dice que en el Evangelio la justicia de Dios se revela por fe. Para comenzar, el Evangelio es Jesucristo, porque Jesucristo es la buena noticia que vino del cielo, es la buena nueva, es la noticia de salvación. Jesucristo es el Evangelio. Jesucristo vino del cielo y Él nos encomendó predicar el Evangelio, o sea, predicar de Jesucristo al mundo entero. Pero para que la gente pueda ser salva, necesita creer al Evangelio, necesita creer en nuestro bendito Señor y Salvador Jesucristo. Porque la palabra Evangelio no es otra traducción sino buena noticia. Esa es la noticia que vino del cielo. Cuando usted lee Lucas 19:10, Jesucristo dijo: porque el Hijo del Hombre vino a buscar y a salvar lo que se había perdido. Jesucristo es el Evangelio. Jesucristo es el que vino a buscar y a salvar lo que se había perdido. Y es el Evangelio lo que se necesita predicar. Pero cuando la gente predica el Evangelio, cuando la iglesia predica las buenas nuevas, anuncia la salvación en el santo nombre de Jesucristo, la gente necesita ejercer fe, depositar su fe en la persona de nuestro bendito Señor y Salvador Jesucristo. O sea, vamos nosotros y predicamos lo que dice Primera Carta a los Corintios, capítulo 1, versículo 21. Agradó a Dios salvar a los creyentes por la locura de la predicación. Escuche, pero dice: agradó a Dios salvar a los creyentes. ¿Quiénes son los creyentes? Por los que creen, los que depositan su fe en quién, en Jesucristo, en la buena noticia. Hoy el hombre no tiene por qué irse al infierno. Hoy el hombre tiene un Salvador. Hoy el hombre tiene un Mesías. Hoy el hombre tiene a Jesucristo. Jesucristo es el camino, la verdad y la vida. Nadie se puede acercar al Padre si no es por medio de mi bendito Señor y Salvador Jesucristo. La buena noticia es que hoy hay un camino. Un camino real, verdadero, un camino que fue trazado por mi bendito Señor y Salvador Jesucristo. Y es un camino perfecto porque es Él mismo. Pero la gente necesita creer en el Evangelio. O sea, la gente necesita creer en Jesucristo nuestro Salvador. Por eso dice el apóstol Pablo: porque en el Evangelio la justicia de Dios se revela por fe. Porque mire, justicia es darle a cada quien lo que le corresponde. Y por causa de nuestro pecado, a usted y a mí nos correspondía el infierno, la condenación eterna. O sea, si Dios nos enjuiciara en base a su justicia, usted y yo reprobamos. Todos, dice Romanos 3:23, por cuanto todos pecaron y están destituidos de la gloria de Dios, usted y yo nos vamos al infierno si Dios nos aplica su justicia. Pero como dice el apóstol Pablo, en el Evangelio la justicia de Dios se revela por fe. O sea, en otras palabras, Dios pone su justicia y dice: si crees en mi Hijo, si crees en la salvación que mi Hijo les fue a dar, eres justificado, justificado por la fe. Tenemos paz para con Dios por medio de nuestro Señor Jesucristo. O sea que la fe que usted deposita en Jesucristo le reconcilia con el Padre. La fe que usted deposita en la persona de Jesucristo le acerca al Padre. Por eso Satanás tratará de mil maneras de que la gente no crea en Jesucristo. Que la gente tenga fe en todo. Que la gente crea en todo. Que crea en los santos. Que crea en las imágenes. Que crea en los amuletos de buena suerte. Que crea en ajos machos. Que crea en herraduras. Que crea en las cartas, que crea en todo. A Satanás le interesa que la gente crea en todo, pero que no crean en Jesucristo. Porque si una persona deposita su fe en Jesucristo, automáticamente es justificado delante del Padre por medio de la sangre bendita de Jesucristo. Pues esa persona está creyendo en mi bendito Señor y Salvador Jesucristo como su único y suficiente Salvador. Y cuando una persona deposita su fe en la persona de nuestro bendito Señor y Salvador Jesucristo, automáticamente es salvo, automáticamente su nombre está escrito en el libro de la vida, automáticamente deja de ser candidato del infierno y automáticamente se convierte en ciudadano del reino de los cielos. ¿Cómo? Solo por depositar su fe en la persona de mi amado Señor y Salvador Jesucristo. Por eso dice el apóstol Pablo, porque en el Evangelio la justicia de Dios se revela por fe y para fe, como está escrito, mas el justo por la fe vivirá. Ninguna persona, nadie podrá ser salvo si no deposita su fe en la persona de mi amado Señor y Salvador Jesucristo, en la obra expiatoria, en la obra salvífica que Jesucristo llevó a cabo en la cruz del Calvario. Querido amigo, querida amiga, quien quiera que seas y donde quiera que estés, tú puedes creer en miles de cosas, pero si la muerte te sorprende, abrirás tus ojos en el infierno y no digas que no te lo advertí, no digas que no pagamos para usar los medios de comunicación y decirle a la gente cómo ser salvos, porque lo hemos dado todo, lo hemos invertido todo, con tal de que la gente escuche que en ninguno otro hay salvación, porque no hay otro nombre bajo el cielo dado a los hombres en quien podamos ser salvos. Es por medio de Jesucristo. Eso es lo que dice Hechos 4:12. Por eso en este maravilloso día usted puede ser salvo de la condenación eterna. Usted puede en este día afianzarse y reconocer a Jesucristo como su único y suficiente Salvador. ¿Quiere usted aceptar a Cristo en su corazón? Haga conmigo esta oración. Diga usted conmigo: Padre celestial, te pido perdón por todos los pecados que he cometido. Te ruego que me perdones. Lávame con la sangre bendita de Jesucristo, límpiame de todo pecado. Escribe mi nombre en el libro de la vida y jamás lo vayas a borrar. Yo reconozco públicamente que Jesucristo es mi Dios, es mi Rey, es mi Señor, es mi único y suficiente Salvador, para gloria tuya, Padre mío. Amén. 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
4: Dice así la palabra de Dios, honrando al Padre, al Hijo y al Espíritu de Dios. Adora a Dios, Santiago 1:15. Entonces la concupiscencia, después que ha concebido, quiere decir que hubo una relación con ella. Amén. ¿Y qué más dice la palabra de Dios? ¿Da qué? Después de que ha concebido, ¿da a luz qué? El pecado. Y el pecado, siendo que hecho, practicado, pues da a luz que muerte, pero está hablando de una muerte espiritual. ¿Cuántos dicen amén? De hecho, hay un canto que dice: de partida, ya mi cuerpo muerto ya no siente nada, ni mis oídos oyen, ni mis ojos, ni mis manos, ni mis pies no andan. Dice que bonito, va sobre la maldad. Ya no ve, ya no hace nada. ¿Cuántos decimos amén? Pero dice también: quedará mi cuerpo en este panteón, esperando el día de la resurrección. Nosotros vemos solo los panteones donde sepultamos los cuerpos físicos de los que fallecen y parten de esta tierra. Pero ¿se ha puesto a pensar en los panteones de los muertos espirituales que hay por donde? Y aún dentro de la casa de Dios, dentro de la iglesia de Dios, hay cementerios espirituales de muertos. ¿Ha puesto a pensar? ¿Estaremos alguno de nosotros en esta, cómo se llama, en esa estadía? ¿Cómo es? Dice amén, iglesia. Es de ponerse a meditar. ¿Cuántos decimos amén? Mire, dice ahí: debemos renovar nuestros pensamientos para que sean puros delante de ¿quién? De Dios. De hecho, ese canto dice: renuévame, pon en mí tu corazón. ¿Cuántos queremos tener el corazón de Dios en nosotros? Porque todo lo que hay dentro de mí necesita ser ¿qué? Cambiado. ¿Por quién? Por el poder del Espíritu de Dios y por el poder de la palabra de Dios que cambia. ¿Cuántos dicen amén? Tenemos que tener una mente ¿qué? Renovada. Dije, debemos, número uno, renovar nuestros pensamientos para que sean puros, hermanos, delante de Dios. Y poder cantar con toda libertad: mi pensamiento eres tú. Mi pensamiento eres tú. Porque tú me diste la vida, me diste cariño y me diste ¿Qué es lo que te da Dios? Su palabra dice a través del profeta Isaías que Él guardará en completa paz a aquellos cuyos pensamientos en Él perseveran. Pregúntese o preguntémoslo, ¿en qué es lo que pensamos más nosotros diariamente? ¿En el problema? ¿En la dificultad? ¿En la maldad? ¿En la santidad? ¿En qué? Qué bonito que nosotros pensáramos ¿en quién? En Dios. Salmos 14, ¿qué dice 14? ¿Qué dice la palabra de Dios? Le alaba al Señor, iglesia. Le alaba al Señor. ¿Qué dice 14:14? Gracias. ¿No hay? ¿No tiene? Salmo, ¿qué dice? 14, vamos a ver qué dice. ¿Qué dice? No hay. ¿A quién qué? ¿Debemos de qué? ¿De qué, hermanos? Temer. ¿Pero qué dice? Primera Timoteo capítulo 5 verso, vamos a leer del 20 hasta el 22. Le alaba al Señor. ¿Qué dice la palabra de Dios? A los que persisten en qué. Ajá. A los que dicen en su corazón no hay Dios, que no temen a Dios, que no sienten la reprensión de Dios, que dice, a los que persisten en qué, repréndelo delante de, mire qué bonito, para que los demás, o sea, no es para avergonzar al pecador, sino para restaurar al pecador y para poder, hermanos, que infundir el temor a los demás. Este es el propósito. Porque hay gente que hace lo que aquí dice, persiste en pecar y le gusta pecar. Hasta aquí en la casa de Dios se atreven a pecar. ¿Cuántos adoramos a Dios? Dice amén. Si así fuera, ya no hubiera nadie aquí de nosotros, ¿verdad? Pero Dios es que misericordioso, que no los paga conforme a nuestras. Le alaba, dale un aplauso fuerte al Señor. ¿Qué dice? Amén, el verso 21. Amén, iglesia. Te encarezco delante de Dios y del Señor Jesucristo y de sus ángeles escogidos. ¿Qué dice? Que guardes estas cosas sin que perjuicio, no haciendo nada que, no haciendo con qué. Verso 22. Aquí está. No que impongas a ninguno, ni participes, escucha iglesia, ¿en qué? En pecados. Tenemos que conservar lo que santo, limpio, ¿para quién? No perfecto, porque nadie es perfecto. Tenemos que procurar la santidad, que es parte de la inmoralidad. Guardarlos en santidad, puros para Dios. Le aplaude fuerte al Señor Jesús. Dice amén, iglesia. La renovación comienza haciendo lo que Romanos 12:1, hermano, la renovación. Pero si nosotros lo ponemos en práctica, decimos amén. Lo que Romanos 12:1 y 2 dice, ¿qué dice? Ayúdeme ahí. Así que hermanos, que os ruego por la que misericordia de Dios que presentéis vuestro en sacrificio. Guardarse puro para Dios es un sacrificio que usted y yo vamos a hacer. vivo, que es santo, agradable a Dios, que es vuestro culto, que vuestro culto racional. O sea, la renovación comienza, allí te quedas, por favor, haciendo lo que Romanos que 1 y 2 dice: ofrecer nuestro cuerpo en, mire, en sacrificio vivo y santo, que es nuestro culto que racional. ¿Cómo venimos hoy a ofrecerle el culto a Dios? ¿Cómo le has dado la alabanza a Dios? ¿Cómo le has dado la adoración a Dios? ¿Cómo le estás dando la atención a la palabra de Dios que está tan? Amén. ¿Lo estás haciendo como la palabra de Dios que los manda? Decimos amén. Mire, entonces ofrecer nuestro cuerpo en sacrificio vivo y santo, que es nuestro culto, mire, racional, implica, yo quiero que oiga con atención, implica una vida de transformación diaria a través de la renovación de nuestra mente. Every single day. Una renovación. ¿Qué? A través de nuestra ¿qué? Mente pecaminosa que tenemos por nuestra pecaminosa humanidad. Le alaba a Dios, iglesia. Mire, o sea, implica una vida de transformación diaria a través de la renovación de nuestra mente y el entendimiento a través de la comunión, oiga, con Dios y su palabra. Para vivir de forma, mire, coherente delante de quién, de Dios. Y o sea, ser agradables, coherentes y agradables a nuestro Dios. Hasta con nuestros propios, ¿qué? Pensamientos. Porque el Señor dice en su palabra que aún no está la palabra en nuestra boca cuando tú, el Señor ya lo ¿qué? Ya lo sabe. Con solo el pensamiento a veces, bueno o malo, ya Dios lo sabe. ¿Qué dijo Job? Amén. Ahora entiendo que todo lo puede, que todo lo sabes, escuche, y que no hay pensamiento que se esconda de ti. Porque todo, Dios es omnisciente, Dios es omnipresente, Dios es todo poder. Aleluya. ¿Será que Job tuvo la experiencia solo de pensar y no hablar? Por eso expresó: ahora entiendo que todo lo puede, que todo lo sabe y que no hay pensamiento que se esconda. Hoy mismo usted y yo podemos estar pensando cosas que no son agradables a Dios. ¿Cuántos adoramos a Dios? O sea, agradables a quien, a Dios. No es solo un servicio religioso de una iglesia, sino un estilo de vida diariamente. Tanto, hermano, como decíamos hoy para esta época que vivimos, presencial. Ay, hoy como estamos presencial, pero estamos también a través de, ¿cómo era la otra palabra que decían? Virtual. Pero Pablo dice, hermano, presente, pero mayormente en mi ausencia. No solo aquí, sino mayormente allá, donde nadie lo ve. Donde no estamos todos sus hermanos. Donde no está toda su familia. Allá donde usted solo y sola anda. Allá es que se demuestra la verdadera santidad, honestidad. Y la verdadera renovación, que usted ya no es como antes era y que ya no hace lo que antes hacía. Decimos amén, iglesia. Le alaba, no es solo un servicio religioso de una iglesia, sino un estilo de vida, una entrega total de todo nuestro ser. Mire, con conocimiento y conciencia, en devoción a nuestro Dios. Pablo dice, hermano, que todo en 1 Tesalonicense 5:23, que todo nuestro ser, escúcheme, espíritu, alma y cuerpo sean guardados irreprensiblemente hasta la venida del Señor Jesucristo. Irreprensible quiere decir que no tenga de qué le señalen, que no tenga de qué le acuse. Eso es ser irreprensible. Que usted y yo no demos lugar al diablo. ¿Cuántos decimos amén? ¿Para qué los? ¿Le alaba? ¿Está conmigo? ¿Cómo es? Cuidado el tema, ¿cómo es? Cuidado con lo que es. ¿Con lo que vamos a dar a qué? A luz. Le alaba, iglesia, le alaba al Señor. Mire, también, o sea, reflejando diariamente, mire, encuentras con nuestras acciones, o sea, reflejando diariamente con nuestras acciones. La Biblia dice que aún el muchacho es conocido por sus hechos si su conducta es limpia y recta delante de Dios y de los hombres. Le alaba. Qué maravilloso es el Señor. Qué maravilloso es Dios. Con conocimiento y conciencia, mire, en devoción a nuestro Dios, reflejando diariamente en encuentras acciones o nuestras acciones para que sean agradables delante de Dios. Romanos 12:2 dice, ¿qué dice Romanos 12:2? Ya lo leímos. No os conforméis. ¿Qué dice, hermanos? Sino transformados por medio de la renovación de quién, de vuestro. Para que comprobéis cuál sea la buena voluntad de Dios y agradable. O sea, nuestra oración tiene que ser decirle a Dios que Él sea quien gobierne nuestra vida. Que sea Él quien dirija nuestro caminar. Que los haga vivir en su qué. En su voluntad y no en la. Porque la voluntad de Dios, dice su palabra, que es buena, agradable. Y es que aplauda la perfección de Dios. ¿Cuántos adoramos a Dios? O sea, no os conforméis a este siglo, sino transformado. Mire, por el poder de qué. Del entendimiento de Dios. No os conforméis a este siglo, sino transformados. El mundo exterior tiene gran influencia diariamente en nuestra vida. ¿Sí o no? El mundo. El mundo es un desierto. Que el alma para. ¿Y qué más dice? Y en ese desierto. Mi alma muriéndose del agua cristalina, del agua que me diste. ¿A cuánto les ha dado agua Dios? A todos los sedientos, venir y tomar. Señor, yo la tomé y desde ese momento has transformado mi alma, mi vida, mi mente. Y ahora soy feliz. Denle un aplauso fuerte a Dios. ¿Cuántos adoramos a Dios? Por eso es que Jesús le dijo a la samaritana que si él le daba de beber de esa agua, ella nunca jamás volvía a tener que. ¿Cuántos hemos bebido del agua? Del agua cristalina que Dios lo ha dado. Pero qué maravilloso es el Señor. El mundo exterior tiene gran influencia diariamente en nuestras vidas. E impacta en gran manera a nuestros pensamientos y nuestras qué maneras de vivir en este mundo. Más hoy, tengamos mucho cuidado con las redes, ¿qué? Porque son una arma de doble. Cuidado con lo que vemos, cuidado con lo que oímos, cuidado con lo que participamos. Dice amén. Dice amén, iglesia. Le alaba al Señor. Primera de Timoteo 4:12 dice así la palabra de Dios. Que dice: ninguno tenga en poco tu qué, sino que dice iglesia, sé ejemplo de los en palabra. ¿Cómo es su forma de hablar? ¿Cuántos adoramos a Dios? Recuerde que Dios dice que de toda palabra corrompida que sale de nuestra boca, daremos cuenta a Dios. Y ya vemos unos que en nuestros trabajos se los olvida que somos creyentes y los hacemos cristinos y cristinas. ¿Cuántos adoramos al Señor? Por eso es que el salmista dijo, hermano, que los dichos de mi boca, la meditación de mi corazón, sean gratos delante de ti, oh Dios. O sea, para que el oyente, hermano, sea ¿qué? Bendecido a través de nuestro ¿qué? ¿Cuántos adoramos a Dios? Entonces, ¿qué dice la palabra de Dios? Palabra, conducta. ¿Qué otra cosa? Amor, espíritu, fe. ¿Y qué otra cosa? Y pureza. Puros, limpios, apartados, santos. ¿Para quién? Para nuestro Dios. Ahí lo que le decía Proverbios 20:11 dice así. Mire lo que dice Proverbios 20:11. ¿Qué es lo que dice? Aún el muchacho es conocido por sus hechos. Si su conducta, mire que fuere limpia y recta. Dios quiere gente, hijos, hijas, que le guste asearse espiritualmente. Dios quiere una iglesia que le guste mantenerse aseada, limpia espiritualmente. De hecho, él dice a través de Job, hermano, allí dice: si tú de mañana buscares a Dios, si rogares al Todopoderoso, si fueres limpio, recto, él pronto se despertará por ti y hará prosperar la morada de tu morada, de tu justicia. ¿Cuántos decimos amén? El Salmo 119:1 dice que bienaventurado, me lo pones allí, los perfectos de camino. ¿Cuánto adoramos a Dios? ¿Le alaba? A ver, Salmo 119:1. Ojalá que se tenga. ¿Tiene? ¿Va que sí? ¿Le alaba? Bienaventurados los que perfectos. Aleluya. Los que andan ¿a dónde? En la ley. Verso 2. Mire, bienaventurados los que guardan sus testimonios. ¿Cuántos les gusta guardar el testimonio? Yo hay tres cosas que cuido, le digo yo. Es mi qué. Primero, pues, mi testimonio, mi récord y mi crédito. Sí. Cuidar el crédito. Cuidar que el récord, o sea, con las autoridades, y el testimonio, como buen ciudadano, como buen cristiano, usted tiene que ser un hombre y una mujer, un joven de buen qué testimonio, donde quiera, mayormente con los de afuera, porque aquí, hermano, toditos somos santos. ¿Sí? Entonces, ¿qué dice? Bienaventurados los que guardan su testimonio y con todo el corazón. ¿Cuántos buscamos a Dios de todo corazón? ¿Cuántos buscamos a Dios de todo corazón? Aunque tengamos un corazón imperfecto, pero lo importante es que no sea perfecto, sino que lo busquemos de todo nuestro. Verso que dos ahí o tres, perdón. Vamos a ver qué más dice. Le alaba. Pues no aunque hacen iniquidad los que andan en sus. Oiga, porque no hacen iniquidad los

0: le alaba.
1: Tú encargaste que sean muy guardados tus ¿qué? Ah, tú encargaste que sean guardados todos, ¿qué? Muy guardados, ¿qué? Tus porque el mandamiento es lámpara, la enseñanza es luz y es camino de vida, las reprensiones que te instruyen para librarte del día malo, mientras que para el impío, el que no quiera atender y obedecer, dice que se cava el hoyo. ¿Cuántos adoramos a Dios? Verso 5. Ojalá fuesen ordenados, ¿quiénes? Mis caminos, para guardar tus estatutos. ¿Cuánto les gustaría que Dios les ordene sus caminos? Es maravilloso. Verso 6, que dice: entonces no sería yo avergonzado, ni causara vergüenza al evangelio, ni causara vergüenza a mi familia, ni causara vergüenza a mi iglesia. ¿Cuántos adoramos al Señor? Porque hay muchos que causamos. ¿Cuántos adoramos a Dios? Entonces no sería yo avergonzado cuando atendiese a todos tus. Porque cuando tú y yo atendemos a los mandamientos de Dios, dice la palabra de Dios en Proverbios que los guiarán cuando andemos, los guardarán cuando durmamos, hablarán
2: con. 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
6: Señor, estamos delante de su presencia. Vamos a dejar que su espíritu se mueva por todo este lugar.

gracias te damos por tu presencia. Deja que el Señor toque tu vida mientras declaras al Señor este canto.

0: Muévete, Espíritu Santo, en este lugar.
1: Hay un principio.
0: Solo levanta tus manos a Él.
1: Que el Señor nos enseña en Salmo 5. Y es que si le buscamos de mañana, lo vamos a encontrar. Amén. Vamos a proclamarlo hoy. Vamos a declararlo hoy. Aleluya.

0: de hoy.
1: ¡Aleluya!
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buenos días, muy buenos días, hermosa audiencia de Radio Vida. Qué alegría poderles saludar a todos ustedes en esta mañana bonita, en esta mañana preciosa, hoy ya día 6 de julio del año 2026. Dios ha sido bueno, maravilloso, y sus misericordias que nos regala cada mañana están aquí siempre presentes. Así que en esta hora bonita, que el Señor le bendiga grandemente en donde quiera que usted nos esté escuchando, un cariñoso saludo. Muchas gracias por ser parte de Radio Vida. A toda la gran cadena radial Vida, un cariñoso saludo. A usted que nos escucha en camino hacia su trabajo, a usted que nos escucha quizá descansando, a usted que le toca trabajar desde casita, un cariñoso saludo. Muchas gracias por acompañarnos en este día hermoso, en este día sexto ya del año 2026, de este séptimo mes. Muchas gracias le damos al Señor por todas sus bondades, por todos sus favores, por sus misericordias, por este día hermoso, por este día precioso que Él nos regala, porque este es el día que el Señor creó para que nos alegremos, para que nos regocijemos en Él. Muchas bendiciones para todos ustedes en esta hermosa hora. Que el Señor les bendiga muchísimo a los que están en la hora del desayuno, muy buen provecho. 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Pero cuando empecé a tomar el café del Monte de Dios, me lo puedo tomar a cualquier hora. 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Así que saludando a todos los que nos escuchan a través de Vida TV Mundial, a todos los que nos ven por los diferentes canales, que el Señor les bendiga muchísimo también a todos ustedes, que la gracia y el favor del Señor sean siempre, siempre sobre su vida, en este día hermoso, en este día lindo, hoy 6 de julio del año 2026. Así que un saludo muy cariñoso también para los que ya están trabajando,
un saludo muy especial para todos los hermanos que forman parte del Club de Amigos de Radio Vida, para todos los programadores, también les mandamos un cariñoso saludo para todos, a todos nuestros hermanos en la República Mexicana, toda la audiencia de Puebla, de Izúcar de Matamoros, de Guamuxitlán, Guerrero, a toda la audiencia también de Chinameca, toda la audiencia de Durango, que el Señor les bendiga mucho, a todos los de Monterrey, a todos los que nos escuchan a través de las diferentes plataformas, que la gracia y el favor del Señor sea sobre cada uno de ustedes en este día hermoso. Y bueno, después de haber disfrutado de un fin de semana largo, aquí en Houston, bueno, en todo Estados Unidos se celebra el Día de la Independencia. Nosotros también lo celebramos y lo celebramos a lo grande, porque creemos en un Dios grande, en un Dios que nos ha bendecido en este país, y hay tantas cosas por qué agradecer al Señor. Así que un saludo bien especial a todos los hermanos que estuvieron en la gran actividad del Día de Evangelismo. Dios bendiga a todo el grupo de alabanza. Óigame, sí que sudamos en ese día. Hacía bastante calor, pero lo disfrutamos, y gracias al Señor pudimos estar ahí, compartir la palabra, cantar al Señor. Fue algo maravilloso, algo que no habíamos hecho ya en hacía varios meses, pero ya el Señor nos concedió poder salir a las carreteras, y yo creo que muy pronto vamos a estar ya en las carreteras nuevamente, anunciando que en Jesucristo hay salvación, que no solamente en Jesucristo hay salvación, que solamente en Jesucristo hay salvación, que no hay otro medio, como dice la bendita palabra, por el cual el hombre pueda ser salvo, si no es a través de Jesucristo. Y en esta hora bonita, aprovechando también para saludar a todos los que están de mantelitos largos, a todos los cumpleañeros les mandamos un cariñoso saludo, que la gracia y el favor del Señor sea siempre, siempre sobre cada uno de ustedes. Hoy, en este día, está cumpliendo años mi sobrinita, la hija de mi sobrino, Sofía Alfaro. Así que la gran Sofía Alfaro está de cumpleaños en este día hermoso. Ella es la de la descendencia de mis padres, Alfaro Salmerón. Ella es la más chiquita, ella es la más el miembro más pequeño de la familia Alfaro, y hoy el Señor le permite, creo que hoy está cumpliendo, si no cumple 5, cumple 6 añitos. Así que un saludo muy cariñoso, y oro cada día al Señor para que nuestra descendencia, la descendencia de mis padres, la descendencia de mi abuelo Pablo Salmerón, pueda ser bendecida, toda la familia Alfaro Salmerón, de la cual yo desciendo, ¿verdad? Entonces, muy contenta, muy feliz de saber que el Señor nos permite, no solamente a mí, a mi familia, también poder servir al Señor, la mayor parte de la familia, en el caso de la familia Salmerón. Y es una bendición, es una bendición. La palabra del Señor dice que es bienaventurado el hombre que teme al Señor. Y es de sabios buscar a Dios. Así que si usted todavía no tiene a Cristo en su corazón, hoy usted puede tomar la decisión más importante de su vida. Y la decisión más importante de su vida, ¿sabe cuál es? Es que usted decida dónde usted quiere pasar la eternidad. Así es, dónde usted quiere pasar la eternidad. Porque la eternidad comienza después de que partimos de esta tierra. Así es. Así que yo espero que usted tome esa decisión tan importante, la más importante de su vida, pronto, porque el mañana no es nuestro. Así que hoy, saludando a todos los cumpleañeros, que Dios les bendiga muchísimo. Un saludo muy, muy cariñoso a los cumpleañeros de esta hermosa y preciosa mañana, noche, medianoche, a la hora que nos escuche, un cariñoso saludo para usted, si es que está de cumpleaños. Que el Señor le bendiga muchísimo en esta hora preciosa.

contentos y agradecidos con el Señor y venimos con mucho gusto y placer a saludarle, a felicitarle en esta hermosa y preciosa hora. Felicidades, felicidades, queridos cumpleañeros. Que Dios les bendiga grande y poderosamente. Muchas felicidades en este día hermoso. Un saludo muy especial para todas las familias de las iglesias de Radio Vida en la República Mexicana. Les mandamos un cariñoso saludo. Que la gracia y el favor del Señor les acompañen en este día y siempre. Un saludo muy cariñoso para todas las familias que nos ven a través de Vida TV Mundial. Que Dios les continúe bendiciendo grandemente. Un saludo muy cariñoso para todos los que están en las prisiones también. Que el Señor les continúe bendiciendo grandemente. Un saludo muy cariñoso para todos los hermanos que nos acompañan también desde otros países. Y los que nos ven a través de la televisión también, un cariñoso saludo para todos ustedes. Que el Señor les continúe bendiciendo grandemente. Le compartía que este fin de semana celebramos el 4 de julio, pues cayó en sábado, el día 4 de julio cayó en sábado, así que tuvimos la bendición de poderlo celebrar y poder salir, poder adorar al Señor juntos en la calle, poder ahí pronunciar que en Jesucristo hay salvación y vida eterna. Así que a todos los que nos acompañaron, un gran saludo y una vez más, es algo que lo queremos continuar haciendo. 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Un saludo bien especial para todos nuestros patrocinadores, que Dios les bendiga muchísimo, al restaurante mexicano de Crystal Mexican Restaurant, un gran saludo, que Dios les bendiga muchísimo, a todos nuestros hermanos también de la Pizca Mexican Restaurant, nuestros amigos, les mandamos un gran saludo, mandamos un gran saludo también a nuestra amiga, mi hermana Dilma Soto. 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Así que en esta hermosa hora, que Dios les bendiga. Felicidades a toditos los cumpleañeros. Que el Señor les continúe.

Y recuerda, Dios está buscando un corazón que le ame, que le honre, que le sirva, un corazón sincero, un corazón dispuesto, como nos dice este hermoso tema que nos interpreta la hermana Paola Marino. Saludando también a todos los que están en las diferentes plataformas digitales, un cariñoso saludo para usted. Que la gracia y el favor del Señor sea siempre, siempre sobre su vida. Un cariñoso saludo en esta hermosa mañana para usted, para su familia. Un cariñoso saludo para todos los que nos escuchan también en las prisiones y a todos los que todavía no tienen un espacio aquí en Radio Vida. Estamos en radio, en televisión, y le invitamos para que usted también se una a la visión y juntos anunciemos, prediquemos que en Jesucristo hay esperanza, que antes de que sea demasiado tarde, la humanidad necesita tomar esa decisión, la más importante de su vida, una vez más, ¿dónde pasar la eternidad? Así que le invito para que usted se una a la visión y para que juntos anunciemos al mundo entero que la venida de Jesucristo está pronto a suceder. No sabemos en qué momento, no sabemos a qué hora, pero Jesucristo viene pronto.

se busca un corazón. Un corazón que ame, que honre, que sirve y que esté dispuesto a servir al Señor. Que Dios les bendiga grandemente en esta hermosa hora. Gracias, muchas gracias por su fiel sintonía en esta mañana hermosa, en esta mañana linda que el Señor nos regala. Un día precioso para poder alabar, para poder bendecir al Señor con toda el alma, con todo el corazón. Hoy tenemos servicio, recuerden, en el Monte de Dios. Hoy tenemos servicio en el Monte de Dios a las 5 de la tarde. No se lo pierdan. Sé que los horarios, el horario de servicios en el Zócalo cambió. Entonces ahora los servicios del martes se van a mover de Chachapa. Y entonces les invitamos para que por favor no se pierdan nada de los servicios en esta semana en la República Mexicana y por supuesto también nada de lo que es la programación de Radio Vida. Este mes de julio vamos a tener un evento muy especial para los matrimonios allí en Puebla y en el Zócalo, en la iglesia del Zócalo y en Chachapa. Estará nuestro hermano Fernando Arau en un evento maravilloso para los matrimonios, así que no se lo pierdan, por favor. Esto va a ser en el mes de julio, 24 y 25 de julio, la gran actividad para los matrimonios, para que usted separe las fechas, 24 y 25 de julio. Van a ser los dos días para los matrimonios. 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Y también les invitamos para que nos acompañen en el próximo, el sábado, vamos a tener un día de ayuno y el día de 27, del 27 al 31 de julio, vamos a tener nuestra escuelita bíblica de verano para los niños, para todos los niños que están en casa, los niños que están de vacaciones, todos los niños desde chiquitos, desde 4 añitos en adelante, todos los niños que obviamente que no estén de cuna, que no estén de pañales, ¿verdad? Y si van a estar pues chiquititos para que las mamás puedan venir y puedan quedarse con ellos también. Vamos a estar dándoles la escuelita bíblica de verano desde las 9 hasta las 12 de la

un corazón que le ame, que le honre, que le sirva. Es el tema que escuchamos con la hermana Paola Marino. La semana pasada estaba compartiéndole acerca de los proverbios de Salomón y cuánta sabiduría podemos adquirir a través de los proverbios de Salomón. La verdad es que están llenos de sabiduría, de la bendita palabra del Señor, de la misma boca de Dios, palabras que Dios habló por medio de profetas, por medio de hombres sabios como Salomón, por medio de Jesucristo mismo, y nos las ha dejado a nosotros para que por medio de ella nosotros podamos aprender también, podamos conocer la voluntad del Señor y podamos también nosotros andar como el Señor quiere que nosotros andemos. En este día número 187 de lo que va transcurriendo del año 2026, hemos prácticamente ya llegado a más de la mitad de este año y Dios ha sido bueno, Dios ha sido maravilloso y quiere que cada día nosotros mejoremos, que seamos más como Él. Es más, Jesús dijo: aprendan de mí, yo soy manso, yo soy humilde, y van a encontrar descanso para sus almas. Qué hermoso, qué lindo, qué maravilloso saber que en Él encontramos descanso, que en Él encontramos seguridad, que en Él encontramos paz, consuelo, que a través de su palabra podemos no solamente tener el conocimiento, sino tener la misma sabiduría que el Padre Celestial nos la da por medio de su bendita palabra. Saludos especiales para mi hermana Alondra Gómez, dice: bendiciones, pastora, tenga un excelente inicio de semana, que el Señor le guarde, muchas gracias, que Dios me la bendiga muchísimo. Mi hermana Luz Hernández dice: buen día, pastora, el Señor la bendiga, y a toda la familia pastoral, muchas gracias, agradecemos mucho de sus oraciones, que mucha falta nos hacen. La verdad es que sí, mucha falta nos hacen las oraciones. Mi hermana Angélica dice: buenos días, pastora Maritza, Dios me la bendiga, recibo un abrazo, muchas gracias, agradezco mucho su cariño, sus abrazos y sus oraciones. Ayer por la madrugada pasó a la presencia del Señor mi querido tío Tereso de Jesús Almerón. Él es el hermano mayor de mi mamá. Él iba a cumplir 93 años en el mes de octubre, el 15 de octubre, él estaría cumpliendo 93 años. Como sobrina, como familia directa de mi tío Tereso, me siento triste y ver a mi mamá triste por su hermanito es triste también. Entonces, esta semana nos preparamos para poder acompañar a la familia en este evento, en la despedida de lo que fue la vida de mi tío Tereso de Jesús Almerón, pero con un gran ejemplo, con un gran legado. Ayer yo le compartí a la iglesia de algo que me sucedió mientras en el servicio del sábado oraba por la familia. En abril estuvimos despidiendo a una tía también, o sea, hace menos de 3 meses, el 11 de abril, exactamente a los 3 meses de que también sepultamos a mi tía Tanita, estaremos también sepultando al hermano mayor de mi mamá. Y fue una experiencia que tuve en la oración, temprano en la oración, donde mientras oraba por mi papá, oraba y de repente, no sé, se apoderó de mí como una nostalgia tan profunda que no hay manera ni cómo explicársela, de verdad. Y yo empecé a llorar tan profundamente, a llorar y a clamar por mi papá. Y mientras yo oraba por mi papá, por la salud de mi papá, venía a mi mente la imagen de mi tío Tereso, que estaba en el hospital, y después oraba por mi tío. Pero no puedo decirle que fue el Espíritu Santo, que fue el Señor que me estaba dejando saber que mi tío estaba a punto de partir. No lo sé, yo no sé qué fue, pero fue algo muy, una experiencia muy única donde yo pude percibir algo. Y cuando estábamos en casa, yo le comenté a mi mamá, después de haber hablado con una de mis primas, le compartía sobre la condición de mi papá, de mi tío. Mamá, por supuesto, había estado hablando con algunos otros familiares, sobrinos de ella. Pero yo le dije a mami: ¿sabe qué, mami? Esto me pasó en la mañana.
y debemos de prepararnos. Yo no sé si el Señor nos va a dejar más tiempo, mucho más tiempo a mi papá. Yo no sé si la partida de papá se está acercando, no lo sé, o la de mi tío Tereso. No sé, pero algo muy especial, algo que yo no le puedo explicar, lo que pasó conmigo, pasó. Pero pasó, y yo pude sentir que era algo que venía, pero no supe en ese momento qué podría ser. Y efectivamente, menos de 24 horas, recibimos la noticia de que mi tío se había ido con el Señor. Obviamente estamos conscientes que está en el cielo, que está en la presencia del Señor, porque fue un hombre que amó, que sirvió al Señor con todo su corazón, un hombre que, Dios mío, que desde que yo me recuerdo, a mí las festividades a mí me llenaban de tanto gozo, me alegraban de tanto gozo, la verdad, cuando sabía que mi tío Tereso iba a estar dirigiendo el culto de alabanzas. Yo quiero que escuche esto porque alguien lo compartió en las redes, y solamente le voy a compartir un poquitito de la voz de lo que fue mi tío a sus 92 años todavía con esta voz que él cantaba. Yo quiero que usted escuche un poquito de esto.

Y así como usted lo escucha, así era su forma de cantar. Así fue la última vez que lo escuché, que lo vi, que compartí con él hace 3 meses. Y solamente sé que estamos de paso en esta vida, ¿verdad? Y que nos vamos a ir pronto con el Señor y que nos vamos a presentar delante del Señor. Debemos de estar preparados, debemos de estar listos. Recuerdo que en el viaje a El Salvador, cuando murió mi tía Tanita, tuvimos la oportunidad de sentarnos a la mesa juntos y yo le decía a mi tío cuánto me gozaba verlo tan fuerte, tan saludable. Y yo le decía: tío, usted va a superar la edad de mi abuelito. Mi abuelito se fue con el Señor cuando le faltaban también 3 meses para cumplir 99 años. A mi tío le faltaban 3 para cumplir los 93. Pero el Señor así lo quiso. El Señor se lo llevó y está en la presencia del Señor. Mientras estamos en esta vida, debemos de aprovechar la oportunidad, porque estamos de paso. Estamos de paso y el Señor viene por una iglesia que le espera. Una iglesia que se prepara cada día para ese encuentro maravilloso. Y es la realidad. La realidad es esa, que nos vamos a ir. O nos vamos vivos con el Señor, o nos vamos a ir cuando Él nos llame. Pero debemos de estar listos. Y es importante que cada día nos preparemos. La Escritura nos dice que miremos cómo andemos. Andemos como sabios, no andemos como necios. Y que aprovechemos también el tiempo. Y si hay algo que puedo decir de mi familia, especialmente la familia de mi mamá, el ejemplo que hemos tenido de ellos, de que han sido hombres y mujeres que han servido al Señor con todo su corazón, que se entregaron en totalidad al Señor. Y su vida, su ejemplo de vida, nos enseñó mucho a nosotros, de niños y también de adultos. Y cada uno de nosotros tenemos la responsabilidad también de pasar y de dejar ese legado a nuestras generaciones futuras. Obviamente Dios es quien hace el milagro en los corazones, pero nuestra oración debe de ser de que el Señor ayude a nuestros familiares a estar listos también para ese encuentro maravilloso. Jesucristo viene pronto y es una realidad, y no es cuestión de que si creemos o no. No se trata de lo que usted cree, es de lo que la palabra del Señor nos dice. La palabra del Señor nos enseña que Jesucristo viene pronto y es una promesa que Jesús la dejó para cada uno de nosotros. Hay una vida después de la muerte, hay una vida después de la muerte, y en esa vida vamos a nosotros, ahí vamos a ver la cosecha de lo que nosotros hicimos por Él. Por eso yo le animo para que usted y yo estemos preparados. El apóstol Pablo nos dice en la carta a los hermanos, a los tesalónicos, que el Señor mismo, con voz de mando, con voz de arcángel y con trompeta de Dios, Él descenderá del cielo. Los muertos en Cristo van a resucitar primero. Y luego nosotros, los que vivimos, dijo el apóstol Pablo, los que hayamos quedado, seremos arrebatados para irnos con el Señor. Y así estaremos siempre con Él. Nos iremos con el Señor. Nos iremos con Él y nos iremos a vivir la eternidad con Jesucristo. Así que, mi querido radio oyente, televidente, yo le animo para que usted cada día también busque al Señor. Busque a Él, venga a Jesucristo antes de que sea demasiado tarde. Hoy la puerta está abierta, hoy Jesucristo está llamando, hoy Jesucristo está tocando a la puerta del corazón. Y usted decide si usted lo deja entrar. Él no va a entrar por la fuerza. Él quiere que usted le abra la puerta de su corazón y que voluntariamente usted lo acepte en su corazón, que usted le pueda pedir perdón, que pueda confesar con su boca. Jesucristo dice: si confesares con tu boca y creyeres en tu corazón que Jesucristo es el Señor,
entonces serás salvo. Entonces necesitamos creer en el Señor. Jesucristo viene pronto. Jesucristo regresa por su iglesia y regresa más pronto de lo que usted y yo pensamos. Jesucristo regresa por su amada iglesia. Por eso debemos de estar listos en ese acontecimiento que no falta mucho por suceder. La palabra del Señor lo dice y nosotros lo debemos de creer. El apóstol Pablo, escribiéndole a los hermanos en Colosa, a los colosenses, les dice: si pues, en el capítulo 3 y el versículo 1, si pues habéis resucitado con Cristo, buscad las cosas de arriba, donde está Cristo sentado a la diestra de Dios. Poned la mira en las cosas de arriba, no en las de la tierra, porque habéis muerto y vuestra vida está escondida con Cristo en Dios. Cuando Cristo, vuestra vida, se manifieste, entonces vosotros también seréis manifestados con Él en gloria, en gloria. Y debido a que vivimos en tiempos difíciles, debemos de enfocarnos en la eternidad. Y es que la eternidad es un concepto difícil de comprender, pero la Biblia lo dice. Y es que

0: y predicad. ¿Para qué nos escogió? El apóstol Pedro dice, Él nos sacó de las tinieblas a la luz admirable, nos sacó para que anunciemos las virtudes de Él. Mantener esa esperanza viva en el regreso de Jesucristo debe ser nuestra prioridad. Y si así lo hacemos, nuestra mente se prepara. Y entonces se nos recuerda que cada día debemos de tener en cuenta el impacto eterno de nuestras decisiones. La decisión de dónde usted quiere pasar la eternidad es muy personal. La Biblia dice que el hombre sabio busca a Dios. Y entender que Jesucristo podría regresar en cualquier momento nos debe de preocupar. Si hay algo que nos debe de preocupar y nos debe de mantener enfocados, es eso, el retorno de nuestro Señor Jesucristo. Tenemos la responsabilidad de compartir el Evangelio a toda criatura, a todas las personas con las que el Señor nos permita tener contacto. La iglesia debe de prepararse cada día y buscar la manera de traer a muchos a los pies de Jesucristo. Es triste, pero es la realidad que el mundo camina en su propia onda, como decimos. No piensan que Jesucristo está pronto a volver. Y si nosotros no les anunciamos, si no les decimos que necesitan arrepentirse, ¿quién lo hará? Por eso, gracias a los que nos apoyan a través de las actividades, a través de sus ofrendas para Radio Vida, en todo lo que hacemos, gracias, gracias, porque de eso se trata, de que traigamos muchos a los pies de Jesucristo. Recordar el regreso de Jesucristo debe de también recordarnos a nosotros que debemos de limpiarnos, purificarnos, y a limpiarnos y alejarnos del pecado cada día, vivir una vida en santidad. La Escritura nos enseña en la primera carta de Juan, en el capítulo 3, amados, ahora somos hijos de Dios y aún no se ha manifestado lo que hemos de ser, pero sabemos que cuando Él se manifieste, seremos semejantes a Él. Seremos como Él. Eso dice su bendita palabra. Así que le animo para que nos preparemos y estemos listos para ese encuentro maravilloso. Le agradezco mucho por su sintonía y le espero en otro programa más mañana y esta tarde en Remembranzas. Bendiciones para todos.
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Alguien diga amén. Voy a invitarle que esté de pie conmigo y vamos a clamar a Dios que nos sane. Señor, estamos tu pueblo reunido esta noche, humillados delante de ti. Queremos pedirte que sanes nuestra tierra. Cante conmigo así.

0: Aleluya. Oh, sí, Señor.
1: Bueno, ya con esto concluimos el tema y despedimos nuestro programa. Y ya está llegando con ustedes el locutor que levanta el ánimo de la radio. Con ustedes. Bueno, pues ahí se los dejo. Adelante, man.
2: ¿Qué tal, amigos? ¿Cómo se le están pasando en esta hora del día? Saludamos a toda la gente linda que cada día nos sintoniza en esto que es la hora de la alegría. Las líneas telefónicas están abiertas para que nos diga por qué está contento o contenta y por qué se siente feliz. Llámenos a las líneas de Dios.

0: bueno, tenemos la primera llamada telefónica de una persona feliz. Vamos a contestar por aquí. ¿Qué tal? ¿Cómo está? ¿Con quién tengo el gusto? ¿Cuál es su nombre?
1: Mi

0: motivos para vivir. Si me permites, tal vez pueda ayudarte.
1: ¡Ya nadie me puede ayudar!
0: Escúchame, al fin que nada pierdes. Dios no se alejó de ti, tú te alejaste de Él. Dios siempre ha estado con sus brazos abiertos esperándote. Hoy, cuando todos te han fallado, Dios te sigue diciendo, yo te amo. Pero cuando hay pecado en nuestra vida, Dios no se puede acercar, porque Él es santo. Su santidad no permite el pecado. Es Satanás el causante de todos los males. No le eches la culpa a Dios. Jesucristo dijo, el ladrón no viene sino para hurtar, matar y destruir. Pero lo bonito es que Jesús mismo dijo, yo he venido para que tengan vida y para que la tengan en abundancia. Porque la paga del pecado es muerte, pero el regalo de Dios es vida eterna en Jesucristo, nuestro Señor. Si has probado todo y todo te ha fallado, ¿por qué no pruebas hoy a Jesús? Dale una oportunidad a Dios de rehacer tu vida. Si lo dejas entrar a tu corazón, yo te aseguro que nunca jamás serás la misma. ¿Quieres orar conmigo para recibir en tu corazón a Jesús?
1: Creo que es lo que necesito.
0: Repite conmigo. Señor Jesús.
1: Señor Jesús.
0: Te ruego. Entres a mi corazón.
1: Entres a mi corazón.
0: Ayúdame a vivir.
1: Ayúdame a vivir.

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Tu vida no cambia cuando cambia tu jefe, cuando cambia tu empresa, cuando cambian tus padres, cuando cambia tu pareja, cuando cambian tus hijos, cuando cambian tus amigos. Tu vida cambia cuando cambias tú. Tú eres el único responsable por ella. Los tristes piensan que el viento gime. Los alegres piensan que el viento canta. Las personas negativas piensan que un vaso de agua está medio vacío. Las personas positivas piensan que está medio lleno. Los pesimistas piensan que está lloviendo y no se puede hacer nada. Los entusiastas piensan en lo hermoso que es la lluvia y cómo se lavan las calles, se alimentan las plantas, se riegan los prados y hasta piensan en lo divertido que sería salir a caminar y mojarse bajo la lluvia. El mundo es como un espejo que devuelve a cada persona el reflejo de sus propios pensamientos. Piensa alto y verás muy alto y marcharás bien alto. La manera como tú encaras la vida es lo que hace la diferencia. Todo cambia cuando tú eres parte del cambio. La Santa Biblia dice en Romanos capítulo 12, versículo 2: No se amolden al mundo actual, sino sean transformados mediante la renovación de su mente. Así podrán comprobar cuál es la voluntad de Dios, lo bueno, agradable y perfecto.

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Por eso levantamos nuestras manos esta noche, Señor. Adoramos al único Dios, el único que es digno de suprema alabanza y adoración. Venimos hoy a adorarte, Señor, levantando nuestras manos y levantando nuestro corazón. Todo aquel que quiera adorar, Señor, levante sus manos así. Cierre sus ojos un momento. Ve al Señor. Él está aquí.

0: Aleluya. Venimos a adorarte, Señor. Dale más fuerte ese aplauso. Aleluya. Aleluya. Sí, Señor.
1: Porque siendo tú un Dios perfecto, te fijaste en hombres imperfectos como nosotros. Gracias por tu misericordia, Señor. Anhelo conocerte.

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0: Bueno, ya con esto concluimos el tema y despedimos nuestro programa. Y ya está llegando con ustedes el locutor que levanta el ánimo de la radio. Con ustedes... Bueno, pues ahí se los dejo. Adelante, man.
1: ¿Qué tal, amigos? ¿Cómo se le están pasando en esta hora del día? Saludamos a toda la gente linda que cada día nos sintoniza en esto que es la hora de la alegría. Las líneas telefónicas están abiertas para que nos diga por qué está contento o contenta y por qué se siente feliz. Llámenos a las líneas de Dios.
2: Tenemos un Dios libertador. Vamos a levantar toda nuestra voz y dar un grito de guerra.
1: Bueno, tenemos la primera llamada telefónica de una persona feliz. Vamos a contestar por aquí. ¿Qué tal? ¿Cómo está? ¿Con quién tengo el gusto? ¿Cuál es su nombre?

mi esposo me dejó. Se llevó a mis hijos. En la casa de mis padres no me aceptan. Es más, allí nunca me mostraron amor. Viví en un hogar lleno de pleitos. Todos peleaban. Todos echaban la culpa.

0: Hay muchos motivos para vivir. Si me permites, tal vez pueda ayudarte.
1: ¡Ya nadie me puede ayudar!
0: Escúchame, al fin que nada pierdes. Dios no se alejó de ti, tú te alejaste de Él. Dios siempre ha estado con sus brazos abiertos esperándote. Hoy, cuando todos te han fallado, Dios te sigue diciendo, yo te amo. Pero cuando hay pecado en nuestra vida, Dios no se puede acercar porque Él es santo. Su santidad no permite el pecado. Es Satanás el causante de todos los males. No le eches la culpa a Dios. Jesucristo dijo, el ladrón no viene sino para hurtar, matar y destruir. Pero lo bonito es que Jesús mismo dijo, yo he venido para que tengan vida y para que la tengan en abundancia. Porque la paga del pecado es muerte, pero el regalo de Dios es vida eterna en Jesucristo, nuestro Señor. Si has probado todo y todo te ha fallado, ¿por qué no pruebas hoy a Jesús? Dale una oportunidad a Dios de rehacer tu vida. Si lo dejas entrar a tu corazón, yo te aseguro que nunca jamás serás la misma. ¿Quieres orar conmigo para recibir en tu corazón a Jesús?
1: Creo que es lo que necesito.
0: Repite conmigo. Señor Jesús.
1: Señor Jesús.
0: Te ruego. Entres a mi corazón.
1: Ayúdame a vivir.

con ser grande y demostrarles a todos que yo era el mejor. Pero desde que te conocí a ti, Señor, descubrí que lo que anhelo es conocerte más y más. Y cuando más te conozco,

Señor, ahora me he dado cuenta de que nadie más merece la gloria sino tú, y todo el honor y toda la honra son solo para tu nombre.

0: Padre, en el nombre bendito, santo, glorioso y maravilloso de nuestro amado Señor y Salvador Jesucristo, nos acercamos al trono de tu gracia, Padre mío, y venimos delante de ti en el santo y bendito nombre de Jesucristo, en el nombre que es sobre todo nombre. Venimos delante de ti para adorarte, para alabarte, para exaltarte, para bendecir tu nombre, para darte gloria, para darte honra, para darte alabanza, para darte exaltación. Señor, eres digno, digno de todo honor, de toda gloria, de toda honra, de toda alabanza. Eres digno, Padre celestial. Ante ti me humillo, Padre bueno, en el nombre bendito y santo de Jesucristo, reconociendo que tú eres Dios, eterno Dios, soberano Dios, único Dios verdadero, el Santo de Israel, el Dios de Abraham, de Isaac y de Jacob, el Padre de mi amado Señor y Salvador Jesucristo. Señor, te adoramos, te alabamos, te exaltamos, bendecimos tu nombre, bendecimos tu nombre, bendecimos tu nombre, maravilloso Dios, maravilloso Rey, bendecimos tu nombre, Padre celestial. Eres digno, digno, digno, digno de todo honor, de toda gloria, de toda honra, de toda alabanza, de toda exaltación. Ante ti nos humillamos, reconocemos que tú eres el único Dios verdadero, que no hay Dios fuera de ti, que todo lo demás ha sido inventado por los hombres. Los hombres crearon sus propios dioses, los formaron. Los hombres crearon sus propios dioses, les dieron forma, pero tú eres el único Dios verdadero. Antes de la nada tú eras Dios, y por los siglos y de los siglos serás Dios. El tiempo fue creado para nosotros, porque tú vives el presente eterno, y un día estaremos contigo por los siglos y de los siglos, para vivir eterna y eternamente. Padre, te adoro y te alabo y te exalto. Maravilloso, poderoso, portentoso, digno de todo honor, de toda gloria, de toda honra, de toda alabanza, de toda exaltación. Te adoramos, te alabamos, te exaltamos. Gloria, gloria, gloria, gloria y más gloria sean para ti, Padre mío, al único, sabio, todopoderoso Dios, al que está sentado en el trono y al Cordero. Sea la gloria, la honra, el poder, el imperio, la autoridad, la soberanía por los siglos y de los siglos. Te amo, Dios, te adoro, te alabo y te exalto. Me humillo delante de ti, Padre mío. Reconozco que tú eres mi Padre celestial, que tú eres el único Dios verdadero, que por medio de Jesucristo, tu Hijo amado, por medio de quien nos has dado vida y vida en abundancia, por medio de esa sangre bendita, esa sangre preciosa y santa que fue derramada en la cruz del Calvario, por medio de esa sangre bendita nos acercamos delante de ti para adorarte, alabarte, exaltarte, bendecirte, darte gloria, darte honra, darte alabanza, darte exaltación. Te adoro, te alabo, te exalto. Maravilloso, maravilloso, maravilloso, todopoderoso Dios, eres digno, digno, digno de todo honor, de toda gloria, de toda honra, de toda alabanza, de toda exaltación. Te adoro, te alabo y te exalto. Te adoro, Padre mío, te adoro, maravilloso Rey, te adoro, maravilloso Dios, te adoro, eterno, eterno, poderoso, majestuoso, Dios omnipresente, omnisciente, Dios omnipotente. Te adoramos, te alabamos, te exaltamos. Bendito, bendito es tu nombre, bendito es tu nombre, bendito es tu nombre. Te amo, Dios, te adoro con toda mi alma, con todo mi corazón. Nos humillamos bajo tu mano poderosa. Reconocemos que tú eres nuestro Padre celestial, el Rey amado, el Rey Rey soberano. Padre Santo, gracias por habernos dado la vida. Gracias porque a pesar de los pecados, las perversiones, maldades, iniquidades, tú diste a Jesucristo para que viniera a buscar y a salvar lo que se había perdido. Y aquí estamos, Padre mío, adorándote, alabándote, exaltándote, bendiciendo tu nombre, dándote gloria, honra, alabanza, exaltación. Eres digno, eres digno, eres digno, digno, poderoso, majestuoso Dios. Cuán grande es tu nombre, cuán grande es tu nombre. Recibe toda la gloria, toda la honra, toda la alabanza, toda la exaltación. Recibe nuestra adoración, Padre mío, en el bendito y santo nombre de Jesucristo. Señor, te adoramos, te alabamos, te exaltamos. Precioso Rey, maravilloso Dios, digno, digno, digno de todo honor, de toda gloria, de toda honra, de toda alabanza, de toda exaltación. Te adoro y te alabo y te exalto, Padre mío. Te adoro, bendice alma mía. Jehová, bendiga todo mi ser, su santo nombre. Bendice alma mía, Jehová, y no olvides ninguno de sus beneficios. Él es quien perdona todas tus iniquidades, el que sana todas tus dolencias, el que rescata del hoyo tu vida, el que te corona de favores y misericordias, el que sacia de bien tu boca de modo que te rejuvenezcas como el águila. Jehová es el que hace justicia y derecho a todos los que padecen violencia. Sus caminos notificó a Moisés y a los hijos de Israel sus obras. Misericordioso y clemente es Jehová, lento para la ira y grande en misericordia. No contenderá para siempre ni para siempre guardará el enojo. Como el padre se compadece de los hijos, se compadece Jehová de los que le temen, porque él conoce nuestra condición. Se acuerda de que somos polvo. Padre, te adoramos, te alabamos, te exaltamos. Recibe toda la gloria y toda la honra. Maravilloso, maravilloso, maravilloso, precioso Rey. Gloria al Padre, gloria al Hijo, gloria al Espíritu Santo de Dios. Gloria al Padre, gloria al Hijo, gloria al Espíritu Santo de Dios. Al Dios trino, al Dios soberano, al Rey eterno, al Rey majestuoso, al que vive y reina por los siglos y de los siglos. Te adoro, te adoro, te adoro, Padre mío. Te adoro con todas las fuerzas de mi alma y de mi corazón. Te adoro, Padre celestial. Tú eres digno, digno, digno, digno de todo honor, de toda gloria, de toda honra, de toda alabanza, de toda exaltación. Te adoro, Padre mío. Te adoro, maravilloso Dios, maravilloso Rey. Te adoro, Padre celestial. Recibe la honra, recibe la gloria, recibe la alabanza, recibe la exaltación en el nombre de Jesucristo, en el nombre de Jesucristo, en el nombre santo y bendito de Jesucristo. Te adoramos, te alabamos y te exaltamos. Bendito es tu nombre, bendito es tu nombre, bendito es tu nombre, precioso y maravilloso Rey, digno, digno de todo honor y de toda gloria. Gracias por haber perdonado todos nuestros pecados. Gracias por la sangre bendita que Jesucristo vertió en la cruz del Calvario. Muchas gracias, Padre mío. Gracias, maravilloso Dios. Te amo y te adoro. Te alabo y te exalto. Gracias. Gracias a ti la honra, a ti la gloria, a ti la alabanza, a ti la exaltación. Te adoro, Padre mío. Bendito es tu nombre, bendito es tu nombre. Padre celestial, oramos por toda la humanidad, por todas las familias de la tierra, por cada hombre, cada mujer, cada joven, cada señorita, cada niño, cada niña, todos los que habitan en este planeta Tierra, más de 8,000,000,000 de personas en este planeta Tierra, todos, absolutamente todos necesitamos de ti, de todos los estatus sociales, de todos los idiomas, de todas las culturas, de todas las costumbres, todos necesitamos de ti. Necesitamos que tu Espíritu Santo redarguya el corazón de toda la humanidad para que reconozcan a Jesucristo como su Señor y su Salvador, para que vengan delante de ti para que escapen de la condenación eterna, para que reconozcan que solo en Jesucristo hay salvación y vida eterna. Oh Padre bueno, bondadoso y misericordioso, obra, Padre mío, obra milagros, prodigios, señales y maravillas mediante el santo nombre de tu Hijo amado, nuestro precioso Señor y Salvador Jesucristo. Padre celestial, obra, mi Dios, salva a la humanidad, salva a la humanidad, salva, salva, salva, Padre mío, salva. No permitas que Satanás siga engañando a la humanidad, no permitas que Satanás siga esclavizando a la humanidad. Rompe la venda que Satanás puso en el entendimiento de la humanidad para que no le resplandeciera el glorioso evangelio de Jesucristo. Quítales la venda, rompe esa venda, que resplandezca el evangelio de Jesucristo en cada vida, en cada hombre, en cada mujer, en el nombre de Jesucristo, en el nombre de Jesucristo. Padre, te adoro y te alabo y te exalto, te adoro, te adoro, te adoro con toda mi alma, con todo mi corazón, te adoro, Padre mío. Bendito, bendito, bendito es tu nombre, bendito es tu nombre, Rey soberano, Rey eterno, bendito es tu nombre, Dios todopoderoso. ¿Quién como tú, mi Dios? ¿Quién como tú, mi Señor? A ti la gloria, a ti la honra, a ti la alabanza, a ti la exaltación. Padre, en el nombre bendito y santo de Jesucristo, abre el entendimiento de la humanidad, abre el entendimiento de la humanidad, abre el entendimiento de la humanidad, que puedan pensar en el futuro, que puedan pensar en lo eterno, que puedan pensar en el día después de que se van de este planeta Tierra, que puedan pensar en el instante después de que cierran sus ojos en este planeta Tierra, ¿dónde es que los abrirán? Padre, en el nombre santo y bendito de Jesucristo, obra en cada hombre, en cada mujer, en el nombre de Jesucristo, en el nombre de Jesucristo. Maravilloso Espíritu Santo, resplandece, resplandece, resplandece, obra en cada vida, Padre mío, en el nombre de Jesucristo, en el nombre de Jesucristo, en el nombre de Jesucristo, en el nombre de Jesucristo. Inquieta los corazones que quieran conocerte, hazles saber por ti, Padre mío, hazle saber a toda la humanidad lo importante que es aprovechar este tiempo de vida para recibir en nuestro corazón a Jesucristo. Padre, te lo pido en el nombre de Jesucristo. Obra, obra, obra, Padre mío. Señor, yo te ruego por toda la humanidad, pero te ruego por todos los que llevan mi sangre, directa o indirectamente, todos los que llevan mi sangre, sálvalos, Padre mío, sálvalos, Señor. Obra un milagro en el nombre bendito y santo de Jesucristo. Obra un milagro, Padre celestial. Señor, te necesitamos. Padre mío, te exaltamos, te adoro, te alabo, te exalto. Eres digno de todo honor, de toda gloria, de toda honra, de toda alabanza, de toda exaltación. Te amo, Padre mío, te adoro, te adoro. Oramos por Radio Vida, oramos por Vida TV, oramos por Ministerios Vida, oramos por todos los medios de comunicación que tú nos has dado, para que tu palabra bendita corra, llegue a las familias, a los hogares, a cada hombre, cada mujer. Padre mío, oro por Ministerios Vida, bendícenos, suple todas nuestras necesidades conforme a tus riquezas en gloria en Cristo Jesús. Danos, Padre mío, danos, Señor, todo, Padre celestial, más allá de lo que te pedimos, porque tú eres muy abundante, Señor. No solamente lo que te pedimos, tú nos das todo lo demás para que podamos tener todo lo necesario para llegar a pueblos, ciudades, estados, naciones, todos los lugares, que nadie se quede sumergido en la oscuridad, que toda la gente pueda ser resplandecida por tu poder, por tu evangelio, que toda la gente reciba el resplandor de tu gloria, reciba el evangelio glorioso, el evangelio de Jesucristo. Señor, te adoramos, te alabamos. alabamos, te exaltamos, bendecimos tu nombre, bendecimos tu nombre, precioso y maravilloso Dios, bendecimos tu nombre, Padre mío, a ti la gloria, a ti la honra, a ti la alabanza, a ti la exaltación, en el santo y bendito nombre de Jesucristo. Te adoro, te adoro, te adoro, te adoro, Padre mío, te adoro con toda mi alma y con todo mi corazón. Te adoro, Padre celestial, trae salvación, trae salvación, usa nuestras vidas, Padre mío. Señor, en el nombre santo de Jesucristo, oro por Radio Vida, oro por Vida TV, oro por todos los miembros del club de amigos de Radio Vida. Sean benditos todos los que nos ayudan a llevar tu palabra, sean benditos todos los que nos ayudan a predicar el evangelio, sean benditos todos aquellos que de una u otra manera nos ayudan, se acercan a nosotros para poder extender la mano y seguir proclamando la salvación en el nombre de Jesucristo. Señor Jesucristo, entrónate en el corazón de toda la humanidad. Señor Jesucristo, entrónate en el corazón de toda la humanidad. Solo tú puedes cambiar el corazón del hombre, solo tú puedes transformar el corazón del hombre. Las instituciones se esfuerzan pero fracasan, los gobiernos se esfuerzan pero fracasan, porque solo tú puedes cambiar el corazón de la humanidad. Solo tú, Padre, en el nombre bendito y santo de Jesucristo, te adoro, te alabo, te exalto, te adoro, te alabo, te exalto. Eres digno, digno, digno de todo honor, de toda gloria, de toda honra, de toda alabanza, de toda exaltación. Te adoramos, te alabamos, te exaltamos. Oh Padre bendito, Rey soberano, obra mi Dios. Oro por todos los enfermos, trae sanidad a los enfermos, libéralos, libéralos de toda enfermedad, libéralos de toda enfermedad, quita toda enfermedad, cancelo en el poderoso nombre de Jesucristo toda enfermedad, toda miseria del enemigo sea cancelada en el poderosísimo nombre de Jesucristo. Que fluya la sanidad, que fluya la sanidad, que fluya tu preciosa presencia, que fluya tu gloria bendita, que fluya tu poder sanador, restaurador, liberador, que fluya tu poder, Padre mío. Sana los corazones, sana los pulmones, sana los riñones, sana el hígado, el páncreas, el sistema digestivo, el cerebro, sana todo, Padre, en el bendito y santo nombre de Jesucristo, en el nombre poderoso de Jesucristo. Glorifícate, Padre mío, glorifícate, Señor, obra, obra, obra un milagro en cada vida, en el nombre de Jesucristo. En el nombre de Jesucristo, en el nombre de Jesucristo, Señor, te adoramos, te alabamos, te exaltamos, en el bendito y santo nombre de Jesucristo. Obra un milagro, obra un milagro en cada vida, en el nombre de Jesucristo, en el nombre de Jesucristo. Que hoy sea un día de milagros, hoy es un día de sanidad, hoy es un día de poder, hoy es una mañana, una tarde, una noche de poder, en el poderosísimo nombre de Jesucristo. Que fluya tu poder sanador, que fluya tu poder restaurador. Hoy es día de liberación, en el nombre de Jesucristo, en el nombre de Jesucristo. El poder de tu Santo Espíritu sanando, restaurando, liberando, haciendo milagros, señales, maravillas, sacando el cáncer, sacando la diabetes, en el nombre de Jesucristo, en el santo y bendito nombre de Jesucristo, quitando toda enfermedad, nivelando la presión arterial, en el nombre de Jesucristo, en el nombre poderoso de Jesucristo. Tócalos, tócalos, tócalos, poder de Dios, tócalos y glorifícate, Padre mío, en el nombre de Jesucristo, en el nombre de Jesucristo. Sana la próstata, libera de todo cáncer de próstata, en el bendito y santo nombre de Jesucristo. Sánalos, Padre mío, sánalos, Señor, sánalos en el nombre de Jesucristo. Fuera todo cáncer, fuera en el nombre de Jesucristo, fuera
1: en el nombre de Jesucristo. Fuera en el nombre poderoso, bendito y santo de Jesucristo. En el nombre que es sobre todo nombre. En el bendito y santo nombre de Jesucristo. Poder de Dios, poder de Dios, poder de Dios. Fluya, fluya, fluya, fluya, mi Rey, mi Señor. Tocando, sanando, restaurando, liberando todo problema con la cabeza, cualquier tumor, problemas con la tiroides, en el nombre de Jesucristo. Hay sanidad en el nombre de Jesucristo. Hoy es un día de milagros, de señales, de maravillas. Hoy es un día de poder en el nombre de Jesucristo. Hoy es un día de poder en el nombre de Jesucristo. Tu poder se manifiesta, tu gloria se manifiesta. Oh, maravilloso Rey, precioso Dios, digno, digno, digno de todo honor, de toda gloria, de toda honra, de toda alabanza. Glorifícate, Padre mío, glorifícate, Señor, glorifícate, Dios mío, en el nombre de Jesucristo, en el nombre de Jesucristo. Hay liberación en este día, hay liberación en el nombre de Jesucristo, hay liberación en el nombre de Jesucristo. Fluya tu poder bendito y santo, fluya tu poder glorioso, fluya tu poder glorioso, fluya tu poder glorioso, en el nombre de Jesucristo, en el nombre de Jesucristo, en el nombre de Jesucristo. Sanidad, milagros, en el nombre de Jesucristo, a través de la televisión, a través de las ondas radiales, a través de todos los medios de comunicación, redes sociales, tu gloria se manifiesta, tu poder se manifiesta, la voz empieza a pasar, la gente se empieza a interesar por tu palabra, por tu poder, por tu gloria, por la salvación que nos has regalado por medio de Jesucristo, por la libertad. Padre, en el nombre de Jesucristo, hoy es un día de milagros, de sanidades, de prodigios, de maravillas. Vuelves el corazón de la humanidad, vuelves el corazón de la humanidad, los atraes a ti con lazos de amor, en el nombre bendito, santo y glorioso de Jesucristo, los atraes a ti con lazos de amor. Padre, en el nombre de Jesucristo, tu presencia bendita llena los hogares, familias, ahí en el auto, en el nombre de Jesucristo, los autos se llenan de tu gloria, ahí en el trabajo, la gente empieza a sentir tu gloria bendita. Tócalos, poder de Dios, tócalos, poder de Dios, tócalos en el nombre de Jesucristo, en el bendito y santo nombre de Jesucristo. Fluya tu gloria, fluya tu poder en el nombre de Jesucristo. Todas aquellas personas que habían rehusado acercarse a ti, hoy sienten en su alma el deseo de acercarse a ti, de buscar de ti, de entregarse a ti. Padre, en el nombre de Jesucristo, te adoramos, te alabamos, te exaltamos. Obra milagros, señales, prodigios, maravillas, en el nombre bendito y santo de Jesucristo. Oro por las familias en el nombre de Jesucristo. Oro por los Estados Unidos de Norteamérica. Bendecimos al presidente Donald Trump, su familia, todo su gabinete gubernamental, al vicepresidente, el señor J.D. Vance, al secretario de Estado, al señor Marco Rubio. Oramos por ellos, Padre mío, por el poder ejecutivo, legislativo, judicial, por todos los departamentos de policía. Cada departamento de policía obra un milagro en cada vida, en el nombre de Jesucristo. Dirige a los Estados Unidos de Norteamérica en todas las decisiones que deben de tomar. Que tu Espíritu Santo les dirija allí en el Capitolio. Padre mío, envía a tus ángeles en derredor de todos los que son parte del gobierno y todos los que tienen autoridad, para que no sean influenciados por el enemigo de nuestras almas, sino que sean dirigidos por tu Santo Espíritu para tomar decisiones en el santo nombre de Jesucristo, en el nombre de Jesucristo, en el nombre de Jesucristo. Bendigo los 50 estados de la nación americana, los 50 gobernadores, bendigo a todo alcalde en el nombre santo de Jesucristo, todos los que están en eminencia, en el nombre de Jesucristo. Padre celestial, obra, Señor, obra, mi Dios, obra en el nombre de Jesucristo. Trae protección sobre todos los Estados Unidos de Norteamérica, protección protección, Señor. Envía tus ángeles en el bendito y santo nombre de Jesucristo. Padre mío, oro por México, bendigo a México, oro por la presidenta, la señora Claudia Sheinbaum, oro por su familia, oro por todo su gabinete gubernamental, oro por el poder ejecutivo, legislativo, judicial, por cada departamento de policía, para que el temor tuyo se apodere en cada uno de ellos, para que todos aquellos que están en eminencia tengan el temor tuyo, Padre mío, que se hagan leyes que vayan conforme a tu palabra bendita, que se quite todo bloqueo para predicar tu palabra, que se quite, que se rompe todo bloqueo en el nombre de Jesucristo, que todos los legisladores, diputados, senadores se pongan de acuerdo para hacer leyes que nos permitan llevar el mensaje de esperanza, de amor a todos los pueblos, a todas las ciudades dentro de la República Mexicana, en el bendito y santo nombre de Jesucristo. Padre Celestial, bendigo a México, los 32 estados de la nación mexicana, en el santo nombre de Jesucristo, cada presidencia auxiliar, todos, Padre mío, estatales, municipales, todos los federales, todos en el nombre santo de Jesucristo, bendigo a México, tiempos de refrigerio, tiempos de salvación sobre la República Mexicana, en el santo nombre de Jesucristo, bendigo a México, Padre Celestial, a ti la gloria, a ti la honra, a ti la gloria, la alabanza, la exaltación, en el nombre de Jesucristo, Padre, suple todas nuestras necesidades de ministerios vida, que tengamos todo el dinero para acercar tu palabra bendita a través de todos los medios de comunicación, que no nos cansemos.

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Señoras y señores, les saludamos en el nombre maravilloso, bendito, santo y glorioso de nuestro amado Señor y Salvador Jesucristo en este preciosísimo día, lunes 6 de julio del año 2026. Aquí estamos como cada día, dando honra, gloria y alabanza al único Dios todopoderoso, al creador de los cielos y de la tierra, al hacedor de toda maravilla, al que vive por los siglos y de los siglos, ante el cual nuestro corazón se postra voluntariamente, reconociendo su reino, su imperio, su gobierno, reconociendo que Él es el único Dios verdadero, Jehová de los ejércitos, el Dios de Abraham, de Isaac y de Jacob, Padre de mi amado Señor y Salvador Jesucristo. Bendito sea el que vive para siempre, bendito sea mi Padre celestial.

Como cada mañana nos unimos a todos los ejércitos celestiales y a todos los seres angelicales y a todos los redimidos, lavados con la sangre bendita del Cordero de Dios, para proclamar a los cuatro vientos, para proclamar a todos los cielos, para proclamar a todo el infinito, a todo el firmamento, a todo el universo, a todo lo que está en los cielos, en la tierra y aún debajo de la tierra, que al único, soberano, todopoderoso Dios, al que está sentado en el trono y al Cordero, sea la gloria, la honra. Honra el poder y el imperio por los siglos y de los siglos. Bendito sea mi Padre Celestial. Y a usted que está en sintonía de Radio Vida en este maravillosísimo día, que Dios bendiga su vida, que Dios bendiga su familia, que Dios bendiga todo lo que usted es integralmente, espíritu, alma y cuerpo. Que Dios le bendiga, que Dios le bendiga cuando amanece, cuando anochece, cuando va para el trabajo, cuando viene del trabajo. Que Dios bendiga a sus hijos, sus nietos, sus bisnietos, sus tataranietos, nietos, hasta mil generaciones. Que la bendición de Jehová, la que enriquece y no añade tristeza con ella, sea para su vida. Que Dios le bendiga, que Dios le bendiga, que Dios le bendiga. Gente bonita, preciosa, linda, chula y hermosa. Y le recuerdo, por si acaso se le ha olvidado, que solo gente sabia, prudente, sensata, hermosa y chula es parte de Ministerios Vida, de Radio Vida, de Vida TV, de todo lo que tenemos a través de las redes sociales, Vida TV Mundial, en todo, todo, todo. Gracias por ser parte de nosotros. Gracias por comenzar el día correctamente, dándole gloria al único que merece toda la honra y toda la gloria. Gracias por unirse con nosotros. Gracias porque usted eleva sus oraciones. Gracias porque usted eleva su corazón ante el trono de la gracia de nuestro Padre Celestial para adorarle juntamente con nosotros, porque le puedo asegurar, no hay mejor manera de comenzar el día, de comenzar la semana, de comenzar el mes o de comenzar el año. No hay mejor manera de comenzar cada actividad, cada proyecto. No hay mejor manera que viniendo delante de nuestro Padre Celestial, declarando lo que Él es, porque Él es el Dios Todopoderoso, eterno, poderoso, sempiterno, por los siglos de los siglos, eterno, maravilloso Dios. Él es nuestro Padre Celestial. A Él la gloria, a Él la honra, a Él la alabanza, a Él la exaltación. ¡Qué grande es Dios! Bendito sea el que vive para siempre. Por eso en este maravillosísimo día, gracias por estar con Radio Vida y gracias por estar con Vida TV y gracias por estar con Ministerios Vida. Le bendecimos en el nombre precioso y santo de Jesucristo. A toda la gente que está a través de Radio Vida 1480 94.9 FM en toda la ciudad espacial de Houston, Texas, que Dios les bendiga grandemente. A toda la gente linda que está a través de Radio Vida 1150 en Bowman, Texas, que Dios le bendiga mucho. A la gente que está a través de la televisión también por allá por Bowman, Texas, y de pura casualidad usted se encontró con el canal de televisión, bueno, pues que Dios les bendiga también. A la gente que está en la televisión, el canal 21.2 en toda la ciudad de Houston, Texas, que Dios les bendiga mucho. Les bendecimos en el glorioso y maravilloso nombre de Jesucristo. Que Dios bendiga su vida, que Dios bendiga todo lo que usted es. A toda la gente que está por acá de lado, de este lado del río Bravo, de este lado, del lado mexicano. Hoy, por cierto, nos encontramos acá en el Monte de Dios, acá en San Andrés Azumiatla, y gracias al Señor, porque pensé que, sinceramente, pensé que no me iba a poder levantar para estar con ustedes, porque llegué a las 3 de la mañana, me dormí a las 4 de la mañana, dormí 45 minutos y pues entonces aquí ya estamos, pero sí me pude levantar, gracias al Señor, y aquí estamos en esta hermosa mañana. Saluda para todos nuestros hermanos allá en Durango, que Dios les bendiga, a toda la gente linda, preciosa de Durango. Un saludo por ahí para mi hermana Lucita, para su hijo, para este Rogelio, que Dios le bendiga. Saludos para mi hermano Gabriel, que el día sábado comenzó un programa, todos los sábados va a estar ahí de 7 a 7:53 de la tarde estará mi hermano Gabriel, a su amada esposita le mandamos un saludo, que Dios les bendiga grandemente en este maravillosísimo día. Saludamos a todos los pastores, Pastor Felipe, Pastor Armando, Pastor Pablo, Pastor Miguelito, Dios le bendiga en este maravillosísimo día, que el Señor les bendiga grandemente. A todos los pastores
si no los menciono, a lo mejor no es porque no los quiera mencionar, a veces no me acuerdo de todos, pero Dios les bendiga a todos los que son parte de Radio Vida en Durango, que el Señor les bendiga grandemente, a todos los que son parte acá en Puebla también, Dios bendiga a todas las iglesias de Radio Vida, el Señor les bendiga. Hoy vamos a tener un culto maravilloso acá en el Monte de Dios, ya me encuentro aquí en el Monte de Dios y vamos a tener un culto maravilloso para adorar y alabar y exaltar al Rey Eterno. Habrá quien diga, ¿para qué hacen culto? Habrá quien diga que es pérdida de tiempo. Habrá quien diga, es que no tienen cosas que hacer. Bueno, siempre hay gente que tiene sus propios, sus propios conceptos, pero la verdad es que no hay mejor cosa que hacer en este planeta Tierra que acercarnos de mil maneras, buscar todas las formas de estar cerca de nuestro amado Dios, porque ¿qué es la vida sin Dios? Porque mire usted, si la vida está ausente de Dios, la eternidad estará ausente de Dios. Se lo repito una vez más, si en la vida estamos ausentes de Dios, entonces en la eternidad nos ausentaremos por completo de nuestro Padre Celestial. Pero si en la vida estamos cerca de Dios, en la eternidad estaremos cerquita, frente a nuestro amado Dios por los siglos y de los siglos. Porque ¿qué es la vida sino la oportunidad que Dios nos da para elegir dónde queremos pasar la eternidad? Y yo y millones de hombres y mujeres hemos decidido pasar la eternidad con nuestro Padre Celestial. Por eso nos hemos refugiado en el sacrificio de Jesucristo. Hemos lavado nuestros pecados en la sangre bendita del Cordero de Dios. Pues nos hemos humillado delante del Padre reconociendo nuestros pecados y hemos confesado a Jesucristo como nuestro Señor y nuestro Salvador. Y nuestro nombre ha quedado escrito en el libro de la vida. Y a partir de ese momento somos nuevas criaturas, porque somos linaje escogido, real sacerdocio, nación santa, pueblo adquirido por Dios para anunciar las virtudes de aquel que nos llamó de las tinieblas a su luz admirable. Por eso, lo mejor que nos ha pasado en este planeta Tierra, créame, se lo digo de todo corazón y con toda la convicción de mi alma, lo mejor que nos ha pasado en este planeta Tierra es haber conocido del Rey de Reyes y Señor de Señores, porque con Cristo hay vida y vida en abundancia. Sin Cristo hay sequedad, hay frialdad. Sin Cristo estamos torcidos, sin Cristo estamos muertos, sin Cristo vamos al infierno, pero con Cristo tenemos vida, vida en abundancia. Estamos en camino hacia el cielo y además somos ciudadanos del reino de los cielos, aunque aún no estemos allá. Por eso lo mejor que nos ha pasado en este planeta Tierra es haber conocido del Rey de Reyes y Señor de Señores. Gracias por ser parte de Radio Vida.

0: es el momento donde usted me manda un mensajito y me dice Dios le bendiga, porque yo estoy aquí, dale, Dios le bendiga, Dios le bendiga, Dios le bendiga. Yo también necesito que usted tenga un buen deseo para mi persona. Oiga, por favor. Y por cierto, hoy quiero desayunar. Ay, Jesucristo, estoy en el monte de Dios. Si de pura chiripa me está escuchando mi hermana Mine, oiga, sería bueno hoy tener por aquí unos huevitos con unos frijolitos, un aguacatito, un quesito y unas semillas tostadas. Ay, Padre Santo. Y ya si se puede, pues unas tortillitas hechas a mano. Aleluya. Gracias. Oiga, le mando saludos de todo corazón. Ayer lo dije, pero hoy lo vuelvo a decir porque mi mamá me dijo, mi madrecita linda, chula, preciosa y hermosa, me dijo, mándale saludos a la hermana Blanquita, mándale saludos a la hermana Blanquita allá hasta San Nicolás Tolentino. Le mando saludos a mi hermana Blanquita, que Dios le bendiga mucho. Y bueno, yo casi no la he visto. La que tiene más relación con la hermana Blanquita es mi madrecita. Entonces, por eso ella me dijo, mándale saludos a la hermana Blanquita. Hermana Blanquita, le mando saludos a usted, le mando saludos a toda la audiencia de Radio Vida allá en San Nicolás Tolentino. Bueno, en Matzaco, ahí está mi hermana Yaris, ahí está mi hermana Elizabeth, mejor conocida como Madeleine Radical Estratega. Dios les bendiga a la mamá de mi hermana Yaris, también Dios les bendiga a toda la chiquilla, les mando saludos también, que el Señor les bendiga grandemente en este maravillosísimo día. Le mando saludos también a mi hermanito Miguelito, que ahora está encargándose de una labor acá en el monte de Dios. Yo espero en Dios que hoy venga para acá, hermano Miguelito, Dios lo bendiga mucho. A mi cuñada también, mi cuñada Vero, le mandamos saludos en este maravillosísimo día. Ojalá que vengan para acá, para que no me sienta yo tan solito, ok. Así que bueno, oiga, resulta que ayer tuvimos unos cultos maravillosísimos, llenos de la presencia, de la gloria del Señor, y estuvo genial todo lo que el Señor hizo ayer, de verdad, gracias a Dios. Y bueno, en la iglesia allá en Houston y acá en las iglesias de Puebla, gracias. Estamos cambiando, hay una nueva agenda, ok, de los cultos. En un momento más se lo voy a decir. Hay una nueva agenda y por favor yo quiero que usted nos acompañe, porque mañana por primera vez vamos a tener culto en el Zócalo de Puebla, en la iglesia de Radio Vida, en el Zócalo de Puebla, mañana martes, ok, porque los cultos cambian, ok. Para la próxima semana los cultos van a ser allá en el centro de convenciones de Radio Vida, los viernes y los domingos, preparándonos para que los sábados sean exclusivamente para los jóvenes. Queremos levantar todo el ministerio juvenil, jóvenes, señoritas, todos que se activen, porque necesitamos que la juventud tenga un encuentro con el Rey de Reyes y Señor de Señores. Si la mente del joven está sin llenarse de Dios, la mente del joven es un terreno muy, pero muy, pero muy buscado, asediado por el enemigo. Por eso necesitamos que los jóvenes se llenen de Dios, que los jóvenes busquen del Señor. Por lo tanto, estamos ahí orando al Señor que Dios nos dirija para cómo le vamos a hacer, pero por el momento vamos a tener los cultos el viernes y el domingo en el Centro de Convenciones de Radio Vida, comenzando con el 17, viernes 17 de julio. Viernes 17 de julio arrancamos con los cultos viernes y domingo, ¿ok? En el Centro de Convenciones de Radio Vida. Pero en el Zócalo de Puebla, en la iglesia del Zócalo de Puebla, tendremos nuestros cultos los martes, los jueves y los domingos a las 5 de la tarde. Martes, jueves y domingo a las 5 de la tarde. Ahora, solo por este domingo que viene, el culto en el Centro de Convenciones de Radio Vida va a ser a las 2 de la tarde. Escúcheme, a las 2 de la tarde, solo por este domingo que viene. Ok, solo por este domingo, se lo vuelvo a repetir. Solo por este domingo que viene, el culto será a las 2 de la tarde en el centro, en el Centro de Convenciones de Radio Vida. Estamos checando a ver qué horario es mejor en el Centro de Convenciones para que el domingo podamos tener un culto bien asistido. Y a mí me gustaría checar si nos funciona a las 2 de la tarde, entonces vamos a tener culto a las 2 de la tarde, si no regresamos a las 9:45 de la mañana, pero solamente este domingo que viene, porque yo les presté, o más bien les renté el centro de convenciones a un ministerio, y van a tener tres eventos, en tres días van a tener tres actividades, viernes, sábado y domingo. Entonces ellos van a terminar por ahí como a la 1 de la tarde más o menos, y entonces nosotros entramos a las 2 de la tarde para celebrar nuestro culto este domingo que viene. Así que para toda la iglesia de Radio Vida, este domingo que viene a las 2 de la tarde, pero a mí me gustaría probar, porque si a la gente les gusta el día domingo a las 2 de la tarde, pues dejamos el culto para el domingo, y eso nos permitiría abrir el culto en el Zócalo de Puebla los domingos en la mañana también, si me se da cuenta. O sea, todo obra para bien, toda ayuda para bien. El domingo a las 2 de la tarde, ya para las 4 de la tarde la gente se va para su casa del centro de convenciones, y luego después pues ya pero tendríamos culto entonces en el Zócalo de Puebla, en el Zócalo a las 9:45 de la mañana, y en el centro de convenciones a las 2 de la tarde. Pero todavía no, ¿ok? Todavía no. Este domingo, solamente por este domingo que viene siendo, a ver si hoy estamos a 6, a ver, martes, miércoles, jueves, viernes, sábado, domingo, entonces 6, 7, 8, 9, 10, 11, el 12, el domingo 12 de julio, el culto para la iglesia de Radio Vida será a las 2 de la tarde en el centro de convenciones de Radio Vida. En Izúcar de Matamoros todo está igual, a las 8:45 de la mañana. En Yehualtepec a las 8:45 de la mañana. En el Zócalo a las 5 de la tarde. En Atlixco a las 5 de la tarde también. O sea, todo permanece igual. Pero estamos haciendo algunos cambios porque queremos ser más accesibles. Eso es lo que queremos, ser más accesibles a todos. Ok, así que ya lo sabe entonces, por favor, para que todos estemos en la misma sintonía. Déjenme saludar por aquí a todos los hermanos que están a través de las redes sociales. Buenos días en esta maravillosísima mañana. Les saludamos en el preciosísimo nombre de Jesucristo. Qué bueno es el Señor. A ver, déjenme ver por acá cómo estamos. Ok, déjenme ver. Ok, a ver, tenemos por acá mi hermano Rudy. ¿Cómo está? Dice, buenos días, mi amado, buenos días. Alondra Gómez, buen día, pastor, bendiciones. Dice, gracias a Dios por un día más, bendiciones, pastor, buen día. Dice, bienvenido Espíritu Santo, mi hermano Rudy, gracias, buenos días. Dice mi hermana Jimena Meyer, hola, buenos días, pastor Julián. Dios le bendiga grandemente. Saludos, Jimena y mi hermana, mi hermana Alondra Meyer, todos, mi hermano Juanito, mi hermana Marce, Misael, hoy tenemos culto a las 5 de la tarde aquí en el Monte de Dios. Por ahí mi hermana Minerva, por allá mi hermana Marisol, todos, hoy a las 5 de la tarde, y hoy pues me toca estar a mí aquí en el Monte de Dios, disfrutando de un clima. Aquí está bien frío, esta mañana me dio mucho frío, estaba fresco esta mañana, y a lo mejor será por el desvelo también. Cuando uno se desvela le da frío. Bueno, pero hoy a las 5 de la tarde tendremos un culto maravilloso. Dice, gracias mi hermana Londra Gómez, y gracias Dios por un día más, bendiciones pastor, amén, gracias, bendiciones, buenos días. Mi hermana Luz, mi hermana Jimena, ya leí, verdad, dice, buenos días pastor Julián, Dios le bendiga grandemente, saludos, bendiciones, buenos días. Mi hermana Luz dice, buenos días pastor, el Señor lo bendiga, y la audiencia de Radio Vida también, bueno, gracias. Mi hermano Víctor Manuel Cuellar dice, buen día hermanos, bendiciones desde El Salvador, saludos a toda la gente del Salvador. Fíjese usted que en la familia pues hay tristeza, porque ayer pasó a la presencia del Señor el tío Tereso, el tío de mi esposita. Ayer se fue al cielo, ayer cambió de dirección, ya está en la presencia del Padre, y él era del Salvador, y bueno, esta semana va a haber mucho movimiento en Dallas, Texas, porque vienen de todos los pueblos, ciudades y naciones para despedir el cuerpo de el tío Tereso. Dios bendiga a toda la familia Salmerón, bendiciones. Mi hermana Nena Lara dice, buenos días pastor Julián, bienvenido a Puebla, Dios le bendiga grande y abundantemente. Yo no sé si me dicen bienvenido en Puebla o bienvenido en Houston, porque me paso prácticamente 4 días acá y 3 días allá. 4 días en Puebla y 3 días en Houston. Impresionante. Buenos días. A ver, vamos a ver. Buenos días. Dios le bendiga mucho. Mi hermana Albertina Pérez, hola. Buenos días. Pastor Julián, Dios lo bendiga. Hoy, mañana y siempre. Le saludo desde Misantla, Veracruz. Y unas bendiciones para Misantla, nos quedará de maravilla. Gracias. Bueno, Dios bendiga a toda la gente de Misantla, Veracruz, hasta Misantla, Veracruz, que Dios les bendiga grandemente en este precioso día. María Bonilla, buenos días, bendiciones en este preciosísimo día, le bendecimos en el nombre glorioso y santo de Jesucristo. Dice, Dios me lo bendiga, mi pastor, lo queremos mucho, mi hermana María Félix y yo, mi hermana Isidra, un abrazotote bien fuerte para mi hermana Isidra, para mi hermana María Félix, un abrazotote también, bendiciones en este maravillosísimo día, para todos en Houston. Ayer tuvimos un culto maravilloso, lleno de la gloria del Señor. Fue Dios manifestándose, Dios glorificándose. Fue precioso. A nuestro amado Dios sea toda la honra y toda la gloria por todo lo que ayer sucedió. Amén. Pero bueno, usted me puede mandar un saludito. Tenemos unos minutitos aquí para poder saludar a todos los que nos quieran saludar. A toda la gente de Yehualtepec. Ya tiene rato que no escucho a mi hermana Silvia. ¿Cómo está mi hermana Silvia? Mi hermana Normita, por ahí, mi hermano Martincito. Bueno, creo que ellos andan trabajando por allá, por Veracruz, no sé por dónde, pero que Dios los bendiga mucho donde quiera que se encuentren. Saludos. Mando un saludo también, si de pura casualidad me está escuchando por ahí, mi hermana Modesta en Solonquiapa, le mandamos saludos. No he tenido la oportunidad de ir para allá, pero esta semana yo creo que voy a visitarle por ahí en Solonquiapa, mi hermana Modesta, que Dios les bendiga mucho. Mi hermano Lalito, pues también ya se mudó al cielo. Mi hermano Lalito, después de batallar mucho, sufrir mucho, mucho, pero ya está gozándose en la presencia de mi Padre Celestial. ¡Qué lindo! Gloria al Rey. Maravilloso nuestro amado Dios. Precioso Rey, digno de todo honor, de toda gloria, de toda honra. 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Hay que invertir en la familia, hay que dedicar tiempo a la familia. Necesitamos dedicar tiempo a la familia, necesitamos invertir en la familia. Y viendo todas las llamadas que a mí me hacen, hermanos pidiéndome oración por su familia, hermanas pidiéndome oración por su esposo, padres pidiéndome oración por sus hijos, viendo la situación como está, pues entonces Dios nos ha provisto de un hombre de Dios, nuestro hermano Fernando Arau. Fernando Arau, sí, él era un cómico, el hermano Fernando Arau era un hombre que trabajó aquí en México por muchos años en una serie de programas que se llamaba Cachún Cachún Rara. Después se fue para Estados Unidos a vivir a Miami y él fue el director de Despierta América. Él estuvo dirigiendo por muchos años el programa de Despierta América. En eso pues él tuvo un encuentro personal, pasó por una situación muy difícil en su familia, a punto de divorciarse, porque pues lo tenía todo. Sinceramente, cuando tienes todo económicamente, pues como que hay cosas que pasan a segundo lugar, como que ya no le das tanta importancia, y eso fue lo que pasó con mi hermano Fernando Arau. Empezó, pues perdió su familia, perdió prácticamente todo. Pero bendito sea el nombre del Señor, que alguien le habló de Jesucristo. Él va a contar todo su testimonio, él va a narrar su testimonio, él va a narrar lo que Dios hizo para que pudiera volver a recuperar a su familia. Es impresionante lo que Dios hizo en su vida del hermano Fernando Arau. Y él lo ha, ya todo lo ha traducido a un show. Mire, se dice un show, pero la verdad es que es un show lleno de Dios, lleno de Dios. Y bueno, pues están todos cordialmente invitados, porque el día 24 y 25 de julio estará nuestro amado hermano Fernando Arau en estos 2 maravillosos eventos. 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Le aseguro, le puedo asegurar que será impresionante lo que Dios hará, pero le invito para que no vaya usted a perder la oportunidad, porque si usted pierde la oportunidad, después va usted a decir, pero ¿cómo, hermano? ¿Por qué no me dijeron? Pase la voz, corra la voz, no diga usted que no le dijimos. Nosotros aquí estamos invitándole a todos, ¿ok? Nuestro hermano Fernando Arau en un evento maravilloso, sin precedentes, no lo hemos hecho nunca aquí en México, es la primera vez. Por ahí me dice, a ver, vamos a ver mi hermana Lucita. Por aquí está mi hermana Lucita, que me mandó unos mensajitos, a ver qué dice.
1: Buenos días.
0: Hermana Lucita, Dios le bendiga mucho. Bueno, gracias, a ver, vamos a ver. Después escuchamos los saludos. Dice, saludos hermano Julián desde Atlixco, bendiciones, buenos días. Hermano Toño, bendiciones en este maravillosísimo día. Buenos días. Ok, entonces ya lo sabe usted, mis amados, mis amadas. Tenemos esas dos actividades maravillosas, dos actividades impresionantes. Y bueno, hoy voy a estar predicando aquí en el Monte de Dios. Mañana martes estaré predicando en el Zócalo de Puebla, en la iglesia del Zócalo de Puebla. Mañana no tenemos culto en el Centro de Convenciones de Radio Vida. Nuestro culto se traslada al Zócalo de Puebla. Mañana martes, el día miércoles, con la ayuda del Señor, estaré predicando en Izúcar de Matamoros. Miércoles en Izúcar de Matamoros, ahí en la iglesia de Radio Vida, en Izúcar de Matamoros, está mi madrecita linda, chula, preciosa y hermosa. El día miércoles a las 5 de la tarde. El día jueves volvemos a el Zócalo de Puebla, ¿ok? El jueves, porque recuerde usted que a partir de esta semana, a partir de mañana, en el Zócalo de Puebla tendremos martes, jueves y domingo a las 5 de la tarde, confiando en el Señor de que pronto tendremos también en las mañanas nuestro culto en el Zócalo de Puebla. Amén. En el Zócalo de Puebla. Así que ya lo sabe usted. A ver, vamos a ver a quién tenemos por acá. Tenemos otros mensajitos por acá. Dios les bendiga. Buenos días. Vamos a ver a quién tenemos por acá. A ver, perdón, no he visto saludos, pero bueno, saludos para todos. Dice Fren Escalona, buenos días, mi pastor, que mi Dios me lo bendiga. Soy hermana Marisol, nos vemos. Ah, okay, saludos. Pues es que como yo veo como Fren Escalona, Dios le bendiga a mi hermana Marisol, Dios le bendiga mucho. Bendiciones en este maravillosísimo día, ¿ok? Saludos para toda la familia, para todos los muchachos, para su esposito, que Dios le bendiga grandemente. Para toda la gente de acá de San Andrés Miatla, le espero esta tarde a las 5 de la tarde. Véngase usted al Monte de Dios esta tarde a las 5 de la tarde. Vamos a adorar al Padre, vamos a adorar al Señor. Pase la voz esta tarde, véngase, llegue usted temprano. Si llega usted temprano, come conmigo. Y si llega usted después, bueno, si llega usted al culto, pues cenamos, porque al final del servicio siempre tenemos ahí un cafecito. Ya se pusieron de acuerdo. Por cierto, mi hermana Meyer, mi hermana, perdón, a ver, porque yo le digo Meyer o Mayer, no, se me fue la onda aquí. Es Meyer. Es Meyer, ok. Mi hermana Alondra Meyer, no sé por qué dije Meyer. Mi hermana Alondra Meyer, ya oficialmente le dimos el cargo de la directora de las actividades del Monte de Dios, para que al terminar el culto haya una buena comidita ahí, que trabaje con mi hermana Marce, con todas mis hermanas, mi hermana Marisol, mi hermana Mine, con mi hermana Leo también, cuando sube la hermana Leo para acá. Bueno, que trabaje, pero mi hermana Alondra Meyer, no Mayer, mi hermana Alondra Meyer es oficialmente la directora de actividades acá en el Monte de Dios. Así que va a tener mucha chamba, mucho trabajo. Y si lo hace bien, le damos más trabajo, porque esa es la recompensa para los que trabajan aquí en Ministerios Vida. La recompensa para el que trabaja es más trabajo, y que lo hagamos con alegría, por cierto, con gozo, porque si lo hacemos a la fuerza, pues no, así no funciona aquí en esto de Ministerios Vida. No, yo sé que ella lo hace muy bien, y yo sé que al contrario estaba esperando esta oportunidad para poder hacer algo, y ahora es el momento, ¿ok? Dios le bendiga grande y abundantemente. Saludos en este maravillosísimo día, gracias a todos los hermanos, y les recuerdo entonces el día, hoy estaremos aquí en el Monte de Dios, mañana en el Zócalo de Puebla, el miércoles en Izúcar de Matamoros, Puebla, y el día jueves una vez más en el Zócalo de Puebla. El día viernes salgo, el viernes me voy para Amarillo, Texas, y voy para Amarillo, Texas, ¿sabe usted a qué? Con la ayuda del Señor vamos a conectar dos estaciones de radio, 1310 AM y 92.7 FM Radio Vida, Amarillo, Texas. Vamos a estar compartiendo a partir de este fin de semana, y confiamos en el Señor de que Dios suplirá todas las necesidades, y estamos esperando con la ayuda del Señor. Yo espero en Dios que ya esta semana me den buenas noticias. Así me han traído. Qué lástima, caramba, que hay gente que simplemente habla por hablar y dice tal día, y resulta que simplemente dice no, pues no se pudo. no sé, en lo que respecta a mí, mire usted, yo sé que hay excepciones, yo siempre digo hay excepciones, pero siempre tratamos de cumplir la palabra. Tratamos de cumplir la palabra. Si decimos un día, tratamos de cumplir la palabra. ¿Por qué? Porque la palabra es lo que más tenemos de, o sea, después de la salvación que Dios nos ha dado, la palabra es sumamente importante en nuestra relación con Dios. Si yo no cumplo mi palabra, pues entonces, ¿cómo me voy a parar a predicar? ¿Cómo me voy a parar a predicar? Vergüenza me va a dar si yo no cumplo mi palabra, ¿no? Entonces hay personas que simplemente, pues no, le dicen una fecha y ya, ah, pues no se pudo, para la próxima. No, yo no creo eso. Yo creo que uno tiene que ser de palabra. Y si diste tu palabra, empeñaste tu palabra y te toca perder, ni modos. Pierdes lo que dijiste que ibas a dar. Pierdes lo que dijiste que ibas a hacer, pero no pierdes tu palabra. Pero si pierdes la palabra... No, pues, por ejemplo, hace tiempo atrás una persona me dijo que me iba a donar un terreno y a la mera hora se echó para atrás. Así, se echó para atrás. ¿Sabe? Por más que venga a decirme, por más que no, que pastor, ya no le creo nada. Nada. No, pues ¿cómo? O sea, entonces mejor, por lo que dijo el apóstol Pedro, ¿no? A Ananías y Zafira, pues teniéndolo en tus manos, pues ¿para qué viniste a ofrecerlo? Mejor quédatelo, porque vas a quedar mal y después hay consecuencias. Uno tiene que honrar la palabra. En Laredo me han traído que ya esta semana, y no, y es, imagínese usted, estamos desde la segunda semana de mayo que iba a estar listo esto. Segunda semana de mayo, ya estamos, pasamos junio y ya estamos a 6 de julio. Y todavía no hay, o sea, espero en Dios que hoy me hablen, me digan, pastor, ya estamos listos. Pero ya estamos prácticamente, ya vamos para 2 meses. 2 meses fuera del tiempo que ellos me dijeron. Yo me esforcé, claro, yo ya les pagué una parte. Ahora falta, cuando ellos levanten la torre, ahora tengo que ir con la otra parte, pagarles la otra parte para que podamos estar al aire en Radio Vida 1490M, cubriendo todo Laredo y todo Nuevo Laredo. Eso es lo único que queremos: predicar el Evangelio de Jesucristo para que la gente no se vaya al infierno. Así es todo lo que queremos. Eso es todo lo que anhelamos: predicar el glorioso Evangelio de Jesucristo para que la gente no se vaya al infierno. Oiga, déjeme ir a una pausa y vuelvo, ¿ok? Vuelvo porque tengo algo tan importante que compartirles en este día. Y espero que así como fue de bendición y ha sido de bendición para mi vida, sea de bendición también para usted, ¿ok? Regreso. No se vaya, por favor. Gracias.

Le mando saludos a mi hermano Juanito, Juan García Flores. Dice mi hermano Juanito, mi hermano Juan García Flores, esposo de mi hermana Alondra Meyer. Qué bonito apellido ese, ¿eh? Alondra Meyer, oiga, así como de, usted sabe, como Alondra Meyer, es nombre así como de reinas, Alondra Meyer, de artista, de famosa. Si me hubiera llamado Julián Meyer. Y ahora con nosotros, Julián Meyer. Bueno, yo me llamo Julián Herrera. Dice, buenos días, pastor. Hoy es el día del Señor. Vamos a adorar a nuestro Dios. Nos vemos en el monte de Dios. Bendiciones a toda la audiencia de Radio Vida. Dios le bendiga, mi amado. Nos vemos esta tarde. Hoy es el día del Señor, exacto. Aquí en el monte de Dios, para nosotros, el lunes es domingo, ¿ok? Para nosotros en el monte de Dios, el lunes es domingo. Y saludos para todos. Ando bien desvelado porque he dormido 45 minutos, he dormido bien, o sea, en la cama, ¿verdad? Me eché por ahí un coyotito en el avión, como no, en el autobús también, por ahí, pues, aunque luego te tocan así compañeros que vienen a tu lado, que también roncan, que para qué le cuento, ¿no? Y por más que uno quiera echarse un coyote, vienes todo incómodo. Y luego el señor que viene al lado viene roncando así porque, ay, Dios mío. Es que no cene mucho, por favor, no cene mucho. Aunque esté usted flaco, pero si cena mucho, va usted a roncar. Y luego no tiene consideración si va usted a viajar, pues mucho más. Bueno, señores, oiga, Dios es bueno. Ayer en la tarde, en el día. Ayer fue un culto bendito, maravilloso, glorioso, un culto precioso, lleno de la gloria del Señor. Participamos también de la cena del Señor ayer, fue inicio del mes, el primer domingo del mes, así que pasamos un día lindo, muy lindo, con todos los hermanos. Qué lindo, de verdad, gracias. Yo me regocijé. Le mando saludos por ahí a mi hermano Ismael, que Dios lo bendiga mucho. Mi hermano Chencho, mi hermano Pedrito. Pedrito, tu máximo. Mi hermano Pedrito, saludos hasta College Station. Mi hermana Noemí, Génesis. Mi hermana Elizabeth, mi hermano Timo, mi hermano Eduardo, mi hermano Jordi. Fíjese que el sábado tuvimos la bendición de poder estar en el crucero de Antoine Drive y Veterans Memorial Drive. Y hicimos un culto para proclamar la libertad que tenemos en los Estados Unidos. 250 años de haber sido declarada la libertad, la independencia de los Estados Unidos americanos. Y fue una fiesta. Y nosotros nos unimos en nuestras capacidades y conforme a nuestro propio criterio. Decidimos celebrar un culto al aire libre el sábado, en la tarde allá en la Antoine Drive y Veterans Memorial Drive, y fue maravilloso. Y bueno, si Dios lo permite, este sábado que viene, muy probablemente vamos a llevar a cabo una actividad ahí en ese lugar, pero va a ser en la mañanita. 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
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doblegar la carne y que mi espíritu se alimente de ti. 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
3: Definitivamente va a ser un día muy lindo, un día maravilloso. A lo mejor va a ser todo, pues va a ser ahí una orquesta de tripas ahí, escuchándose todo el ruiderón de tripas, pero bien bendecidos, bien llenos de Dios, bien llenos de la presencia del Señor, ¿sale? Entonces anote esas fechas, por favor. El sábado que viene siendo el sábado 11 de julio, tenemos la actividad en la sede de Radio Vida. Bueno, les vamos a anunciar más al ratito, yo le anuncio dónde vamos a tener las pupusas y todo lo que hacen las hermanas, que ellas la saben de todas el sábado que viene, ¿okay? Y después el sábado 18 tenemos el ayuno congregacional, y quien quiera venir con el único propósito de ser lleno y llena de Dios, le esperamos. Ahora, ¿por qué es importante todo eso? Amados, es importante el ayuno porque precisamente ayer yo estaba compartiendo, y escúcheme usted con mucha atención, porque lo que yo comencé a compartir desde el día sábado va a provocar literalmente que muchos hermanos y hermanas empiecen a darse cuenta, descubrir el poder que Dios ha depositado en sus vidas. Mucha gente, muchos hermanos, muchas hermanas, después de este estudio que voy a estar dando, que ya comencé desde el día sábado, usted se va a dar cuenta del poder que Dios ha depositado en su vida. Se va usted a dar cuenta de todo lo que había usted estado desperdiciando, o no valorando, o no poniendo en práctica. Porque yo le voy a hablar de los 7 niveles de fe. 7 niveles de fe. Pero para eso, ayer yo estaba predicando y le estaba compartiendo que lo primero que tenemos que fomentar y cultivar es humildad. Ahora hay un montón de gente que se siente, o sea, Dios los usa y está bien, qué bueno que los use, yo les aplaudo, qué bueno, bendito sea el nombre del Señor. Pero a veces veo demasiada arrogancia, y cuando yo veo eso, si yo me doy cuenta de la arrogancia, ahora la gente quiere, ahí ponen las redes sociales, es que Dios me está usando poderosamente, y estos fueron endemoniados que ahora fueron libres, este estaba en silla de ruedas y ahora ha sido levantado, este no hablaba y ahora habla. Está bien, yo creo en los milagros, yo creo en el poder de Dios, yo he visto el poder de Dios, yo creo en los milagros. Pero cuanto más humildes seamos, más gloria se le atribuye a mi Padre Celestial. Si queremos el reconocimiento, si queremos el aplauso, de alguna manera le estamos robando el crédito a mi amado Dios. A mí me encanta en este caso hay varios pasajes bíblicos que son una bendición para mi vida. Por ejemplo, para comenzar, la sinceridad de un hombre al cual Jesucristo le dice: ¿crees que lo puedo hacer? Porque al que cree todo le es posible. Este hombre me bendice tanto su humildad, su reconocimiento. Él sabía que necesitaba ayuda, porque la Biblia dice en el capítulo 9 del Evangelio de Marcos, dice que Jesucristo bajó del monte de la transfiguración con Pedro, Jacobo y Juan, y cuando llega hay un tumulto de gente ahí, estaban los apóstoles y estaba mucha gente, porque un hombre había traído su hijo a los apóstoles del Señor y resulta que no pudieron liberarlo de un demonio. Ese demonio a veces lo echaba en el fuego, otra vez se lo echaba en el agua, quería matar a ese hombre donde él vivía o al que estaba poseyendo. Entonces este padre de familia le trae su hijo a los apóstoles porque el Señor Jesucristo estaba en el monte de la transfiguración, pero los discípulos no pudieron hacer nada. Y claro, cuando el Señor Jesucristo se entera de que no pueden hacer nada, el Señor Jesucristo les da una tremenda reprendida. Les dijo: ¿hasta cuándo os voy a soportar? ¿Hasta cuándo? Yo les decía ayer a los hermanos, es como cuando usted le dice a su hijo:

0: ¿cuándo vas a aprender? Te he dicho que no vayas para allá y vas. Te he dicho que no hagas esto y lo haces. ¿Hasta cuándo? ¿Qué necesitas ver? ¿O qué necesitas que te pase para que aprendas que eso no debes de hacerlo? Entonces, eso es exactamente lo que dijo mi bendito Salvador a los discípulos. ¿Hasta cuándo los voy a aguantar? Porque ellos habían visto la gloria, el poder del Señor. Jesucristo sanaba a los leprosos como cualquier cosa. Enderezaba jorobados y jorobadas. Resucitaba muertos, calmaba tempestades. Impresionantemente multiplicaba los panes, los peces. Impresionantemente hacía milagros. Los discípulos estaban acostumbrados. Es más, cuando el Señor Jesucristo envió a los discípulos a predicar, les dio autoridad sobre todos los demonios y sobre los enfermos para que los sanaran. Vayan, sanen a los enfermos, liberten a los endemoniados. Y cuando ellos regresaron después de ver el poder del Señor, llegaron asombrados. Señor, es impresionante, le dijeron. Los demonios se sujetan en tu nombre, los paralíticos se levantan, los sordos oyen, los ciegos ven, Señor. Y Jesucristo dijo: no se gocen de que los demonios se sujetan en mi nombre, ni de que los enfermos son sanados. Regocíjense de que su nombre está escrito en el libro de la vida. O sea, no es que no sea importante lo que hicieron los discípulos, pero en grados de importancia, lo más importante para todos es que nuestro nombre esté escrito en el libro de la vida. Por eso, cuando termina de hablar el Señor Jesucristo en el capítulo 24, en el capítulo 25 del Evangelio de San Mateo, Jesucristo dijo: en aquel día dirás, en tu nombre echamos fuera demonios, en tu nombre hicimos milagros, en tu nombre. Y Jesucristo mismo dice: de cierto os digo que diré, apartaos de mí, hacedores de maldad. Porque tuve hambre y no me disteis de comer, tuve sed y no me disteis de beber, estuve en la cárcel y no me visitasteis, estuve enfermo y no fuisteis a verme. Y entonces los discípulos, la gente dirá, ¿verdad? Dirá los de la izquierda. Los de la izquierda, así dice la. Los de la izquierda dirán: ¿cuándo te vimos enfermo y no te visitamos? ¿Cuándo estuviste en la cárcel y no te fuimos a visitar? Y cuando le diga a los de la derecha: venid benditos de mi Padre, porque estuve enfermo y me visitasteis, estuve en la cárcel y fuisteis a verme, estuve desnudo y me cubristeis, estuve hambriento y me disteis de comer. Venid benditos de mi Padre. O sea, el Señor Jesucristo habla de todo lo que es más importante. Lo más importante es darle la gloria a mi Padre Celestial en todo lo que hagamos. En todo, absolutamente en todo lo que hagamos. Cuando una persona desarrolla la fe, tiende de alguna manera a creerse superior que otras personas. Y el enemigo aprovecha eso para ir llenando su corazón de orgullo, para ir llenando su corazón de una vanagloria. Y el hombre empieza a robarle la gloria a mi Padre Celestial. Por eso, cuando Jesucristo viene, baja del monte de la Transfiguración con sus discípulos, después de que reprende a los discípulos, le llama al hombre, dice: a ver, trae a tu hijo, y lo trae. Y Jesucristo le dice al hombre: ¿crees? ¿Crees que puedo hacer esto? Porque al que cree todo le es posible. Y es la respuesta de este hombre la que me bendice. Es la respuesta de este hombre la que debiéramos de adoptar todos, independientemente de cuál sea el grado de fe que usted tenga. Este hombre, de una forma sincera, dijo: creo, Señor. O sea, sí creo. Creo, Señor, pero ayuda a mi incredulidad. O sea, sí creo, pero ayúdame a creer más. Creo, pero ayúdame a creer más. Eso es humildad. Independientemente del nivel de fe que usted tenga, cada día debemos aprender a depender de Dios. Hoy, triste y lamentablemente, muchos ministerios, cuando ven, a veces ni es siquiera el ministerio, a veces es la gente. Sí, ni siquiera es el ministerio. A veces yo veo que personas vienen conmigo y después me dan testimonio de lo que sucedió. Pero yo sé que fue la fe de ellos, la fe de ellas, lo que pasó con la mujer del flujo de sangre. La mujer del flujo de sangre dijo: si tan solo me acercare y tocare el borde de su manto, yo seré sana. Cuando se abre paso en medio de toda la multitud y logra alcanzar a tocar el borde del manto del Maestro, Jesucristo se detiene y dice: alguien me ha tocado. Alguien me ha tocado. Y Pedro dice: pero Maestro, todos te están tocando. ¿Cómo dices que si alguien? No, yo sentí que alguien me tocó porque he sentido que poder ha salido de mí. Y entonces fue cuando la mujer se vio descubierta y dijo: yo te toqué, Señor, yo te toqué. Y el Señor dijo: mujer, vete, has sido sana, vete, has sido libre. O sea, pero fue la mujer, fue la fe de la mujer en la persona de mi bendito Señor y Salvador Jesucristo. A veces ni siquiera son los predicadores. Perdóneme, mire, no trato de quitarle el lugar que tienen los predicadores, pero hay que ser honestos, hay que ser íntegros en la administración de la palabra. Toda la gloria es de mi Padre Celestial. Yo le pregunto lo mismo que decía mi hermano Gigi Ávila. Gigi Ávila decía: si el don fuera mío, si el don fuera mío, dejaba yo sin chamba a todos los doctores, vaciaba yo todos los hospitales, si el don fuera mío. Pero el don es de Dios, el don es del Espíritu Santo. Él es el que hace la obra. Claro, cuando nosotros actuamos en fe, de una manera sobrenatural, la gente empieza a sanar, pero uno debe de tener la suficiente humildad para darle toda la gloria y toda la honra a nuestro Padre Celestial. Cuando una persona reconoce que es Dios, prepárese. Prepárese para ver la gloria de Dios. Hemos tenido en nuestra época a hombres muy usados por Dios. Nuestro hermano Benny Hinn, Catherine Kuhlman, T.L. Osborne. Diferentes ministerios impresionantes, llenos de Dios. Me encanta, por cierto, le recomiendo un libro que se llama Los Generales de Dios. Me encanta leer ese libro, yo lo he leído ya varias ocasiones. Me encanta leerlo porque el libro de Los Generales de Dios no solamente muestra los dones, el poder que fluía en los generales de Dios, sino que también muestra la humanidad de cada uno de ellos. Cuando usted empieza a leer las biografías de cada uno de los generales de Dios, usted llega a la conclusión de que Dios lo puede usar a usted. Que no eran personas que bajaron así del cielo, que no eran ángeles que se hicieron hombres, no, eran personas comunes como usted y como yo. Pero eran hombres que ejercieron y que pusieron en acción la fe, que desarrollaron niveles de fe impresionantes. A grado de que, por ejemplo, T.L. Osborne era un hombre que en aquella época no había obviamente la tecnología que tenemos ahora, pero hay biografías de gente que eran sanadas, impresionantes. Se levantaban los paralíticos, muertos resucitaban, le trajeron muertos, se los traían a las campañas y resucitaban muertos comprobados, no gente que les pagaban para que se hicieran los muertos, no, muertos comprobados y eran levantados, resucitados. Catherine Kuhlman, por ejemplo, cuando usted lee la biografía de Catherine Kuhlman, a veces Catherine Kuhlman estaba ministrando, Catherine Kuhlman era la mujer, decían, la mujer que hablaba con el Espíritu Santo. Y Catherine Kuhlman estaba ministrando, y de pronto decía: allá en aquella sección hay un hombre que está batallando con cáncer en su estómago. Hombre, eres libre en este momento. El caballero que está siendo libre en este momento, por favor, póngase de pie. Y se levantaba. Yo vine con cáncer, pero siento algo que está pasando. Y lo traían enfrente. Y Catherine Kuhlman lo tocaba y caía bajo el poder de Dios. Testimonios reales, no inventados. Reales. Mire, por eso es que a mí, literalmente, escúcheme, literalmente me da asco cuando yo veo ministerios que inventan los milagros. Cuando yo veo personas que quieren hacerse famosas inventando milagros. Ah, mire cómo me usan. A mí me da asco, me provoca náuseas. Uno siente luego el rechazo. Porque lo que quieren es eso, el nombre, ser famosos. Que su nombre resuene en los espectaculares de los pueblos, de las ciudades, de las urbes. Que los conozcan. No, mire, de alguna manera la gente se va a enterar. Jesucristo hacía milagros y le decía a los que eran sanados, no digan nada, manténganlo en secreto, no digan nada. Pero la fama del Señor cobraba, o sea, aumentaba más y más, de tal manera que muchas veces llegaba a los pueblos sin anunciar. No podían, porque cuando se enteraban, dice que la gente, con tal de tocarlo, le caían encima. Y cuando habla de caerle encima, era literal, se le aventaban encima para tocarlo por lo menos. La fama del Señor aumentó porque todos querían ser sanados. Había demasiada enfermedad. Hoy hay más tecnología, hoy hay más ciencia, hoy hay más ayuda para la gente, pero en aquella época no. En aquella época, en su gran mayoría, o te sanaba Dios o te morías. Así que imagínese usted, el Señor tenía que decir, no diga nada. A los endemoniados que eran liberados, vayan y testifiquen a su familia y no digan nada. No digan nada. Hoy las cosas han cambiado. Hoy mucha gente, en un grado alto de orgullo, de vanagloria, tratan que digan que soy esto, que soy lo otro. Ahora se nombran hasta apóstoles, soy el apóstol. A mí me dan náuseas cuando escucho eso. Me dan literal, le estoy hablando en serio. ¿Por qué? Porque no hay mejor manera de que Dios use tu vida. Predicas el evangelio de Jesucristo, Dios se glorifica, la gente es sanada, es ministrada, y Dios se lleva toda la gloria y toda la honra. Y si alguna persona por ahí pasa la voz de lo que sucedió, bueno, pues alguien por ahí va a activar su fe para que de esa manera vengan y se ora y se sigue orando por la gente. Yo siempre oro con todas las fuerzas de mi alma, esperando que Dios va a traer, a hacer un milagro y todo, y confiando en el Señor. Pero siempre digo, por favor, cada vez, y eso yo lo aprendí. No piense usted que cuando yo le digo esto de que uno trata de ganar nombre, ganar fama, yo pasé por ahí, pero ya me vacuné contra eso. Pero yo también, yo decía, yo soy el conferencista, el evangelista, el pastor. Al final de cuentas, caramba, soy un predicador del evangelio de Jesucristo. Quien me adopta como su pastor, yo me siento halagado. Cuando vienen los hermanos y me dicen, mi pastor, yo me siento halagado y yo lo abrazo, le bendigo en el nombre de Jesucristo, y me siento responsable de esa vida que me dice o que me llama pastor. Pero no ando buscando títulos. Eso, yo pasé por ahí también. Por eso es que le digo, yo aprendí. Yo he hecho, literalmente he hecho cientos de campañas. Y he estado con un montón de predicadores. Predicadores que decían, a ver, ah, mira aquí, a ver, levanta la muleta. Mira, está caminando, aunque después el Señor se iba otra vez caminando con la muleta. Ah, mira, llegó en silla de ruedas, se va caminando. No es cierto, cuando salía, la persona se iba otra vez en la silla de ruedas. Ah, mira, aquí está sanado de cáncer. Y la verdad que no. O sea, decían que habían sido sanados. Entonces, eso me llevó a mí a orillarme, a apartarme, a aislarme de todo ese tipo de ministerios que le roban la gloria a mi Padre Celestial. Por eso, al compartir los 7 niveles de fe, yo sé que usted, al ir escuchando esta enseñanza, usted va a ir desarrollando su fe. Va a ir desarrollando la fe de tal grado o a tal grado que cuando usted se dé cuenta, va a ser impresionante lo que Dios va a hacer a través de su vida. Solo asegúrese de darle toda la gloria y toda la honra a mi Padre Celestial. Si usted se asegura de eso, le pronostico, Le aseguro que Dios le llevará a lugares inimaginables, que Dios le levantará a tal grado que la gente dará gracias a Dios por su vida. Y donde quiera que usted vaya, la gente correrá a buscarle, porque sabe que usted es usado por Dios, sin que tenga usted que decir que es usado por Dios, sino que la gente identificará que usted es un hombre, una mujer usada por el Señor. Ahora, vea usted lo que dice la Biblia en Romanos capítulo 1, versículo 17. Parece que ahí nos vamos a quedar porque no voy a tocar ni siquiera el primer nivel de fe. Pero en Romanos capítulo 1, versículo número 17 dice: porque en el Evangelio la justicia de Dios se revela por fe y para fe. Como está escrito: mas el justo por la fe vivirá. Se lo vuelvo a leer, por favor. Aguante, por favor. Se lo vuelvo a leer. Dice: porque en el Evangelio la justicia de Dios se revela por fe y para fe. Como está escrito: mas el justo por la fe vivirá. Y si usted me dice: pastor, no entendí ni papas. Yo lo que entendí era que enchiladas con salsa, rellenas con queso, porque no entendí nada. Aquí le va, tranquilo, tranquila. Déjeme explicarle. Primero, el apóstol Pablo, que es el que escribe la carta a los Romanos, dice que en el Evangelio la justicia de Dios se revela por fe. Para comenzar, el Evangelio es Jesucristo, porque Jesucristo es la buena noticia que vino del cielo, es la buena nueva, es la noticia de salvación. Jesucristo es el Evangelio. Jesucristo vino del cielo y Él nos encomendó predicar el Evangelio, o sea, predicar de Jesucristo al mundo entero. Pero para que la gente pueda ser salva, necesita creer al Evangelio, necesita creer en nuestro bendito Señor y Salvador Jesucristo. Porque la palabra Evangelio no es otra traducción sino buena noticia. Esa es la noticia que vino del cielo. Cuando usted lee Lucas 19:10, Jesucristo dijo: porque el Hijo del Hombre vino a buscar y a salvar lo que se había perdido. Jesucristo es el Evangelio. Jesucristo es el que vino a buscar y a salvar lo que se había perdido. Y es el Evangelio lo que se necesita predicar. Pero cuando la gente predica el Evangelio, cuando la iglesia predica las buenas nuevas, anuncia la salvación en el santo nombre de Jesucristo, la gente necesita ejercer fe, depositar su fe en la persona de nuestro bendito Señor y Salvador Jesucristo. O sea, vamos nosotros y predicamos lo que dice Primera Carta a los Corintios, capítulo 1, versículo 21. Agradó a Dios salvar a los creyentes por la locura de la predicación. Escuche, pero dice: agradó a Dios salvar a los creyentes. ¿Quiénes son los creyentes? Por los que creen, los que depositan su fe. ¿En quién? En Jesucristo, en la buena noticia. Hoy el hombre no tiene por qué irse al infierno. Hoy el hombre tiene un Salvador. Hoy el hombre tiene un Mesías. Hoy el hombre tiene a Jesucristo. Jesucristo es el camino, la verdad y la vida. Nadie se puede acercar al Padre si no es por medio de mi bendito Señor y Salvador Jesucristo. La buena noticia es que hoy hay un camino real, verdadero, un camino que fue trazado por mi bendito Señor y Salvador Jesucristo. Y es un camino perfecto porque es Él mismo. Pero la gente necesita creer en el Evangelio. O sea, la gente necesita creer en Jesucristo, nuestro Salvador. Por eso dice el apóstol Pablo: porque en el Evangelio la justicia de Dios se revela por fe. Porque mire, justicia es darle a cada quien lo que le corresponde. Y por causa de nuestro pecado, a usted y a mí nos correspondía el infierno, la condenación eterna. O sea, si Dios nos enjuiciara en base a su justicia, usted y yo reprobamos. Todos, dice Romanos 3:23, por cuanto todos pecaron y están destituidos de la gloria de Dios. usted y yo nos vamos al infierno si Dios nos aplica su justicia. Pero como dice el apóstol Pablo, en el Evangelio la justicia de Dios se revela por fe. O sea, en otras palabras, Dios pone su justicia y dice: si crees en mi Hijo, si crees en la salvación que mi Hijo les fue a dar, eres justificado, justificado por la fe. Tenemos paz para con Dios por medio de nuestro Señor Jesucristo. O sea que la fe que usted deposita en Jesucristo le reconcilia con el Padre. La fe que usted deposita en la persona de Jesucristo le acerca al Padre. Por eso Satanás tratará de mil maneras de que la gente no crea en Jesucristo, que la gente tenga fe en todo, que la gente crea en todo, que crea en los santos, que crea en las imágenes, que crea en los amuletos de buena suerte, que crea en ajos machos, que crea en herraduras, que crea en las cartas, que crea en todo. A Satanás le interesa que la gente crea en todo, pero que no crean en Jesucristo. Porque si una persona deposita su fe en Jesucristo, automáticamente es justificado delante del Padre por medio de la sangre bendita de Jesucristo. Pues esa persona está creyendo en mi bendito Señor y Salvador Jesucristo como su único y suficiente Salvador. Y cuando una persona deposita su fe en la persona de nuestro bendito Señor y Salvador Jesucristo, automáticamente es salvo, automáticamente su nombre está escrito en el libro de la vida, automáticamente deja de ser candidato del infierno y automáticamente se convierte en ciudadano del reino de los cielos. ¿Cómo? Solo por depositar su fe en la persona de mi amado Señor y Salvador Jesucristo. Por eso dice el apóstol Pablo: porque en el Evangelio la justicia de Dios se revela por fe y para fe, como está escrito: mas el justo por la fe vivirá. Ninguna persona, nadie podrá ser salvo si no deposita su fe en la persona de mi amado Señor y Salvador Jesucristo, en la obra expiatoria, en la obra salvífica que Jesucristo llevó a cabo en la cruz del Calvario. Querido amigo, querida amiga, quien quiera que seas y donde quiera que estés, tú puedes creer en miles de cosas, pero si la muerte te sorprende, abrirás tus ojos en el infierno. Y no digas que no te lo advertí, no digas que no pagamos para usar los medios de comunicación y decirle a la gente cómo ser salvos, porque lo hemos dado todo, lo hemos invertido todo, con tal de que la gente escuche que en ninguno otro hay salvación, porque no hay otro nombre bajo el cielo dado a los hombres en quien podamos ser salvos. Es por medio de Jesucristo. Eso es lo que dice Hechos 4:12. Por eso en este maravilloso día usted puede ser salvo de la condenación eterna. Usted en este día afianzarse y reconocer a Jesucristo como su único y suficiente Salvador. ¿Quiere usted aceptar a Cristo en su corazón? Haga conmigo esta oración. Diga usted conmigo: Padre Celestial, te pido perdón por todos los pecados que he cometido. Te ruego que me perdones. Lávame con la sangre bendita de Jesucristo, límpiame de todo pecado. Escribe mi nombre en el libro de la vida y jamás lo vayas a borrar. Yo reconozco públicamente que Jesucristo es mi Dios, es mi Rey, es mi Señor, es mi único y suficiente Salvador, para gloria tuya, Padre mío. Amén. Si usted hizo esta oración, nosotros somos los pastores Julián Herrera y Maritza Alfaro, pastores de Radio Vida, de las iglesias de Radio Vida, y queremos bendecir su vida. Gracias, gracias por permitirnos entrar a su hogar, a su trabajo, a su auto, a cualquier lugar. Que Dios le bendiga. Búsquenos, acérquese a alguna iglesia de Radio Vida y ahí vamos a estar siempre, hasta que el Señor venga o el Señor llame a su presencia. 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
3: Si alguien le preguntara, ¿por qué Dios creó al diablo? ¿Cómo le respondería usted?
4: Mi amigo, Dios no creó al diablo. Dios creó un ángel gloriosamente perfecto. Pero ese ángel tenía la habilidad de escoger y tristemente escogió el orgullo sobre Dios. Quiso ser no solo como Dios, sino más que Dios. Su orgullo le significó volverse el diablo, Lucifer, que literalmente significa el portador de la luz. Se volvió Satanás, que significa adversario. 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
3: Bienvenidos a su programa El Amor que Vale. Y gracias por acompañarnos en estos estudios bíblicos dirigidos por el Dr. Adrian Rogers. El mensaje de hoy tiene como título Del palacio al abismo. Y aunque usted no lo crea, habla de Satanás, Lucifer, el padre de las tinieblas. Escuche al Dr. Adrian Rogers en la voz del pastor Lenín de Llanón con su sorprendente estudio bíblico, Del palacio al abismo.
4: Busquen su Biblia en el Antiguo Testamento, el libro de Ezequiel, capítulo 28. De allí voy a sacar el material para este mensaje, Del palacio al abismo. Pero a manera de introducción secular, permítame decir lo siguiente. De vez en cuando uno se alegra leyendo los titulares de prensa. Por ejemplo, a mí me gustó mucho cuando los periódicos de casi todo el mundo publicaron en primera página la foto de Saddam Hussein y sobre ella con grandes letras rojas la palabra capturado. El pie de foto con letras más pequeñas decía, el ex dictador iraquí fue encontrado escondido en un hueco. Ahora, recuerdo que cuando yo leí eso, inmediatamente pensé en el pasaje bíblico de Ezequiel 28:8. Al sepulcro te harán descender, y morirás con la muerte de los que mueren en medio de los mares. Ahora, cierto, este pasaje se refiere al rey de Tiro, quien vivió ostentosamente y tuvo un lujoso palacio de cedro y mármol. Sin embargo, él pasó del palacio al abismo, y Dios se encargó del rey de Tiro, y lo usa como una ilustración del mismo Satanás. Ahora Saddam Hussein pudo haber sido solo un terrorista, pero solo es un retrato del más grande terrorista de todos los tiempos, Satanás. Y todos los terroristas de este mundo, incluyendo al rey de Tiro, a Hitler y todos los demás, no son sino herramientas de Satanás, quien es el poder detrás del trono. Satanás mismo salió de un palacio y se dirige hacia el abismo. Amigas y amigos oyentes, estamos en guerra y es una guerra más grande de lo que nos damos cuenta. Nuestra guerra no es primordialmente o solamente contra el terrorismo. Tampoco es una guerra política, filosófica o cultural. Por lo tanto, nuestro mayor enemigo no es el terrorismo, ni la pornografía, ni el licor, ni las drogas, ni la violencia, ni la perversión sexual, ni el aborto. Sí, todas estas cosas son terribles. Pero a menos que usted vea el poder detrás de todo el moderno terrorismo y los problemas socioeconómicos y los problemas culturales filosóficos, usted no podrá ganar la guerra. Señoras, su enemigo no es su esposo, aunque usted piense lo contrario. Señores, su enemigo no es su jefe o sus suegros o la oficina de impuestos. Hay un reino, escúcheme cuidadosamente, hay un reino diabólico dirigido por Satanás y es el poder detrás del trono. Ahora, por favor, no piense que Satanás es una superstición medieval. Como hijo de Dios, usted no puede darse el lujo de ser ignorante sobre esta materia. Necesita estar informado. Hay un reino de maldad y necesitamos entender que nosotros somos ciudadanos de otro reino y que tendremos la victoria día a día si es que nos la apropiamos. Pero estamos viviendo en esta época que la Biblia la describe como cuartel general del infierno. Vea lo que dice Apocalipsis 2:13. Dios le dice a la iglesia de Pérgamo: yo conozco tus obras y dónde moras, donde está el trono de Satanás. Vivimos en un mundo dominado por un reino de maldad que tiene un rey. En Juan 14:30, Jesús lo identifica como el príncipe de este mundo. Y Jesús se refiere a Satanás. Hay un reino de maldad. Ahora, el rey del antiguo Tiro, como está descrito en Ezequiel 28, es usado en la Biblia como una ilustración de Satanás. Y en la medida en que usted lee Ezequiel, encontrará a Dios hablando al rey de Tiro, que era un malvado, malévolo y terrorista rey. Pero a través del rey de Tiro, Dios le habla a Satanás, el poder detrás del trono. En la Biblia, usted encontrará a Dios hablando a veces al diablo a través de algo o de alguien. Por ejemplo, en el jardín del Edén, Dios le habló a la serpiente, pero en realidad le estaba hablando a Satanás. Cuando Simón Pedro le dijo a Jesús: tú no vas a ir a la cruz. Jesús, aunque le habló a Simón, en realidad se dirigió a Satanás cuando dijo: quítate de delante de mí, Satanás, me eres tropiezo porque no pones la mira en las cosas de Dios. Algunas veces Dios toma a un individuo o a una cosa y ve el poder detrás del trono y le habla a Satanás. Eso es lo que hizo Dios en el capítulo 28 de Ezequiel. Lo que vamos a hacer es mirar el poder detrás de toda la maldad que existe y saber contra qué luchamos. Porque nunca ganaremos la guerra hasta cuando no sepamos quién es nuestro verdadero enemigo. Hay un sistema de iniquidad que la Biblia lo llama el misterio de iniquidad. Hay cuatro cosas en este pasaje de Ezequiel 28 que quiero dejar en su corazón. Cuatro cosas que quiero que aprenda acerca del diablo. A lo mejor usted piensa que esto no le concierne. Mi amigo, usted es el objetivo de un enemigo siniestro. Esto tiene que ver con usted. Él es su enemigo personal. Y no piense que usted puede darse el lujo de ser neutral. Y la ignorancia es peligrosa. Cuatro cosas para su corazón. Primero, Satanás fue creado en perfección. A veces la gente hace la siguiente pregunta. Para empezar, ¿por qué Dios creó el diablo? Escuche, Dios no creó un diablo. Satanás se volvió diablo. Fue creado en perfección. Veamos Ezequiel 28, empezando con el verso 11. Vino a mí palabra de Jehová, diciendo: hijo de hombre, levanta endecha sobre el rey de Tiro y dile: así ha dicho Jehová el Señor. Tú eras el sello de la perfección, lleno de sabiduría y acabado de hermosura. En nuestros días podríamos decir que él era un 10 perfecto. En Edén, en el huerto de Dios estuviste. Ahora de inmediato sabemos que no está hablando del literal rey de Tiro, porque el rey de Tiro no era lleno de sabiduría y acabado de hermosura. Además, el rey de Tiro nunca estuvo en el Edén, el jardín de Dios. De toda piedra preciosa era tu vestidura. De cornerina, topacio, jaspe, crisólito, berilo y ónice, de zafiro, carbunclo, esmeralda y oro. Los primores de tus tamboriles y flautas estuvieron preparados para ti en el día de tu creación. Esto nos dice que Satanás fue un ser creado. Tú, querubín grande, protector, yo te puse en el santo monte de Dios. Allí estuviste, en medio de las piedras de fuego te paseabas. El rey de Tiro nunca hizo ninguna de estas cosas, así que Dios está hablando de alguien más, por intermedio del rey de Tiro. Pero ahora notemos el verso 15. Perfecto eras en todos tus caminos desde el día que fuiste creado, hasta que se halló en ti maldad. Este verso nos dice que Satanás era el más noble, el más hermoso ser angelical creado. Era extraordinariamente hermoso, con una sabiduría superlativa. Originalmente su nombre fue Lucifer, que significa portador de luz. Y el verso 13 dice que cuando él hablaba, su voz era como música, Mire la parte final del verso 13. Tus tamboriles y flautas estuvieron preparados para ti en el día de tu creación. Tal parece que cuando él hablaba, llenaba el universo con música y vivía en una maravillosa ciudad enjollada. Un día yo voy a vivir en una ciudad así, y usted también. Vamos a vivir en una ciudad con calles de oro, paredes de jaspe y adornadas con piedras preciosas. Y aquí está hablando del cielo. Hubo un tiempo cuando este ser angelical creado vivió en el cielo. El verso 14 dice que él estuvo en el santo monte. Esto, por lo general, hace referencia al gobierno de Dios. El santo monte de Dios habla de la autoridad administrativa que este ser tenía. Él era jefe del jefe. Era el primer ministro del cielo. Era un querubín. Y los querubines eran jerárquicamente los ángeles creados más importantes. Y él era el jefe de ellos. Era un querubín ungido. Era líder de líderes. Pero ahora miremos el verso 18. Con la multitud de tus maldades y con la iniquidad de tus contrataciones profanaste tu santuario. Un santuario es un lugar de alabanza. Este querubín ungido, lleno de sabiduría y belleza, era un ser que debía recibir y ofrecer alabanzas al Todopoderoso. Era como el sumo sacerdote del cielo, y era su responsabilidad el organizar la alabanza y la adoración para Dios el Padre. Pero recuerde que él era un ser creado. Jamás piense que Satanás, de alguna manera, era coigual o coeterno con Dios. Satanás tuvo un comienzo. Fue creado por el poderoso Dios. Dios no creó un diablo. Dios creó un ser total y absolutamente perfecto. Así que la primera cosa que quiero que aprenda acerca de este siniestro ministro del mal es que fue creado en perfección. ¿Lo comprendió? Pero no solo que fue creado en perfección, sino que, segundo, se corrompió por el orgullo. Veamos nuevamente el verso 15. Perfecto eras en todos tus caminos. ¿Lo ve? Dios no creó imperfección. Desde el día que fuiste creado hasta que se halló en ti maldad. Subraye la palabra hasta. A causa de la multitud de tus contrataciones fuiste lleno de iniquidad y pecaste. Por lo que yo te eché del monte de Dios y te arrojé de entre las piedras de fuego. Oh querubín protector, se enalteció tu corazón a causa de tu hermosura. Corrompiste tu sabiduría a causa de tu esplendor. Yo te arrojaré por tierra. Delante de los reyes te pondré para que miren en ti. Aquí estaba hablando de Lucifer, el hijo de la mañana, que es absolutamente hermoso y sabio, con todos los atributos y privilegios que Dios pudo darle, pero infectado por el orgullo. Él llegó a creer, soy demasiado bueno, demasiado sabio, demasiado santo y grande, como para ser nada menos que Dios. La contraparte de este pasaje la encontramos en Isaías 14, donde la Biblia dice que él se llenó de orgullo y dijo, seré semejante al Altísimo. En Ezequiel 28, 16, mire la palabra contrataciones. A causa de la multitud de tus contrataciones, fuiste lleno de iniquidad. ¿Qué quiere decir contrataciones? Significa mercaderías que pasan por nuestras manos. Un mercader es alguien que adquiere algo de otra persona y se la vende a otra persona. La mercadería pasa por sus manos. Satanás hizo de su oficio o responsabilidad un mercado. Toda la alabanza que llegaba, le llegaba a él para que él la hiciera llegar a Dios. Pero lo que él comenzó a hacer es poner sus manos en la mercadería y tratar de que algo de esa mercadería se quede pegada a sus dedos para beneficio personal. Y debido a eso, él cayó de su exaltada posición. Leamos el verso 17. Se enalteció tu corazón a causa de tu hermosura. Corrompiste tu sabiduría a causa de tu esplendor. Ahora él cayó de su exaltada posición. Algunas personas tropiezan en este asunto. Dios no creó un diablo. Él creó un ángel santo. ¿Quién le dio a ese ángel el poder de decisión entre lo bueno y lo malo? Y este ángel escogió hacer lo malo. Ahora, si él no hubiera tenido la habilidad de escoger el hacer el mal, él no hubiera escogido hacer lo bueno. Dios le da a cada uno el poder para escoger. Si no tuviéramos esa opción, no podríamos ser alabados por hacer lo bueno, pero tampoco podríamos ser culpados por hacer lo malo. Este ángel tuvo una opción y debido a su orgullo, escogió equivocadamente y Lucifer, el hijo de la mañana, se volvió Satanás, el padre de la noche. Y en el verso 17 nos dice que su sabiduría y su belleza se corrompieron. Pero ahora escuche atentamente. Corrompidas o no, aún le quedan las huellas. Así que cuando piensa del diablo, no piense en algún monstruo repulsivo o en alguna bestia escamosa. La Biblia nos dice que él es maestro del disfraz, del camuflaje, y que puede transformarse en un ángel de luz. Anote al margen 2 de Corintios 11, los versos 14-15. El apóstol Pablo está advirtiendo a los hermanos acerca de los falsos profetas y les dice, y no es maravilla porque el mismo Satanás se disfraza como ángel de luz. Así que no es extraño si también sus ministros se disfrazan como ministros de justicia, cuyo fin será conforme a sus obras. Satanás es como un ángel de luz. Si Satanás se le apareciera ahora mismo a usted como un ángel de luz, estoy seguro que estaría tentado a ponerse de rodillas y adorarle. Y Satanás tiene sus emisarios, sus ministros. Y quiero decirle que cuando usted esté buscando al diablo, no pase por alto las iglesias. Pablo está diciendo al hablar de los falsos profetas, porque el mismo Satanás se disfraza como ángel de luz, así que no es extraño si también sus ministros se disfrazan como ministros de justicia. ¿Lo ve? El diablo no está en contra de la religión. El diablo está en la religión, de la cabeza a los pies. Es el maestro del camuflaje. Y trabaja también por medio de la música, el arte y la literatura. Él es brillante, pero brillantemente estúpido. Él es hermoso, pero es horrorosamente hermoso. Tiene una belleza manchada y una sabiduría torcida. Le diré algunos atributos del diablo con su belleza manchada y su sabiduría torcida. La Biblia lo describe en Génesis de la siguiente manera. Pero la serpiente era astuta, más que todos los animales del campo. El apóstol Pablo lo llama ángel de luz y habla de sus mañas y engaños y estratagemas. A veces una persona puede ser muy religiosa e inicua al mismo tiempo. ¿Sabe usted cuál fue la primera tentación en el jardín del Edén? El diablo en forma de serpiente tentó a Eva para que pecara, pero ¿qué fue lo crucial de esa tentación? ¿Qué más había detrás de esa tentación? Eva, haz esto y serás como Dios. Él no le dijo, serás como el diablo. Le dijo, serás como Dios. Ahora eso suena muy bien, ¿no le parece? No fue una tentación para descender, sino más bien para ascender. El diablo le dijo a Eva, para ser como Dios tienes que hacerlo a mi manera. Olvídate lo que Dios el Padre te ha dicho y escúchame. Tienes que tener tu propia religión. ¿Se da cuenta? El diablo está metido en esto de la adoración. Tanto es así que quiso que el Señor Jesucristo le adorara. Así de temerario y audaz es el diablo. Y cuando le mostró a Jesús todos los reinos de este mundo, le dijo, todo esto te daré si de rodillas me adorarás. Jesús, que conocía muy bien las Escrituras, le dijo, de ninguna manera. Escrito está que tú debes adorar al Señor Dios. Este mundo está lleno de decepciones religiosas. Usted dirá, pastor, entonces eso prueba que la Biblia no es verdad. Mi amigo, por el contrario, eso prueba que la Biblia es la verdad. Veamos lo que dice Pablo en 1 Timoteo 4:1. Pero el Espíritu dice claramente que en los postreros tiempos algunos apostatarán de la fe, escuchando a espíritus engañadores y a doctrinas de demonios. En el panorama religioso del mundo, hoy más que nunca, abundan los engañadores del alma. Y si usted no está firme en Jesucristo, podría ser engañado por doctrinas de demonios. Permítame hacer una pregunta muy personal. ¿Conoce usted al Señor Jesucristo? ¿Lo tiene en su vida como Salvador y Señor? Si su respuesta es negativa a estas preguntas, ¿qué es lo que le impide el tomar esa decisión ahora mismo? Quisiera repetir conmigo la siguiente oración. Querido Dios, vengo delante de ti para reconocer que te necesito. Estoy perdido en mi pecado y necesito tu perdón y ayuda, porque por mí mismo nada puedo hacer, excepto saber que sin ti nada soy. Señor Jesús, gracias por derramar tu preciosa sangre por mí. Este momento, con fe como la de un niño, te invito a que entres en mi corazón y tomes desde ahora el control total de mi vida. Perdona mis pecados. Limpia integralmente mi vida. Y haz de mí un instrumento que en tus manos traiga honor y alabanza a tu nombre. Lo pido en tu santo nombre. Amén. Amigo, amiga, si usted tomó esa decisión y lo hizo en forma seria y con convencimiento, usted ya es parte de la familia de Dios. A nosotros nos gustaría que nos escriban respecto. Así nos gozaremos con usted espiritualmente y nos dará la oportunidad y privilegio de orar por usted.
5: Un nuevo caminar. Te di la vida, pero no puedo vivirla por ti. Puedo enseñarte muchas cosas, pero no puedo obligarte a aprender. Puedo llevarte a la iglesia, pero no puedo obligarte a creer. Puedo instruirte en lo malo y lo bueno, pero no puedo decidir por ti. Puedo darte amor, pero no puedo obligarte a aceptarlo. Puedo enseñarte a compartir, pero no puedo forzarte a hacerlo. Puedo hablarte del respeto, pero no puedo evitar que seas irrespetuoso. Puedo aconsejarte sobre las buenas amistades, pero no puedo escogértelas. Puedo decirte que el licor es peligroso, pero no puedo repudiarlo por ti. Puedo advertirte acerca de las drogas, pero no puedo rechazarlas por ti. Puedo exhortarte a tener metas altas, pero no puedo alcanzarlas por ti. Puedo enseñarte acerca de la bondad, pero no puedo obligarte a ser bondadoso. Puedo explicarte cómo vivir, pero no puedo vivir por ti. Hay un periodo cuando los padres quedamos huérfanos de nuestros hijos. Es que los niños crecen independientemente de nosotros, como árboles murmurantes y pájaros imprudentes. Crecen sin pedir permiso a la vida. Crecen con una estridencia alegre y, a veces, con alardeada arrogancia. Pero no crecen todos los días. Crecen de repente. Un día se sientan cerca de ti y con una naturalidad increíble te dicen cualquier cosa que te indica que esa criatura de pañales ya creció. ¿Cuándo creció que no lo percibiste? ¿Dónde quedaron las fiestas infantiles, el juego en la arena, los cumpleaños con payasos? El niño crece en un ritual de obediencia orgánica y desobediencia civil. Ahora estás allí, a la puerta de la casa de unos amigos, esperando que salgan de la fiesta, esperando no solo que no crezcan, sino que aparezcan. Allí están muchos padres al volante, esperando que salgan ellos, zumbando sobre patines, con sus cabellos largos y sueltos. Y allí están nuestros hijos, entre hamburguesas y gaseosas en las esquinas, con el uniforme de su generación y sus incómodas y pesadas mochilas en los hombros. Y acá estamos nosotros, con los cabellos canos. Y esos son nuestros hijos, los que amamos a pesar de los golpes de los vientos, de las escasas cosechas de paz, de las malas noticias y la dictadura de las horas. Ellos crecieron amaestrados, observando y aprendiendo con nuestros errores y nuestros aciertos, principalmente con los errores que esperamos no se repitan. Hay un periodo en que los padres vamos quedando huérfanos de los hijos. Ya no los buscaremos más en las puertas de las casas de los amigos, en las canchas y a la salida de los teatros. Pasó el tiempo del piano, el fútbol, el ballet, la natación. Salieron del asiento de atrás y pasaron al volante de sus propias vidas. Deberíamos haber ido más junto a sus camas al anochecer para oír sus almas respirando conversaciones y confidencias entre las sábanas de la infancia, y a sus habitaciones de adolescentes decoradas con cubrecamas vistosos, afiches de héroes, calcomanías fosforescentes, agendas de colores y música ensordecedora. Pero crecieron, y lo hicieron sin que agotáramos con ellos todo nuestro afecto. Al principio fueron al campo, a la playa, a la piscina, a las canchas y a las reuniones de amigos. Sí, había pelea entre ellos por escoger quién iría a la ventanilla del auto, por las gomas de mascar, por la ropa que se ponían sin permiso del dueño y por la música que se autoprestaban. Después llegó el tiempo en que viajar con los padres se convirtió en un esfuerzo, en un sufrimiento. Les era difícil dejar a sus amigos y a sus primeros enamorados. Y así, de un momento a otro, quedamos los padres exiliados de los hijos. Nos llegó la soledad que en ocasiones deseamos tener. Nos llegó el tiempo de mirar de lejos a nuestros hijos, deseando que escojan bien en la búsqueda de la felicidad y que conquisten el mundo del modo menos complejo. Nos llegó la etapa de esperar. Y en algún momento de sus vidas nos sorprenderán con el anuncio de matrimonio. Y cuando menos lo esperemos, llegarán los nietos. Nos sorprenderán apareciendo de la noche a la mañana esos pequeñitos seres humanos que prenderán de nuevo la alegría de la casa. Los nietos son traviesos, cariñosos y ociosos. Demuestran una picardía que no se había visto ejercida en los propios hijos. ¿Será por eso que los abuelos se hacen tan permisivos y distribuyen tan incontrolable cariño? Pues los nietos se constituyen en la última oportunidad de reeditar el afecto. Es urgente que mientras tengamos los hijos dentro del hogar, los disfrutemos, les demos amor y gocemos de su compañía. Se hace necesario reestructurar nuestras prioridades y agendas para que ejercitemos la labor de ser padres, y cuanto antes, ya que nuestros hijos no paran de crecer. Es una lástima que los seres humanos solo aprendamos a ser hijos después de ser padres, y solo aprendemos a ser padres después de ser abuelos. En fin, pareciera que solo aprendemos a vivir después de que la vida se nos va pasando. Este es el momento para corregir. Ahora, no mañana, ahora mismo.

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3: Claro, hombre nuevo soy, pero mi señor cambió mi tristeza en baile, me llenó de su alegría.
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único que nos podremos llevar si deciden recibir el regalo que en Jesús el Padre nos dio es a nuestra familia. Lucha, pelea por tu familia. Nada será más grato después de estar ante la majestuosa presencia de nuestro Dios que verlos allí, a su esposo,

0: Don Roque era ya un anciano cuando murió su esposa. Durante largos años, había trabajado con ahínco para sacar adelante a su familia. Su mayor deseo era ver a su hijo convertido en un hombre de bien, respetado por los demás, ya que para lograrlo había dedicado toda su vida y su escasa fortuna. A los 70 años, Don Roque se encontraba sin fuerzas, sin esperanzas, solo y lleno de recuerdos. Esperaba que su hijo, brillante profesional, le ofreciera su apoyo y comprensión, pero veía pasar los días sin que éste apareciera, y decidió por primera vez en su vida pedirle un favor. Tocó a la puerta de la casa donde vivía su hijo con su familia. «Hola, papá, qué milagro que vienes por aquí. Ya sabes que no me gusta molestarte, pero me siento muy solo. Además, estoy cansado y viejo. Pues a nosotros nos da mucho gusto que vengas a visitarnos. Ya sabes que esta es tu casa». «Gracias, hijo. Sabía que podía contar contigo, pero temía ser un estorbo. Entonces, ¿no te molestaría que me quedara a vivir con ustedes? Me siento tan solo». «¿Quedarte a vivir aquí? Sí, claro, pero no sé si estarías a gusto. Tú sabes, la casa es chica, mi esposa es muy especial, y luego los niños». «Mira, hijo, si te causo muchas molestias, olvídalo. No te preocupes por mí. Alguien me tenderá la mano». «No, padre, no es eso. Solo que, bueno, no se me ocurre dónde podrías dormir. No puedo sacar a nadie de su cuarto. Mis hijos no me lo perdonarían. A no ser que no te moleste dormir en el patio». «¿Dormir en el patio? Está bien». El hijo de Don Roque llamó a su primogénito Luis, de 12 años. «Dime, papá». «Mira, hijo, tu abuelo se quedará a vivir con nosotros. Tráele una cobija para que se cubra en la noche». «Sí, con gusto, papá. ¿Y dónde va a dormir?». «En el patio. No quiere que nos incomodemos por su culpa». Luis subió por la cobija, tomó unas tijeras y empezó a cortarla en dos partes. Justo en ese momento llegó su padre. «¿Qué haces, Luis? ¿Por qué cortas la manta de tu abuelo?». «¿Sabes, papá? Estaba pensando». «¿Pensando en qué?». «En guardar la mitad de la cobija para cuando tú seas viejo y vayas a vivir a mi casa».
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Un ratón, mirando por un agujero en la pared, vio a un granjero y a su esposa abriendo un paquete y pensó, ¿qué tipo de comida podría haber allí? Se llevó una gran sorpresa y quedó aterrorizado cuando descubrió que era una ratonera, una trampa para ratones. De inmediato, se fue corriendo al patio de la granja a advertir a todos. ¡Hay una ratonera en la casa! ¡Una ratonera en la casa! La gallina, que estaba cacareando y escarbando, levantó la cabeza y le dijo, «Discúlpeme, señor ratón, yo entiendo que es un gran problema para usted, mas no me perjudica a mí en nada, a mí no me incomoda». El ratón fue hasta el cordero y le dijo, «¡Hay una ratonera en la casa! ¡Una ratonera!». «Disculpe, señor ratón, pero no hay nada que yo pueda hacer, solamente pedir por usted. Quédese tranquilo, que será recordado en mis oraciones». El ratón se dirigió entonces a la vaca, pero ésta le dijo, «¿Acaso yo estoy en peligro? Pienso que no». Entonces el ratón volvió a la casa preocupado y abatido, dispuesto a encarar a la ratonera del granjero. Aquella noche se oyó un gran barullo, como el de una ratonera atrapando a su víctima. La mujer del granjero corrió para ver lo que había atrapado. En la oscuridad, ella no pudo advertir que la ratonera había atrapado la cola de una cobra venenosa, la cual le mordió. El granjero la llevó inmediatamente al hospital, donde le prestaron la atención necesaria. Habiendo desaparecido el peligro inicial, regresó a casa, aunque con fiebre. Todos en el pueblo sabían que para alimentar a alguien con fiebre, nada mejor que una sopa. El granjero agarró entonces su cuchillo y se fue a buscar el ingrediente principal, la gallina. Como el malestar de la mujer continuaba, los amigos y vecinos fueron a visitarla. Y para alimentar a todos los invitados, el granjero mató al cordero. Pasaban los días y la mujer no mejoraba. Finalmente, murió. El granjero entonces tuvo que vender la vaca al matadero municipal para poder sufragar los gastos del funeral. La ratonera le cobró la vida a la cobra, a la gallina, al cordero, a la vaca y a la esposa del granjero, pero no al ratón, que se suponía debía ser la única víctima. La próxima vez que escuches que alguien tiene un problema y crees que como no es tuyo, no le debes prestar atención, piénsalo dos veces, pues el que no vive para servir, no sirve para vivir. Además, la Biblia enseña que Dios tiene misericordia del que sabe tener misericordia.

Y venimos ante ti, oh Dios, sedientos, cansados, conscientes de nuestra necesidad de ti, más que de cualquier otra cosa.

40 años de feliz matrimonio no se celebran con frecuencia. Por eso Mariana y yo no podíamos pasar por alto esta fiesta de mi única hermana, Claudia, una mujer que siempre fue de inspiración para los dos por la manera tan maravillosa como supo llevar su matrimonio con Ricardo durante todo este tiempo. En algún momento de la recepción, mi esposa y yo nos escurrimos hacia el balcón para tomar un poco de aire y apreciar la belleza nocturna de la ciudad. Luego, tomados de las manos, nos dimos media vuelta y nos quedamos un rato como extasiados mirando el bello cuadro. Claudia y Ricardo, tan enamorados como hace 4 décadas atrás, posaban para las fotografías con el resto de nuestros familiares y amigos cercanos. Tomé las manos de Mariana entre las mías y nuevamente recordé aquella tarde. Hace muchos años, en nuestra casa materna, cuando mi hermana llegó llorando del colegio y presurosa se encerró en la habitación. Yo era muy chico, pero podía darme cuenta de que algo no estaba bien y que posiblemente se debía a algún problema de ella con su novio de entonces, un jovencito que era su compañero de clases, el que la llamaba por teléfono con bastante frecuencia y quien la visitaba los fines de semana. Mi padre tocó a la puerta de la habitación y mi hermana lo dejó pasar. Ella lloraba desconsolada. Yo salí de mi cuarto y me paré tímidamente a la entrada, donde podía ver y escuchar todo. Papá se le acercó y le preguntó sobre el motivo de su tristeza. Luego permanecieron dialogando por varios minutos y entre todas las cosas que se dijeron, hubo una frase tan especial que citó mi padre que hasta el día de hoy la recuerdo claramente. Hija mía, enamórate de un gran hombre y no volverás a llorar. Y se lo dijo con mucha firmeza, con plena seguridad de lo que estaba diciendo y a la vez con dulzura, mientras le consolaba y acariciaba suavemente su cabello. Era la compasión de un padre por una hija adolescente que sufre antes de tiempo por un problema sentimental, que tal vez hoy provoque risa, pero que en ese momento, con la madurez mental y emocional de Claudia, era para ella toda una hecatombe. Y con esa frase, papá estaba expresándole a mi hermana una verdad que ella misma ha podido corroborar hasta hoy, cuando toda la familia unida le celebramos sus 40 años de matrimonio con Ricardo. Pero no fue tan sencillo para una jovencita de 16 años tomar decisiones de adultos. Claudia debió reponerse a ese dolor por la traición de su novio de la escuela. Luego, debió ponerle control a sus impulsos y esperar a que Dios pusiera en su camino al hombre de su vida. No al hombre perfecto, pero sí al que le amaría por siempre y al que ella haría el único hombre de toda su vida. Ese día del llanto y del diálogo sincero con mi padre, mi hermana no supo con exactitud cuál sería su esposo, pues ni siquiera era consciente de la existencia de Ricardo en este planeta, pero sí supo con exactitud cuál no sería jamás su esposo. El consejo de mi padre sigue aún vigente para las nuevas generaciones. Son palabras sabias que luego ella le transmitió a sus hijas y a mi hija para prepararles unos sanos matrimonios como efectivamente han logrado tener. Chicas, si están cazando tigres, no se enreden con conejos. Después de que yo sufrí con mi primer novio y que mi padre me abrió bien los ojos, yo le prometí a Dios que no iba a jugar con mi corazón ni con el corazón de ningún muchacho, que ni iba a irrespetar los sentimientos de nadie ni me iba a irrespetar yo misma. Fueron 6 años en que vi a todas mis compañeras de colegio y luego de universidad andar tomándose de la mano con uno y con otro, besándose con uno y con otro, y otras cosas más. Mientras yo me negué a bobear con algún chico durante 6 años, mis compañeras tuvieron un promedio de 1 novio por año, y las historias no terminaron bien. Algunas no se graduaron, otras fueron madres solteras, otras nunca se casaron, y otras ya se han divorciado. Claro, hay también algunas que conservan sus matrimonios, pero no por amor, sino por muchos otros motivos que no son nada tiernos. Solo la minoría está felizmente casada. Gracias a Dios, yo supe escuchar el consejo de mi padre. Y gracias a Dios que me preparó a Ricardo, aunque él les podrá contar muy bien de qué manera lo hice esperar
hasta que nos graduáramos de la universidad para casarnos. Duramos 3 años de amigos, solo amigos, nada más. Luego, 2 años de novios. Y después de terminar nuestras carreras, nos casamos. Cuando hay verdadero amor, hay paciencia, hay respeto, hay planes a largo plazo. La sola pasión no sirve, porque esa no espera, desespera, es loca, apresurada, no planea para el futuro. Solo busca saciarse en el momento y no más. Allí no hay respeto ni por uno mismo ni por la otra persona. La única voz que escucha la pasión es la de las hormonas. Todos los demás consejos no sirven y son un fastidio. Hay quienes dicen que el amor es ciego y sordo, pero eso es mentira. El amor ve y oye muy bien, y ve y oye por los dos, no por uno solo. La que es ciega y sorda es la pasión. Esa sí que lo es. Ricardo y yo decidimos que lo nuestro sería amor, no solo pasión. Nuestra intención era disfrutar por lo menos unos 100 años juntos, casados, y no solo 15 minutos de locura. Chicas, no busquen a un hombre que solo hable de sí mismo, sin preocuparse por ustedes, ni tampoco a un hombre que se pase las horas halagando sus propios logros. Jamás se aferren a un hombre que les critique y les diga lo mal que se ven o lo mucho que deberían cambiar. ¿Para qué quieres a un sujeto que algún día te abandonará por un cabello más claro, o por unos ojos de otro color, o por un cuerpo más esbelto? Si ese hombre no sabe admirar la verdadera belleza que hay en ti y no te respeta y no te considera, no vale la pena que te enamores de él. Nunca aceptes a un chico que solo desea pasarla bien contigo por un tiempo. Busca a alguien que desee compartir el resto de sus vidas con ustedes. Ni se les ocurra confiar en las palabras de un hombre que no es ni buen hijo ni buen hermano, pues ese nunca sabrá valorar un hogar. No se fijen en un hombre que alardea de sus conquistas y se expresa mal de otras mujeres. No le den credibilidad a un sujeto que se ocupa más de tocarles que de escucharles. Ese solo desea contacto físico y nunca cultivar una sana relación. Jamás se entusiasmen con esos bombones de la calle que se avergüenzan de presentarlas a sus familiares y amigos. No dediquen mucho tiempo a pensar en un hombre que ha dejado un triste pasado, que descuida su presente y que no se ha detenido a planificar su futuro. Las mentes no se pueden dejar solas fabricando fantasías o haciendo telenovelas. Hay que ponerles control. No le dediquen mucho tiempo de sus vidas a un hombre que no se cultiva ni física, ni intelectual, ni espiritualmente. No permitan que los ojos, el cabello, el cuerpo, el talento o las palabras de un hombre le ciegue el entendimiento y terminen haciéndolo su novio, porque luego se van a lamentar de que no vio esto y no vio aquello. No se dejen llevar por la belleza masculina. Es verdad que el empaque es llamativo y se mete por los ojos, pero luego hay que vivir toda la vida con lo de adentro, no con lo de afuera. Muchos hombres piensan que las mujeres bonitas son para divertirse y que las no tan bonitas son para formalizar hogares. Pues es mejor que vayan aprendiendo los hombres a que las mujeres hay que verlas bonitas y hay que divertirse con ellas dentro de un hogar, no por fuera de él. Nunca le acepten frases y trucos de Don Juan a un hombre que es incumplido o irresponsable aún en los pequeños deberes. No se entusiasmen con un hombre simplemente por huirle a la soledad o por placer o por auxilio económico. Chicas, únanse solamente a un hombre que les ame, les respete, les admire, les desee y les ayude a superarse en la vida. Un hombre con el que se pueda firmar un contrato conyugal, con el que se pueda hacer votos de fidelidad hasta que la muerte los separe, y con el que se puedan traer otros seres humanos de bien a este mundo. Enamórense de un gran hombre y nunca van a llorar. Y mientras ese gran hombre llega, guárdense para él. No le vayan a dar las obras de otros, pues un gran hombre se merece una gran mujer. Los consejos de mi hermana Claudia no son solo para chicas, también lo son para los chicos. Cuando ella se casó con Ricardo, yo estaba terminando mi bachillerato y ni siquiera tenía novia. Pero el ver su ejemplo me inspiraron para saber esperar por Mariana. Me prepararon
para saber que esa sería la mujer de mi vida y que debía esperar el tiempo justo para poder casarme con ella. Mariana fue mi única novia y ha sido mi única mujer por más de 32 años. En unos 10 años más, si Dios nos tiene con vida, tal vez estemos celebrando las bodas de oro de Claudia y Ricardo y estemos aquí nuevamente, con nuestros hijos y nietos, tratando de ser de inspiración para ellos, para que a su vez, cuando les llegue el momento, puedan tener unos lindos hogares. No estoy de acuerdo con quienes dicen que un bonito matrimonio es como una lotería, que algunos se la sacan y otros no. Eso es mentira. Un bonito hogar se construye día a día, no se descubre. Y hay que comenzar a construirlo 20 años antes de nacer, educando a los padres. Papá lo hizo con Claudia y conmigo, y nosotros lo estamos haciendo con nuestros descendientes. Comienza desde hoy a construir los hogares que tus descendientes tendrán. No importa si eres un niño o una niña, el hogar de tus hijos dependerá de cómo te estás preparando hoy. Ellos cosecharán las semillas que tú estás plantando hoy. Y si ya eres un adulto o un anciano, o si tu hogar es un monumento al fracaso, recuerda que hay un Dios que no ha perdido la costumbre de hacer milagros y que muchas familias han podido rectificar sus rumbos solo porque uno de sus miembros, tan solo uno, en un comienzo, lo creyó, lo vio posible y se atrevió a orar por ello.

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0: tardes, muy buenas tardes, hermosa audiencia de Radio Vida. Bienvenidos sean todos ustedes a su programa La Hora con los abogados Reyes y Blum, abogados de inmigración. Ha llegado esta hora tan esperada, esta hora como cada tarde, de presentarles a todos ustedes un programa informativo, un programa educativo y un programa de respuestas relacionado a todo lo que son casos civiles, casos criminales, como también casos de inmigración. Un saludo bien especial a usted que nos acompaña en la ciudad espacial de Houston, a todos los que nos acompañan dentro y fuera de los Estados Unidos, a todos los que nos acompañan a través de Vida TV Mundial, nuestra aplicación Arca 7, a través de nuestros canales en las diferentes ciudades. Un saludo muy cariñoso para todos ustedes. Bienvenidos a su programa. Saludos bien especiales a toda la audiencia también de los diferentes estados en los Estados Unidos de Norteamérica, a usted que nos acompaña a través de Vida TV en la ciudad de Puerto Arturo, en la ciudad de Corpus Christi, en la ciudad de Lake Charles, en la ciudad de Houston y por supuesto también en el estado de Puebla. Bienvenidos sean todos ustedes en esta tarde bonita a su programa La Hora con los abogados Reyes y Blum, abogados de inmigración. Para todos ustedes, mi nombre es Maritza Alfaro y como siempre es un placer compartir los micrófonos con los abogados y en esta tarde con el abogado Juan Reyes, abogado de inmigración, quien cuenta con más de 43 años de experiencia y que está aquí listo para ayudarle para contestar a todas sus preguntas. Así que sean bienvenidos todos ustedes y por supuesto le damos la más cordial bienvenida a nuestro estimado abogado Juan Reyes, abogado de inmigración, quien está más que listo con nosotros para contestar a todas sus preguntas. Así que buenas tardes, abogado Juan Reyes, ¿cómo está usted?
1: Buenas tardes.
0: ¿Cómo está, abogado Reyes?
1: Pues bien triste.
0: Bien triste. Bueno, estamos iniciando la semana. Pero bueno, ¿verdad? Cuéntenos por qué está triste después de mucha gente que después de un fin de semana largo, ¿no? Después de un fin de semana donde se disfrutó de bastante comida, de reventar muchos cohetes también, ¿no?
1: Pero México perdió.
0: Ah, yo sé, abogado, pero bueno, ¿qué le vamos a hacer? Por lo menos hicimos 2 goals, ¿no?
1: Bueno, pero ¿cuántos hicieron tres?
0: Sí, pero dos casi. Yo digo, bueno, ni modos, ¿verdad? Pero por lo menos llegamos hasta donde llegamos, digo yo, ¿no? Mis hijos ahí muy, muy contentos, muy, de verdad, bien emocionados con el juego. Y sabe que a mí me encanta ver a la gente disfrutar, la gente cuando está emocionada, así que yo estaba ahí también bien, bien emocionada, pero bueno, felices también, ¿no? Y felicidades también a los que han ganado, a los que van a seguir jugando, así que ya vendrá otra oportunidad.
1: Y aquí fíjese el dilema. Ajá. Que hoy juegan los Estados Unidos,
0: ajá, ahora.
1: Y aquí sería un gran juego. Uh-huh. Excepto que el presidente ya se metió ahí y metió a la política entre ellos. So, uh-huh. Aquí si ganan los Estados Unidos, ganó, está cuestionable porque se metió el presidente a ayudarle a los Estados Unidos a ganar, que se diga. Porque él va a tomar crédito sobre ello. Uh-huh. O si la pierden, pues sí, va a salir que porque metió en la platilla, le van a echar la culpa
0: exacto,
1: a él.
0: Exacto, ¿eh? Exacto. Así que gane el que gane, ¿no? Y nos vamos a alegrar con el ganador y vamos a festejar con el ganador. Así que mientras están los juegos, disfrutamos. Yo simplemente, abogado, disfruto, me emociono con los que se emocionan y pues me gusta ver a la gente festejar y alegrarse, ¿verdad? Así que al final del día vamos a celebrar con el que celebre, ¿no? Así que, y
1: pues
0: bueno.
1: Sí, la celebración era unidad.
0: Claro.
1: ¿Verdad? Todos pensamos la misma sobre los Estados Unidos, uh-huh. Cómo deberíamos de seguir adelante. Pero el presidente dice, no, está bien como está, división. Es lo que le gusta a él, la división. So, estamos, sí, en un...
0: Bueno, y lo que sucede también es que muchas veces también hay personas, abogado, que simplemente, bueno, lo ven que esa es la manera correcta, otros lo ven, ¿verdad? Pero eso es la diferencia, ¿no? La diversidad.
1: Para eso nomás el 30% da prueba de él.
0: Uh-huh. Así que para muchos pues así es y para otros pues lamentablemente no, ¿verdad? Y es imposible de alguna manera la gente, el mundo entero se ponga de acuerdo, así que
1: estamos... Pero creo que el concepto de democracia es unidad, uh-huh. No división.
0: Pero ha surgido, no es, abogado, claro que... Abogado, pero ha surgido en todos los tiempos y en todos los gobiernos siempre ha habido esta situación, ¿no? Donde
1: Estados Unidos por 250 años, señora.
0: Pero digo, siempre ha surgido esto donde es difícil que todo el pueblo esté de acuerdo. Es difícil, siempre.
1: No. Aunque no estén de acuerdo, se unen.
0: Pero es que alguien que no está...
1: Es un país de diversión,
0: abogado,
1: de diferentes puntos de vista.
0: Pero
1: todos se unen para crear un país, no dividirlo.
0: Pero digo, cuando la gente no está de acuerdo, difícilmente también se une. Es lo que sucede generalmente en todas las áreas.
1: Pero sí, bueno, aquí no se ha unido todavía. Ni siquiera la guerra ha unido la gente.
0: Yo pienso, abogado, que es un tema, siempre va a ser un tema controversial. Difícilmente la gente se pone de acuerdo. Siempre va a haber alguien que no está de acuerdo.
1: Lamentablemente nuestra gente es la que está sufriendo, ¿verdad? Eso es todo lo que tengo que decir.
0: Así que estamos en vivo con el abogado Juan Reyes, abogado de inmigración. El abogado Reyes está aquí para poder contestar todas las preguntas que usted tenga. Y bueno, déjeme decirle que ya la gente empezó a llamar y la gente ha empezado a dejar ya sus preguntas. 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Muy buenas tardes. Adelante con su pregunta, por favor, para el abogado Reyes.
2: Sí, buenas tardes.
0: Buenas tardes.
2: Mi pregunta para el abogado es porque yo tenía, ¿verdad? Podemos decir que tenía un caso con la abogada Alexandra Lozano.
1: Okay.
2: Entonces, resulta que bueno, yo me imagino que el abogado tiene conocimiento de lo que pasó con esa abogada, ¿verdad?
1: Pues ya no es abogada.
2: Ya, okay. Entonces, mi pregunta es, mi caso ya había sido llevado a migración, hasta me pidieron mi huella, ¿verdad? Ya mandé las huellas y todo, estoy esperando, me quedé esperando mi permiso de trabajo. Entonces, mi pregunta ¿es necesario que yo busque otro abogado o me espero el resultado primero? ¿Qué dice Migración sobre mi permiso de trabajo?
1: Bueno, sobre el permiso de trabajo, pues, ¿cuándo sometió la petición de VAWA a Migración?
2: Era VAWA. La visa T. La visa T.
1: Oh, la visa T, ok, está bien.
2: Hace como 8 meses ya.
1: Pues aquí normalmente el permiso de trabajo llega más pronto que la cita, ¿verdad? Pero ¿cuándo fue tuvo la entrevista usted?
2: ¿Entrevista para qué?
1: A usted le van a hacer muchas preguntas. Sobre la T visa sirve nomás para hacer la residencia después, ¿entiende? La visa es como un vehículo para llegar a aplicar para residencia, ¿ok?
2: Okay, bueno, mire, yo me quedé donde me mandaron la cita para la huella y ya fui hace 3 meses, hasta ahí me quedé y luego pasó esto con lo de la abogada.
1: Okay, so aquí, pues sí, Inmigración va a revisar esa aplicación para ver si la abogada cometió fraude. Y aquí, pues, si ha habido fraude, pues se le va a negar. Pero si es una de las, de un porcentaje o que sea, donde la abogada haya hecho buen trabajo sin tener que cometer fraude, bien. Sí, pero aquí... Sí, si está en trámites a este punto y todavía no ha llegado, sí le aconsejo que consiga otro consejo de abogado, ver qué trabajo se ha hecho y adelantarse a uno anticipando las preguntas que le vayan a hacer en el futuro. Porque de por sí, por ser su abogada, entonces usted también... La van a ver como que usted participó con ella a cometer el fraude. So aquí va a ser seria, de aquí en adelante va a estar serio la situación. Sí, le aconsejo que acuda a la opinión de otro abogado para ver qué se hizo, para ver para dónde va y aconsejarle de acuerdo con ellos, ¿verdad?
2: Ah, okay. Sí, porque yo quería esperar a ver qué respuesta me tenía Migración, porque ya solo estaba esperando mi permiso, ¿verdad? Entonces es necesario que otro abogado revise mi caso.
1: Y yo le aconsejo, porque sí, ellos posiblemente le vayan a llamar a usted, ¿verdad? De que, pues, ¿qué pasó aquí, verdad? Aquí la abogada dice que la tenían detenida allá en el valle como creada o qué, a la fuerza o qué sea, y dio causa a visa T, pero estos casos se han exagerado demasiado, digamos, la historia, no sé, usted firma un papel, pero ellos crean 10 papeles más con la firma de usted. ¿Me entiende? No se espere a que hagan una decisión, sino trate de anticipar cuál va a ser el resultado de ello. Si fue fraude, ¿qué tanto fraude? ¿Y qué tanto le inculca a usted? Porque si le llegan a acusarla a usted de cometer fraude también, pues aquí no va a arreglar, ni nunca va a arreglar.
2: Ok, está bien, abogado, gracias.
1: De nada, sí.
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2: Ok, gracias.
0: Doctor. Con mucho gusto. Gracias. A usted, gracias por llamarnos. Seguimos en vivo con el abogado Juan Reyes, abogado de inmigración. Aquí está el abogado para responder a sus preguntas. 281-781-7930, el número a marcar aquí en los estudios de Radio Vida. Y estamos en vivo con el abogado Juan Reyes, abogado de inmigración. El abogado Reyes, quien ha ayudado a la comunidad por más de 43 años y está aquí para responder a sus preguntas sobre casos civiles, sobre casos criminales, sobre casos de inmigración. Esta pregunta que nos hicieron hoy temprano, abogado, es una persona que manda a renovar su residencia, ¿le llaman para hacer las huellas nuevamente? ¿Para tomar sus huellas?
1: Pues sí, sucede ello.
0: Okay.
1: Porque vamos, por ejemplo, ¿verdad? Aplicó cuando tenía, le dieron su residencia cuando era menor de edad o jovencita. Uh-huh. 10 años después, ¿verdad? O pueda que le hayan dado la residencia sin tener que tomar las huellas porque uh-huh. era menor de edad o que sea, ¿verdad? Uh-huh. Okay, so ahora le dieron la residencia por 10 años y ahora a los 10 años no tienen huellas. Uh-huh. So, piden huellas por okay. primera vez. Uh-huh. Uh-huh. So, hay situaciones donde ellos, es una opción de parte de ellos, de pedir huellas o no pedirles.
0: Okay, so que es como discreción, ¿no? De inmigración. Dice esta pregunta, abogado. Me gustaría saber si tengo que ir a tomar huellas, ¿es a las oficinas de inmigración o a dónde me llamarían?
1: No, si le mandan carta de para las huellas, le van a dar indicación el lugar y la hora.
0: Okay.
1: El día, la fecha y hora.
0: Excelente. 281-781-7930, el número para que usted nos llame con mucho gusto. 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Con mucho gusto, aquí el abogado estará respondiendo a cada una de las preguntas. Nos vamos a la siguiente llamada. Adelante, por favor, con su pregunta para el abogado Reyes.
3: Yo quiero hacer una cita con el abogado porque hace 2 años yo sometí mis papeles.
1: No la oigo.
0: ¿Quiere hacer una cita en las oficinas de los abogados porque hace 2 años, ¿qué, perdón?
3: Sometí mis papeles por parte de mi hija y no he tenido ninguna respuesta.
0: ¿Hace 2 años usted sometió una aplicación por medio de su hija?
3: Así es.
0: Ok, ¿y qué clase?
1: Ahora, ¿qué? Ok, la hija, usted sometió... ¿Qué tanto pagó a inmigración hace 2 años?
3: Al abogado yo creo que como 1,500.
0: ¿Y a inmigración? El abogado le pregunta cuánto le pagó usted a inmigración.
3: No, ellos no me han dicho nada de pedirme más dinero ni nada, pero no han hecho nada. O sea,
0: okay. ¿Usted le pagó a los abogados 1,500 hace 2 años por su aplicación por medio de su hija, sí?
3: Y no estoy segura si son 1,500 o es más, pero no es mucho lo que yo pagué. No sé si son 2,500
0: No recuerda si pagó 2,500 o la cantidad exacta, abogado, pero hace ese tiempo sometió una aplicación por medio de su hija y todavía no le han respondido nada, ¿sí?
1: Sí, bueno, nomás quería determinar si la aplicación estaba propia, porque si la hija aplicó para ella, ¿ella entró ilegal o legal aquí?
0: ¿Cómo entró usted a los Estados Unidos?
3: Entré con un permiso de derechos humanos.
0: ¿Permiso de derechos humanos?
3: Sí, mi hija es ciudadana de aquí.
0: Okay. Tiene una hija ciudadana y entró con un permiso.
1: ¿Un permiso de qué?
0: ¿De derechos humanos, dice?
3: Sí, yo entré con un permiso de derechos humanos en el 1997.
0: En el 97, abogado.
1: Okay, entró aquí en la frontera, se presentó en la frontera o por avión.
0: ¿Entró por la frontera o por avión?
3: Entré por la frontera de Tijuana.
0: Por la frontera de Tijuana, California.
1: México. Okay. ¿Pero ya le habían dado la visa allá en el consulado en su país antes de entrar acá?
0: ¿Ya venía usted con la visa de su país?
3: Ese permiso de derechos humanos lo agarramos en Tijuana.
0: El permiso lo adquirieron en Tijuana, abogado.
1: ¿Y de qué país es ella?
0: ¿De qué país es usted?
3: México.
0: De México, abogado.
1: Derechos humanos. Derechos humanos me implica asilo, ¿no?
0: Buena pregunta, abogado.
1: ¿Sí? Amén. No, hay pocos derechos humanos para los mexicanos. Uh-huh. No. ¿Cómo obtuvo ese permiso para entrar acá? ¿Cuál era la razón? Dice derechos humanos. ¿Qué le pasó a usted?
3: Uh-huh. Yo venía a visitar un familiar que estaba enfermo.
1: Ah, ok. Eso recibió una visa de turismo humanitaria.
3: Puede ser que
1: ya,
3: sí.
1: La necesidad de su pariente acá. Ok, eso hizo una entrada legal. Ahora su hijo le ha aplicado. Aquí las aplicaciones deberían, quizás le hayan cobrado a usted los 1,440 y creo que subió el precio, pero son 675 o 630 anteriormente. Algo así, pagó la cantidad de ello a inmigración, que se la haya pedido el abogado.
3: Yo creo que sí, es lo que ellos me cobraron a mí. Yo no recuerdo bien exactamente, pero hice un pago arriba de $1,000.
1: Bueno, aquí y dice usted que tiene 2 años que no le han llamado.
3: Yo les llamo a veces para preguntarles, pero dice que no hay respuesta y que... No, y ahí están, no hay nada.
1: ¿Qué? Bueno, a mí de darle mejor información, parece que está bien. 2 años se me hace algo extraño que hayan durado todo ese tiempo para darle una cita a usted. Normalmente cuando es el hijo que aplica para los padres, es mucho más rápido que una pareja. Necesita usted los recibos de inmigración, no los recibos del abogado, para buscar qué está pasando con inmigración.
3: Sí, pero no me han dado ni un recibo de eso, nomás lo que ellos ahí cobraron.
1: Usted tiene derecho a ir a exigirles, es su derecho de usted como clienta. Es su derecho de tener copias de todo su archivo.
3: Pues yo traigo la copia allí de los documentos que ellos me dieron.
1: Los recibos.
0: Los recibos. El abogado dice de los recibos.
1: Sí, porque de 2 años...
3: Me dieron.
1: Sí, pero los recibos de inmigración, donde dice ya está todo archivado. Eso es lo que necesito para poder buscar... ¿Qué está pasando con su caso? De otra manera, pues vaya a exigirle. A mí, usted le está pagando para cumplir con todo ello.
0: ¿So necesita pedir esos documentos a los abogados, quienes le estaban ayudando, abogado Reyes?
1: o si migración les manda los recibos al abogado, no a la clienta, al abogado. Entonces queda que el cliente puede ir a pedirle todo esto al abogado. Sí. Para poder decir, para poder calcular por qué está dudando 2 años. O sea, porque se le durmió el gallo al abogado, o se le durmió el gallo a inmigración.
3: Y si yo le hiciera cita con usted para que usted revisara esos documentos, empezar un nuevo caso, no sé, porque ya me están desesperando eso, no sé nada.
1: Sí, sí. El problema es de que si acaso se está haciendo buen trabajo y por alguna razón técnica o que está dilatando, entonces yo me veo en una situación que pues me da pena cobrarle a usted, ¿verdad?, el trabajo cuando fácilmente se hubiera averiguado dónde está el caso, ¿verdad? So, me hallo en un dilema allí, yo. Pero sí, sí, si me trae lo que tiene, posiblemente con una llamada a la oficina del abogado, que me digan, pues, aquí está pasando esto, que sean honestos conmigo, ¿verdad?
3: Sí. Yo necesito agarrar la dirección de usted.
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3: Sí, muchas gracias.
0: Con mucho gusto. A usted gracias por llamarnos. 281-781-7930, el número a marcar, y en este momento todas las líneas están disponibles. Abogado, ¿qué sucede cuando una persona, en este caso, no tiene esos comprobantes?
1: ¿Qué pues se sí puede hacer? Los tiene el abogado.
0: Ok.
1: Y como le digo, tiene... El cliente tiene el derecho de pedir esa información al abogado. Ahora que el abogado se resista y no le quiera dar ello, pues hay otros remedios, ¿verdad? Pero el cliente tiene el derecho.
0: Ok.
1: Sin tener que desocuparlo, en otras palabras.
0: 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Y estamos en vivo con el abogado Reyes, abogado de inmigración, el abogado Reyes, quien ha ayudado a nuestra comunidad por más de 43 años. Nos vamos a la siguiente llamada. Adelante, por favor, con su pregunta para el abogado Reyes.
4: Sí, buenas tardes.
0: Buenas tardes.
4: Disculpe, se dice que van a empezar a hacer a visitar lugares de trabajo para estas personas que trabajan ilegales ahí. Si las personas están ahí, ilegales, y han sido contratadas ya, ¿no aplican el E-Verify entonces los patronos?
1: ¿No aplica qué?
0: El E-Verify. Para verificar documentos.
1: El E-Verify, pues ese sistema todo el tiempo lo ha ocurrido, nomás que pues el interés de los negociantes y todo ello, inmigración no ha querido enforzar esa ley porque... va a desocupar gente y después el producto no sale porque andan batallando con empleo, ¿verdad? Eso lo ha dejado en paz. Pero ahora, pues como quieren llegar a 1 millón de personas por año, de deportar a la gente, pues ahora están agarrando de donde quiera, ¿verdad? So, ahora sí, han dicho que van a enforzar esa póliza que ha existido desde allá, cuando comenzó Amnistía y todo eso, ¿verdad? Sí, ahora creo que van a estar averiguando que cuáles son los empleadores que están ocupando inmigrantes que tienen derecho a trabajar. Y proponen normalmente ese sistema corría de la manera de que aquí se le advierte al empleador que si tiene alguien ahí sin documentos, le dan tanto un plazo para que lo corra de allí. Para la siguiente, si todavía está ahí el empleado, entonces los multarían. Bueno, en aquel tiempo multaban $10,000 por persona. So, sí, se va a poner un poco más serio para ambos, para el empleador y el trabajador.
4: Ah, sí, porque un pariente fue a un empleo y él le tocó sus documentos legales, pero rápido lo escuparon, ¿verdad? Porque había mucho negocio, pero la verdad que los que más empezaron después a entrar otros que no tenían documentos y se los dejaron.
1: Sí, sí, pues ahora se le va a poner más difícil al empleador. ¿Qué es lo que es lo que instigó la amnistía allá en el 86? Estaban deteniendo tanta gente en los lugares de empleo, ¿verdad? De todo ello, que los mismos empleadores se juntaron a requerirle al gobierno que hiciera una amnistía. En mucha parte, eso fue lo que le influenció al señor Reagan en aquel tiempo.
4: Ah, sí. Al llegar a hacer esa investigación...
1: Pero eso está más difícil.
4: Sí, al llegar a hacer esa investigación, un trabajo van a llegar y van a preguntar al patrono primero o van a arrestar a las personas que trabajan ahí, ¿cómo es él?
1: Ah, no. Y Verify es directamente con el empleador. Dice, aquí, enséñame la lista de todos los empleados que tienes y estos empleados están trabajando aquí legal o no, y agarran cada archivo y van viendo quién debe de estar ahí y quién no debe de estar. Entonces se le advierte al patrón, al empleador, oye, aquí está, esta persona está trabajando aquí ilegal, te doy 30 días para que los corras, y a la vez, si cuando regresen los en 30 días, aquí todavía están, entonces te vamos a multar tal y tal. Así trabaja el E-Verify.
4: Oh, sí, pero en el caso de que con él y no verifican el E-Verify, los estatutos no los tienen ahí registrados en nada, solo así. ¿Qué sucederá?
1: Bueno, a mí aquí es una culpa del empleador y pues le va a ir mal a él.
4: Bueno, tendría en todo caso que llegar migración y lo que va a ser muy difícil que hagan eso.
1: Sí, pero pues sí, hay menos empleadores que empleados. So, sí, se van a concentrar ahí, que los corran a la calle y ahí en la calle los pescan.
4: Oh, ok. Bueno, gracias, abogado.
0: A usted muchísimas gracias por llamarnos. Seguimos en vivo con el abogado Reyes, abogado de inmigración. El abogado Reyes está aquí en vivo para contestar a sus preguntas. 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A cada uno de ustedes, gracias por su fiel sintonía. Nos vamos a la siguiente llamada. Adelante, por favor, con su pregunta para el abogado Reyes. Si nos hace el favor de bajarle todo el volumen a su radio para que nos escuchemos solamente por el teléfono, por favor.
5: Ok.
0: Gracias. Adelante con su pregunta.
5: Quería preguntarle al abogado si yo tendría alguna posibilidad de arreglar. Entré en el 2009, pero tuve un maltrato por parte de una persona que me trajo, me dejó tirada y me golpeó y me dejó encerrada en un cuarto, pero pues no hice ningún reporte, yo no sabía en ese tiempo.
0: En el 2009 entró usted, sufrió maltrato, la golpearon y la dejaron encerrada donde
5: En la casa de las personas que me trajeron para acá.
0: Ok.
1: Está bien.
5: Entonces yo
1: ¿Inmigración se dio cuenta de ello?
5: No, porque cuando...
1: ¿Hubo reportes a inmigración?
5: No.
0: Dice que no hizo reporte a inmigración, abogado.
1: Y esto fue en el 9. ¿Cuándo se dio cuenta que usted sería elegible para algo?
0: ¿Cuándo supo usted que podría usted ser elegible por el maltrato que sufrió?
5: En este año, en el 2024.
0: En el 2024, sí. Alguien le comentó que usted podría haber sido beneficiada por lo que sufrió cuando entró, ¿sí?
5: Sí, sí. Okay. Yo me recuerdo de la casa donde estuve encerrada. Eran tablas. Por fuera la casa estaba muy bien, pero por dentro tenían tablas. Todo estaba cerrado.
1: Sí. Bueno, mi pregunta es, uh-huh, ¿por qué se ha tomado 17 años para saber de esto? ¿A mí qué ha hecho por 17 miedo. Años?
0: ¿Por miedo? ¿De qué?
5: La verdad, por miedo. Siempre he estado en las sombras.
1: Sí, pero hay no bastantes servicios... Hay bastantes servicios públicos que le podrían haber dado información de ello, ¿verdad? Esos 17 años no ha acudido a una clínica, a trabajadores sociales, todo ello, que le dan orientación de todo eso. No sé, bueno, la neta es que de aprovechar 17 años después de haberse cometido ese incidente, ¿verdad? Creo que es muy tarde.
0: O sea que la realidad es que ha pasado mucho tiempo, ¿no? ¿Cuánto tiempo tenía ella para haberlo hecho, abogado, para haberlo reportado?
1: Bueno, aquí si es algo semejante a la U, ¿sabes? Pues dentro de algunos 2 años de haber sucedido ese incidente.
0: Okay. Y esto es importante, ¿no? Que la gente lo sepa, que la gente que nos escucha, la gente que nos ve, sepa esto, que sí existen posibilidades para esas personas que han sufrido maltratos, ¿no? Pero tampoco es para que dejen correr el tiempo, que tienen que actuar de inmediato, buscar ayuda, por lo menos en los primeros 2 años. ¿Cierto, abogado?
1: Yeah. Uh-huh. Sí, sí. Okay. Me digo, ¿por qué tiene que ser Trump el que va a hacer la gente que haga preguntas?
0: Uh-huh.
1: Estaban en paz, sí. muy bien en paz antes de Trump, que aquí para qué hago algo si aquí estoy muy en paz, y ahora qué pasa.
0: ¿Entiendes? Hay que actuar antes de que llegue el temor, ¿no? Antes de que la gente se vea en apuros, ¿no?
1: Diligente. Sí, luego.
0: Sí, lamentablemente pues se le pasó, ¿verdad? El tiempo,
5: sí,
0: se
5: el
0: le
5: tiempo.
0: Ha pasado,
5: uh-huh,
0: lamentablemente, ¿no?
5: Sí.
0: Ahora,
5: sí,
0: si llegas
5: miedo y no, uh-huh, saber y no tener información.
0: Claro, claro, y es, ajá, entendible, ¿no? Y ahora que uno lo sabe, ahora que usted lo sabe, si usted sabe de alguien, dígale que no se queden de brazos cruzados, ¿no? Que actúen rápido, que busquen ayuda.
1: Que pregunten, sí. ¿Sí?
0: Uh-huh. Excelente. Muchísimas gracias por llamarnos. Y qué lamentable, ¿no? Que podría haber tenido un buen caso, ¿no? Pero lamentablemente no, el tiempo la descalifica. Estamos en vivo con el abogado Reyes, abogado de inmigración. Aquí está el abogado para responder a sus preguntas. 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Con mucho gusto, aquí está el abogado Reyes, abogado de inmigración, para responderle a sus preguntas. 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Abogado, esta pregunta dice: buenas tardes, abogado, mi esposa es residente, yo entré por la frontera, ella está a punto de hacerse ciudadana, nunca he tenido ningún inconveniente con inmigración, nunca fui detenido cuando entré hace 21 años, y me gustaría saber qué posibilidades hay de que yo pueda aplicar por medio de la residencia de mi esposa o si es recomendable esperar a que ella se haga ciudadana el próximo año.
1: Sale igual porque aquí probablemente va a durar el mismo tiempo para que haga una visa disponible. Ajá. A la cual aproximadamente va a durar ese tiempo para hacerse ciudadana la señora. ¿Verdad? So, aquí pues depende si ella ya aplicó para la ciudadanía y ya está en última etapa que ya se va a hacer, pues claro, aquí que lo inicien a su ciudadanía. Ahora, ¿por qué le entró ilegal aquí? Entonces, pues a lo menos se va a ahorrar ahí algo de tiempo porque ella es ciudadana. Pero también si entró ilegal va a tener que pedir un perdón en la cual va a durar otros 3 años más.
0: Uh-huh. Okay. O sea que en este momento da igual de la manera que pueda aplicar, ¿no?
1: Correcto.
0: Ahora, por haber entrado él sin una visa, ¿cómo sería su proceso?
1: Si ha entrado con una visa, ¿verdad? O le haber dejado entrar bajo parole, ¿verdad? Todo ello, legalmente, en otras palabras. Uh-huh. Entonces, pues, cambia. Ahí sí ahorra esos 3 años del perdón, porque no tiene que pedirlo.
0: Ok. Y si entró, él dice que entró sin una visa y que nunca ha tenido inconvenientes con inmigración.
1: Pues sería ajuste de estado que aproximadamente él arreglaría aproximadamente entre 10 a 15 meses.
0: Uh-huh. Okay.
1: Sin tener que pedir perdones ni nada, luego.
0: ¿Aun cuando entró sin una visa?
1: No, si entró sin visa, va a tener que pedir un perdón, que son 3 años más.
0: Ok, 3 años más. 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Esta pregunta dice: abogado, buenas tardes, tengo 25 años de ser residente. Me gustaría saber si puedo aplicar para la ciudadanía en español.
1: ¿Qué tantos años dijo?
0: 25 años de residente.
1: ¿Y la edad mínima es 50?
0: No nos dice la edad, pero buena pregunta, ¿verdad? Entonces, ¿debe de tener mínimo 50 con 25 años para que pueda hacerlo en español?
1: 50 y 20.
0: 50 años de residente, 20 años de residente para que pueda hacer el examen en español, ¿sí?
1: Y la edad es 50 mínima.
0: ¿Y la cantidad de preguntas, abogado, es igual si es en inglés o en español?
1: Sí, son las mismas.
0: Las mismas preguntas. Muy bien. 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Esta pregunta dice: abogado, buenas tardes. Yo entré por la frontera y fui detenida con mi familia. Tengo un hermano que es ciudadano. Me gustaría saber si por medio de él podríamos arreglar mi familia y yo. Tengo dos hijos menores de edad y ellos están estudiando. No calificaron para DACA ni nada de eso, pero mi hermano es ciudadano. Nos presentamos a todas las cortes y nuestro caso al final fue dismissed. Me gustaría saber qué posibilidades tenemos de poder arreglar por medio de mi hermano ciudadano.
1: No, sí, las hay, pero es largo el camino.
0: Ok.
1: Largo.
0: ¿Qué tan largo, abogado?
1: Sí. Y la señora es casada, pues claro, es una categoría mucho más lenta.
0: Ajá.
1: Aquí, ¿de qué país son ellos?
0: Y es buena pregunta, no sabemos de qué país son. Okay.
1: Ya, yeah. Pero aquí, pues, si es algo mundial y no México, están sirviendo el 2008, quiere decir que, pues, aquí, por hermano, el 2008 son 26, 18 años para arreglarle.
0: Okay. Bueno, pero igual, ¿no? El tiempo se va pasando, lo importante es hacer algo, ¿no? Si hay la posibilidad de poderlo hacer.
1: Correcto.
0: Muy bien. 281-781-7930. 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Y aquí en Radio Vida les esperamos de lunes a viernes de 4 a 5 de la tarde en el programa de La Hora con los abogados Reyes y Blum, abogados de inmigración. Así que le invitamos para que se queden con nosotros, se queden en sintonía de Radio Vida y que no se pierdan este programa de lunes a viernes de 4 a 5 de la tarde, aquí en vivo con el abogado Reyes, abogado de inmigración y abogado Roberto Blum. 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Por hoy nos toca despedirnos y será hasta mañana, abogado, con el favor de Dios.
1: Hasta mañana.
0: Hasta mañana, abogado. Buenas tardes.
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Buenas tardes, hermosa audiencia de Radio Vida. Qué alegría poderles saludar a todos ustedes en esta tarde maravillosa. Bienvenidos sean todos ustedes a su programa, el más alegre de las tardes, su programa de remembranza. Saludos y muchas bendiciones en este bonito y maravilloso día lunes, inicio de semana. Hoy es 6 del mes de julio ya, y le cuento que en la ciudad espacial de Houston está lloviendo a cántaros, como decimos, pero una tremenda lluvia que se vino así de repente con truenos y relámpagos. Que Dios quiera, ¿verdad? Que podamos mantenernos al aire mientras estamos bajo esta gran tormenta. Aquí en su programa de remembranzas, bienvenidos sean todos ustedes. Yo soy la pastora Maritza Alfaro, y como siempre es un gozo poder compartir con cada uno de ustedes, poder llegar a sus hogares por medio de la programación de Radio Vida, por medio de este espacio de remembranzas, este hermoso tiempo que el Señor nos permite llegar a todos ustedes a través de las diferentes emisoras, a través de los diferentes canales de televisión. A todos ustedes les mandamos un gran saludo. Bienvenidos sean a su programa, el más alegre de las tardes, su programa de remembranzas. El número aquí en cabina para que ustedes puedan llamar y podamos complacerles con su programa es el 281-781-7930. 281-781-7930, el número para que nos llamen, y con mucho gusto les vamos a complacer aquí en su programa de remembranzas. Un saludo bien especial para todos los que están conduciendo. Manejen, por favor, con mucho cuidado, con mucha precaución. Tómense su tiempo, es mejor ser pacientes en el volante, así que maneje con mucho cuidado, asegúrese de guardar la distancia, asegúrese de encender las luces de su auto, asegúrese también de abrocharse su cinturón de seguridad, y asegúrese siempre cuando la lluvia está muy fuerte, poner sus luces intermitentes. Generalmente eso hago siempre que empieza a llover muy fuerte, y si de plano pues necesita orillarse en la carretera, pues hágalo también para prevenir algún accidente. Generalmente la visibilidad pues no es la misma cuando no llueve, y especialmente cuando está lloviendo muy fuerte. Así que saludos bien especiales, y asegúrese que también que los wipers de su auto, ¿verdad?, estén bien, que lamentablemente, dicho sea de paso, la lluvia me hace recordar que necesito llevar mi camioneta también a que le cambien los wipers, así que, o los parabrisas, así que, o parabrisas, no sé cómo se llaman en español. Saludos y muchas bendiciones, o no sé la palabra exacta, más bien sí sé que se llaman parabrisas o parabrisas, la verdad, wipers, en los windshield wipers en inglés. Así que en esta tarde bonita, bienvenidos sean todos ustedes, y por supuesto, escríbanme, llámenme y díganme qué clásico les gustaría escuchar, que con mucho gusto aquí les vamos a complacer. Número a marcar: 281-781-7930. Y hoy es lunes de alabanza, es lunes de adoración, y les queremos invitar para que nos acompañen hoy al monte de Dios, en el monte de Dios, donde nos desconectamos del mundo para conectarnos con Dios. Les esperamos este lunes, como todos los lunes, en el centro, en el centro de convenciones, en el monte de Dios, donde juntos adoramos, exaltamos al Rey de la Gloria. Así que no se lo pierda, por favor, ahora a las 5 de la tarde, en el monte de Dios, donde adoraremos al Señor, exaltaremos al Señor juntos, en una tarde maravillosa, en una tarde de adoración, en el centro, en el monte de Dios, para que usted venga, por favor, y juntos adoremos al Rey de la Gloria. Hoy a las 5 de la tarde le invitamos para que usted no se lo pierdan. Y mañana martes, por supuesto, también en nuestros servicios, el día miércoles. Mañana es en el Zócalo de Puebla. Ya que en el Zócalo de Puebla también hemos cambiado nuestras reuniones, así que le invitamos para que nos acompañen a partir de esta semana, o sea, a partir de mañana prácticamente, en el Zócalo de Puebla se abren las puertas para toda la gente que desee ir al centro de que deseen ir al Zócalo los martes y jueves y los domingos a las 5 de la tarde. Martes, jueves y domingos a las 5 de la tarde en el Zócalo de Puebla.
Y en el centro de convenciones tendremos la escuela dominical a los domingos a las 2 de la tarde. Y a partir del viernes 17 de julio, en el centro de convenciones tendremos los cultos los viernes a las 5, los domingos a las 9:45 de la mañana. Pero me parece que esta semana, en el centro de convenciones, esta semana tendremos culto dominical a las 2 de la tarde. Solo tendremos un culto y a partir del viernes 17 vamos a tener en el centro de convenciones el culto a las 5 de la tarde y los domingos a las 9:45 de la mañana. Así que les invitamos para que nos acompañen, para que nos visiten. Y en Izúcar de Matamoros, ya saben, los días miércoles, el día viernes en Chehualtepec, los días sábados oración en las madrugadas en la iglesia en Houston y los domingos todas las iglesias nos conectamos a la misma hora. Así que todos sean ustedes bienvenidos a su programa de remembranzas en esta tarde maravillosa. Y bueno, muy agradecidos con el Señor por cada una de sus bondades, por todos sus favores, por sus misericordias. Un saludo bien especial para todos ustedes. Y bueno, es inicio de semana. Estamos contentos, estamos agradecidos, alegres con el Señor. Y nos gozamos no solamente en fin de semana, porque este fin de semana nos gozamos a lo grande. Este fin de semana nos gozamos porque celebramos el 4 de julio, celebramos los 250 años que esta nación se estableció. Celebramos el 4 de julio como el Día de la Independencia de los Estados Unidos de Norteamérica. Y también celebramos culto al Señor el domingo por la mañana, pero le alabamos y le exaltamos en la mañana, al mediodía, el lunes, el martes, el miércoles, el jueves, el viernes, el sábado, los domingos también. Así que le invitamos para que también usted se goce con nosotros en esta tarde maravillosa. Y un saludo bien especial a todas las familias que este fin de semana pues se fueron de viaje, se fueron a celebrar el 4 de julio. Nosotros aquí lo celebramos y lo celebramos lindo. Y bueno, llegaron personas a escuchar ahí la palabra del Señor en la ubicación donde estuvimos este fin de semana. Así que le invitamos para que nos acompañen, porque pronto vamos a estar ahí, por favor, para que nos acompañen. Y le cuento que este fin de semana, por favor, nos acompañen este fin de semana para que nos acompañen a una gran actividad que vamos a tener. Para los que nos han estado preguntando qué pasó con las pupusas, qué pasó con las actividades de Radio Vida, bueno, este sábado ha llegado el gran día para que nos unamos este sábado en la ubicación donde estuvimos el día sábado en la tarde de evangelismo. Ahí vamos a estar enfrente de la juguería que está, no recuerdo cómo se llama la juguería. Ahorita les voy a dar todos los detalles para que tengan ustedes la ubicación, para que nos acompañen este sábado en la gran venta de pupusa, en la gran venta de garaje sale, y que aproveche usted y por ahí vamos enfrente está la juguería donde usted pueda poder encontrar todas las aguas frescas que usted desee comprar. Este sábado les esperamos.

Ahí quedó nuestro hermano Juan Garza. Solamente en Jesucristo podemos gozarnos, alegrarnos. Solo en Jesucristo podemos encontrar la verdadera felicidad. Y por eso nos gozamos, por eso nos alegramos con el Señor. Así que en esta hermosa tarde, un saludo bien especial para todos ustedes. A todos ustedes un saludo muy especial en esta tarde maravillosa. Y nos vamos a escuchar con el hermano Paulino Bernal una gran verdad. Una gran verdad, mi querido radio oyente. Y es que en algún momento de la vida, usted y yo nos vamos a encontrar en esta encrucijada. En los últimos minutos

0: Solo hay dos caminos, mi querido radio oyente, mi querido televidente, solamente dos caminos, el infierno o con Dios vida eterna. Si usted cree y usted quiere ir al cielo, o si usted estaba pensando que automáticamente usted va para el cielo después de la muerte, pues déjeme decirle que usted necesita tomar una decisión muy importante en su vida, y es la de recibir a Jesucristo en su corazón. Nos vamos a la línea telefónica, vamos a ver a quién tenemos por acá. Radio Vida, Dios le bendiga.
1: Dios me la bendiga, pastora, ¿cómo ha estado?
0: Dios me la bendiga, mi hermana Leonarda, muy bien, gracias al Señor, ¿cómo está usted?
1: Muy bien, gracias a Dios, aquí escuchándola.
0: Me da mucho gusto escucharle, a mí también.
1: Y lo siento mucho en su dolor por lo que está pasando a su madrecita, que Dios
0: muchas
1: los guarde
0: gracias.
1: Por ese dolor que están pasando tan grande, que se siente muy triste.
0: ¿Sí?
1: Pero ya sabemos que está con el Señor.
0: Amén, está con el Señor. Terminó la carrera mi tío y está con el Señor. Así es, así lo creemos. Sí, muchísimas gracias. Con mucho gusto, le daré sus saludos.
1: Y a su papá también, espero en Dios, estoy orando por ustedes.
0: Muchas
1: que
0: gracias.
1: Que esté bien de salud.
0: Muchas gracias, agradezco mucho, mucho
1: Dios
0: sus oraciones.
1: Más mejor.
0: Con la ayuda del Señor, con la ayuda del Señor. Sí, muchas gracias.
1: Un saludo para el pastor y su familia, y para usted un abrazo a la distancia, pastora.
0: Muchísimas gracias.
1: En el nombre del Señor.
0: Muchísimas gracias. Agradezco mucho ese cariño y es muy bien correspondido también. Muchísimas gracias. Que el Señor me la bendiga muchísimo, mi hermana.
1: Amén.
0: Leonarda. Un abrazo grande también para usted.
1: Gracias. ¿Sí me puede complacer con un canto?
0: Por supuesto. ¿Qué canto quiere escuchar usted?
1: Con Emma Leal. Alas de paloma.
0: Okay, alas de paloma. Por supuesto que sí, le vamos a poner ese canto con muchísimo gusto.
1: Y si le queda tiempo, le pone al hermano Francisco un canto que a él le guste.
0: Okay. Con mucho gusto. Bueno, vamos a poner uno.
1: Un abrazo, me dice, ya
0: para usted también. Que Dios me la bendiga, mi hermana Leonarda. Un abrazo grande también para usted. Gracias, que Dios me la bendiga mucho. Qué lindo, muchas gracias. Y sí, agradezco mucho sus oraciones. Para los que nos escuchan en la programación de Radio Vida, esta mañana les anunciaba que amanecer el día domingo. Ayer precisamente pasó a la presencia del Señor el hermano mayor de mi mamá, mi tío Tereso de Jesús Salmerón. Él es el hermano mayor de mi mamá y con sus 93 años que iba a cumplir en octubre, pero llenos de fuerza y llenos de salud, gracias al Señor. Y muchas gracias por sus oraciones. Vamos a la siguiente, se nos fue la siguiente llamada, muchas gracias. Y la verdad es que algo que he aprendido de ellos, de mis tíos, fue esa entrega, ese amor y esa pasión con la que sirvieron al Señor. Les comentaba en la mañana que mi tío fue muy bendecido con una voz extraordinaria, una voz maravillosa que el Señor le regaló a mi tío Tereso. Y en las festividades, en todos los eventos, era imposible que mi tío no tuviera una participación de cantar. Y bueno, hacía dúos con hermanos, con amigos, con su esposa. Y tenemos tantos lindos recuerdos. Y hace menos de 3 meses estuvimos siendo ministrados mientras despedíamos el cuerpo de mi tía. Y humanamente es triste, óigame, porque en los últimos 9 meses, 3 de nuestros tíos, 2 eran esposas de mis tíos, y ahora mi tío, hermano biológico, hermano mayor de mi madrecita. Entonces, humanamente uno se pone triste, por supuesto que sí, es difícil no llorar. Óigame, si ni que fuéramos robóticos, ¿no? Ni que fuéramos hechos no sé de qué cosa, pero Jesús mismo también lloró. Entonces, sí se vale la pena llorar. Y la verdad, lo lloré. Lo he llorado y sé que lo voy a llorar a mi tío. Este fin de semana vamos a reunirnos la familia para el servicio fúnebre el día viernes y el día sábado en su sepultura. En medio de todo, confiamos en la consolación del Señor. Y no lloramos sin esperanza. Por supuesto que lloramos y tenemos esperanza. Por lo que me han comentado mis primos, fue una transición muy rápida, y fue lindo la forma en que él se fue con el Señor. Y cuando platicábamos con la familia, me hizo recordar lo que mamá nos contaba, cómo también fue cuando se despidió su padre, mi abuelito Pablo Salmerón, cantando al Señor ese canto hermoso que dice: cruzando el valle voy para llegar allá. Y mi abuelito solo les dijo a sus hijos: sigan cantando. Y ellos siguieron cantando, y en eso mi abuelito expiró. Y así también, cantando con mi tío, con sus hijos, con toda su familia en el hospital, también así se fue con el Señor. Así que estamos contentos, felices porque Él coronó su carrera, pero humanamente, por supuesto que muy tristes, porque le vamos a extrañar. Estar en eventos evangelísticos, estar en eventos donde se celebran cultos al Señor y no escuchar a mi tío Tereso de Jesús Salmerón cantar, por supuesto que se le va a extrañar muchísimo. Pero sus lindos recuerdos, su legado, su ejemplo, su entrega, es lo que guardamos en el corazón y es lo que queremos hacer, seguir los pasos y ser esos instrumentos que el Señor también quiere que cada uno de nosotros seamos. Así que en esta tarde maravillosa, hermosa audiencia de Radio Vida, muchas gracias. Vamos a la línea, creo que tenemos una llamadita por acá. Radio Vida, buenas tardes.
2: Buenas tardes, hermanas, Dios le bendiga.
0: Dios le bendiga, buenas tardes.
2: Le mandamos un abrazo, hermana.
0: Muchísimas gracias. Muchas gracias. Mi hermana Elisa, ¿verdad?
2: Atravesar un valle, sí, no es fácil.
0: Sí, muchas gracias, mi hermanita, muchas gracias.
2: No, yo pasé una situación algo similar, pero pues creemos que siempre el Señor estará con nosotros, sigue con nosotros.
0: Sí.
2: Y finalmente es parte de la vida.
0: Es así, proceso, es, así es.
2: Todos tenemos que atravesar algún
0: día. Así es. Así es, todos lo vamos a cruzar.
2: Yo la entiendo a usted, hermana.
0: Sí, muchas gracias, pues, muchas gracias, mi hermanita.
2: Es difícil la situación.
0: Sí.
2: Que el Señor bendiga, Señor, el lugar de a toda la familia, hermana.
0: Muchísimas gracias. Gracias, sí. Muchas gracias.
2: Y, fuerza,
0: sí, amén, amén.
2: Pero
0: gracias.
2: Bueno, y también le hablo para pedirle un clásico, hermana.
0: A ver, ¿qué clásico quieres? ¿Perdón?
2: Por favor, hermano, si me puede complacer con Yesenia Bernal, Yo buscaba.
0: Con mucho gusto le vamos a complacer, hermano. Claro que sí. Muchas gracias, mi hermana Elisa, sí, que Dios la bendiga. Un abrazo también para usted. Muchas gracias.
2: Saludar a la hermana Aurelia.
0: Muchas gracias.
2: Y a la esposa, perdón, y a la mamá de mi pastor, y a usted también, y a toda su familia, hermana.
0: Muchísimas gracias. Que Dios me la bendiga mucho.
2: De pueblo, hermano.
0: Amén, gracias. Dios me la bendiga mucho. Feliz tarde para usted. Amén. Saludos para mi hermana Alondra Gómez. Dice: muy buenas tardes, pastora bonita. Bendiciones. Buenas tardes, hermanos en Cristo. Domingo González Ramos dice: Dios le bendiga. Saludos desde Puebla. Cayetano Hernández dice: Dios le bendiga, hermana. Saludos desde Nopolucán, Puebla, de la familia Hernández. Sony, son de mucha bendición. Al verle y escucharle por este medio, gracias, Dios le bendiga. Muchísimas gracias a todos ustedes por escribirnos, gracias por acompañarnos a través de la programación de Radio Vida, muchas gracias. Domingo Ramos dice: si me puede complacer con una alabanza de Oscar Medina, se llama Búscale, con mucho gusto. También para mi hermana Alondra Gómez dice: muchos abrazos, pastora, bendiciones. Muchas gracias. Gracias, que Dios le bendiga mucho. Nos vamos a la siguiente llamada telefónica. Radio Vida, Dios le bendiga.
3: Dios le bendiga, hermana.
0: Dios le bendiga.
3: Vamos de aquí de Puebla.
0: Dios le bendiga. ¿Con quién tenemos el gusto?
3: Con el hermano Pablo.
0: Dios me lo bendiga, mi hermano Pablo.
3: Hermana, no, estábamos escuchando lo que pasó con su familia, pero tiene la palabra del Señor que solamente los valientes arrebatan el reino de Dios.
0: Y así es.
3: Su tío ya está en la presencia de Dios. Uh-huh. Y muchas bendiciones para cada uno de ustedes.
0: Claro, muchísimas gracias. Agradecemos mucho de sus palabras, mi hermano Pablo. Gracias.
3: Sí, hermana, y me gustaría a ver si nos puede poner alabanza.
0: Cualquier usted. escuchar?
4: Sí, sí lo escucho.
0: ¿Cuál canto quiere usted escuchar?
4: El día del rapto.
0: El día del rapto.
4: El día de la inspiración de Jesús.
0: El día del rapto. Inspiración de Jesús. Con mucho gusto. Muchísimas gracias por llamarnos. Que Dios me lo bendiga mucho. Feliz tarde. Gracias, mi hermano Pablo. Ya no le escuchamos. Muchas gracias por escucharnos, por acompañarnos. Que Dios les bendiga muchísimo. Y sí, Jesucristo fue el que vino y se entregó. Él vino a servir. Y como dice este hermoso tema, ese misterio de los siglos fue revelado. Jesucristo, Jesucristo, quien vino a comprarnos a precio de sangre. El Mesías, que se nos había sido prometido, vino. Se encarnó en la persona de Jesucristo, nació, creció y murió en el pesebre. Ahí comenzó su martirio. Cuando el mundo egoísta le desechó, ni siquiera había un lugar para él en el pesebre. No había.

Y ya son las 5 de la tarde con 37 minutos aquí en Houston, mi querido radio oyente, todos los televidentes, que Dios les bendiga muchísimo. A todos nuestros hermanos en Puebla, un gran saludo también en esta tarde maravillosa. Les recordamos nuestra cita hoy a las 5 de la tarde, hoy en el Monte de Dios. Ahí les esperamos a todos en esta tarde maravillosa.

Amor puro, amor grande, amor incomparable, amor infinito, el amor de nuestro Dios. Por nuestras culpas se entregó en totalidad en la cruz del Calvario, sin importarle absolutamente nada. Así que si usted en algún momento ha querido tener quizás esas alas como de paloma para escapar de alguna situación, para poder volar de algún problema, vuele, corra a los pies de Jesucristo, porque Él le espera con los brazos abiertos. Él le ama con amor eterno y pagó por su pecado en la cruz del Calvario. Así que si usted no sabe a dónde ir ni sabe qué hacer,

y porque Él no cambia. Y óigame, yo siempre he dicho, cada quien da lo que tiene en su corazón y Dios es amor, por eso nos ha dado amor, por eso nos ha dado su perdón y por eso usted y yo cada día debemos de imitarlo a Él, ser más como Jesús. Posiblemente nos decepcionamos en algunas ocasiones porque algunas personas nos hacen una mala jugada, nos engañan, nos mienten, nos traicionan, etcétera, etcétera. Pero en Jesús no encontramos nada de ello. Y aquí lo importante es que cada quien dé lo que en su corazón tiene. Por eso Dios quiere que cada día nos rindamos a Él, que aprendamos de Él. Jesucristo dijo, aprendan de mí, yo soy manso, yo soy humilde, dijo Jesús, y entonces van a encontrar descanso para sus almas. Y cuando usted y yo encontramos ese descanso para nuestras almas, podemos estar tranquilos, podemos estar en paz, podemos disfrutar de esa relación con el Señor, porque solamente en Él podemos encontrar ese descanso. Vengan a mí, dijo Jesucristo, vengan a mí los que estén trabajados, los que estén cargados, porque yo les voy a hacer descansar. Muchas veces quizás podemos encontrar placer momentáneo, pero ¿sabe qué? Qué desilusión, porque después nos encontramos con que la vida solamente es ese pequeño lapso de tiempo en el que vamos a estar aquí en la tierra. Y si no lo disfrutamos mientras estemos aquí en la tierra, déjeme decirle que entonces la gente muchas veces sufre porque no le encuentra el sentido a la vida, la gente vive triste, la gente vive angustiada, la gente vive sofocada porque están buscando llenar ese vacío, están buscándolo muchas veces en el lugar equivocado. Y Jesucristo quiere que vengamos a Él, así como estemos cansados, trabajados. Él nos puede hacer descansar. La hermana Yesenia Bernal nos interpreta este hermoso tema, Yo buscaba. Jesucristo nos dice en Mateo 11, 28, vengan a mí todos los que estén cansados, trabajados, yo les haré descansar. Traigan a mí esas cargas, dice Jesús, yo les haré descanso. El Salmo 62 dice, alma mía en Dios solamente reposa, porque de Él es mi esperanza. Él es nuestra esperanza. Y el apóstol Pablo, aconsejándonos por su carta hacia los hermanos en Filipos, les dice, en lugar de la preocupación, ¿verdad? En vez de preocuparse, que traigamos nuestras peticiones al Señor con oración, con acción de gracias. Y entonces el Señor no solamente trae descanso, trae reposo, trae paz, esa paz que sobrepasa todo entendimiento. Y no solamente eso, también guarda nuestros pensamientos de tal manera que cuando vienen esos pensamientos inadecuados, inapropiados, los podemos reemplazar con la palabra del Señor y nuestros pensamientos también son guardados en el Señor. Por eso, ya no siga buscando en el mundo, busque a Jesús, porque Él es su única esperanza.

No tenemos que andar en el vicio ni en el falso placer de la vida, porque en Cristo podemos estar completos, en Jesucristo, quien nos compró a precio de sangre en la cruz del Calvario, y que muy pronto vendrá con nosotros, y vendrá, bueno, vendrá por nosotros después, es que nosotros vendremos con Él, después que la iglesia se haya ido y que haya celebrado las bodas, después vamos a volver a la tierra, pero Jesucristo viene a llevar una iglesia que le espera, una iglesia que está lista para ese encuentro maravilloso con nuestro Señor Jesucristo. Así que en esta tarde preciosa, que el Señor les bendiga grandemente, que la gracia y el favor del Señor sea con cada uno de ustedes. El Día del Rapto es el canto que nos interpreta el dúo Inspiración, y en esta tarde preciosa, para complacer a mi hermano Pablo desde Puebla, que Dios le bendiga mucho. A todos ustedes, gracias, muchas gracias por acompañarnos en esta hora preciosa, en este día lindo que el Señor nos ha regalado. Cielo.

Por la eternidad nos iremos a vivir con Él. Así que mi querido radio oyente, televidente, usted no tiene que sufrir la separación de Dios por no tomar la decisión más importante de su vida. La palabra del Señor dice que el hombre sabio busca a Dios y la Escritura nos dice: buscad a Dios entre tanto que puede ser hallado, llamadle entre tanto que está cercano, porque llegará el momento donde no habrá oportunidad de pedir a Cristo que venga al corazón. Una vez que la iglesia sea llevada al cielo, no habrá más oportunidad. No habrá oportunidad para que alguien le invite, para que le prediquen. Por eso hay que estar listos, hay que estar preparados y no quedarse a la gran tribulación, aunque en la gran tribulación habrán personas que se salvarán. Pero si imagínese, si usted tiene la oportunidad de hacerlo por voluntad propia, ¿por qué esperar a sufrir tanto para que no le quede de otra y tener que sufrir hambre, persecución? Porque será una gran tribulación, dice la palabra del Señor, cual nunca ha habido jamás. Así que hoy es el día de salvación, hoy es el día para aceptar a Jesús. Aprovechando esta tardecita para saludar a todos los cumpleañeros en esta tarde maravillosa, 6 de julio.

Muchas felicidades. Hoy está de cumpleaños mi sobrinita nieta, la nieta de mi hermano menor, Sofía Alfaro. Le mandamos un saludo bien especial a Sofía. Un saludo muy especial a la princesita bella, a la más chiquita de los Alfaros. Un saludo bien especial y muchas felicitaciones.

0: Así es, muchas felicidades a todos los cumpleañeritos en esta mañana, en esta tarde bonita, perdón. Un saludo muy cariñoso para todos ustedes y nos vamos ya casi despidiendo. También recordándoles y escuchando en esta tarde bonita este tema con los hermanos López y este a petición de mi hermana Leonarda, que dedica un canto a mis padres. Gracias, mi hermana Leonarda. Bueno, a mi papá le gustan mucho los hermanos López, así que un saludo bien especial para mi hermana Leonarda y a todos los que les encanta la música de los hermanos López. Que el Señor les bendiga mucho. 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Nos vamos a la última llamadita aquí en el programa y vamos a ver a quién tenemos aquí en esta tarde bonita. Radio Vida, Dios le bendiga.
1: Dios la bendiga, hermanita hermosa, bella.
0: Dios me la bendiga mucho, mi hermana Silvia. Dios me la bendiga.
1: Hermosa, Dios la ama mucho.
0: Amén. Amén, así es. Dios me la bendiga mucho. Un gusto escucharle.
1: Yo lo siento. Yo estoy con usted, hermanita, todo lo que usted vive, hermanita. Dios la ama. Él está con usted, la abraza, él la besa, hermanita.
0: Muchas gracias. Que Dios me la bendiga mucho.
1: Sí, la quiero mucho, hermanita, aquí la tengo en mi corazón, siempre la estoy escuchando.
0: Muchas gracias.
1: Bella, saludos a tu familia, hermanita, y todo Radio.
0: Muchas gracias, que Dios me la bendiga mucho. Gracias, muchas gracias, mi hermanita Silvia, un abrazo grande para usted, Dios me la bendiga, feliz tarde.
1: Amén, hermanita, amén, amén. Muchas gracias.
0: Bendiciones. Amén, gracias, Dios me la bendiga mucho, qué linda, gracias, muchas gracias. 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

0: su audiencia, por habernos acompañado. Y una vez más, recuerde, venga al Señor. Si usted todavía no ha recibido a Jesucristo, Él quiere darle descanso. Encontrar ese descanso no significa una inactividad, sino más bien cambiar la ansiedad por la fe cuando nos acercamos a ese descanso que se llama Jesucristo. Él nos ha dejado la oración para podernos comunicar con Él y nos ha dejado su bendita palabra para hablarnos al corazón. Que Dios les bendiga grandemente. Hasta mañana con el favor del Señor en otro programa más de Remembranzas.
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Señoras y señores, les saludamos en el nombre maravilloso, bendito, santo y glorioso de nuestro amado Señor y Salvador Jesucristo en este preciosísimo día, lunes 6 de julio del año 2026. Aquí estamos como cada día, dando honra, gloria y alabanza al único Dios todopoderoso, al creador de los cielos y de la tierra, al hacedor de toda maravilla, al que vive por los siglos y de los siglos, ante el cual nuestro corazón se postra voluntariamente, reconociendo su reino, su imperio, su gobierno, reconociendo que Él es el único Dios verdadero, Jehová de los ejércitos, el Dios de Abraham, de Isaac y de Jacob, Padre de mi amado Señor y Salvador Jesucristo. Bendito sea el que vive para siempre, bendito sea mi Padre celestial.

como cada mañana nos unimos a todos los ejércitos celestiales y a todos los seres angelicales y a todos los redimidos, lavados con la sangre bendita del Cordero de Dios, para proclamar a los cuatro vientos, para proclamar a todos los cielos, para proclamar a todo el infinito, a todo el firmamento, a todo el universo, a todo lo que está en los cielos, en la tierra y aún debajo de la tierra, que al único soberano, todopoderoso Dios, al que está sentado en el trono y al Cordero, sea la gloria, la honra, el poder y el imperio por los siglos y de los siglos. Bendito sea mi Padre Celestial. Y a usted que está en sintonía de Radio Vida en este maravillosísimo día, que Dios bendiga su vida, que Dios bendiga su familia, que Dios bendiga todo lo que usted es integralmente, espíritu, alma y cuerpo. Que Dios le bendiga, que Dios le bendiga cuando amanece, cuando anochece, cuando va para el trabajo, cuando viene del trabajo. Que Dios bendiga a sus hijos, sus nietos, sus bisnietos, sus tataranietos, hasta mil generaciones. Que la bendición de Jehová, la que enriquece y no añade tristeza con ella, sea para su vida. Que Dios le bendiga, que Dios le bendiga, que Dios le bendiga. Gente bonita, preciosa, linda, chula y hermosa. Y le recuerdo, por si acaso se le ha olvidado, que solo gente sabia, prudente, sensata, hermosa y chula es parte de Ministerios Vida, de Radio Vida, de Vida TV, de todo lo que tenemos a través de las redes sociales, Vida TV Mundial, en todo, todo, todo. Gracias por ser parte de nosotros. Gracias por comenzar el día correctamente, dándole gloria al único que merece toda la honra y toda la gloria. Gracias por unirse con nosotros. Gracias porque usted eleva sus oraciones. Gracias porque usted eleva su corazón ante el trono de la gracia de nuestro Padre Celestial para adorarle juntamente con nosotros, porque le puedo asegurar, no hay mejor manera de comenzar el día, de comenzar la semana, de comenzar el mes o de comenzar el año. No hay mejor manera de comenzar cada actividad, cada proyecto. No hay mejor manera que viniendo delante de nuestro Padre Celestial, declarando lo que Él es, porque Él es el Dios Todopoderoso, eterno, poderoso, sempiterno, por los siglos de los siglos, eterno, maravilloso Dios. Él es nuestro Padre Celestial. A Él la gloria, a Él la honra, a Él la alabanza, a Él la exaltación. Qué grande es Dios. Bendito sea el que vive para siempre. Por eso en este maravillosísimo día, gracias por estar con Radio Vida y gracias por estar con Vida TV y gracias por estar con Ministerios Vida. Le bendecimos en el nombre precioso y santo de Jesucristo. A toda la gente que está a través de Radio Vida 1480 94.9 FM en toda la ciudad espacial de Houston, Texas. Que Dios les bendiga. Bendiga grandemente a toda la gente linda que está a través de Radio Vida 1150 en Bowman, Texas. Que Dios le bendiga mucho a la gente que está a través de la televisión también por allá por Bowman, Texas. Y de pura casualidad usted se encontró con el canal de televisión, bueno, pues que Dios les bendiga también a la gente que está en la televisión, el canal 21.2 en toda la ciudad de Houston, Texas. Que Dios les bendiga mucho. Les bendecimos en el glorioso y maravilloso nombre de Jesucristo. Que Dios bendiga su vida, que Dios bendiga todo lo que usted es, a toda la gente que está por acá de lado, de este lado del río Bravo, de este lado, del lado mexicano. Hoy, por cierto, nos encontramos acá en el Monte de Dios, acá en San Andrés Azumiatla, y gracias al Señor, porque sinceramente pensé que no me iba a poder levantar para estar con ustedes, porque llegué a las 3 de la mañana, me dormí a las 4 de la mañana, dormí 45 minutos y pues entonces aquí ya estamos, pero sí me pude levantar, gracias al Señor, y aquí estamos en esta hermosa mañana. Saluda para todos nuestros hermanos allá en Durango. Que Dios les bendiga a toda la gente linda, preciosa de Durango. Un saludo por ahí para mi hermana Lucita, para su hijo, para este Rogelio, que Dios le bendiga. Saludos para mi hermano Gabriel, que el día sábado comenzó un programa. Todos los sábados va a estar ahí de 7 a 7:53 de la tarde estará mi hermano Gabriel, a su amada esposita, le mandamos un saludo. Que Dios les bendiga grandemente en este maravillosísimo día. Saludamos a todos los pastores, Pastor Felipe, Pastor Armando, Pastor Pablo, Pastor Miguelito. Dios le bendiga en este maravillosísimo día. Que el Señor les bendiga grandemente a todos los pastores.
si no los menciono, a lo mejor no es porque no los quiera mencionar, a veces no me acuerdo de todos, pero Dios les bendiga a todos los que son parte de Radio Vida en Durango, que el Señor les bendiga grandemente, a todos los que son parte acá en Puebla también, Dios bendiga a todas las iglesias de Radio Vida, el Señor les bendiga. Hoy vamos a tener un culto maravilloso acá en el Monte de Dios, ya me encuentro aquí en el Monte de Dios y vamos a tener un culto maravilloso para adorar y alabar y exaltar al Rey Eterno. Habrá quien diga, ¿para qué hacen culto? Habrá quien diga que es pérdida de tiempo. Habrá quien diga, es que no tienen cosas que hacer. Bueno, siempre hay gente que tiene sus propios, sus propios conceptos, pero la verdad es que no hay mejor cosa que hacer en este planeta Tierra que acercarnos de mil maneras, buscar todas las formas de estar cerca de nuestro amado Dios, porque ¿qué es la vida sin Dios? Porque mire usted, si la vida está ausente de Dios, la eternidad estará ausente de Dios. Se lo repito una vez más, si en la vida estamos ausentes de Dios, entonces en la eternidad nos ausentaremos por completo de nuestro Padre Celestial. Pero si en la vida estamos cerca de Dios, en la eternidad estaremos cerquita, frente a nuestro amado Dios por los siglos y de los siglos. Porque ¿qué es la vida sino la oportunidad que Dios nos da para elegir dónde queremos pasar la eternidad? Y yo y millones de hombres y mujeres hemos decidido pasar la eternidad con nuestro Padre Celestial. Por eso nos hemos refugiado en el sacrificio de Jesucristo. Hemos lavado nuestros pecados en la sangre bendita del Cordero de Dios, pues nos hemos humillado delante del Padre reconociendo nuestros pecados y hemos confesado a Jesucristo como nuestro Señor y nuestro Salvador, y nuestro nombre ha quedado escrito en el libro de la vida, y a partir de ese momento somos nuevas criaturas, porque somos linaje escogido, real sacerdocio, nación santa, pueblo adquirido por Dios para anunciar las virtudes de aquel que nos llamó de las tinieblas a su luz admirable. Por eso, lo mejor que nos ha pasado en este planeta Tierra, créame, se lo digo de todo corazón y con toda la convicción de mi alma, lo mejor que nos ha pasado en este planeta Tierra es haber conocido del Rey de Reyes y Señor de Señores, porque con Cristo hay vida y vida en abundancia. Sin Cristo hay sequedad, hay frialdad. Sin Cristo estamos torcidos, sin Cristo estamos muertos, sin Cristo vamos al infierno, pero con Cristo tenemos vida, vida en abundancia. Estamos en camino hacia el cielo y además somos ciudadanos del reino de los cielos, aunque aún no estemos allá. Por eso lo mejor que nos ha pasado en este planeta Tierra es haber conocido del Rey de Reyes y Señor de Señores. 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

0: es el momento donde usted me manda un mensajito y me dice Dios le bendiga, porque yo estoy aquí, dale, Dios le bendiga, Dios le bendiga, Dios le bendiga. Yo también necesito que usted tenga un buen deseo para mi persona. Oiga, por favor. Y por cierto, hoy quiero desayunar. Ay, Jesucristo, estoy en el monte de Dios. Si de pura chiripa me está escuchando mi hermana Mine, oiga, sería bueno hoy tener por aquí unos huevitos con unos frijolitos, un aguacatito, un quesito y unas semillas tostadas. Ay, Padre Santo. Y ya si se puede, pues unas tortillitas hechas a mano. Aleluya. Gracias. Oiga, le mando saludos de todo corazón. Ayer lo dije, pero hoy lo vuelvo a decir porque mi mamá me dijo, mi madrecita linda, chula, preciosa y hermosa, me dijo, mándale saludos a la hermana Blanquita, mándale saludos a la hermana Blanquita allá hasta San Nicolás Tolentino. Le mando saludos a mi hermana Blanquita, que Dios le bendiga mucho. Y bueno, yo casi no la he visto. La que tiene más relación con la hermana Blanquita es mi madrecita. Entonces, por eso ella me dijo, mándale saludos a la hermana Blanquita. Hermana Blanquita, le mando saludos a usted, le mando saludos a toda la audiencia de Radio Vida allá en San Nicolás Tolentino. Bueno, en Matzaco, ahí está mi hermana Yaris, ahí está mi hermana Elizabeth, mejor conocida como Madeleine Radical Estratega. Dios les bendiga a la mamá de mi hermana Yaris, también Dios les bendiga a toda la chiquilla, les mando saludos también, que el Señor les bendiga grandemente en este maravillosísimo día. Le mando saludos también a mi hermanito Miguelito, que ahora está encargándose de una labor acá en el monte de Dios. Yo espero en Dios que hoy venga para acá, mi hermano Miguelito. Dios lo bendiga mucho. A mi cuñada también, mi cuñada Vero, le mandamos saludos en este maravillosísimo día. Ojalá que vengan para acá, para que no me sienta yo tan solito, ok. Así que bueno, oiga, resulta que ayer tuvimos unos cultos maravillosísimos, llenos de la presencia, de la gloria del Señor, y estuvo genial todo lo que el Señor hizo ayer. De verdad, gracias a Dios. Y bueno, en la iglesia allá en Houston y acá en las iglesias de Puebla, gracias. Estamos cambiando. Hay una nueva agenda, ok, de los cultos. En un momento más se lo voy a decir. Hay una nueva agenda y por favor yo quiero que usted nos acompañe, porque mañana por primera vez vamos a tener culto en el Zócalo de Puebla, en la iglesia de Radio Vida, en el Zócalo de Puebla, mañana martes, ok, porque los cultos cambian, ok. Para la próxima semana los cultos van a ser allá en el Centro de Convenciones de Radio Vida, los viernes y los domingos, preparándonos para que los sábados sean exclusivamente para los jóvenes. Queremos levantar todo el ministerio juvenil, jóvenes, señoritas, todos que se activen, porque necesitamos que la juventud tenga un encuentro con el Rey de Reyes y Señor de Señores. Si la mente del joven está sin llenarse de Dios, la mente del joven es un terreno muy, pero muy, pero muy buscado, asediado por el enemigo. Por eso necesitamos que los jóvenes se llenen de Dios, que los jóvenes busquen del Señor. Por lo tanto, estamos ahí orando al Señor que Dios nos dirija para cómo le vamos a hacer, pero por el momento vamos a tener los cultos el viernes y el domingo en el Centro de Convenciones de Radio Vida, comenzando con el 17, viernes 17 de julio. Viernes 17 de julio arrancamos con los cultos viernes y domingo, ¿ok? En el Centro de Convenciones de Radio Vida. Pero en el Zócalo de Puebla, en la iglesia del Zócalo de Puebla, tendremos nuestros cultos los martes, los jueves y los domingos a las 5 de la tarde. Martes, jueves y domingo a las 5 de la tarde. Ahora, solo por este domingo que viene, el culto en el Centro de Convenciones de Radio Vida va a ser a las 2 de la tarde. Escúcheme, a las 2 de la tarde, solo por este domingo que viene. Ok, solo por este domingo, se lo vuelvo a repetir. Solo por este domingo que viene, el culto será a las 2 de la tarde en el centro, en el Centro de Convenciones de Radio Vida. Estamos checando a ver qué horario es mejor en el Centro de Convenciones para que el domingo podamos tener un culto bien asistido. Y a mí me gustaría checar si nos funciona a las 2 de la tarde. Entonces vamos a tener culto a las 2 de la tarde, si no regresamos a las 9:45 de la mañana, pero solamente este domingo que viene, porque yo les presté, o más bien les renté el centro de convenciones a un ministerio, y van a tener tres eventos, en tres días van a tener tres actividades, viernes, sábado y domingo. Entonces ellos van a terminar por ahí como a la 1 de la tarde más o menos, y entonces nosotros entramos a las 2 de la tarde para celebrar nuestro culto este domingo que viene. Así que para toda la iglesia de Radio Vida, este domingo que viene a las 2 de la tarde, pero a mí me gustaría probar, porque si a la gente les gusta el día domingo a las 2 de la tarde, pues dejamos el culto para el domingo, y eso nos permitiría abrir el culto en el Zócalo de Puebla los domingos en la mañana también, si me se da cuenta. O sea, todo obra para bien, toda ayuda para bien. El domingo a las 2 de la tarde, ya para las 4 de la tarde la gente se va para su casa del centro de convenciones, y luego después pues ya pero tendríamos culto entonces en el Zócalo de Puebla, en el Zócalo a las 9:45 de la mañana, y en el centro de convenciones a las 2 de la tarde. Pero todavía no, que todavía no. Este domingo, solamente por este domingo que viene siendo, a ver si hoy estamos a 6, a ver, martes, miércoles, jueves, viernes, sábado, domingo, entonces 6, 7, 8, 9, 10, 11, el 12, el domingo 12, domingo 12 de julio, el culto para la iglesia de Radio Vida será a las 2 de la tarde en el centro de convenciones de Radio Vida. En Izúcar de Matamoros todo está igual, a las 8:45 de la mañana. En Yehualtepec a las 8:45 de la mañana. En el Zócalo a las 5 de la tarde. En Atlixco a las 5 de la tarde también. O sea, todo permanece igual. Pero estamos haciendo algunos cambios porque queremos ser más accesibles. Eso es lo que queremos, ser más accesibles a todos. Ok, así que ya lo sabe entonces, por favor, para que todos estemos en la misma sintonía. Déjenme saludar por aquí a todos los hermanos que están a través de las redes sociales. Buenos días en esta maravillosísima mañana. Les saludamos en el preciosísimo nombre de Jesucristo. Qué bueno es el Señor. A ver, déjenme ver por acá cómo estamos. Ok, déjenme ver. Ok, a ver, tenemos por acá mi hermano Rudy, ¿cómo está? Dice, buenos días, mi amado, buenos días. Alondra Gómez, buen día, pastor, bendiciones. Dice, gracias a Dios por un día más, bendiciones, pastor, buen día. Dice, bienvenido Espíritu Santo, mi hermano Rudy, gracias, buenos días. Dice mi hermana Jimena Meyer, hola, buenos días, pastor Julián, Dios le bendiga grandemente. Saludos, Jimena y mi hermana, mi hermana Alondra Meyer, todos, mi hermano Juanito, mi hermana Marce, Misael, hoy tenemos culto a las 5 de la tarde aquí en el Monte de Dios. Por ahí mi hermana Minerva, por allá mi hermana Marisol, todos, hoy a las 5 de la tarde, y hoy pues me toca estar a mí aquí en el Monte de Dios, disfrutando de un clima. Aquí está bien frío, esta mañana me dio mucho frío, estaba fresco esta mañana, y a lo mejor será por el desvelo también. Cuando uno se desvela le da frío. Bueno, pero hoy a las 5 de la tarde tendremos un culto maravilloso. Dice, gracias mi hermana Londra Gómez, y gracias a Dios por un día más, bendiciones pastor, amén, gracias, bendiciones, buenos días. Mi hermana Luz, mi hermana Jimena, ya leí, verdad, dice, buenos días pastor Julián, Dios le bendiga grandemente, saludos, bendiciones, buenos días. Mi hermana Luz dice, buenos días pastor, el Señor lo bendiga, y la audiencia de Radio Vida también, bueno, gracias. Mi hermano Víctor Manuel Cuellar dice, buen día hermanos, bendiciones desde El Salvador, saludos a toda la gente del Salvador. Fíjese usted que en la familia pues hay tristeza, porque ayer pasó a la presencia del Señor el tío Tereso, el tío de mi esposita. Ayer se fue al cielo, ayer cambió de dirección. Ya está en la presencia del Padre, y él era del Salvador, y bueno, esta semana va a haber mucho movimiento en Dallas, Texas, porque vienen de todos los pueblos, ciudades y naciones para despedir el cuerpo de el tío Tereso. Dios bendiga a toda la familia Salmerón, bendiciones. Mi hermana Nena Lara dice, buenos días pastor Julián, bienvenido a Puebla, Dios le bendiga grande y abundantemente. Yo no sé si me dicen bienvenido en Puebla o bienvenido en Houston, porque me paso prácticamente 4 días acá y 3 días allá. 4 días en Puebla y 3 días en Houston. Impresionante. Buenos días. Buenos días. Dios le bendiga mucho. Mi hermana Albertina Pérez, hola, buenos días. Pastor Julián, Dios lo bendiga. Hoy, mañana y siempre le saludo desde Misantla, Veracruz. Y unas bendiciones para Misantla, nos caerá de maravilla, gracias. Bueno, Dios bendiga a toda la gente de Misantla, Veracruz, hasta Misantla, Veracruz, que Dios les bendiga grandemente en este precioso día. María Bonilla, buenos días, bendiciones en este preciosísimo día, le bendecimos en el nombre glorioso y santo de Jesucristo. Dice, Dios me lo bendiga, mi pastor, lo queremos mucho, mi hermana María Félix y yo, mi hermana Isidra, un abrazotote bien fuerte para mi hermana Isidra, para mi hermana María Félix, un abrazotote también, bendiciones en este maravillosísimo día, para todos ellos. En Houston ayer tuvimos un culto maravilloso, lleno de la gloria del Señor. Fue Dios manifestándose, Dios glorificándose. Fue precioso. A nuestro amado Dios sea toda la honra y toda la gloria por todo lo que ayer sucedió. Amén. Pero bueno, usted me puede mandar un saludito. Tenemos unos minutitos aquí para poder saludar a todos los que nos quieran saludar. A toda la gente de Yehualtepec. Ya tiene rato que no escucho a mi hermana Silvia. ¿Cómo está mi hermana Silvia? Mi hermana Normita, por ahí, mi hermano Martincito. Bueno, creo que ellos estaban trabajando por allá, por Veracruz, no sé por dónde, pero que Dios los bendiga mucho donde quiera que se encuentren. Saludos. Mando un saludo también, si de pura casualidad me está escuchando por ahí, mi hermana Modesta en Solonquiapa. Le mandamos saludos. No he tenido la oportunidad de ir para allá, pero esta semana yo creo que voy a visitarle por ahí en Solonquiapa a mi hermana Modesta. Que Dios les bendiga mucho. Mi hermano Lalito, pues también ya se mudó al cielo. Mi hermano Lalito, después de batallar mucho, sufrir mucho, mucho, pero ya está gozándose en la presencia de mi Padre Celestial. Qué lindo. Gloria al Rey. Maravilloso nuestro amado Dios. Precioso Rey, digno de todo honor, de toda gloria, de toda honra. 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está, pues entonces Dios nos ha provisto de un hombre de Dios, nuestro hermano Fernando Arau, sí, él era un cómico, el hermano Fernando Arau era un hombre que trabajó aquí en México por muchos años en una serie de programas que se llamaba Cachún Cachún Rarrá. Después se fue para Estados Unidos a vivir a Miami y él fue el director de Despierta América. Él estuvo dirigiendo por muchos años el programa de Despierta América. En eso pues él tuvo un encuentro personal, pasó por una situación muy difícil en su familia, a punto de divorciarse, porque pues lo tenía todo. Sinceramente, cuando tienes todo económicamente, pues como que hay cosas que pasan a segundo lugar, como que ya no le das tanta importancia, y eso fue lo que pasó con mi hermano Fernando Arau. Empezó, pues perdió su familia, perdió prácticamente todo. Pero bendito sea el nombre del Señor, que alguien le habló de Jesucristo. Él va a contar todo su testimonio, él va a narrar su testimonio, él va a narrar lo que Dios hizo para que pudiera volver a recuperar a su familia. Es impresionante lo que Dios hizo en su vida del hermano Fernando Arau. Y él lo ha traducido a un show. 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Y será poderosísimo todo lo que pasará. Le puedo asegurar que será impresionante lo que Dios hará, pero le invito para que no vaya usted a perder la oportunidad, porque si usted pierde la oportunidad, después va usted a decir, pero ¿cómo, hermano? ¿Por qué no me dijeron? Pase la voz, corra la voz, no diga usted que no le dijimos. Nosotros aquí estamos invitándole a todos, ¿ok? Nuestro hermano Fernando Arau en un evento maravilloso, sin precedentes, no lo hemos hecho nunca aquí en México, es la primera vez. Por ahí me dice, a ver, vamos a ver, mi hermana Lucita, por aquí está mi hermana Lucita, que me mandó unos mensajitos, a ver qué dice.
1: Buenos días.
0: Hermana Lucita, Dios le bendiga mucho. Bueno, gracias, a ver, vamos a ver. Después escuchamos los saludos. Dice, saludos hermano Julián desde Atlixco, bendiciones, buenos días. Hermano Toño, bendiciones en este maravillosísimo día. Buenos días. Ok, entonces ya lo sabe usted, mis amados, mis amadas. Tenemos esas dos actividades maravillosas, dos actividades impresionantes. Y bueno, hoy voy a estar predicando aquí en el Monte de Dios. Mañana martes estaré predicando en el Zócalo de Puebla, en la iglesia del Zócalo de Puebla. Mañana no tenemos culto en el Centro de Convenciones de Radio Vida. Nuestro culto se traslada al Zócalo de Puebla. Mañana martes, el día miércoles, con la ayuda del Señor, estaré predicando en Izúcar de Matamoros. Miércoles en Izúcar de Matamoros, ahí en la iglesia de Radio Vida, en Izúcar de Matamoros, está mi madrecita linda, chula, preciosa y hermosa. El día miércoles a las 5 de la tarde. El día jueves volvemos a el Zócalo de Puebla, ¿ok? El jueves, porque recuerde usted que a partir de esta semana, a partir de mañana, en el Zócalo de Puebla tendremos martes, jueves y domingo a las 5 de la tarde, confiando en el Señor de que pronto tendremos también en las mañanas nuestro culto en el Zócalo de Puebla. Amén. En el Zócalo de Puebla. Así que ya lo sabe usted. A ver, vamos a ver a quién tenemos por acá. Tenemos otros mensajitos por acá. Dios les bendiga, buenos días. Vamos a ver a quién tenemos por acá. A ver, perdón, no he visto saludos, pero bueno, saludos para todos. Dice Fren Escalona, buenos días, mi pastor, que mi Dios me lo bendiga. Soy hermana Marisol, nos vemos. Ok, saludos. Pues es que como yo veo como Fren Escalona, Dios le bendiga a mi hermana Marisol, Dios le bendiga mucho. Bendiciones en este maravillosísimo día, ok. Salud para toda la familia, para todos los muchachos, para su esposito, que Dios le bendiga grandemente. Para toda la gente de acá de San Andrés, Miatla, le espero esta tarde a las 5 de la tarde. Véngase usted al Monte de Dios esta tarde a las 5 de la tarde. Vamos a adorar al Padre, vamos a adorar al Señor. Pase la voz esta tarde, véngase, llegue usted temprano. Si llega usted temprano, come conmigo. Y si llega usted después, bueno, si llega usted al culto, pues cenamos, porque al final del servicio siempre tenemos ahí un cafecito. Ya se pusieron de acuerdo. Por cierto, mi hermana Meyer, mi hermana, perdón, a ver, porque yo le digo Meyer o Mayer, no, se me fue la onda aquí. Es Meyer, ok. Mi hermana Alondra Meyer, no sé por qué dije Meyer. Mi hermana Alondra Meyer, ya oficialmente le dimos el cargo de la directora de las actividades del Monte de Dios, para que al terminar el culto haya una buena comidita ahí, que trabaje con mi hermana Marce, con todas mis hermanas, mi hermana Marisol, mi hermana Mine, con mi hermana Leo también, cuando sube la hermana Leo para acá. Bueno, que trabaje, pero mi hermana Alondra Meyer, no Mayer, mi hermana Alondra Meyer es oficialmente la directora de actividades acá en el Monte de Dios. Así que va a tener mucha chamba, mucho trabajo. Y si lo hace bien, le damos más trabajo, porque esa es la recompensa para los que trabajan aquí en Ministerios Vida. La recompensa para el que trabaja es más trabajo, y que lo hagamos con alegría, por cierto, con gozo, porque si lo hacemos a la fuerza, pues no, así no funciona aquí en esto de Ministerios Vida. No, yo sé que ella lo hace muy bien, y yo sé que al contrario estaba esperando esta oportunidad para poder hacer algo, y ahora es el momento, ¿ok? Dios le bendiga grande y abundantemente. Saludos en este maravillosísimo día, gracias a todos los hermanos, y les recuerdo entonces el día, hoy estaremos aquí en el Monte de Dios, mañana en el Zócalo de Puebla, el miércoles en Izúcar de Matamoros, Puebla, y el día jueves una vez más en el Zócalo de Puebla. El día viernes salgo. El viernes me voy para Amarillo, Texas. Y voy para Amarillo, Texas, ¿sabe usted a qué? Con la ayuda del Señor vamos a conectar dos estaciones de radio. 1310 AM y 92.7 FM Radio Vida, Amarillo, Texas. Vamos a estar compartiendo a partir de este fin de semana, y confiamos en el Señor de que Dios suplirá todas las necesidades, y estamos esperando con la ayuda del Señor. Yo espero en Dios que ya esta semana me den buenas noticias. Así me han traído. Qué lástima, caramba, que hay gente que simplemente habla por hablar y dice tal día, y resulta que simplemente dice no, pues no se pudo. no sé, en lo que respecta a mí, mire usted, yo sé que hay excepciones, yo siempre digo, hay excepciones, pero siempre tratamos de cumplir la palabra. Tratamos de cumplir la palabra. Si decimos un día, tratamos de cumplir la palabra. ¿Por qué? Porque la palabra es lo que más tenemos de, o sea, después de la salvación que Dios nos ha dado, la palabra es sumamente importante en nuestra relación con Dios. Si yo no cumplo mi palabra, pues entonces, ¿cómo me voy a parar a predicar? ¿Cómo me voy a parar a predicar? Vergüenza me va a dar si yo no cumplo mi palabra, ¿no? Entonces hay personas que simplemente, pues no, si le dicen una fecha y ya, pues no se pudo, para la próxima. No, yo no creo eso. Yo creo que uno tiene que ser de palabra. Y si diste tu palabra, empeñaste tu palabra y te toca perder, ni modos, pierdes lo que dijiste que ibas a dar, pierdes lo que dijiste que ibas a hacer, pero no pierdes tu palabra. Pero si pierdes la palabra, no, pues, por ejemplo, hace tiempo atrás una persona me dijo que me iba a donar un terreno y a la mera hora se echó para atrás. Así, se echó para atrás. ¿Sabe? Por más que venga a decirme, por más que no, que pastor, ya no le creo nada, nada. No, pues ¿cómo? O sea, entonces mejor, por lo que dijo el apóstol Pedro, ¿no? A Ananías y Zafira, pues teniéndolo en tus manos, pues ¿para qué viniste a ofrecerlo? Mejor quédatelo, porque vas a quedar mal y después hay consecuencias. Uno tiene que honrar la palabra. En Laredo me han traído que ya esta semana, y no, y es, imagínese usted, estamos desde la segunda semana de mayo que iba a estar listo esto. Segunda semana de mayo, ya estamos, pasamos junio y ya estamos a 6 de julio y todavía no hay. Espero en Dios que hoy me hablen y me digan, pastor, ya estamos listos. Pero ya estamos prácticamente, ya vamos para dos meses fuera del tiempo que ellos me dijeron. Yo me esforcé, claro, yo ya les pagué una parte. Ahora falta, cuando ellos levanten la torre, ahora tengo que ir con la otra parte, pagarles la otra parte para que podamos estar al aire en Radio Vida 1490M, cubriendo todo Laredo y todo Nuevo Laredo. Eso es lo único que queremos: predicar el Evangelio de Jesucristo para que la gente no se vaya al infierno. Así es todo lo que queremos. Eso es todo lo que anhelamos: predicar el glorioso Evangelio de Jesucristo para que la gente no se vaya al infierno. Oiga, déjeme ir a una pausa y vuelvo, ¿ok? Vuelvo porque tengo algo tan importante que compartirles en este día. Y espero que así como fue de bendición y ha sido de bendición para mi vida, sea de bendición también para usted, ¿ok? Regreso. No se vaya, por favor. Gracias.

0: Le mando saludos a mi hermano Juanito, Juan García Flores. Dice mi hermano Juan García Flores, esposo de mi hermana Alondra Meyer. Qué bonito apellido ese, ¿eh? Alondra Meyer, oiga, así como de, usted sabe, como Alondra Meyer, es nombre así como de reinas, Alondra Meyer, de artista, de famoso. Si me hubiera llamado Julián Meyer. Y ahora con nosotros, Julián Meyer. Bueno, yo me llamo Julián Herrera. Dice, buenos días, pastor. Hoy es el día del Señor. Vamos a adorar a nuestro Dios. Nos vemos en el monte de Dios. Bendiciones a toda la audiencia de Radio Vida. Dios le bendiga, mi amado. Nos vemos esta tarde. Hoy es el día del Señor, exacto. Aquí en el monte de Dios, para nosotros, el lunes es domingo, ¿ok? Para nosotros en el monte de Dios, el lunes es domingo. Y saludos para todos. Ando bien desvelado porque he dormido 45 minutos, he dormido bien, o sea, en la cama, ¿verdad? Me eché por ahí un coyotito en el avión, cómo no. En el autobús también, por ahí, pues, aunque luego te tocan así compañeros que vienen a tu lado, que también roncan, que para qué le cuento, ¿no? Y por más que uno quiera echarse, viene todo incómodo, y luego el señor que viene al lado viene roncando así porque, ay, Dios mío, es que no cene mucho, por favor, no cene mucho. Aunque esté usted flaco, pero si cena mucho, va usted a roncar, y luego no tiene consideración, si va usted a viajar, pues mucho más. Bueno, señores, yo, oiga, Dios es bueno. Ayer en la tarde, en el día. Ayer fue un culto maravilloso.
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0: Definitivamente va a ser un día muy lindo, un día maravilloso. A lo mejor va a ser todo, pues va a ser ahí una orquesta de tripas ahí, escuchándose todo el ruiderón de tripas, pero bien bendecidos, bien llenos de Dios, bien llenos de la presencia del Señor, ¿sale? Entonces, anote esas fechas, por favor. El sábado que viene siendo el sábado 11 de julio, tenemos la actividad en la sede de Radio Vida. Bueno, les vamos a anunciar más al ratito, yo le anuncio dónde vamos a tener las pupusas y todo lo que hacen las hermanas, que ellas la saben de todas el sábado que viene, ¿ok? Y después el sábado 18 tenemos el ayuno congregacional, y quien quiera venir con el único propósito de ser lleno y llena de Dios, le esperamos. Ahora, ¿por qué es importante todo eso? Amados, es importante el ayuno porque precisamente ayer yo estaba compartiendo, y escúcheme usted con mucha atención, porque lo que yo comencé a compartir desde el día sábado va a provocar literalmente que muchos hermanos y hermanas empiecen a darse cuenta, a descubrir el poder que Dios ha depositado en sus vidas. Mucha gente, muchos hermanos, muchas hermanas, después de este estudio que voy a estar dando, que ya comencé desde el día sábado, usted se va a dar cuenta del poder que Dios ha depositado en su vida. Se va usted a dar cuenta de todo lo que había usted estado desperdiciando, o no valorando, o no poniendo en práctica. Porque yo le voy a hablar de los 7 niveles de fe. 7 niveles de fe. Pero para eso, ayer yo estaba predicando.